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0: Muy buenas noches. Gracias por estar con nosotros una vez más en La Hora Nacional, un espacio para las historias, las voces, la música y todo lo que nos ayuda a conocer mejor a México. Yo soy Leos y como siempre está conmigo mi querido Cha.
1: Buenas noches, México. Hoy les vamos a compartir los resultados que se presentaron en el informe de gobierno y de la estrategia Atención a las Causas con los Festivales por la Paz. Estos espacios buscan acercar a las comunidades actividades culturales, deportivas y artísticas como alternativas de convivencia y de participación.
0: Justamente hablando de música y de jóvenes, nos estamos acercando a la gran final de México Canta 2. Esta iniciativa busca encontrar nuevos talentos, pero también algo más importante, hacer que la música sea una herramienta para construir mensajes de paz e identidad.
1: También estamos muy cerca del Día Internacional de la Alfabetización, que se conmemora cada 8 de septiembre. Nuestros amigos de Linnea nos traen información muy interesante sobre las oportunidades que existen para que jóvenes y adultos aprendan a leer y escribir, sigan con sus estudios y puedan cambiar sus posibilidades de vida.
0: En nuestra sección Mujeres en la Historia recordaremos a una mujer extraordinaria considerada la primera muralista mexicana, Aurora Reyes. Ella fue pintora, poeta, maestra, activista, defendió los derechos de las mujeres y vinculó su trabajo artístico con las causas sociales.
1: En nuestros flashazos del bienestar hablaremos de los servicios dirigidos a mujeres para ayudarlas en su bienestar físico y psicológico.
0: Y les daremos toda la información sobre septiembre, mes del testamento, porque este documento nos ayuda a ordenar nuestro patrimonio, proteger a nuestra familia y dejar claras nuestras decisiones. Todo esto y mucho más en nuestra primera media hora. Hay temas que tienen que ver directamente con la vida cotidiana. Poder ir al doctor, estudiar, tener una vivienda o encontrar oportunidades para salir adelante.
1: En salud hay varios datos que vale la pena poner sobre la mesa. En este periodo se abrieron 33 hospitales, 11 unidades de medicina familiar y 38 centros de salud y consultorios para acercar la atención médica a más personas.
0: Esto se suma a los más de 12.000 nuevos consultorios de atención primaria del Servicio Universal de Salud que abren a partir de enero de 2027 en los 24 estados donde opera el IMSS Bienestar.
1: Además, el 14 de septiembre abre una convocatoria para profesionales de la salud jubiladas y jubilados que quieran incorporarse al personal que atenderá estos consultorios.
0: Hablando de acercar la atención médica a las personas, está Salud Casa por Casa, que lleva las consultas directamente hasta los hogares.
1: Ya se han hecho más de 18 millones de consultas médicas a domicilio y son gratuitas. La idea es muy simple, acercar la atención y sobre todo prevenir antes de que un problema de salud se complique.
0: Existe otro cambio importante en algo que durante años podía ser un verdadero dolor de cabeza, conseguir un lugar en la preparatoria.
1: Con Mi Derecho, Mi Lugar, el proceso busca que las y los estudiantes tengan mayores posibilidades de acceder al bachillerato que quieren. Y el dato es que 74.2% ingresó a su primera opción.
0: Además, hay becas para estudiantes de primaria, secundaria y bachillerato. Y cada vez llegan también a más jóvenes que estudian en universidades públicas.
1: Y hablando de infraestructura educativa, al terminar el 2026 se habrán construido 401 preparatorias, 3 universidades Rosario Castellanos y 25 universidades Benito Juárez, además de que se habrán mejorado 73.000 escuelas.
0: Y esto nos lleva a otro tema. Las oportunidades para los jóvenes también tienen que ver con la seguridad.
1: Exactamente. La atención a las causas parte de una idea simple: acercar a los jóvenes al arte, la cultura, el deporte y la educación. Por eso se habla de bienestar social y de garantizar derechos como parte de esta estrategia.
0: Una parte de este trabajo también busca hacer comunidad con los Festivales por la Paz. Ya van 51 festivales con una asistencia de 2.641.646 personas. Son espacios que llevan actividades y convivencia a distintas comunidades.
1: También está el tema de la vivienda. Se han entregado 33.000 escrituras y en materia de créditos hay más de 7 millones de familias beneficiadas.
0: Además, hay obras que están cambiando la manera en que nos movemos. Por ejemplo, se inauguró el tren Insurgente hasta Observatorio y el tren Felipe Ángeles hasta Tecámac.
1: Y la construcción de infraestructura sigue. Son más de 3.000 kilómetros de nuevas obras que se están construyendo en distintas partes del país.
0: Y al final son temas que están conectados, porque cuando hablamos de bienestar, es tener acceso a servicios, encontrar oportunidades, tener un lugar para vivir y mejores condiciones para salir adelante. El deporte, la cultura, la música y la convivencia comunitaria son espacios que tienen niñas, niños y adolescentes para expresarse.
1: Los Festivales por la Paz llevan actividades culturales y recreativas a los espacios donde vive la gente, porque construir paz también implica recuperar la calle, la cancha, la plaza y los espacios comunitarios como lugares de encuentro, creatividad y participación.
2: Bienvenidos,

0: Hoy les vamos a platicar sobre el ABC de las emociones, que es una estrategia que busca que niñas, niños y jóvenes aprendan a reconocer y expresar lo que sienten, hablar de sus emociones y saber cuándo necesitan pedir ayuda.
1: En las escuelas los lunes va a haber una hora semanal con pláticas, ejercicios, juegos y otras dinámicas para abrir estos espacios de escucha y acompañamiento. Y justo de esto vamos a hablar en la siguiente cápsula.
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1: El próximo 8 de septiembre se conmemora el Día Internacional de la Alfabetización. Esta fecha nos recuerda que aprender a leer y escribir es mucho más que adquirir una habilidad. Es abrir la puerta a otros conocimientos, ejercer derechos y tener mayores posibilidades de participación en la vida social. La UNESCO señala que este día se celebra desde 1967.
0: Hoy queremos conocer la labor del INEA porque nunca es tarde para empezar. Durante 2026, el instituto ha impulsado acciones para incorporar a jóvenes y adultos a los procesos de alfabetización y educación básica. En México todavía hay millones de personas que requieren atención educativa, así que conocer las opciones disponibles puede hacer una gran diferencia. Pues ya estamos a nada, a unos días de conocer a los ganadores de la segunda edición de México Canta, y ha sido un camino muy intenso para estos jóvenes. Hay participantes de México y Estados Unidos con distintos estilos y formas de interpretar la música regional mexicana.
1: Sí, ahora sí ya estamos en la recta final. Y para platicar de cómo están llegando los jóvenes a esta etapa, está con nosotros una vez más Miguel Ángel Trujillo, presidente del Consejo Mexicano de la Música. Miguel Ángel, bienvenido de vuelta a la Hora Nacional.
6: Muchas gracias, Leo. Muchas gracias, Cha. Un placer estar nuevamente con ustedes. Les digo que siempre que vengo me siento en casa.
0: Pues ya es que eres
6: como
0: de casa.
6: Normal en este programa.
0: Claro.
6: Y les agradecemos muchísimo porque es una gran oportunidad para compartir con la gente lo que está pasando en México Canta. Ya tuvimos la semifinal de Los Ángeles, que fue el 23 de agosto, y ahí tuvimos a tres participantes de los siete que pasaron a la final, que es el 13 de septiembre en el Auditorio Nacional. Ellos fueron Tiffany, que es de Los Ángeles, fue Rosalba, que es de Chicago, y Joshua Soto, que es de Nueva York. Así que
0: wow, ¿qué tal?
6: Del país completo, zona
0: de
6: oeste,
0: costa,
6: centro y
0: sí,
6: oeste, ¿no?
0: Sí.
6: Como. Y de México tuvimos la semifinal este domingo pasado en Mazatlán.
0: ¿Qué tal?
6: En
0: qué
6: el
0: increíble.
6: Teatro Ángela Peralta, un teatro muy bonito, icónico.
0: Wow.
6: Y ahí también, pues, la gente votó, porque este año todas las etapas han sido por voto del público.
0: Uh-huh.
6: Entonces, la final de México, los semifinalistas de México, fueron Bel, que es la Malishita, que es una chica que canta en español, en maya y en inglés. Pues, la parte de las lenguas originarias.
0: Uh-huh.
6: Nos encantó, porque
0: increíble
6: aparte es súper moderno.
0: Increíble que México Canta sea la manera que la conocemos.
6: Claro. Exactamente.
0: Y súper moderno, como dices tú.
6: Y muy, era como entre una cumbia, reggaetón, muy padre, ¿no? Y también pasó Luna López, que es de Morelos,
0: uh-huh.
6: Una chica que cantaba en un mercado, vendía naranjas y
0: wow.
6: Cantaba en el mercado. Y pasó Brian, que es de Clave 5-7, más música con tuba, con acordeón, bajo sexto.
0: Okay.
6: Y como decías, o sea, tenemos de todos los géneros posibles dentro del regional mexicano, porque este año el concurso uh-huh. se centró. El año pasado teníamos bolero, uh-huh. teníamos rock, teníamos de todo, pero este año el enfoque fue en la música regional mexicana. O tradicional mexicana, que es más correcto, tradicional mexicana.
0: Sí,
6: tradicional
0: claro,
6: mexicana.
0: Claro.
6: Y me faltó una cosa importante. que hay un séptimo participante.
0: Ah, caray.
6: Entonces, ahorita estamos en un dilema porque hay un par de participantes que se quedaron en la rayita y nosotros como Consejo Mexicano de la Música, pues, si pudiéramos tenerlos a todos en la final, a los 14 los tendríamos.
0: Sí.
6: Pero pues, son 7. Quizá podemos empujar ahí para que sean 8.
1: Uf, ¿y cómo van a tomar esa decisión? Qué difícil también para ustedes.
6: Creo que es importante porque se quedaron ahí en las votaciones, sí. Y creo que merecen una oportunidad más. Digo, independientemente del trabajo que vamos a seguir haciendo con el resto de los participantes después de,

0: una cuestión que nos une a todos.
1: Sí, pues fíjate que este año fuimos un poquito más relajados en cuanto a las temáticas y hay un par de canciones ahí que tienen un par de palabras altisonantes y... Pero...
0: Ya estamos en el siglo XXI, ya.
1: Sí, sí, pero esa es un factor importante porque el más grande tiene 24 años.
2: Ay,
1: hay
2: sí,
1: participantes,
2: muy
1: están muy chiquitos sí. todos, de verdad. Y fue muy, muy interesante porque unimos... Si recuerdan, el año pasado era un concurso también para autores.
2: Claro. ¿Sí?
1: Y escogimos las canciones para dárselas a los participantes. Este año decidimos cambiar un poquito eso y la maestra Mónica Vélez, que ganó por ahí un premio también muy recientemente, aparte del Latin Grammy y otros que ha ganado, con un equipo de autores... Se escribieron más de 400 canciones para escoger las 14 con las que iban a participar.
2: ¿Qué tal?
1: O sea, fue una labor titánica, muchos estilos, muchas cabezas, muchas historias. Entonces tuvo...
0: Muchos corazones.
1: Muchos corazones,
0: sí, claro.
1: Muchas emociones,
0: sí,
1: sobre
0: exactamente.
1: Todo, ¿no? Entonces ha sido un... este segundo año... Lo siento que fue mucho mejor que el primero. Obviamente teníamos esa curva de aprendizaje. Claro. Y la presidenta ya nos dijo que para 2027 ya vayamos pensando.
0: Oye, Miguel, pues ya sabes que aquí La Hora Nacional es su casa. Por favor, queremos que vengan con nosotros para platicar los personas que queden ganadoras, los finalistas, todos los que quieras traer aquí a su casa.
1: A mí me encantaría traer a los 14 porque son muy, muy talentosos todos. Pero obviamente pues los ganadores tendrían que estar aquí. Encantado. Muchas gracias por la invitación y con Cultura ahí nos ponemos de acuerdo muy bien para poderlos traer a que platiquen con ellos, por supuesto.
2: Buenísimo.
0: Pues muchísimas gracias por venir aquí a La Hora Nacional. Mira, piel de gallina ya.
1: Falta poquito, 13 de septiembre ya en el Auditorio Nacional.
0: Sí, y qué padre, ¿no? Porque sí, México es un país con tantos músicos, con tanto talento, con tanto corazón, que es bien importante que se hagan este tipo de iniciativas, pues para que los podamos conocer y que ellos también sientan y sepan que lo pueden hacer, que no es nada más un sueño, sino que se puede llevar a cabo.
1: Y fíjate, somos tan, tan musicales que México es el décimo mercado de música del mundo.
0: Imagínate,
1: entonces,
0: el décimo.
1: Aquí, si estamos felices, música, si estamos tristes, música, si queremos
0: pues
1: echar
0: es la
1: fiesta.
0: La música es parte de nuestra vida.
1: Es parte de nuestra sangre y nuestro ADN, ¿no?
0: Así es, Miguel. Pues muchísimas gracias. Te lo agradecemos muchísimo, como siempre.
1: Al contrario, ustedes, y los esperamos en México Canta.
2: Increíble.
0: Pues ahí estamos.
2: Ahí estamos. Ahí gracias. Estaremos. Y esperamos que ustedes estén aquí con nosotros, como todos los domingos en La Hora Nacional. Aurora Reyes fue una mujer que rompió esquemas. Fue pintora, poeta, maestra, activista y la primera muralista mexicana. Y su obra tocaba temas sociales y escenas de la vida cotidiana. Además, participó activamente en las luchas de las mujeres y de los trabajadores.
0: Aurora Reyes defendió, entre otras causas, el derecho de las mujeres al voto y a ocupar cargos públicos. También impulsó acciones relacionadas con el bienestar de las trabajadoras del magisterio y promovió espacios para sus hijos. Vamos a ver y a escuchar una cápsula sobre ella.
3: Aurora Reyes Flores fue una maestra, muralista, escritora y activista. Nació el 9 de septiembre de 1908 en Hidalgo del Parral, Chihuahua. A pesar de ser nieta del militar porfirista Bernardo Reyes, crecer en el contexto de la Revolución Mexicana la marcó profundamente. A lo largo de su vida, Aurora abrazó los ideales y las causas sociales revolucionarias. En 1913, su familia se trasladó a la Ciudad de México, donde Aurora estudió la escuela primaria. En 1921, ingresó a la Escuela Nacional Preparatoria, pero fue expulsada tras un conflicto con una autoridad escolar. Después ingresó a la Academia de San Carlos. Sin embargo, decidió abandonarla para optar por una formación artística autodidacta. Durante ese periodo, contrajo matrimonio con el poeta Jorge de Godoy, con quien tuvo dos hijos. El matrimonio duró poco, y tras la separación, Aurora Reyes asumió el cuidado y manutención total de sus hijos. En 1927, la Secretaría de Educación Pública nombró a Aurora Reyes profesora de artes plásticas para escuelas primarias. Esta labor constituyó su principal fuente de ingresos hasta su jubilación en 1964. En 1936, Aurora Reyes participó en la fundación de la Liga de

0: escritores y artistas revolucionarios. Allí profundizó su amistad con Frida Kahlo, y entabló amistad con otros artistas e intelectuales como Concha Michel y Silvestre Revueltas. Conservó además un estrecho vínculo con su tío, el filósofo Alfonso Reyes. Ese mismo año se convirtió en la primera mujer mexicana en firmar como autora un mural. Atentado a las maestras rurales en el Centro Escolar Revolución, retrata la violencia y los abusos que sufrieron las docentes a manos de grupos cristeros en el México posrevolucionario. En ese mismo año, ingresó al Centro de Estudios Sociales Femeniles de México, donde fue elegida para desempeñar el cargo de secretaria de prensa. En 1937 fue electa como representante de la Unión de Escuelas Técnicas en el Congreso Nacional por la Educación Popular. También ocupó diversos cargos en sindicatos de maestros, entre ellos el Comité Ejecutivo del Sindicato de Maestros de Arte y el Sindicato de Trabajadores de la Enseñanza de la República Mexicana. En colaboración con Concha Michel y las hermanas Sara y Virginia Godínez, fundó el Instituto Revolucionario Femenino. Su labor en estos espacios se enfocó en la promoción de los derechos educativos y laborales de las mujeres, así como a la defensa del sufragio femenino, el acceso a cargos públicos, la ampliación del permiso de maternidad, el reconocimiento de tiempos para la lactancia y la creación de guarderías y escuelas destinadas a los hijos de trabajadoras. A lo largo de su trayectoria artística, Aurora Reyes produjo cerca de 50 obras de caballete y diversas acuarelas. Entre ellas destacan Feminidades, Escena Revolucionaria y La Novia de Oro. A finales de la década de los 40, incursionó en la escritura, especialmente en la poesía. Reyes regresó a los andamios hasta 1959, con la realización de Trayectoria de la Cultura en México, un imponente proyecto mural de 334.40 metros cuadrados para el Auditorio 15 de Mayo del Sindicato Nacional de Trabajadores de la Educación. La ejecución de esta obra tomó 3 años. Posteriormente, entre 1977 y 1978, pintó su último mural, El Primer Encuentro, donde pudo realizar una representación de su visión sobre la conquista. Sobre su experiencia como muralista mujer, Aurora platicó en una entrevista.
1: El compañerito me preguntó, ¿cómo puede una mujer subirse una escalera y andar en unos andamios? Y volteé y le dije, ¡con pantalones!
0: Aurora Reyes falleció en la Ciudad de México el 26 de abril de 1985. Su trayectoria refleja una vida dedicada al arte, la educación y la defensa de los derechos de las mujeres obreras de México, consolidándose como una figura clave dentro de la historia artística y social del país.
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4: Septiembre es el mes del testamento. Es una campaña que nos ayuda a tomar una decisión que muchas veces, pues como que vamos dejando para después. Pero la realidad es que puede evitar un montón de conflictos familiares y darnos certeza sobre a dónde van a ir nuestros bienes.
5: Así es. Hacer un testamento no es solamente pensar en lo que va a pasar cuando ya no estemos. También es una forma de ordenar nuestro patrimonio, proteger a nuestra familia y dejar claras nuestras decisiones. Y para hablar de su importancia está con nosotros el notario Guillermo Vigil Chapa. Notario, bienvenido a la Hora Nacional.
6: ¿Qué tal? Gracias por la invitación, Che.
5: Un gusto. Al contrario.
4: Oiga, pues platícanos para empezar, ¿en qué consiste todo esto del mes del testamento?
6: El mes del testamento es un programa que ya tiene cerca de 20 años, donde el Colegio de Notarios de la Ciudad de México, junto con la Secretaría de Gobernación, dan facilidades. Y las facilidades van básicamente en dos sentidos. Uno, en el costo, se reducen los costos, y el otro es aumentan los horarios y los días de atención en muchas notarías. Uh-huh. Ya tenemos el costo de este año aquí en la Ciudad de México y es de 3.800 pesos, nos acaban de informar en el colegio. Y esto quiere decir que no se ha movido durante los últimos 3 o 4 años, se ha respetado el costo. Ahora, para tener más o menos un parámetro, un testamento normal en cuanto al costo, está entre los 6.000 y 6.500 pesos. Entonces, la reducción sí es una reducción considerable.
4: No, y además es un gasto que se hace una vez, salvo que se necesiten después hacer modificaciones, pero que le va a ahorrar a tu familia muchísimo dinero, muchísimo tiempo, muchísima angustia, y al final es un gasto que se paga solo, por decirlo de alguna manera casi.
6: Sí, claro. Sí, para la cantidad de problemas que se evitan haciendo testamento, la verdad es que la inversión de 3.800 pesos no es tan fuerte.
5: Claro. Oiga, yo tenía una pregunta. Uno siempre va dejando el testamento como para después, ¿no? Cuando esté grande, cuando tenga que dejar. O lo ven incluso como un mal presagio. No es que no voy a hacer el testamento porque no voy a hacer la de malas, ¿no? Claro. Creo que habría que quitarnos esta manera de pensar de la cabeza, ¿no?
6: Claro, e incluso como está previsto el testamento en la ley, es una excepción a la mayoría de edad. Por regla general, para poder acudir y firmar una escritura ante notario, se tiene que ser mayor de edad. Uh-huh. Excepción, el testamento.
4: Wow.
6: El testamento se puede hacer desde los 16 años.
5: ¿En serio?
6: ¿Sí?
5: ¿Qué tal?
6: Entonces es un mito que hay que tener una edad determinada, bienes determinados para poder hacer testamento. No, porque aparte el testamento igual va en dos sentidos. El testamento, como todos lo conocemos, evidentemente es una previsión patrimonial. Uh-huh. Pero también en el testamento puedo establecer ¿quién se queda al cargo de mis hijos menores de edad?
4: Claro.
6: Les puedo nombrar un tutor y eso se vuelve evidentemente hasta más importante que la cuestión patrimonial. Entonces, no hay que enfocarnos de que el testamento solamente es una cuestión patrimonial. Tengo hijos menores de edad, hago testamento por si me pasa algo, saber quién se va a hacer cargo de ellos.
4: Ahora, si, por ejemplo, yo no tengo propiedades, pero quiero hacer mi testamento para no darle lata a nadie, ¿qué es lo que puedo dejar por escrito? ¿Mis cuentas de banco? O sea, si no tengo un departamento, por ejemplo, ¿pero qué dejo? ¿El dinero que tengo en el banco? ¿Dejo mis posesiones?
5: O de los 16 años, mis balones de básquet, ¿no? Y mis
4: claro.
5: cuentos. ¿Sí? ¿Sí?
6: En el testamento se puede prever, bueno, o se prevé qué es lo que yo tengo en el momento en que yo falto.
4: Sí.
6: Y no es necesario especificar en el testamento los bienes en particular. Sí se puede hacer, pero no es indispensable. Simplemente si yo tengo claro a quién quiero dejarle mis bienes en el momento en que yo falte, nada más puedo poner así de manera genérica. Dejo como herederos a mis hijos.
4: Perfecto, claro.
6: ¿Qué es lo que van a heredar? Bueno, pues ya en su momento se verá qué es lo que había.
4: Claro.
6: ¿Puedo dejar una cuenta? También puedo poner en específico que una cuenta de cheques, una cuenta de inversión, se la puedo dejar a determinada persona. Pero no es necesario hacer un inventario o especificar bienes determinados para poder hacer
5: claro,
6: mi testamento.
5: Claro,
4: buenísimo.
5: Oiga, notario, y ya que andamos en esas, ¿no? Soy muy... mi primera opción es como muy universal, digamos, ¿no? Pero ¿se puede modificar el testamento? ¿Es muy caro? ¿Es muy complicado?
6: No, no es complicado. La modificación del testamento siempre implica hacer un nuevo testamento. No hay, en materia de testamentos, no hay adendums, no hay modificaciones, no hay notas complementarias, no hay notas al margen, no. Por la importancia, siempre se tiene que hacer uno nuevo. Y es tan sencillo como el primero que yo hice. Y de hecho es lo que yo le recomiendo a la gente. Me he dado cuenta que tratan de prever qué es lo que va a pasar de aquí al momento en que yo falte.
5: Imposible.
6: Y les digo, no es necesario.
4: Claro.
6: No es necesario. Prevean corto, mediano plazo. Porque se hace testamento por una cuestión patrimonial y una cuestión familiar. Uh-huh. Cambia.
4: Claro.
6: Tanto el patrimonio como la familia. En el momento en que haya cambios importantes, significativos en patrimonio o en familia, reviso mi testamento. Si ya no estoy de acuerdo, ya no me gusta, hago uno nuevo, así de sencillo. Entonces, es importante tenerlo y con la conciencia de que lo puedo ir cambiando.
4: Notario, ¿dónde podemos obtener más información para, aprovechando que ya llega el mes de septiembre, aprovechar el mes del testamento e ir a formalizar por fin?
6: Claro, hay que acudir con un notario Y para saber con qué notario puedo ir, está el Colegio de Notarios de la Ciudad de México, el teléfono 5511-1819, estamos en Río Tigre 63, y la página de internet colegiodenotarios.org.mx tiene un rubro que dice ubica tu notaría.
4: Ah, súper.
6: De ahí podemos entrar y podemos buscar al notario por número, por nombre, los notarios de determinada colonia, los notarios de determinada alcaldía.
4: ¿Y da igual a cuál vamos? ¿Todos sí. son iguales?
6: Todos son iguales, todos van a cobrar 3,800 pesos y es lo mismo, van a recibir la asesoría.
4: Perfecto. Uh-huh. Pues muchísimas gracias por habernos acompañado en la Hora Nacional. Ojalá que mucha más gente tome la decisión de aprovechar la promoción y que vayan este mes de septiembre a sacar su testamento.
5: Sí, vamos. Vamos, porque no lo he hecho, lo tengo que hacer.
6: Sí, sí.
5: Muchas gracias.
6: No, hombre, nada. Gracias a ustedes por la invitación.
5: Gracias a ustedes también por seguir con nosotros. Por favor, ya saben dónde estamos. No se vayan a ningún lado. Así llegamos al final de la primera parte de La Hora Nacional. Hoy hablamos de paz, de música, de educación y de mujeres que han dejado huella en nuestra historia.
4: A unos días de conmemorar su natalicio nos quedamos con una cita de Aurora Reyes. El arte no es un adorno para el deleite de los poderosos, sino un arma de combate para despertar la conciencia del pueblo y guiarlo hacia su emancipación.
5: Muchas gracias por vernos y por escucharnos. Pero antes de irnos a una pausa, le mandamos un abrazo y un saludo muy especial a Patricia Serrano, Carlos Gutiérrez García, Lupita Vega y Roberto Martínez.
4: También van saludos para Jorge Quesada, Silvia Machuca, María Elena Hernández, para José Luis Ramírez en Veracruz y para Patricia González en Jalisco.
5: Gracias por estar con nosotros cada semana y recuerden que nos encuentran como La Hora Nacional Oficial en YouTube, Facebook, Instagram, TikTok, X, Spotify y en el número 55 34 83 42 39. 55 34 83 42 39.
4: Además nos pueden mandar un correo electrónico a lahoranacional@segob.gob.mx.
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0: Y ya regresamos a la hora nacional y seguimos con más información importante. Vamos a platicarles sobre el Día Mundial de la Agricultura, que se conmemora cada 9 de septiembre. Es una fecha para reconocer a quienes trabajan la tierra y recordar que detrás de cada producto que llega a nuestra mesa hay mucho esfuerzo y conocimiento.
1: También vamos a hablar un poquito de historia, porque un día como hoy, 6 de septiembre, pero de 1860, fueron proclamadas las leyes de reforma por Benito Juárez.
0: Les presentaremos una historia desde Chiapas, de una enfermera tzotzil que lleva la salud casa por casa.
1: Además, vamos a poner sobre la mesa un tema del que necesitamos hablar muchísimo más, la salud mental. A propósito del Día Mundial para la Prevención del Suicidio, que se conmemora el 10 de septiembre, hablaremos de la importancia de pedir ayuda, escuchar a quienes nos rodean y romper los estigmas.
0: Recuerden que la línea de la vida, el 800-911-2000, nos da orientación y apoyo las 24 horas, los 365 días del año. Y siguiendo con este tema, vamos a conocer una obra de teatro que aborda la salud mental, pero desde el humor y la reflexión. Se llama Psiquiatra en Apuros.
1: Y para cerrar esta segunda media hora, tendremos música con La Mancha Cuarteto, una agrupación que combina jazz con huapango.
0: El 9 de septiembre se conmemora el Día Mundial de la Agricultura, una fecha para reconocer a quienes trabajan la tierra y recordar la importancia de producir los alimentos que llegan hasta nuestras casas.
1: En México, la agricultura está muy ligada a nuestra historia, nuestras comunidades y nuestra diversidad. Y cuando hablamos del campo mexicano, es imposible no hablar del maíz.
0: Por eso existe Fertilizantes para el Bienestar, que entrega gratuitamente este insumo a pequeñas y pequeños productores.
1: En 2026 ya atiende a más de 2 millones de productores y el maíz representa el 75.5% de las hectáreas beneficiadas.
0: También está Producción para el Bienestar, que le da apoyos económicos a productores de pequeña y mediana escala. Este programa incluye cultivos como maíz, frijol, trigo, arroz y amaranto, entre otros.
1: Una iniciativa muy importante para nuestras semillas es el Plan Nacional de Maíz Nativo, El Maíz es la Raíz, que busca conservar, producir, transformar y comercializar las variedades nativas de este cultivo.
0: Porque hablar del maíz también es hablar de biodiversidad y de cultura. México es centro de origen y diversidad del maíz, y conservarlo significa preservar conocimientos y tradiciones de muchas comunidades.
1: Así que este Día Mundial de la Agricultura es una oportunidad para recordar que detrás de cada tortilla, cada elote y cada alimento hay semillas, agua, suelo y mucho trabajo.
0: Hablando de la tierra, de las libertades y de los grandes cambios que transformaron a nuestro país, hay una fecha histórica que justamente se conmemora hoy, 6 de septiembre. En esta fecha, pero de 1860, Benito Juárez proclamó las leyes de reforma, que marcaron un antes y un después en la vida política y social de México.
1: Las leyes de reforma impulsaron la separación entre la iglesia y el Estado y establecieron medidas como el matrimonio civil, el registro civil, la nacionalización de los bienes eclesiásticos y la libertad de cultos. Fueron fundamentales para la construcción del Estado laico mexicano y para reconocer que cada persona debía tener libertad para practicar y elegir sus creencias.
2: A 169 años de la promulgación de la Constitución de 1857 y a 109 años de la de 1917, la Cuarta Transformación de la República ha logrado recuperar y profundizar los fundamentos que han animado desde los albores de la independencia los principios rectores de nuestros pactos sociales, fortaleciendo su raíz primordial, que no es otra que la soberanía reside esencial y originalmente en el pueblo. Dicho principio, plasmado desde los sentimientos de la nación en 1813, fue retomado en 1857. Texto que condensó las ideas defendidas por los liberales en las décadas posteriores a la independencia. Aquella constitución estableció las garantías individuales de libertad, igualdad, trabajo, tránsito, seguridad jurídica y propiedad. En ese congreso participaron personajes destacados de la reforma: Francisco Zarco, Ignacio Ramírez, Ponciano Arriaga, Guillermo Prieto, Valentín Gómez Farías, Vicente Riva Palacio. Las leyes de reforma profundizaron el mandato soberano por la separación entre iglesia y Estado, la libertad de cultos, de pensamiento y la enseñanza científica y laica. La Constitución de 1857 y las leyes impulsadas por Juárez fueron la culminación de la segunda transformación de nuestra historia. El 5 de febrero de 1917, Venustiano Carranza promulgó en Querétaro la Constitución mexicana con las principales demandas sociales de millones de hombres y mujeres que habían comenzado la revolución, la Tercera Transformación. La Carta Magna sería el primer texto constitucional en el mundo en incorporar derechos sociales. Entre los artículos más relevantes están el tercero, el 27 y el 123. En virtud de estos cambios, se garantizó la educación laica, obligatoria y gratuita. La solución a la cuestión de la tierra en el reparto agrario y el restablecimiento de la soberanía nacional sobre nuestros recursos naturales. Además, las demandas históricas de la clase trabajadora fueron reconocidas. El derecho de huelga y sindicalización, la jornada máxima de trabajo, el salario mínimo, el descanso semanal obligatorio, entre otras. La Constitución de 1917 fue la más avanzada de su época y sentó las bases jurídicas y políticas del México de la primera mitad del siglo XX. Conquistas que después serían trastocadas y eliminadas durante el periodo neoliberal. Por el incontrovertible mandato popular de 2018 y 2024, y en concordancia con el humanismo mexicano, la Cuarta Transformación ha separado el poder económico del poder político. Ha restablecido y profundizado los principios rectores de las constituciones de 1857 y 1917. Y mantiene el compromiso de garantizar su cumplimiento como premisa básica de la transformación a favor de la felicidad y el bienestar del pueblo de México.
0: Y llegó el momento de hablar de lo mejor de la Ciudad de México, de los lugares, historias, tradiciones y actividades que la convierten en un espacio lleno de cultura. Ya estamos en La Chilanguía.
1: Y hoy les tenemos un par de imperdibles que, además de celebrar nuestra cultura, nos llevan a conocer un poquito más de nuestro país.
0: Por ejemplo, el 4 de septiembre de 2026 se cumplieron 10 años de que el Amaranto, y particularmente la Alegría de Tulyehualco, fue reconocido como Patrimonio Cultural Intangible de la Ciudad de México.
1: Y es que la Alegría de Amaranto es mucho más que un dulce tradicional, es muchísimo sabor y alimentación saludable. Y tenemos una experta. Por favor, danos tu nombre, tu cargo, qué haces en la feria, todo lo que nos puedas contar.
3: Mi nombre es Lucero Martínez de la Rosa. Me gusta promover el amaranto, ya que es parte de nuestra tradición y de nuestras raíces. Y soy cocinera tradicional en especialidad con amaranto y también elaboramos todos estos productos que pueden ver aquí.
0: El amaranto y la Alegría de Tulyehualco en particular acaba de cumplir 10 años que se le reconoció como Patrimonio Cultural Intangible de la Ciudad de México. ¿Nos puede platicar un poquito de eso?
3: Sí, de hecho, el reconocimiento sí tiene 10 años. Sin embargo, la tradición, la cultura y todo lo que conlleva el trabajo tiene más tiempo atrás. Estamos hablando de trabajo de mujeres, de hombres en el campo. El reconocimiento es la parte como de visibilizar, de dar como esa parte de justicia a todo ese trabajo que se ha llevado desde la época prehispánica y que es uno de los principales valores históricos de nuestro país.
0: ¿Nos puedes platicar un poquito de la feria que va a haber en Tulyehualco próximamente?
3: Sí, acaba de transcurrir la Feria del Amaranto de la Ciudad de México, gracias a nuestra jefa de gobierno que nos dio el apoyo para que pudiéramos llevar a los productores al Monumento a la Revolución y darles también esa parte de valor, ¿no? Adicional. Uh-huh. Ahorita también viene nuestra Feria del Amaranto, Alegría y el Olivo en Tulyehualco, que ya va a cumplir más o menos 54 años de historia. Y también los esperamos el 15 de octubre en Chapingo por parte de los compañeros del Sistema Producto Amaranto. Y ahí vamos a festejar el Día Nacional del Amaranto. Del 15 de octubre en Chapingo. Y bueno, y también ahorita la FAO está llevando a cabo un programa que se llama Semilla con Amaranto para darle ese apoyo más a los productores, ese impulso, porque pues es lo que se requiere para que el campo siga produciendo y que no se pierda esta tradición en Tulyehualco.
0: Y sobre todo darlo a conocer fuera, porque fuera de México quizá no se conoce tanto al amaranto como lo conocemos aquí, y que ya las Naciones Unidas se involucren, pues implica también que se le hará un poquito más de difusión, supongo.
3: Claro que sí, para eso tenemos también a nuestros estudiantes, a nuestros científicos que ya han hecho varios estudios sobre esta semilla para que precisamente darle el valor que requiere, porque como les repito, no nada más es el valor tradicional, es un valor histórico, un valor cultural, pero además todo el valor de nutrientes que tiene, que nos puede servir, ¿no? O sea, es una semilla con el amaranto, podemos cubrir, digamos, una porción de carne, pero sin grasa y más natural, vamos.
1: Buenísimo, no, pues muy merecido ese reconocimiento. Lucero, muchísimas gracias por visitarnos aquí en La Hora Nacional, te lo agradecemos muchísimo.
3: Muchas gracias.
1: Y hablando de cultura, hay otro imperdible, mi querida Leos. Fíjate que llega un nuevo proyecto, el Encuentro Hispanoamericano Documental de Cine y Video, un festival gratuito que se va a llevar a cabo del 4 al 12 de septiembre en distintos espacios de la Ciudad de México.
0: Sí, es una gran noticia esto de Contra el Silencio, Todas las Voces. Y además, si les gusta el cine documental, es una gran oportunidad para conocer otras historias, miradas y realidades de nuestro país y de toda Hispanoamérica.
1: Chicas, bienvenidas a la Hora Nacional. Cuéntenoslo todo, por favor.
4: Me presento, soy Ana Lucía Rodríguez, coordinadora operativa del Festival Contra el Silencio, Todas las Voces. Es un festival que lleva 26 años de trabajo y 14 ediciones en este 2026. Y bueno, pues este es un festival que está enfocado en el cine documental de corte social. Empezamos este 4 de septiembre y nos extendemos hasta el 12 de septiembre.
5: Yo soy Ariadne Mateu, coordinadora de redes sociales. El festival se llama Contra el Silencio, Todas las Voces. Llegamos a distintas televisoras nacionales. Vamos a estar en Canal 22, Capital 21, TV UNAM, Canal 11, MX Nuestro Cine y Canal 22.
0: Además de los canales de televisión pública, ¿dónde se puede encontrar la programación de Contra el Silencio, Todas las Voces?
4: Sí, bueno, toda la programación la van a poder encontrar en la página web, que es www.vocescontraelsilencio.org. Tenemos también no sedes en la Ciudad de México, sino también en 11 estados de la República Mexicana. Vamos a estar ahí, tenemos 22 sedes en 11 estados. Y bueno, algunos de los estados que les puedo contar, estamos en el norte, estamos en Baja California Sur, Tamaulipas y Sonora. Más en el centro, Guanajuato, Michoacán, el Estado de México, Hidalgo, Ciudad de México. México, obviamente, en el sur, Chiapas, Oaxaca y Yucatán. Entonces, bueno, ahí estamos en estos estados de manera presencial. También tendremos charlas con los realizadores, vienen realizadores internacionales. Si les gusta el cine documental o a lo mejor no les gusta y quieren experimentarlo, pues acérquense a estas sedes, revisen toda la programación. En las televisoras, como ya lo dijo Ari, también estamos ahí. Si no hay una sede cerca, pueden a través de los canales de televisión vernos.
0: ¿Nos recuerdan las redes sociales del festival para que la gente lo siga?
5: Sí, nos pueden encontrar como Contra el Silencio, Todas las Voces y como Voces Contra. Estamos en Facebook, Instagram, TikTok y YouTube.
4: Ajá, y también en la página web estamos como www.vocescontraelsilencio.org y ahí van a encontrar toda la programación.
0: Buenísimo, pues muchísimas gracias por habernos acompañado.
4: No, gracias a ustedes.
5: Muchas gracias.
4: Y pues ahí visítenos, por favor.
1: Seguro que sí. Muchísimas gracias.
4: Gracias.
5: Gracias a ustedes.
1: Así que ya lo saben, cultura, tradiciones, cine y por supuesto muchas alegrías para conocer la Ciudad de México. La próxima semana les tendremos muchas más recomendaciones culturales. Hoy les presentamos una historia desde Chiapas. En Aldama, una enfermera tzotzil recorre caminos y veredas para llevar atención médica a personas adultas, mayores y con discapacidad.
0: Su trabajo literal cambia la vida de quienes más lo necesitan. Vamos con la cápsula Salud Casa por Casa, que nos lleva al día a día de Victoria Gómez Hernández y de toda su comunidad.
6: Pues li camteli, o sea, chiquitic, o sea, este camtel está servidora de la salud. Li tapas que dije, al chiquitic, es na, tak el cutic ti. Ti molme el chuti buch un ipik yale ha tak elanan kutik ichi echkik taku ehna li programa li este mas e hanos suenta li cosa tak el tik antes de que yo sata bali chame chkaltike ti mi kiltik antes chkaltik ti mi muyuk este ta pastik trata ta bom molta hora shu shixana o ta ve el tik ta el tik cosa ti chive suenta ti muchi ipak baltak mas chkaltik. Me siento muy satisfecha de trabajar en este programa porque me deja varias experiencias. Visitar a cada paciente es diferente. Agradecer a la presidenta Claudia Sheinbaum Pardo por implementar este programa, ya que lleva el beneficio a todos los adultos mayores y personas con discapacidad. Estamos llegando en cada rincón de cada municipio, en las comunidades más alejadas.
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1: Hoy vamos a hablar de una puesta en escena que toca un tema muy importante, que es la salud mental. Se trata de Psiquiatra en Apuros, una obra que pasa prácticamente frente a nuestros ojos en tiempo real y dentro de un espacio de caja negra, lo que hace que el público se sienta todavía más cerca de los personajes.
0: Y está bien interesante que esta historia no solamente busca hacernos reír o que estemos atentos a lo que pasa, sino que también está planteando preguntas sobre la empatía, la vulnerabilidad y la capacidad que tenemos para ayudar a otros. Y para conocer un poquito más, hoy está con nosotros Rodolfo Guillén, dramaturgo y actor. Rodolfo, bienvenido a la Red Nacional.
11: Pues muchas gracias por la invitación. Estoy muy contento de estar con ambos y compartir su espacio. Y una de las preguntas que nos hicimos cuando empezamos a crear esta historia es ¿quién salva o quién acompaña a la persona especialista que se ha dedicado por muchos años a acompañar a otras personas que necesitan ayuda? Es decir, un momento donde el personaje recibe una noticia vital para su vida, donde él no sabe qué hacer. Y entonces está a punto de tomar una decisión inesperada porque se siente al borde del precipicio y no tiene a nadie. Pero algo que creo que ustedes van a empatar conmigo es el trabajo salva. Y es decir, él está a punto cuando pues tiene que trabajar. Y su trabajo consiste en atender a alguien más. Un poco también la rutina del doctor, ¿no? Es decir, el doctor a veces está en la cena familiar y tiene que irse porque hay algo que sucede. Y eso me parece bien interesante, como poder reflejarlo en la historia, donde a pesar de los pesares, cómo este trabajo, que evidentemente involucra a las emociones, pero también ayuda a despejarnos y a pensar más, a tomar un momento de distancia.
1: Nunca te imaginas que tu psiquiatra puede estar en apuro. Siempre es una persona que está ahí para escucharte, siempre tiene los oídos, etcétera, etcétera. Y de repente esto como que le da una vuelta de tuerca a todo.
11: Y creo que también eso me parece que es fundamental lo que estás diciendo, porque también nos ayuda y nos permite humanizar y como salir como de las certezas de estar bien. Significa estabilidad. ¿Cómo encontrar que las personas también nos pueden apoyar, incluso no estando bien?
1: Sí.
0: Y en este caso, además, creo que es interesante para el público esta cosa de que la obra está pasando en tiempo real. Pero no sé si para los actores significa esto como un reto especial, como estar como en el minuto a minuto y que no haya saltos temporales, que lo que estás contando lo estás contando en el momento.
11: Eso creo que me parece muy divertido. Porque, bueno, claro, es una historia que no sucede a lo largo de 6 años, ajá, ¿no? A lo largo de 8 años, sino es una historia que todo sucede en un día y que es impresionante todas las emociones que todos vivimos en un día que decimos, ¡ay! ¿No? Y bueno, en este caso, esta historia, el psiquiatra pues tiene toda una peripecia y una odisea en su vida que es un gran, gran, gran, gran día.
0: Sí.
11: Algo, okay, ahora, claro. Algo también muy interesante que parece que estamos hablando de un drama, que cuando empieza la obra sí tiene estos tintes pues dramáticos, pero conforme comienza la obra y de verdad que se vuelve muy graciosa, es un humor negro involuntario y creo que eso también me parece muy divertido, ¿no? Como tratar de encontrar en estos límites donde no sabemos qué nos va a salvar la posibilidad de reírnos.
1: Claro, claro. Y psiquiatra es muy importante y muchas veces siento, yo no he visto la obra todavía, pero siento que el psiquiatra de alguna manera está siendo ahora rescatado justamente, como decías al principio de esta plática, por el trabajo y por sus mismos pacientes y este vínculo que se forma.
11: Sí, y justo creo que es algo muy bonito lo que nos invitas a pensar, que es cómo nos salvamos en comunidad, ¿no? Es decir, cómo como sociedad también podemos salvarnos, que no sabemos realmente cuál es el sentido de la vida, pero podemos ir creando nuevas atmósferas.
1: Exactamente, claro. Así es.
0: Recuérdanos, por favor, cuándo, dónde y hasta cuándo podemos ver la obra. Y en caso de que tengan redes sociales o las tuyas mismas, que nos las compartas también, por favor.
11: Claro, por supuesto. Pues vamos a estar todos los domingos de septiembre a las 6:00 p.m. en el Foro Shakespeare. Las redes sociales está como @psiquiatraenapuros en Instagram y ahí nos pueden preguntar.
1: Qué gusto y nos vemos en el Foro Shakespeare.
11: Muy, muchas gracias. Ahí los esperamos.
1: Hecho.
0: Y esperamos que ustedes sigan con nosotros, por favor. Quédense, que hay más.
12: La
1: La Mancha Cuarteto es una agrupación franco-mexicana y fíjese qué interesante, querido radioescucha, lo que le voy a platicar a continuación. Unen el jazz, la canción francesa, el son huasteco, la cumbia y el bolero mexicano. El proyecto nació cuando llegó a México la violinista y cantante francesa Clara Sinou, que antes vivió y tocó en la escena de jazz en Nueva Orleans.
0: A Clara se le sumaron Héctor Luna en la guitarra, Leo Cortés en el contrabajo y Alex Danielson en el acordeón, y empezaron a tocar juntos por ahí del 2021. Desde entonces han estado en escenarios como el Teatro de la Ciudad de Esperanza Iris, el Museo Tamayo y muchos festivales de jazz y de huapango. Bienvenidos Clara y Héctor a la Hora Nacional. Qué gusto tenerlos aquí.
12: No, gracias por la invitación, gracias.
1: Oigan, esto suena muy interesante. Clara, cuéntanos un poco. Naces en Francia, ajá, llegas a Nueva Orleans y luego vienes a México. ¿Cómo mezclas todo esto? ¿Cómo lo logras?
13: Pues justo llegué a México en enero de 2020. ¿No? Peor momento para llegar, justo antes del COVID. Y lo bueno es que conocí a Héctor y a Leo, el contrabajista, justo antes en un festival de Jazz Manouche nos conocimos. Y también un poco antes del COVID empecé a escuchar el huapango y me encantó. Y después, durante el encierro y que no había nada que hacer, me puse a estudiar, a aprender esa música que me fascinaba. Sino, y pues un poco como se estaba juntando los dos, ¿no? Estaba practicando un poquito de jazz, un poquito de huapango, escuchando música mexicana para conocer, porque realmente no conocía mucho. Y así todo se juntó y pues de allí como llegó un poco la idea de juntar todo y mezclar todo en un proyecto.
0: Que a simple vista no suena tan fácil mezclar tantos géneros musicales.
1: Y aprender, claro. Entenderle, claro, sí, porque sí, son sí, cosas que, vaya, tienen ciertas similitudes con la música de tu país, con el jazz, pero por otro lado ninguna. ¿Cómo lo logran integrar?
12: Es una buena pregunta, justo porque sí hay muchas similitudes, como mencionas. O sea, en cuestiones, digamos, más como de desarrollo creativo y armónico de cada región, como que hay muchas similitudes, pero sí al momento técnico como que sí cambia, ¿no? Por ejemplo, el jazz francés te usa específicamente un tipo de guitarras que no hay aquí en México, ¿no? Entonces, O sea, yo me empecé a clavar en ese estilo por este músico francés, Django Reinhardt.
1: Ajá, gran guitarrista.
12: Gran guitarrista. Y bueno, y pues eso me llevó a conocer a Clara, obviamente, ¿no? Pero sí creo que estamos todavía en esa búsqueda de encontrar ese equilibrio para que no suene como que estamos brincando de un estilo a otro, sino que tenga un mismo sonido, un sonido único a la banda, ¿no?
0: Claro.
12: Y estamos en esa exploración para que no suene como a que, bueno, en esta parte solo toco jazz manouche y la siguiente parte suena huasteco. Entonces como que eso es lo difícil de lograr, como el encontrar ese equilibrio, ¿no?
0: Oigan, estamos en el entendido de que están preparando un segundo disco. El primero lo fue muy bien, pero viene un álbum nuevo.
13: Sí, ahí va. Todavía no está grabado. Pero estamos
1: en el proceso de creación.
13: Sí, claro. Y el proceso es muy interesante y pues es un desafío porque van a ser puras composiciones. Hasta ahora lo que hemos hecho fueron como arreglar cosas, hacer como arreglos creativos, yo diría un poco único, un poco raros tal vez. Pero ahora van a ser como el mismo concepto de juntar pues todas esas músicas, todas esas culturas, pero con composiciones.
0: Buenísimo. Entonces,
13: sí, ahí va.
0: Por favor, denos sus redes sociales para estar pendientes de cuando este disco ya esté grabado y sobre claro todo de dónde los podemos ver mientras. Porque me imagino que estarán tocando en varios lugares lo que está este proceso. ¿No?
13: Tenemos, bueno, varias fechas agendadas, pero la que quiero platicar es el 19 de septiembre a las 7 horas en el CENART, en el auditorio Blas Galindo.
12: Blas Galindo.
13: Cada vez me equivoco.
1: Ahí por el sur de la Ciudad de México, sí,
13: por el CENART. Y es un lugar muy bonito y les invitamos. Vamos a presentar un poco del repertorio nuevo, del repertorio de que hemos pues grabado en el primer disco, y va a ser un gran concierto.
0: Súper. Pero bueno, las redes para estar
13: así, claro que sí. La Mancha Cuarteto. Estamos así como La Mancha Cuarteto en Instagram, en Facebook, en TikTok y en YouTube también.
1: Muy bien. Buenísimo. Pues Clara, Héctor, muchísimas gracias por visitarnos aquí en La Hora Nacional. Qué gusto y qué honor.
12: Sí, no, gracias a ustedes. También, mucho realmente. Gusto. Gracias por la invitación.
0: Hombre, el gusto es nuestro. Y sobre todo, qué gusto que estén ustedes con nosotros cada domingo. Quédense, por favor.

0: Antes de despedirnos, queremos recordar algo muy importante. Cuidar nuestra salud mental también es una forma de querernos. Escucharnos, pedir ayuda cuando la necesitamos y darnos un momento para respirar también es parte de estar bien.
1: Y recuerden que no tenemos que poder con todos solos. Hablar, compartir lo que sentimos y buscar apoyo también es un acto de fortaleza.
0: Y hablando de compartir, escriban en La Hora Nacional Oficial. Estamos en YouTube, Facebook, Instagram, TikTok, X, Spotify y en el número 55-34-83-42-39. Bueno, pueden mandarnos también un correo electrónico a lahoranacional@segob.gob.mx.
1: Muchísimas gracias por acompañarnos hoy en La Hora Nacional. Que tengan una excelente semana.
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5: Buenos días, yo soy Sheila Amador, gracias por acompañarnos este lunes, inicio de semana, 7 de septiembre de 2026. Estamos en vivo en el 102.5 y también todas las plataformas digitales de MBS Noticias y MBS TV. Mucha información, comenzamos.
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5: Desde Nuevo León, uno de los estados que visitó este fin de semana como parte de su gira por su segundo informe de gobierno, la presidenta Claudia Sheinbaum reiteró que busca una buena relación con el gobierno de Donald Trump, pero dejó en claro que será sin subordinación.
6: Y es a lo que aspiramos, a una buena relación con nuestro vecino del norte. Eso sí, cooperación siempre, subordinación nunca. Esa es la esencia de las y los mexicanos.
5: Desde el viernes y durante prácticamente todo el fin de semana, el presidente Donald Trump arremetió contra México en diferentes niveles. Ayer, en su red social Truth Social, publicó una imagen con el mapa de Nuevo México, en el que la palabra México aparece tachada y debajo la palabra América, jugando así con la idea del cambio de nombre del estado. El viernes pasado firmó una orden ejecutiva para estudiar si el lobo mexicano continúa o no protegido por la ley de especies en peligro de extinción, además de que aseguró que si no se firma ningún acuerdo comercial con México, no pasa nada, ya que nuestro país solo tiene para ofrecer tamales picosos.
7: Perdemos 195 mil millones de dólares al año con México. Si no acordamos con México, ellos no tienen nada que nosotros no tengamos. Es decir, tamales picantes, tomate, un par de cosas, pero básicamente no tienen nada que nos haga falta. Nosotros tenemos petróleo, lo tenemos todo. No quiero hacer eso porque nos llevamos muy bien con la presidenta. Nos cae bien la presidenta, la respetamos mucho.
5: En uno de sus eventos del sábado en Colima, la presidenta Claudia Sheinbaum fue interrumpida por un grupo de personas. ¿Qué fue lo que ocurrió? Mi compañera Hatsiri Magallanes nos informa.
8: Gracias, Sheila. Buenos días. Este fin de semana, la presidenta Claudia Sheinbaum encabezó el evento Honestidad y Resultados en el estado de Colima, donde gobierna Indira Vizcaíno, y ahí recibió abucheos e irrupciones por parte de un grupo de manifestantes. La mandataria los calificó de irrespetuosos y aseguró que eran infiltrados y formaban parte del PRIAN.
9: ¡Vamos!
6: vamos a continuar. Hagan de cuenta que no están. No. Nada de violencia, nada. Son muy irrespetuosos. Así es el PRIAN. Seguro pertenecen al PRIAN aquí de infiltrados en la... Porque si fuera una demanda legítima, estarían de acuerdo en reunirnos para atender lo que están pidiendo, ¿verdad? Pero bueno, no vamos a caer en provocación. Vamos a seguir recordando el pasado. Yo creo que les duele cuando se recuerde el pasado, por eso gritan así de fuerte, ¿verdad?
8: Bueno, comentar que este fin de semana también la presidenta presentó los avances de su gobierno en los estados de San Luis Potosí, Jalisco y Nayarit, también en Nuevo León y en el estado de Coahuila. La información que tenemos, buenos días.
5: La visita del expresidente panista Vicente Fox y del exgobernador de Guanajuato, Juan Carlos Romero Hicks, a la sede nacional del PRI el viernes por la tarde-noche fue criticado fuertemente por Movimiento Ciudadano, mientras que Morena acusó al PAN, PRI y Somos de intentar reorganizarse para recuperar los privilegios de las élites y devolverles el poder. Jorge Romero, el dirigente nacional del PAN, afirmó que su partido confía en que para el 2027 retendrá las gubernaturas de Guanajuato, Chihuahua, Aguascalientes y Querétaro, y como ya lo había dicho, adelantó que Morena se llevará una sorpresa, dice, al anticipar que ganarán Baja California Sur, San Luis Potosí, Sinaloa, Zacatecas y Colima. Sobre el tema de las alianzas, señaló que Acción Nacional no se cerrará a la posibilidad y se estudiará caso por caso.
9: La decisión estratégica que hemos tomado es que lo que en una entidad se decida no va a regir el destino de otra entidad a 800 kilómetros. Estamos absolutamente convencidos de que eso no va a pasar. Los errores de hacer una negociación que se paga a 800 kilómetros no va a pasar con el Partido Acción Nacional en el proceso del 2027. Pero lo decimos con absoluta claridad.
5: Andrés Manuel López Beltrán, hijo del expresidente Andrés Manuel López Obrador, arremetió contra el periodista Héctor de Mauleón y contra el diario El Universal por las publicaciones de esta reunión que sostuvo en un restaurante de la Condesa, bastante lujoso, hace unos días, tomando bebidas caras al lado de su hermano Gonzalo, donde también estuvo presente Daniel Asaf, el ex coordinador de las ayudantías en el sexenio pasado, así como de un empresario. Parte de lo que dijo Andy.
10: Me gustaría muchísimo que el espía Héctor de Mauleón y el director de ese pasquín llamado El Universal nos acompañaran en este tan importante cónclave, el cónclave más importante para nosotros, el contacto directo con la gente, las comunidades, casa por casa.
5: El vicecoordinador de la bancada del PAN en la Cámara de Diputados, Federico Doring, denunciará ante el Instituto Nacional Electoral precisamente a Andrés Manuel López Beltrán por actos anticipados de campaña. Esta denuncia será presentada este lunes por la mañana. Alrededor de 135 médicos residentes y de alta especialidad del Hospital General de México, doctor Eduardo Liceaga, resultaron infectados de salmonelosis tras consumir alimentos en el comedor exclusivo para el personal de este nosocomio. Ante ello, el órgano interno de control de la Secretaría de Salud indicó que iniciaron una investigación para deslindar responsabilidades de servidores públicos y del servicio de comedor contratado. Esto lo informó la Secretaría Anticorrupción y Buen Gobierno. Y en un mensaje compartido en sus redes sociales, el secretario de Salud, David Kersenovich, informó que solicitó revisar las condiciones higiénico-sanitarias de los servicios de este comedor, de este hospital y de todos en el país para evitar este tipo de casos. Mi compañera Nora Bucio nos tiene más información.
11: Sheila, te saludo con gusto y te comento que el secretario de Salud, David Kersenovich, instruyó a realizar una revisión urgente y profunda de las condiciones higiénico-sanitarias de los servicios de alimentación en los hospitales públicos del país tras el brote de salmonela registrado en el Hospital General de México, Eduardo Liceaga.
12: He instruido, además, a la Dirección General de Epidemiología, a la Comisión Federal para la Protección contra Riesgos Sanitarios, la COFEPRIS, y a la Comisión Coordinadora de los Institutos Nacionales de Salud y Hospitales de Alta Especialidad, así como al IMSS, al ISSSTE, al IMSS Bienestar y a Pemex a mantener la revisión profunda de las condiciones higiénico-sanitarias de los servicios de alimentación en sus unidades hospitalarias del sector público, en atención a las condiciones de preparación, almacenamiento, conservación y suministro de alimentos.
11: Por su parte, el Hospital General dio a conocer que hasta este domingo 23 médicos que resultaron intoxicados por alimentos permanecen internos. Todos se encuentran estables, reciben atención médica y ninguno ha requerido atención en terapia intensiva. Para MBS Noticias informó Nora Bucio.
0: Seguridad.
5: Elementos federales ejecutaron 4 órdenes de cateo en distintos domicilios del municipio de Zacatlán de las Manzanas, esto en Puebla, en donde fueron detenidas 9 personas vinculadas con actividades de robo, distribución y venta ilegal de combustible, tala ilegal y comercialización de armas de fuego. Esto lo informó la Secretaría de Marina.
0: Estados.
5: Ayer fue despedido el diputado federal Senzayén Escobar García, quien fue encontrado sin vida y con un disparo de arma de fuego el pasado viernes. La gobernadora de Veracruz, Rocío Nale, pidió esperar a que la Fiscalía General de la República tenga avances en las investigaciones, mientras que la magistrada Liliana López, esposa del diputado, lo recordó como un luchador social.
13: Claro, pues él era un luchador social, siempre estuvo a favor de las causas y de la lucha social, entonces pues es recordarlo, ¿no? Hacer de toda esa lucha que hizo con el magisterio para el pueblo.
5: Vámonos ahora a toda la información de los estados de la República. Este terrible hecho en el municipio de Temascalcingo, la explosión que pues ya suma varios muertos, lamentablemente. Hay quienes manejan ya hasta una cifra de 14, pero más información con Alex Alcántara.
0: Estados. Estado de México.
14: Al menos 10 personas muertas y más de 60 heridas dejó la explosión de pirotecnia almacenada en la parroquia de Santa María Canchesdá, en el municipio de Temascalcingo. El siniestro ocurrió durante los festejos patronales de la comunidad, cuando el material estalló en un área usada como bodega. La fiscalía local ya investiga las causas del accidente.
0: Chiapas.
14: Fueron halladas 2 cabezas humanas a unos metros de las instalaciones del ejército mexicano en el municipio de Benemérito de las Américas. Horas después, agentes localizaron los cuerpos de las víctimas en un palmar a un costado de la carretera fronteriza del sur. Hasta el momento, las autoridades no han emitido un reporte oficial ni han identificado los restos.
0: Guerrero.
14: Fuerzas federales y estatales detuvieron a 16 presuntos integrantes del grupo criminal Los Ardillos, entre ellos a su operador financiero. La captura se logró tras el homicidio de un agente de la Guardia Nacional y 3 personas más en el municipio de Juan R. Escudero. Durante el operativo se aseguraron armas de alto poder, dosis de droga y varios vehículos.
0: Quintana Roo.
14: Durante su cuarto informe de gobierno, la gobernadora Mara Lezama destacó los avances de su administración en diversos rubros, entre ellos la reducción de la pobreza y de la deuda pública, el impulso de 11 proyectos hospitalarios y de alta especialidad, 5 de ellos actualmente en desarrollo, y el arribo a la entidad durante 2025 de más de 28 millones de visitantes, que dejaron una derrama superior a los 18 mil millones de dólares. Además, en materia de seguridad, la mandataria reportó una reducción de más de 60% en homicidios dolosos. Con información de Leire Batalla, le saluda Alex Alcántara.
5: Son las 6:41 y es momento de la información internacional.
0: El mundo.
5: 5 personas muertas y varias lesionadas es el saldo del accidente de un avión de carga de la empresa Amazon que salió de la pista al aterrizar en el aeropuerto internacional de Miami, proveniente de Puerto Rico. Se impactó contra varios autos y posteriormente se incendió. Esto lo informó la alguacil del condado de Miami-Dade, Rosy Cordero Stutz.
15: Podemos confirmar que murieron 5 personas, varias personas también fueron heridas y fueron trasladadas a hospitales aquí localmente. Estamos todavía investigando. El Buró de Homicidio de Miami-Dade Sheriff's Office está investigando la parte de la muerte, así con nuestros compañeros de local y estatal, federales también, porque eso tiene que ver con todas estas agencias.
5: En los próximos días, Irán establecerá una zona restringida cerca del estrecho de Hormuz y anunciará una nueva ruta marítima acordada con Omán. Esto lo adelantó el máximo responsable de seguridad del país árabe, Mohsen Rezaei, mientras que el presidente del Parlamento iraní advirtió que una respuesta más contundente y dolorosa podría ocurrir ante cualquier nuevo ataque, luego de que el ejército estadounidense atacó y destruyó 3 petroleros iraníes el pasado sábado. En Alemania, en el estado federal oriental de Sajonia-Anhalt, hubo elecciones en donde el partido ultraderechista Alternativa por Alemania obtuvo 43.8% de los votos y se quedó a muy poco de la mayoría absoluta. Por el contrario, el gobernante partido Unión Cristiano Demócrata obtuvo una fuerte derrota al conseguir solo 17.2% de los votos. Y vámonos a toda la información que publica este lunes 7 de septiembre la prensa nacional, las portadas, trascendidos, columnas con Jennifer Ramírez.
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17: Alertan de credibilidad en presupuesto 2027.
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17: Facturación simulada genera al fisco hoyo de 1.45 billones.
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17: Inversión tiene en junio su mejor desempeño en 23 meses.
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17: Precio de la mezcla mexicana de crudo ha subido 69% en lo que va de 2026.
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17: Ordenan que bienes del director del Infonavit sean confidenciales.
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17: Desmantelan en Puebla fábrica de monedas digitales.
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17: Para hoy, Héctor de Mauleón, en su columna en tercera persona del Universal, le tomó la palabra a Andy. 5 días después de haber exhibido en un cónclave en el restaurante Megatzino, al lado de su hermano Gonzalo y de 2 de los hombres más ricos de México, el magnate tequilero Juan Domingo Beckman y el fundador de Six Sigma Networks México, Mauricio Garduño, en lo que fue una reunión maratónica de más de 5 horas, en la que, entre otras cosas, se consumió un vino súper toscano de más de 20 mil pesos, Andy López Beltrán, el hijo del expresidente López Obrador, quiso ponerse irónico. Andy tildó al periodista de espía, al diario El Universal de Pasquín, y retó a de Mauleón a acompañarlo en tan importante cónclave, el más importante al que atiende y el que más le importa, que es con la gente, según dijo, casa por casa, todos los días. El periodista, llamándolo Andy, respondió que le tomaba la palabra, aceptó acompañarlo en lo que llamó su campaña anticipada e ilegal, con la esperanza de que le responda algunas preguntas, entre estas, ¿cómo tomó su padre la noticia del cónclave de la condesa? ¿Tiene idea de por qué le quitaron la visa? ¿Amílcar Olán sigue siendo su amigo o hubo un distanciamiento entre ustedes? ¿Palomeó usted candidatos en alguna de las elecciones pasadas? En fin, de Mauleón culminó. Usted dice cuándo y dónde. En el contador de Excelsior se lee que hoy lunes la secretaria de Turismo Josefina Rodríguez Zamora recibirá en México a Sheikha Al-Nowais, secretaria general de ONU Turismo, quien en conjunto con más de 300 representantes de más de 20 países realizará el Congreso Mundial de Turismo Deportivo de este año. Esta será la primera vez que el evento se lleva a cabo fuera de Europa. México tendrá como sede principal el Autódromo Hermanos Rodríguez. El turismo deportivo representa el 10% del gasto turístico mundial y tuvo un valor global estimado de 672 mil millones de dólares, consolidándose como uno de los segmentos más dinámicos del turismo. En México representa el 10% del PIB turístico, genera más de 65 mil millones de pesos y crece en 25%. En la columna de jefes del financiero, se confirma que el empresario e inversionista mexicano Gonzalo Evia Valleres, fundador de la firma de inversión H. Beyond, se unió al grupo propietario de Seattle Seahawks, convirtiéndose en uno de los primeros inversionistas nacionales con participación en una franquicia en la NFL. Los Seahawks son una franquicia de clase mundial. Son campeones dentro del campo, líderes fuera de él y cuentan con la mejor afición del fútbol americano. Compartir con ellos este nuevo capítulo es un sueño hecho realidad y me siento honrado y agradecido, dijo Elvia Baileres. La firma de inversión que opera desde Nueva York, Ciudad de México y Miami representa proyectos de tecnología, IA e instituciones deportivas de alcance global mediante esquemas de capital permanente. En What's News de Reforma se publica hoy que los precios del diésel de Estados Unidos alcanzaron un nuevo máximo histórico, al tiempo que los trastornos prolongados en los flujos energéticos de Medio Oriente y refinerías rusas siguen restringiendo el suministro mundial previo a la temporada de demanda a pico. El precio promedio nacional del diésel en Estados Unidos llegó a $5.85 por galón el viernes. Rusia ha reducido la producción interna de combustible tras los continuos ataques ucranianos contra sus refinerías. The Boring Company, la startup de túneles de Elon Musk, hizo una exigencia inusual a los inversionistas en su ronda de financiamiento más reciente. Si querían participar, tenían que ayudar a crecer el negocio. La compañía ha dicho a algunos inversionistas participantes que tendrían que colaborar en reclutar personal o ayudar con el desarrollo del negocio, por ejemplo, facilitando contactos con funcionarios gubernamentales en lugares donde la empresa podría construir túneles, dijeron sus fuentes.
18: Se dice que...
17: En trascendió de Milenio, se dice que, en la Suprema Corte de Justicia de la Nación, el mensaje que este lunes dará el ministro presidente Hugo Aguilar Ortiz está guardado bajo 7 llaves, pues ningún ministro sabe qué va a decir. Lo que sí está claro es que no es un informe, pero tratará de convencer de que la reforma judicial sí está funcionando. Por cierto, luego de la mañanera de hoy, la presidenta Claudia Sheinbaum caminará de Palacio Nacional a las instalaciones del máximo tribunal para participar en la ceremonia programada en el área de murales. Y también se dice que, sin que se hayan precisado los acuerdos a los que llegaron las autoridades de seguridad y el INE, más allá de la primera reunión de Guadalupe Tadei, Omar García Harfuch, Ernestina Godoy y Luisa María Alcalde, hoy se instalará la Comisión de Verificación de Integridad de Candidaturas y se anunciarán los lineamientos de trabajo. Se sabe que el organismo electoral será puente entre los partidos que piden revisar perfiles antes de postularlos, pero no se olvide que todo esto es opcional y puede desembocar al final en un simple llamado a misa entre ateos. Voz y redacción, Jennifer Ramírez.
5: Y ya está listo mi querido Adi Chabot con toda la información deportiva este lunes.
19: Querida Sheila, qué placer saludarte a ti y a tu audiencia. Noticias 6:30, vámonos con lo mejor de la actividad deportiva. Comenzamos la semana con todo lo que nos dejó la jornada este fin de semana, donde pese a que varios equipos no jugaron, hubo cosas que destacar. Por supuesto, la goleada de las Chivas 3-0 sobre el San Luis, con lo que no solo emocionan a su afición, sino que se ponen segundos de la tabla solo por debajo del América. Hace mucho que no veíamos al AME y al Guadalajara liderando la tabla, más aún con una saga que se mantuvieron en la cima a pesar de no haber jugado este fin de semana en Liga MX. Los Tigres, por su parte, siguen dando vergüenza, una sola victoria en este torneo, ahora empatando 1-1 con el Necaxa en casa, mientras que el Atlante, por su parte, sí, solo tiene una victoria en el torneo ante Cruz Azul además, pero también solo ha perdido en 2 ocasiones, el resto ha logrado rescatar empates y ante equipos poderosos, esta vez lo hizo ante el Atlas en Guadalajara, mientras que la Máquina sufrió bastante para poder vencer al segundo peor equipo del torneo, Santos Laguna, pero concluyó consiguiendo el triunfo 1-0. Y si fue jornada corta, es porque 4 equipos disputaban la Leagues Cup. Primero, el León ante el América, como habíamos dicho aquí, con la Fiera obligada a ganar para clasificarse a Concachampions, ante un cuadro azul crema que no se jugaba absolutamente nada. Y como era de esperarse, el conjunto de León terminó quedándose con la victoria 1-0 y asegurando su pase a la próxima Concacaf Champions Cup. Pero quien terminó festejando lo grande fue el Toluca, que no se cansa de ganar. Vaya etapa de oro que viven los Diablos de Mohamed, y es que sin mayor problema terminaron quedándose con el título al derrotar 2-0 a un Monterrey que, yo le adelanto a nuestra audiencia, no va a ganar nada hasta que no se refuercen en defensa. Ver al Monterrey suele ser divertido porque tiene una defensa tan mala y una ofensiva tan buena que normalmente hay goles garantizados, pero los errores atrás, desde el portero hasta los defensas, son tan infantiles que es imposible pensar que van a poder llegar a imponerse cuando se enfrenten a un equipo bien armado, como le sucedió con los Choriceros. Con esto, el Toluca suma un trofeo más a sus vitrinas y mantiene un paso casi perfecto en los últimos 2 años. Shay, hasta aquí la información deportiva. Nos escuchamos de nueva cuenta el día de mañana con lo mejor del mundo del deporte.
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21: La Secretaría de Agricultura, en coordinación con los gobiernos de Sonora y Chihuahua, liberaron más de 73 millones de moscas estériles y realizaron miles de inspecciones en el combate al gusano barrenador del ganado. Chihuahua redujo 71% sus casos activos y Sonora mantiene solo 25 casos, tras tratar a más de 100.000 animales. Los Ángeles Verdes atendieron a más de 125 mil turistas nacionales y extranjeros de Estados Unidos, Colombia, Argentina y otros países en las principales rutas y brindó cerca de 43 mil servicios durante el periodo de verano. La asistencia mecánica representó un 64.9% y la información turística un 31.2%. La jefa de gobierno de la Ciudad de México, Clara Brugada, renovó el sistema hidráulico de la alcaldía Magdalena Contreras con 34 millones de pesos en 4 obras de drenaje y saneamiento. Incluyen un sistema que conduce más de 11 mil litros por segundo y la duplicación de capacidad de la planta de tratamiento a 50 litros por segundo. Alternativa 3, director del ISSSTE, informó que Fovisste condonó deudas a 326 mil personas en créditos de vivienda como parte del programa de justicia social. De 400 mil créditos problemáticos, ya se resolvieron 326 mil y se atenderán los 74 mil restantes. Además, se construirán 200 mil viviendas.
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5: Mañana fresca este lunes, ¿qué nos espera para todo el día el clima?
2: Hola, ¿qué tal? Desde el Servicio Meteorológico Nacional les informamos que este día continuarán las precipitaciones sobre gran parte del territorio nacional. Estamos pronosticando lluvias muy fuertes a puntuales intensas, esto acompañadas de descargas eléctricas y fuertes rachas de viento para estados de Baja California Sur, Sonora, Chihuahua, Durango y Sinaloa. Estas precipitaciones son debido al monzón mexicano ahí en el noroeste del territorio nacional. Tenemos para el resto de la República Mexicana también precipitaciones importantes en el rango de los chubascos a las lluvias fuertes hasta puntuales muy fuertes que podrían estar acompañadas con descargas eléctricas. Esto, bueno, en los estados del occidente, del centro, noreste, oriente, sur y sureste de México, incluida la península de Yucatán. Estas precipitaciones también estarán ocasionadas por canales de baja presión e inestabilidad atmosférica. Por otra parte, tenemos esta circulación anticiclónica en niveles medios de la atmósfera, la cual mantiene este ambiente caluroso o muy caluroso en el norte del territorio mexicano, en los estados del litoral del Pacífico, del Golfo de México y también en la península de Yucatán. Recuerden que tenemos una onda de calor, esto para estados de Sinaloa, Nuevo León y Tamaulipas, y esperamos que continúe para este día. Este es el reporte desde el Servicio Meteorológico Nacional, les informó Patricia López.
5: Vámonos a las calles de la Ciudad de México, el tráfico.
22: Muy buenos días, Sheila, un placer saludarte a ti y a tu auditorio. Vamos a la información, iniciamos en la zona oriente de la capital, ya que continúan elaborando servicios de emergencia sobre la calzada Ignacio Zaragoza, a la altura del Metro Peñón. Esto genera rezagos vehiculares para quien se dirige hacia el circuito interior. En la zona centro de la capital, hay que tomar en cuenta, continúa cerrada la circulación del eje central a partir de Fray Servando Teresa de Mier por la presencia de manifestantes que se encuentran a la altura de la Avenida Juárez, alternativas viales las que nos brindan el circuito interior, o bien si lo prefiere Congreso de la Unión, hay que tomarlo en cuenta anticipar su salida. En temas de concentraciones y movilizaciones, el día de hoy a las 12:30 horas llevará a cabo una concentración en el Poder Judicial de la Federación, ubicada sobre Adolfo López Mateos en el número 2321 en la Alcaldía Álvaro Obregón. Posteriormente, otro colectivo también se dará cita a las 17 horas las inmediaciones de la Avenida de los Insurgentes y la calle de Miguel. Ya para finalizar, le recordamos el programa Hoy No Circula, aplica para los vehículos con engomado amarillo y terminación de placa 5 y 6, hologramas de verificación unidos. Con reporte del Centro de Orientación Vial de Secretaría de Seguridad Ciudadana. Muy buenos días.
5: Y bueno, antes de despedirnos, una previsión. Hoy estaremos muy pendientes a las 10 de la mañana del evento que se llevará a cabo a un año de la nueva Suprema Corte de Justicia de la Nación, un evento que estará encabezado por el ministro presidente Hugo Aguilar. Vamos a estar atentos a ello, así que nos despedimos. Gracias por habernos acompañado en este resumen informativo de inicio de semana. Se quedan con Ana Francisca Vega en la primera emisión de MBS Noticias. Yo soy Sheila Amador, los espero mañana en punto de las 6:30. Que tengan un excelente inicio de semana.
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7: 7:01 a.m. ¿Cómo están? ¿Cómo están? Me da mucho gusto saludarlos. Buen día, buen arranque de semana, lunes 7 de septiembre del 2026. Gracias por acompañarnos, gracias por acompañarnos. Tenemos preparados muchas cosas hoy y vamos a arrancar con la gira que concluyó la primera etapa de la gira de la presidenta Claudia Sheinbaum después de haber presentado su segundo informe de gobierno en Colima. Pues por momentos la pasó mal la presidenta porque enfrentó abucheos, interrupciones a su mensaje. Terminó llamándole a la gente que estaba ahí inconformándose, que eran prianistas, ¿no? Seguro son prianistas, en fin. Hatsiri Magallanes, ¿cómo estás? Me da gusto saludarte. Buen lunes.
6: ¿Qué tal, Ana? Muy buenos días. Pues sí, fíjate que este fin de semana la presidenta Claudia Sheinbaum encabezó el evento de honestidad y resultados en diversos estados del país. Comentar que en específico en el estado de Colima, donde gobierna, por cierto, la morenista Indira Vizcaíno, pues recibió la mandataria bucheos y también irrupciones por parte de un grupo de manifestantes que logró infiltrarse a este evento. Allí la mandataria, pues bueno, los calificó de respetuosos y aseguró que eran infiltrados y formaban parte del PRIAN. Y ante los gritos de estos manifestantes, la presidenta respondió de esta forma.
8: Vamos a continuar. Hagan de cuenta que no están. No, nada de violencia, nada. Son muy irrespetuosos. Así es el PRIAN. Seguro pertenecen al PRIAN aquí de infiltrados en la... Porque si fuera una demanda legítima, estarían de acuerdo en reunirnos para atender lo que están pidiendo, ¿verdad? Pero bueno, no vamos a caer en provocación. Vamos a seguir recordando el pasado. Yo creo que les duele cuando se recuerde el pasado, por eso gritan así de fuerte, ¿verdad?
6: Bueno, también mencionar que no solo hubo abucheos en contra de la presidenta, también en contra de algunos de los gobernadores que encabezaron también estos eventos.
8: ¿Quién opina que respeten el evento y al final los recibo, los escucho? Bueno, mayoría. Ya si no respetan a la mayoría, pues es que son unos irrespetuosos, ¿verdad? Entonces ya... A los que gritan en este momento, los atiendo al final de la asamblea. Y si siguen gritando, pues ya sabemos que son unos irrespetuosos.
6: Comentar también que en su recorrido por San Luis Potosí, una mujer sufrió una caída en las inmediaciones del vehículo en el que se trasladaba precisamente la mandataria. Y bueno, al percatarse de lo ocurrido, la presidenta descendió del vehículo para brindarle auxilio y se solicitó, bueno, de inmediato la atención de los servicios médicos. La mujer fue trasladada a un hospital cercano del Instituto Mexicano del Seguro Social, donde permanece bajo observación. Comentar también que este fin de semana la presidenta presentó los avances de su gobierno en los estados de Jalisco, de Nayarit, mientras que el domingo acudió a Nuevo León y también al estado de Coahuila como parte de su segundo año de gobierno. El reporte que tenemos, Ana.
7: Muchísimas gracias, Hatsiri. Y parece haber un mensaje central en esto, en esta gira de la presidenta Sheinbaum. El tema es como tratar de asegurar que no hay fisuras en el movimiento de la autodenominada Cuarta Transformación. Hay que decir que está haciendo esta gira a unos días ya de que arranque también la campaña electoral. Entonces no podemos, digamos, excluir una cosa de la otra. La figura de la presidenta es una figura importante en términos de llamar la atención, de jalar la atención con una aprobación de el 60+%, 68, 67, dependiendo de la encuesta de que se trate. Pero bueno, no escapa, pues nada más... la idea de que pues está haciendo una gira y continuará haciendo una gira en las próximas semanas en el marco de lo que también será el arranque de una campaña electoral. Y ya les decía, el mensaje principal es aquí no hay fisuras, la 4T está más unida que nunca, y sobre su relación con Estados Unidos, sobre la relación de México con Estados Unidos, esto fue lo que dijo la presidenta.
8: También en el primer periodo del presidente Trump hubo una muy buena relación con el presidente Andrés Manuel López Obrador. Y es a lo que aspiramos, a una buena relación con nuestro vecino del norte. Eso sí, cooperación siempre, subordinación nunca. Esa es la esencia de las y los mexicanos. Y lo recordamos siempre, pero particularmente ahora, que es el mes de la patria.
7: Por cierto, el Universal hoy publica en su primera plana una votación, una encuesta de Buendía y Márquez que coloca a Morena con el 35% de las preferencias electorales rumbo a las elecciones del 2027, el proceso electoral que arranca ya en un par de días, 11% el PAN, 9%. El PRI, Movimiento Ciudadano, ya empató con el PRI, ya le pegó al PRI también 9%. Partido Verde Ecologista con el 5%. Partido del Trabajo, 2%. Y Somos, este nuevo partido, con el 1% de la votación. En caso de que quede así, evidentemente, pues Somos perdería el registro, pero bueno, estamos adelantándonos mucho. Esto apenas va a arrancar, pero arranca con esta fotografía, que eso es lo que son las encuestas, son una fotografía de un 35% para Morena en términos de las preferencias electorales. Rubén Moreira, el coordinador priista en la Cámara de Diputados, habló sobre el tema del segundo informe de gobierno, las giras, etcétera, y la posible glosa con los secretarios de Estado, parte de lo que dijo Rubén Moreira.
9: En fechas futuras irán los secretarios de Estado a la Cámara a pues hablar. Espero que vayan todos, porque, por ejemplo, Marcelo Ebrard no le gustaba ir a la Cámara de Diputados, nunca fue. Otros sí, hay que reconocerlo. Yo espero que sea un ambiente de ideas, de debate, de llevarle. Yo tengo ya una lista de cosas a cada uno para decirle, oye, vemos esto otro. Luego va a ir el secretario de Hacienda.
7: La presidenta Sheinbaum descartó que exista una investigación abierta en la Fiscalía General de la República en contra de Andy López Beltrán y el senador de Morena, Adán Augusto López, por el tema del huachicol, parte de lo que dijo.
10: No hay investigaciones hasta donde nos ha informado la Fiscalía, y la Fiscalía pues tiene que informar. Hay varias líneas de investigación en la Fiscalía. La propia Secretaría de Marina hace las denuncias y ahí empieza una investigación, no se junta con investigaciones previas que venían. De ahí viene la detención de estas dos personas que pertenecían a la Secretaría de Marina. A partir de ahí alguien pudo haber dicho algo en un testimonio, y eso pues tiene que analizar la Fiscalía si tiene validez, si no tiene validez, si tiene alguna prueba o no tiene pruebas. Eso pues ya le corresponde a la Fiscalía informarlo.
11: ¿La Secretaría Anticorrupción tiene alguna investigación abierta?
10: La Secretaría Anticorrupción investiga a quien haya sido servidor público o quien es servidor público. Entonces, en el caso de Andrés Manuel López Beltrán, pues él no es servidor público. Y en el caso del senador Adán Augusto, pues él fue secretario de Gobernación. Hasta donde tengo conocimiento, no hay ninguna investigación, pero ya, si fuera necesario, la secretaria Raquel Buenrostro puede informarlo.
7: Bueno, por cierto que Andy López Beltrán, en un video musicalizado y toda la cosa, respondió a la columna de Héctor de Mauleón en El Universal, en donde se reveló este cónclave, esta reunión con su hermano Gonzalo López Beltrán, el diputado y ex jefe de la ayudantía de la presidencia Daniel Asaf, el dueño de Tequila Cuervo Juan Domingo Beckman, y Mauricio Garduño, también empresario y amigo de Andy López Beltrán. Esto es parte de lo que dijo el propio Andy.
12: Nos encontramos en el municipio de Tacotalpa, Tabasco. El día de hoy recorreremos dos comunidades de este hermoso municipio. Me gustaría muchísimo que el espía Héctor de Mauleón y el director de ese pasquín llamado El Universal nos acompañaran en este tan importante cónclave, el cónclave más importante para nosotros, el contacto directo con la gente, las comunidades, casa por casa. Nosotros seguiremos informando casa por casa acerca de la defensa a nuestra soberanía nacional y también la defensa a la cuarta transformación de México. Seguimos luchando, incomode a quien incomode.
7: Bueno, pues Héctor de Mauleón le toma la palabra a Andy López Beltrán y le dice, pues vamos, ¿cuándo? Y sirve que cuando vayamos a hacer esta gira que es ilegal y anticipada, le dice Héctor de Mauleón, pues en una de esas y me responde algunas de estas preguntas y le lanza varias preguntas, como por ejemplo, ¿cómo tomó su padre la noticia del cónclave de la condesa? ¿Qué les pareció verlos a usted, a su hermano Gonzalo y a su ex jefe de ayudantes, el enriquecido empresario restaurantero Daniel Asaf, reunidos con dos empresarios machuchones, bebiendo licores de alta gama en un restaurante cerrado exclusivamente para ustedes? ¿Tiene idea de por qué le quitaron la visa? ¿No? Sería bueno también que respondiera a eso. ¿Es usted el Andy del que se habla en la carpeta de investigación sobre el tema de huachicol fiscal? Y que según un testigo de la Fiscalía General de la República, cuando se atoró un buque en Guaymas, le habló al secretario de Marina para que lo destrabara. Así, varias preguntas se avienta Héctor de Mauleón en su columna, que se llama Le tomo la palabra a Andy. Y al final dice, en fin, señor López Beltrán, usted dice cuándo y dónde el espía y el pasquín podremos acompañarlo al cónclave que realmente le importa. Eso dice Héctor de Mauleón. Hasta el momento no ha habido respuesta de Andy López Beltrán, así es que, bueno, pues estamos por supuesto en eso. Quien habló también, de acuerdo con el medio digital Latinus, fue el excontralmirante Fernando Farías Laguna, acusado de encabezar precisamente esta red de huachicol fiscal, denunciado y detenido, y denunció a la Fiscalía General de la República esto que vamos a escuchar. Farías Laguna sostuvo que él mismo fue quien alertó sobre esta red de huachicol fiscal al entonces secretario de Marina, Rafael Ojeda, que tampoco ha dicho nada desde que se dio a conocer este audio al que les decía tuvo acceso el medio digital Latinus.
13: Uno, que yo creé una red para meter buques en enero del 2023. En enero del 2023 mi familia y yo estábamos en Madrid, España, como agregado naval. ¿Cómo es posible que yo haya hecho eso? Gravísimo y falso. Geolocalizaciones falsas. Dice que para la creación de esta red tuve reuniones como la que fue con Solano el día 29 y 30 de mayo del 25. Pero el día 29 de mayo del 25 ingresé al Centro Médico Naval para que el 30 me operaran de un hombro. ¿Cómo es posible que me haya reunido? Tengo el expediente clínico que avala todo esto. Fabricación de pruebas falsas. A finales de mayo del 24 me entero por el difunto de Arroyo Canta que existió una red, lo que le informé al entonces secretario Marina Durán, y por ese informe se dio la reunión de la que todos conocemos como el audio de la Marina.
7: Bueno, es lo que dice Fernando Farías, nada más hay que decir, uno puede estar en Madrid y cometer un delito en otro lugar, o sea, no tener que estar físicamente en el lugar, pues no es que estuviera haciéndole de viene a los buques, ¿no? Uno puede estar en cualquier lugar y cometer un delito, pero bueno, es parte de lo que de la defensa del propio Fernando Farías. Y ayer en Jalapa, Veracruz, fue el funeral del diputado federal por Morena, Senyacen Escobar, después de que fue localizado muerto el viernes a eso del mediodía, varado a un costado de la carretera Veracruz-Jalapa. El cuerpo presentaba un impacto de bala. El diputado Escobar, nada más para referencia, entre otras cosas, es el que hace unas semanas, ustedes recordarán quizá ese video, se peleó en el pleno, estaba, digamos, haciéndose de golpes en el pleno de la Cámara de Diputados con el priista Carlos Mancilla. Los tuvieron que detener, los tuvieron que separar. Pero bueno, esto fue lo que dijo el secretario de Gobierno de Veracruz al respecto de la muerte de este diputado, Ricardo Agüed. Vamos a ver lo que dice Agüed.
14: Precisamente en las periciales se ve que fue con un arma de fuego, efectivamente. No fue un atentado porque el carro está a un lado, no se nota que haya sido mayor agresión al vehículo, fue interno. En este momento nos notifican que no como tal es un atentado, un ataque, es un lamentable fallecimiento por un arma de fuego.
7: La Fiscalía General de la República atrajo la investigación. Y sobre el caso de la explosión de pirotecnia allá en el Estado de México, caray, qué imágenes. Juan Gabriel González, te saludo con gusto. ¿Cuál es el saldo hasta el momento?
15: ¿Qué tal, Ana Francisca Auditorio? Muy buenos días. Pues estaba por terminar la misa en honor a la Señora de la Luz en la comunidad de Santa María Canchesdá, municipio de Temascalcingo, al norte del Estado de México, cuando de manera intempestiva estallaron fuegos pirotécnicos, dejando un saldo oficial de 10 fallecidos y 81 lesionados. No obstante, pobladores y el propio ayuntamiento manejan hasta 14 decesos por este incidente en el marco de las fiestas patronales. La emergencia fue atendida por bomberos, protección civil y policías de Acambay, de San Felipe del Progreso, Atlacomulco, El Oro, Jocotitlán, Ixtlahuaca, además de personal del Servicio de Urgencias del Estado de México, mejor conocido como el SUEM, de la Comisión Nacional de Emergencias y la Cruz Roja. Fue la noche del sábado cuando en el atrio de la iglesia, donde se reunían decenas de personas, pues escucharon los truenos y el castillo de pirotecnia se desplomó. Aquí parte de los testimonios de quienes vivieron esta tragedia en Temascalcingo. Escuchemos.
16: Ya faltaba unos minutos para acabar la misa. En eso se cayó una telita de la atrás de donde estaba el padre. Enseguidita fue cuando tronó el explosivo. Pues en ese momento se hizo un desastre, pues, con perdón, un desastre. Nosotros lo que hicimos, yo al menos lo que hice mi señora, fue buscar a mis hijos y salí corriendo.
15: Los lesionados fueron canalizados a diversos hospitales de la zona norte, incluso también del municipio de Toluca. Por la tragedia, autoridades han suspendido las festividades de Nuestra Señora de la Luz y el templo ha sido resguardado por personal de la Fiscalía Mexiquense para iniciar las investigaciones. Al respecto, la gobernadora del Estado de México, Delfina Gómez Álvarez, expresó sus condolencias a las familias de los fallecidos y dio instrucciones para que todos los lesionados reciban la atención médica necesaria para poder recuperar su salud. Así lo que pasó haciendo una explosión y 10 muertos de manera oficial. Ana Francisca.
7: Tremendo. Yo no entiendo hasta cuándo las autoridades van a hacer algo con el tema de la pirotecnia, ¿no? O sea, ¿cuántas tragedias más nos faltan para entender que no se puede con cosas así, Juan Gabriel? Es increíble.
15: No, y además hay que recordar que septiembre es uno de los dos meses, junto con diciembre, donde más pirotecnia se usa.
7: Bueno, y otro dato más, por si no nos hace falta algo más. La mayor parte de las quemaduras de niños son quemaduras por pirotecnia, justamente en estos contextos. Es una cosa espantosa. En México no nos damos cuenta de eso, pero porque pasa ya como desapercibido, pero constantemente la pirotecnia genera pues este dato, que es la mayor cantidad de niños quemados son quemados por temas de pirotecnia mal controlada, mal hecha. En fin, Juan Gabriel, te agradezco y estamos pendientes de esos 4 decesos, digamos, que está señalando la población, que todavía no están señalados en términos oficiales. Seguramente en las próximas horas habrá algún reajuste de las cifras, seguro.
15: Sí, por supuesto, estaremos al pendiente, Ana Francisca, pero sí, hay una disparidad en las cifras oficiales y lo que maneja la propia población de Temascalcingo.
7: Muchísimas gracias, Juan Gabriel.
15: Buenos días.
7: Lindo día, buena semana. Bueno, y sobre las elecciones del 27 habló el presidente nacional del PAN, Jorge Romero, sobre este tema de las alianzas de la oposición.
17: No hemos salido a anunciar ninguna alianza, porque al día de hoy no está construida ninguna alianza. Lo que sí dijimos y sostengo, y además con toda convicción, es que

0: increíble que Fox, después de haber dicho lo que dijo del PRI, de haber, ¿no? Saquemos al PRI los pinos y las víboras, no sé cuánto, y etcétera. Bueno, pues va y se sienta con Alito Moreno, que es además el partido con más negativos de la escena política del país. Pero bueno, esto fue lo que dijo Vicente Fox.
1: Que sean gente que cree en México y en esos valores de la civilización occidental. Con eso basta para superar todas las demás divisiones que puede haber, para unirnos en un solo esfuerzo y partirle la madre a Morena en el 2027.
0: Bueno, por supuesto, pues que respondió Morena, que Fox está reagrupando, está buscando reagrupar a la mafia del poder para regresar a la presidencia de la República. Movimiento Ciudadano dice que sentarse con Alito Moreno es totalmente, que es un impresentable, que no puede estar haciendo esto Vicente Fox. En fin, ahí está lo que está ocurriendo también en ese sentido. Y ya se le está haciendo costumbre en otros asuntos a la alcaldesa de Acapulco, que ahora quiere ser, por cierto, gobernadora de Guerrero. Hace unos meses estaba señalada por la auditoría del Estado de no poder comprobar el destino de más de 800 millones de pesos. Bueno, pues ahora hay señalamientos por otros 282 millones de pesos. ¿De qué se trata, Eduardo Guzmán? Saludos hasta el puerto de Acapulco, ¿cómo estás?
2: Hola, Ana, buenos días, gusto en saludarte. Y efectivamente, una vez más, por este tipo de situaciones, es nota la alcaldesa de Acapulco con licencia, Avelina López Rodríguez, que en este momento, como bien apuntas, está participando en estas asambleas buscando ser coordinadora de la 4T en el estado de Guerrero en el 2027 y por ende sería candidata a gobernador, es lo que ella busca. Pero mientras tanto, pues hay observaciones por parte de la Auditoría Superior de la Federación en la que, pues bueno, acusan a Avelina López de que dentro de un proceso de fiscalización, pues hay un desfalco de 282 millones de pesos. La propia Avelina López dice que estas observaciones dentro de procesos de fiscalización no pueden presentarse como un desfalco y responde esto a la información publicada ayer domingo por la agencia Reforma. Pues muy enfática Avelina López, apuntando que una observación de auditoría pues no es un desfalco y esta fiscalización de los recursos públicos forma parte de obligaciones de cualquier gobierno. Puntualizó esta condición y dijo que, pues bueno, los medios se deberían de informar mejor. Eso es parte de lo que dijo.
3: Siempre he transparentado las cosas. Yo espero pues que puedan informarse mejor, porque también los medios deben tener de alguna manera, digamos, pues seriedad, ¿no? Porque no se trata de difamar. Entonces, todo está, digamos, documentado, transparentado. Me adjudican 2021 que yo no goberné.
2: En el 2021, efectivamente, Avelina López asumió el poder en su primer periodo de gobierno, del 2021 al 2024, pero únicamente los últimos tres meses de ese año. Ana, la morenista pidió pues considerar también el contexto de que se ejercieron recursos durante su administración y recordó pues que Acapulco enfrentó los huracanes Otis y John, además de un proceso de recuperación de servicios de infraestructura sin recurrir a nuevas líneas de crédito y con una reducción del saldo de la deuda pública. E insistió Avelina que no va a responder con especulaciones ni descalificaciones ante estos señalamientos y dijo que responderán como siempre con información, documentos ante las instituciones. Esto en cuanto a este tema.
0: Ya, bueno, por supuesto estamos pendientes. Gracias, saludos hasta el puerto, Eduardo.
2: Muchas gracias, Ana, buen día.
0: Gracias, buena semana. 186.2 millones de gastos no comprobados, 20 millones de gastos improcedentes o en exceso, es lo que está diciendo la auditoría. Es el 73% del monto total señalado, así es que ahí están las irregularidades detectadas en tres años, 2021, 22 y 24, en la administración de Avelina López. Bueno, y vaya debate que se generó el fin de semana después de la publicación del semanario británico The Economist, en el sentido de que en México se está jugando mucho más que cifras con la entrega del paquete económico 2027, que se entrega, por cierto, a la Cámara de Diputados este próximo miércoles. Se va a empezar a discutir el presupuesto y todas estas cosas. Pero dice The Economist que la confianza de los inversionistas continúa deteriorándose, que México está pagando intereses excesivos para endeudarse en dólares y poder pues solventar sus finanzas públicas. El rendimiento de sus bonos a 10 años en dólares es del 6.4%, superior al de muchos países que tienen calificación de bono basura. Respondió la Secretaría de Hacienda rechazando este diagnóstico, lo calificó de desactualizado y descontextualizado. Pero vaya debate que se generó. Vamos a estar platicando en un ratito más con Jorge Andrés Castañeda por acá, justamente de esta publicación y de lo que está detrás de estas cifras y el propio presupuesto 2027. Así es que con todo eso y mucho más,

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17: Buenos días, David. Buen lunes.
18: Hola, Ana Francisca, ¿cómo estás? Saludos, buenos días para todos en MBS. El Toluca es el campeón de la Leagues Cup, el primer campeón mexicano de este torneo desde que se cambió el formato. Anoche venció 2-0 en Houston al equipo de Monterrey, un Toluca que demostró de principio a fin, por más que el Monterrey tuvo ímpetu, el Monterrey pisó el área del Toluca, tuvo algunas oportunidades, estuvo poco fino en vamos a llamarle, en las últimas decisiones, los últimos toques, pero el Toluca es un equipo hecho y derecho. Alexis Vega aprovechó un disparo del uruguayo Viñas, que pegó en el poste, se distrajo por ahí Orbelín Pineda para marcar el 1-0, los 4 minutos prácticamente, un gol de vestidor, y luego el 70, Eliño aprovechó un contragolpe que empezó el jugador del equipo del Toluca, el mediocampista, el argentino Romero, Franco Romero, que da el pase para Viñas. Viñas mete un disparo de izquierda. Andrada, el portero del Monterrey, lo deja suelto y Eliño pone el 2-0, que fue ya definitivo. Monterrey no pudo regresar jamás en el partido. Y bueno, hablando de Eliño, habrá que ver si se queda con Toluca, porque hay oferta del brasileño para jugar en el CSKA de Moscú. Un poco más temprano, ahí mismo en Houston, el América confirmó su fracaso en el torneo. Perdió 1-0 frente al León, un León que se clasifica a los 16avos de final de la Liga de Campeones de la CONCACAF. Con este resultado, habrá que ver el tema si la CONCACAF o la FIFA pues alertan, en este caso, a la Federación Mexicana de Fútbol del hecho de que siguen siendo una multipropiedad León y Pachuca y van a participar en el torneo de CONCACAF. A final de cuentas, recuerden que León pues lo bajaron del último Mundial de Clubes por el tema de la multipropiedad, y esa multipropiedad no se ha resuelto. Es la última que queda pendiente en el fútbol mexicano. Oferta del fútbol ruso, una oferta del Dinamo de Moscú por el jugador mexicano Roberto Alvarado, el famoso Piojo Alvarado, del equipo de las Chivas Rayadas del Guadalajara. Aparentemente, según informes de prensa, estaría ofreciendo el equipo ruso $15 millones por el jugador mexicano, que mañana, bueno, hoy mejor dicho, cumple 28 años de edad. Aparentemente Chivas pues dijo no, porque necesita obviamente a Alvarado en el campo de juego, pero eran $15 millones, era realmente para pensarlo, ¿no? Y además con la edad que tiene el futbolista. Bueno, se jugaron algunos partidos de la jornada 7 afectada por la Leagues Cup. En el fútbol mexicano, Chivas ganó 3-0 contundentemente al equipo de San Luis. Atlas y Atlante empataron a 1. Tigres también empató 1 con Necaxa. Juárez sumó su séptima derrota en 7 partidos del torneo, cayó 2-0 en casa con Pachuca. Y Santos también sumó otra derrota, ya tiene un empate por ahí, pero perdió con gol de último momento frente a la máquina celeste de Cruz Azul. Una jornada, insisto, afectada por los temas de la Leagues Cup. Bueno, en España el Barcelona le metió 5-0 al Valencia, gran actuación de Lamine Yamal, marcó 2 goles, también jugó ya Rodri, el refuerzo del equipo catalán. Luce bien este equipo del Barcelona, mientras que el Real Madrid había perdido el viernes al comienzo de esta fecha, el número 4, frente al Real Betis, 1-0. Jugó, por cierto, Álvaro Fidalgo, el exjugador del América y de la selección mexicana de fútbol. El otro resultado realmente poderoso de la jornada española, el Atlético de Bilbao le metió 3-0 al Atlético de Madrid. Debutó ya Santi Jiménez con el Porto, entró al minuto 74 del triunfo del equipo de su equipo, el Porto, 2-1 sobre el Moirense, así que empieza bien con algunos minutos Santi Jiménez. Tendrá que ir tomando su ritmo y sobre todo pues anotar goles rápidamente, ¿no? Porque para eso lo llevan, un goleador como él se le clasifica de acuerdo a los goles que mete. Bueno, en otra demostración de fuerza, el español Carlos Alcaraz y la bielorrusa Arina Sabalenka se instalaron en los cuartos de final del Abierto de Estados Unidos y se encuentran solamente a 3 escalones de revalidar sus títulos del certamen. Alcaraz arrasó en la pista central al estadounidense Tommy Paul, el primer rival top 25 de la ATP con el que se ha topado tras su regreso por una lesión en la muñeca. Sabalenka también avanzó a la siguiente ronda, derrotando a otra norteamericana, Taylor Townsend. En la siguiente ronda va a enfrentar la bielorrusa a la chequia Linda Nosokova, mientras que en este caso Carlos Alcaraz va a jugar contra el local Ben Shelton, octavo preclasificado. Mientras tanto, en la Fórmula 1, en el Gran Premio además de Italia, una remontada impresionante del joven sensación Andrea Kimi Antonelli. Ganó por primera vez en casa, se impuso en el Gran Premio de Italia, comenzó en la posición 19 y ya desde la largada aprovechó las condiciones de una bandera roja provocada por Charles Leclerc, se metió en el top 5 y después logró el triunfo para el equipo de Mercedes, así que sigue siendo líder del campeonato. George Russell y Max Verstappen completaron el podium en Monza. Bueno, un tema interesante, raro, pero habrá que decirlo, porque la imagen realmente impresionante, es espeluznante y la han visto quizá en redes sociales. El atleta mexicano Raúl Flores, apodado el Tyson, hizo historia pura al romper el récord mundial absoluto de peso muerto. Levantó la impresionante cantidad de 511 kilogramos. más de media tonelada. La histórica hazaña ocurrió en el prestigioso torneo World Deadlift Championship 2026, Campeonato Mundial de Peso Muerto, celebrado en Birmingham, en Inglaterra. Con este levantamiento, el mexicano, originario de Ciudad Victoria, Tamaulipas, superó por un kilogramo la marca mundial previa, 510 kilogramos, le sumó un kilo que ostentaba el icónico islandés Hafþór Björnsson, conocido mundialmente por interpretar a la montaña en Games of Thrones. Así que para que vean a dónde llegó el levantamiento de este mexicano, que ha sido impresionante. 511 kilogramos, mide 1,73 m y pesa 165 kilos de peso. El islandés Johnson mide 2,06 m y pesa 205 kilogramos. Increíble el levantamiento de pesas, el levantamiento del peso, mejor dicho, de este mexicano Raúl Flores. Bueno, va a comenzar la Liga de Campeones de Europa, la Champions, el mejor fútbol del mundo. Ya estamos emocionados por eso. 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Muchas gracias a la Francisca, lo esperamos con todo el equipo a partir de las 3 de la tarde en MBS Deportes.
17: Gracias, David, las 7:35.
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20: Apenas se constituyó la triada, peritos, fiscales, policía ministerial, y bueno, pues se está investigando, se está integrando la carpeta de investigación, se constituye la triada, y bueno, pues es la información que les puedo dar.
21: No fue un atentado porque el carro está a un lado, no se nota que haya sido mayor agresión al vehículo, fue interno. No quisiera abonar por algo que está en plena investigación, pero está así a un lado en un acotamiento, pero no hubo... No sé, en este momento nos notifican que no como tal es un atentado, un ataque, es un lamentable fallecimiento por un arma de fuego.
22: La Fiscalía General de la República, como saben, atrajo el caso y van a investigar en el momento que tengan más avances, por supuesto.
17: Bueno, ayer en Jalapa fue el entierro del diputado federal por Morena, Senyacen Escobar, después de que lo localizaron muerto el viernes pasado a eso de las 12:30 aproximadamente del día. Y en la línea tengo a Alejandro Aguirre, periodista veracruzano. Es un gusto siempre conversar contigo, Alejandro. ¿Cómo estás?
23: Hola, Ana Francisca, qué gusto saludarte. Te mando un fuerte abrazo desde el estado de Veracruz. Se sacudió el estado con la muerte de Senyacen Escobar.
17: ¿Qué pasó?
23: Por supuesto que sí, y aquí hay que ver tres puntos cuando menos, porque Senyacen Escobar sí era un personaje que tenía presencia en el estado de Veracruz, Santa Francisca.
17: Sí, sí.
23: Particularmente, bueno, por supuesto que lo tuvo más en tiempos de Cuitláhuac García, era amigo personal del exgobernador, fue secretario de Educación en su tiempo, fue diputado local antes de eso, llevó las riendas de los diputados locales de Morena aquí en el Congreso, fue líder magisterial por muchos años de un movimiento contra la reforma educativa, y después, bueno, intentó ser candidato, por cierto, Ana Francisca, al gobierno de Veracruz. Uh-huh. Compitió la candidatura, que fue la que a la postre se lleva la hoy gobernadora Rocío Nale. Uh-huh. Y después, bueno, compite por la Diputación Federal, la gana, el Distrito 16, que es la zona de Córdoba, Ixtac, toda esta parte, Nogales y demás, pues la gana, y desde ese tiempo hasta la fecha, ahora con su fallecimiento, es el, digamos, a grandes rasgos, el recorrido de Senyacen Escobar, pero un hombre con territorio, un hombre que lo conocían bastante, sí, rodeado de varios temas, tanto de asuntos magisteriales como de asuntos de la polémica. En los últimos años se enredó 2-3 polémicas a nivel federal, pero un hombre con presencia. Y cuando se da la noticia de su muerte, que es además, Ana Francisca, para toda la gente que nos escucha en la República Mexicana, es en una zona exactamente en medio entre el puerto de Veracruz y Jalapa. Uh-huh. Tú agarras ese recorrido, es ahí. El auto estaba aparcado a un costado, de la carretera, es decir, no estorbaba pues el camino. Estaban las intermitentes puestas. De hecho, cuando llegan los servicios funerarios, para levantar el parte correspondiente y demás, ya desde ahí estaban las intermitentes puestas. Entonces llama la atención y se ha especulado mucho sobre lo que se observa. Estas fotografías que lamentablemente han corrido por varias rutas, donde permite especular a la gente qué pudo o no haber pasado. Sí. Lo cierto es que es llamativo, es polémico y sí cimbra al estado de Veracruz por la importancia de este hombre en territorio y también ante las posibilidades de una elección donde Morena se va a jugar el Congreso de Veracruz aquí en el estado. Entonces, eso es, digamos, a grandes rasgos lo que está significando el hallazgo de Yacen Escobar sin vida hace unos días. ¿Qué pasó? El mismo secretario de gobierno sale a decir que no consideran que fue un atentado. Todavía falta que diga el último parte de la Fiscalía de la República, que no la del estado.
17: La gobernadora ha dicho algo, que cómo la llevaba con el diputado federal, en fin.
23: Esto es importante. La cercanía del diputado federal era mucha con el exgobernador García. Ese fue un tiempo de oro, digamos, para Yacen Escobar. Cuando la gobernadora Nale toma protesta, sí, la relación continúa. Es una relación cercana, sí, de respeto, sí, aunque no aquella relación, digamos, de tanta cercanía que tenía con el mandatario.
17: Cuitláhuac
23: García, es correcto. Entonces, bueno, si bien es cierto, Yacen Escobar estaba en la zona centro, era diputado federal, pues aparte era quien llevaba las riendas de los diputados federales morenistas allá en San Lázaro, sí había una cercanía, y tenía tareas específicas, no a las de Cuitláhuac, pero sí muy cercana, y la gobernadora, pues en varios momentos convivió con él y se refirió a él. En este último, en los servicios funerarios que se llevaron a cabo aquí en Xalapa, pues coincidieron justamente Rocío Nale y el exgobernador Cuitláhuac García. Rocío Nale le da el pésame a Cuitláhuac García por la cercanía que había entre los dos, y bueno, posteriormente lo sepultaron ayer justamente en Río Blanco, en la zona donde él pidió ser sepultado. Entonces, sí, la cercanía la había, sin duda, Ana Francisca, pero no aquella cercanía que Yacen Escobar tenía con Cuitláhuac García, pero sí era un hombre que podía mover bastante la zona centro del estado de Veracruz.
17: Que, oye, y es el segundo diputado en esta legislatura, ¿no?
23: Porque también está Benito Aguas. Está Benito Aguas, que y además de la zona de Songolica, Ana Francisca, que es una zona también que está por la zona, las altas montañas. La zona, recordarás que Benito Aguas murió también de manera trágica.
17: Sí.
23: Entonces, y está su suplente, justamente también está el suplente de Yacen Escobar, pero si es el segundo diputado federal que muere en condiciones, pues lógicamente no naturales, y eso es lo que llama la atención. Aquel Benito Aguas fue de Songolica, y ahora Yacen Escobar, pues le toca, él también llevaba la zona centro.
17: Ahora, el tema de Benito Aguas fue claramente un atentado y hay personas detenidas, etcétera. No sabemos qué pasó con Escobar.
23: No sabemos qué pasó con Yacen Escobar. El caso de Benito Aguas es muy claro. El de Yacen no sabemos, se ha especulado mucho con lo que se ven las imágenes, con que la pistola, que la posición, que demás. Lo cierto es que hay que esperar a que hable la Fiscalía General de la República.
17: Cierto. ¿No? Bueno, pues ahí está, Alejandro. Siempre es un gusto platicar contigo y que nos ayudes a entender el contexto en donde se dan las cosas. Gracias, Alejandro.
23: Te mando un fuerte abrazo, Ana Francisca. Recuerda que este año, bueno, en la elección que viene, la del 27, en Veracruz tiene cierta relevancia. Se renueva el Congreso de Veracruz, que actualmente es plagado de morenistas. Entonces, bueno, habrá que ver qué ocurre en lo que resta por venir.
17: Pero se prevé que sea Morena, o sea, pues se prevé que Veracruz sea Morena, ¿no?
23: Pues se prevé, mira, a ver, el Congreso tiene 50 diputados aquí, 30 de voto popular, 20 de plurinominales. De los 30, prácticamente los 30 son en Morena. El resto pluris son de otros partidos políticos. O sea, está plagado. El Congreso sí es carro completo para Morena. Y se prevé que si pierden una, dos, tres posiciones con MC, quizá, pero van a seguir mayoriteando el Congreso local, cuando menos.
17: Bueno, pues ya nos estarás platicando un poquito más adelante. Gracias, gracias, Alejandro.
23: Abrazo, América. Buen día.
17: Igualmente, muy buen día. A las 7:43, vamos a la pausa, 5543-77125. Nuestro WhatsApp aquí en cabina, saludos a Chihuahua, Tuxtepec y Zihuatanejo, saludos, por supuesto, a Veracruz, Tijuana, Nogales, Morelia, La Piedad, Los Cabos, León. Gracias por conectar este lunes, este arranque de semana. Vamos a la pausa, tenemos mucho más al volver.

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10: Siete de la mañana con 47 minutos. Así amanecieron los diarios del país.
11: Primeras planas de la mañana. Reforma.
12: Condona Infonavit, pero sube morosidad. Triplican créditos con mora y retraso registros de 2018 cuando llegó la 4T.
11: El Universal.
12: Ordenan que bienes del director del Infonavit sean confidenciales.
11: Milenio.
12: Facturación simulada genera al fisco hoyo de 1.45 billones de pesos.
11: La Jornada.
12: Desmantelan en Puebla fábrica de monedas digitales. Investigan lavado de dinero y conexión eléctrica ilegal.
11: El Financiero.
12: Inversión tiene en junio su mejor desempeño en 23 meses. Ven crecimiento de 5.9% anual como señal positiva alineada a la fortaleza en construcción.
11: Excelsior.
12: Abonó Ordeña de preguntas a la crisis en la UNAM. 3 auditorías en proceso. Para MBS Noticias, Ángela Molina.
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10: Este fin de semana fue la presidenta Claudia Sheinbaum al estado de Jalisco en parte de la gira que está haciendo por el segundo informe de gobierno. Llamó la atención, por cierto, y es un asterisco porque no es de lo que vamos a hablar, pero llamó la atención que, a diferencia de lo que ha ocurrido en otros estados a los que ha ido y van los gobernadores, en esta ocasión el gobernador de Jalisco, Pablo Lemus, no fue a su evento, a su presentación. Pablo Lemus, por supuesto, de Movimiento Ciudadano. Y una de las cosas que sucedió en Jalisco fue que se le acercó una madre buscadora a la presidenta Sheinbaum para hablar sobre el tema de los desaparecidos en Jalisco, que es brutal y es enorme. Y la presidenta le dijo, ahorita no, pero vamos a tratar con ustedes en privado. Hay que decir, organizaciones internacionales como Amnistía Internacional, apenas salió el informe la semana pasada, salieron a decir, caray, una de las enormes omisiones del mensaje de la presidenta Sheinbaum tiene que ver con este reconocimiento de la crisis tremenda de desaparecidos en el país. Y quien le ha dado un seguimiento muy puntual desde hace muchos años al tema de desapariciones, pero ponen un foco ahora en el tema de las desapariciones en Jalisco, es la organización Data Cívica, y su directora está con nosotros esta mañana, Mónica Meltis. Me da siempre muchísimo gusto platicar contigo, Mónica.
13: Ay, Dayana, qué gusto. Igualmente, muchísimas gracias. Buen día.
10: Oye, ustedes en esta nueva faceta de data cívica, en donde hay un énfasis en generar contenidos también periodísticos, sacaron un reporte hace unos días sobre lo que está sucediendo en términos de desaparecidos en Jalisco y las discrepancias que hay en las cifras de personas desaparecidas. ¿Por qué no nos cuentas?
13: Sí, justamente Jalisco, como dices, pues bueno, sabemos que es uno de los estados en donde hay una concentración muy importante de personas desaparecidas, también en el registro.
10: Sí.
13: Y bueno, como les cuento que Jalisco tiene, digamos, un registro propio, ¿no? Entonces, cuando nosotros comparamos el registro nacional con el registro estatal de Jalisco, pues sí, vemos que hay una discrepancia pues muy significativa, uh-huh, ¿no? El estado reporta cerca de 38,000 casos en su propio registro, uh-huh, pero notifica a la federación solo cerca de 25,000 casos, ¿no? Uh-huh. Es una diferencia de 13,000 personas que no están, uh-huh, en el registro nacional, pero que sí están en el registro estatal, ¿no? Uh-huh. Y creo que esto, digamos, a ver, más allá de que es un dato sumamente llamativo, o sea, estamos hablando de 1,000% más casos que el nacional.
10: Sí, sí, ¿no?
13: Uh-huh. Entre el 2021 y el 2022, el registro nacional de Jalisco cayó 77%, ¿no? Uh-huh. Mientras que el estatal bajó solo 7%. Entonces, esto, digamos, es solo un ejemplo que nos habla de, por un lado, una falta de explicación administrativa entre lo que está sucediendo con los registros. ¿Y por qué esto es importante? Porque los registros no reflejan solamente un problema estadístico, ¿no? Uh-huh. Lo que nos dicen es que en realidad, pues hay muchas dificultades que imposibilitan la búsqueda y la localización de personas, porque si el registro federal no sabe que alguien desapareció, no puede activar mecanismos de búsqueda a ese nivel, ¿no? Uh-huh. Y la otra cosa es que, justamente como mencionabas, pues bueno, sabemos que Jalisco es uno de los estados en donde no solamente más concentración de personas desaparecidas hay,
10: cierto,
13: sino también hay un tema muy importante que se ha evidenciado de reclutamiento forzado, de hallazgo de fosas clandestinas, ¿no? Está el caso, pues, el más emblemático, el de Teuchitlán, que justamente a partir de este caso es que, pues, este gobierno, a nivel federal al menos, empezó como a poner muchísimo más atención en el tema. Uh-huh. Entre paréntesis, porque, pues, sabemos que acaba de ser el segundo informe y, bueno, tampoco hubo ninguna mención al tema. Y me parece importante mencionar esto porque Jalisco no es cualquier estado en cuanto a el tema de personas desaparecidas, ¿no? Jalisco en 2019 llegó a representar poquito menos del 20% de los casos en el país.
10: ¡Qué barro!
13: Y tiene un perfil, digamos, distinto al resto del país, ¿no? Casi la mitad de los registros siguen sin localizarse, mientras que si comparamos las localizaciones a nivel nacional, son más o menos del 34%. Entonces, sí es un estado en donde tendríamos que estar poniendo muchísima atención, todo el trabajo de coordinación interinstitucional entre los gobiernos, ¿no? Y pues bueno, este tipo de información que vemos en los registros nos indica que realmente no se está haciendo un trabajo de búsqueda amplia, sí, coordinada entre los distintos niveles de gobierno y entre las distintas entidades. Y pues bueno, preocupa muchísimo porque vemos, digamos, patrones, no solamente por darles un dato, 8 de cada 10 víctimas son hombres, ¿no? Entre 20 y 44 años. Son personas sobre todo jóvenes. Y entre mujeres, la mayoría de las mujeres que desaparecen son adolescentes, entre 15 y 19 años, ¿no? Entonces, sí vemos ciertas dinámicas que se salen un poco de la norma si lo comparamos con el estado, con el país, perdón. Pues, si comparamos con hombres, por ejemplo, la concentración de edades es un poco mayor a nivel federal, tanto de hombres para mujeres, ¿no? Y bueno, eso que les decía, la verdad es que la concentración de personas que son encontradas con vida, pues sí es sumamente distinta a la del resto del país, ¿no?
10: O sea,
13: definitivamente hay mucho que hacer ahí en Jalisco.
10: Lo que nos estás diciendo, Mónica, es que no solamente se están contando menos personas desaparecidas o se reportan menos personas desaparecidas, sino que además se buscan con menos eficacia, digámoslo así.
13: Así es.
10: Si es que se buscan, no sabemos, ¿no? Puede ser que no se busquen ni siquiera, o sea.
13: Y bueno, y aquí no estamos hablando, por supuesto, de la crisis forense, que es todo un tema que se vincula mucho con el tema de desaparecidos, por supuesto, pero que hemos visto a lo largo de los años noticias sobre camiones, refrigeradores, fosas, lo que les mencionaba sobre el tema de reclutamiento, que vemos, por ejemplo, patrones muy particulares en municipios como Zapopan, en donde llegan grupos de jóvenes con promesas de trabajo que desaparecen el mismo día. Entonces, es decir, hay muchos elementos que podría estar el Estado, no solo de Jalisco, sino a nivel federal, tomando en cuenta para hacer búsquedas mucho más efectivas, y que vemos que pues realmente no hay los resultados, pues mínimamente en organización de la información para la búsqueda, ¿no? Que tendría que haber en una entidad como Jalisco, en donde hay pues poco menos de 40,000 personas desaparecidas en su propio registro, ¿no?
10: Y creo que lo que también nos estos datos nos llevan a la reflexión, Mónica, de que no es un tema de partidos, no es un tema porque Pablo Lemus, gobierno estatal, Movimiento Ciudadano, ¿no? Un discurso completamente diferente al de Morena, una agenda distinta a la de Morena. Uno pensaría una agenda mucho más cercana al tema de protección a los derechos humanos, y etcétera, etcétera, y de pronto te das cuenta que a la hora de gobernar, pues no está sucediendo.
13: Totalmente. Creo que ese elemento que tocas es fundamental, no solamente por la coordinación otra vez, y perdón que insista tanto en esto, pero este es un elemento, digamos, cuando se creó el Sistema Nacional de Búsqueda, se creó como un sistema que está pensado para coordinar la búsqueda, porque las comisiones de búsqueda no tienen, digamos, un brazo de policías que puedan desplegar, ¿no? Entonces tiene que haber una coordinación con las instituciones, particularmente con la Fiscalía, con otras entidades, porque muchas veces hay personas que están reportadas en Jalisco como desaparecidas, pero que en realidad son personas que salieron de Chiapas buscando un trabajo, y entonces hay también que hacer una coordinación entre estados, y por supuesto decir que reconocer que esto es un problema de estado y no de gobierno, ¿no? Es decir, le compete al país entero, le compete al sistema entero, y tendríamos que estar pensando en estrategias para encontrar a las personas desaparecidas, no solamente las que están en nuestro municipio, las que son, digamos, las que están en municipios en donde nuestro partido está gobernando, sino reconocer que esta crisis de derechos humanos implica un trabajo en donde todo mundo tenemos que entrarle, ¿no? Y particularmente las instituciones tienen que estar en un tema de coordinación. Y sí es muy lamentable ver que, pues, este tipo de cuestiones, digamos, partidistas estén sobre el interés legítimo de la sociedad, que es encontrar, en el caso de Jalisco, a cerca de 40,000 personas desaparecidas, ¿no?
10: Mónica Meltis, directora de Data Cívica, te mando un abrazo y gracias por platicar con nosotros siempre.
13: Ay, te mando un abrazo, muchos saludos.
10: Gracias. Buena semana a las 7:58, 5543-77125, nuestro WhatsApp aquí en cabina. Gracias a toda la gente que nos está escribiendo. Adela nos dice, buenos días, la presidenta debería cambiar el discurso rayado, no subordinación, soberanía nacional. En realidad está en manos del crimen organizado. Qué bueno que la abuchean en donde va a seguir con su campaña de Morena. Los mexicanos tenemos cerebro para decidir, no somos robots. Gracias. Por acá Juan Arbizu dice, aunque les duela a esta gran mujer, la presidenta de México, Claudia Sheinbaum, la aprobamos muchas personas. Gracias, Juan, por escucharnos. Alfredo dice, aquí en México no hay ni habrá nada que moleste a la 4T, no importa qué tan miserables sean. Muchas gracias, Luis Alberto. Muchísimas gracias a todas las personas. Angélica dice, lo que debemos pedir es gente preparada y conocimientos del cargo que van a ocupar. Por acá dice Alex, los comunicadores creen y aplican la neutralidad ideológica, informan o emiten su opinión genera agenda. ¿Dónde te ubicas tú? Dice Alex Pérez. Muchísimas gracias, Alex. por conversar esta mañana con nosotros. Gracias a toda la gente que nos está siguiendo a través de redes sociales. Acuérdense que estamos en nuestra transmisión en vivo en todas las redes sociales, particularmente en YouTube. Si entran ahí, le ponen suscribirse a nuestro canal MBS Noticias. Por allá está la transmisión en vivo de este y de todo el contenido de MBS Noticias. Y por supuesto, conversamos en nuestro chat. Las 8 en punto, vamos a la pausa. Tenemos más al volver.

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1: Esta es la información vial. Norte. Tránsito fluido sobre calle Pelícano, desde 5 de febrero hasta avenida Eduardo Molina. Sur. Intensa carga vehicular sobre avenida Gabriel Ramos Millán, desde calzada de Tlalpan hasta el cruce con avenida Cuauhtémoc. En este tramo demorarás aproximadamente 9 minutos. La opción es que te vayas sobre calle Ahorro Postal. Centro. Complicado el avance en ambos bloques de avenida José María Isasaga, desde 20 de noviembre hasta el cruce con avenida Lázaro Cárdenas. Permanecerás en este tramo aproximadamente 7 minutos. En breve, más información vial.
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4: 8:05 de este lunes 7 de septiembre de 2026, arrancando semana. Esta es la información al momento.
2: En resumen.
4: Bueno, y nos vamos con la actualización de este caso tremendo que ha cimbrado al país, el multihomicidio de una familia y de una trabajadora del hogar allá en Atizapán, en el Estado de México. ¿Qué es lo último que se sabe? Mucha información fue pues revelándose este fin de semana. Juan Gabriel González, te saludo.
5: ¿Qué tal, Ana Francisca? Nuevamente muy buenos días a ti y al auditorio. Pues este sábado se llevó a cabo una larga audiencia inicial de imputación donde a Diego Sebastián N. y Gerardo N. se les dictó prisión preventiva oficiosa por los delitos de homicidio calificado, homicidio en contra de mujeres, interrupción del embarazo y maltrato animal. Diego Sebastián y Gerardo son señalados como los presuntos responsables del multihomicidio de Atizapán de Zaragoza, donde perdieron la vida el músico Jonathan Meléndez Ochoa, integrante de Camilo VII, su esposa, su hija de 3 años y una trabajadora del hogar, así como la mascota de la familia. Este hecho que estremeció y ocurrió el pasado martes 1 de septiembre de 2026 en la zona Esmeralda del municipio de Atizapán de Zaragoza. Diego y Gerardo están recluidos en el penal de Barrientos, en el municipio de Tlalnepantla, y ahí mismo se desarrolló la audiencia. A la salida, el abogado José Luis Rodríguez, abogado de las víctimas, pues dijo que la familia obviamente está destrozada, está inconsolable, y por supuesto también se reservó algunos comentarios sobre lo ocurrido, sobre lo que se dijo en esta audiencia. Escuchemos.
6: Sí, hemos estado en práctica, están muy dolidos, están muy cansados, agradeciéndole a las autoridades, a la fiscalía. Ahorita los escuchamos todos, pero como hay un derecho fundamental de la defensa, que es acogerse a las 144 horas, yo en este momento no te puedo emitir un comentario en torno a estos datos de prueba.
7: ¿Moralmente cómo está la familia?
6: Totalmente dañada, por eso no se encuentran aquí, están muy afectados.
5: Y también quien también habló fue el abogado de Diego Sebastián y de Gerardo, el licenciado Carlos Pastrana, quien obviamente dijo que va a hacer todo lo posible para defender a sus representados, pero también hizo la siguiente observación en torno a que sea un juez o sea la justicia quien determine lo conducente y no los medios de comunicación. Así lo dijo.
8: En este caso, las acusaciones que se han realizado en contra de Diego Sebastián han sido gravísimas. De ninguna manera las apoyamos ni las consentimos, este tipo de actos. Sin embargo, no es lo mismo ser acusado que ser responsable. No vamos a emitir mayor opinión en este momento. Tendremos una audiencia próximamente para poder exponer todos los argumentos de la defensa. Y evidentemente exigiremos que todo esté probado, evidentemente, con argumentos objetivos y que no sean los medios lo que lo determine, sino que el juez determine la verdad.
5: El próximo miércoles se reanudará esta audiencia donde seguramente la jueza del caso tendrá que vincularlos a proceso tanto a Diego Sebastián como a Gerardo N. porque dicen existen los agravantes de haber cometido estos homicidios con premeditación, alevosía y ventaja. Así que estaremos pendientes de las próximas audiencias a mitad de semana.
4: Muchísimas gracias, Juan Gabriel. Regresamos contigo cualquier detalle. Gracias.
5: Buenos días.
4: Y platicamos con el periodista Alejandro Aguirre de Veracruz sobre la muerte del diputado federal por Morena, también veracruzano, por supuesto, Senyacen Escobar, parte de lo que nos dijo.
9: Llama la atención y se ha especulado mucho sobre lo que se observa. Estas fotografías que lamentablemente han corrido por varias rutas, donde permite especular a la gente qué pudo o no haber pasado. Sí. Lo cierto es que es llamativo, es polémico y sí cimbra al estado de Veracruz por la importancia de este hombre en territorio y también ante las posibilidades de una elección donde Morena se va a jugar el Congreso de Veracruz aquí en el estado. Entonces, eso es, digamos, a grandes rasgos lo que está significando el hallazgo de Senyacen Escobar sin vida hace unos días. ¿Qué pasó? El mismo secretario de gobierno sale a decir que no consideran que fue un atentado. Todavía falta que diga el último parte de la Fiscalía de la República, que no la del Estado.
4: Uh-huh. Bueno, mientras el gobierno federal habla sobre una disminución en términos de homicidios en el país, de pronto pues regresan a los titulares noticias como esta, que es el asesinato por fuego cruzado de un bebé de 1 año y 4 meses allá en Sinaloa. Es pues tristísimo, ¿qué les digo? Que estas cosas sigan sucediendo, particularmente en un lugar como Sinaloa, con tantísima tristeza en los últimos años, y se echan por debajo pues todo tipo de discursos triunfalistas cuando de pronto nos damos cuenta que la víctima es un bebé de 1 año 4 meses. Karina Méndez, saludos hasta Sinaloa, ¿cómo estás?
10: Hola, ¿qué tal, Ana Francisca? Pues, ¿qué te platico? Que la noche del sábado se registró un ataque armado a una vivienda en el fraccionamiento Prados del Sur, en Culiacán. Lo más lamentable son los 3 muertos y un herido. En el hecho, murió un bebé de 1 año 4 meses, como lo acabas de comentar. Otra persona que se encontraba en la vivienda y uno de los agresores, quien presuntamente fue baleado accidentalmente por sus compañeros durante el atentado. Las autoridades informaron que el fallecido, que el agresor fue identificado como Josué Jonathan, y bueno, los datos obtenidos detallan que afuera del domicilio se encontraban varios hombres arreglando un vehículo y justo ahí estaba el bebé, Juan Alejandro Castro Armenta, de 1 año 4 meses, cuando de pronto sujetos desconocidos llegaron y dispararon en varias ocasiones. Tras los hechos, Juan Alejandro fue trasladado a un hospital para su asistencia médica, donde murió desafortunadamente momentos después de su ingreso, mientras que el lugar, pues bueno, personal del ejército contabilizaron a los al fallecido, que era Juan Manuel, que se encontraba en la vivienda. Por su parte, justo este fin de semana la gobernadora había dicho que el plan integral de seguridad y gobernabilidad se construiría con opiniones de todos los sectores y el reto era recuperar o es recuperar la seguridad y la paz para la gente y que se sienta segura, dijo Graciela Domínguez Nava. Por su parte, pues bueno, la indignación sigue llenando los corazones de muchas familias sinaloenses y muchos culiacanenses tras este hecho tan lamentable de la pérdida de este pequeño de 1 año 4 meses, Ana Francisca.
4: Pues es que es tremendo, Karina. Estamos en comunicación. Gracias por el reporte.
10: Buen día.
4: Muchísimas gracias. Es que de veras, los discursos triunfalistas, por más que uno pueda reconocer que efectivamente han bajado los homicidios, caray, que sigan pasando estas cosas, simple y sencillamente, pues no son aceptables. El fin de semana se contabilizaron 122 asesinatos en el país, de acuerdo con el reporte diario del Gabinete de Seguridad. El viernes 36, el sábado 46, ayer 40. Los estados más violentos: Guanajuato con 13, Sinaloa con 12, Chihuahua y Querétaro con 10. Septiembre suma en total al día 7, 230 homicidios. El sexenio de la presidenta Sheinbaum, 38,398 asesinatos. asesinatos y el consulado de Estados Unidos en Nogales, allá en Sonora, emitió el sábado una alerta de seguridad por presuntas amenazas en la zona fronteriza, pues muy parecido al que pasó hace algunos días también en la zona fronteriza entre México y Estados Unidos. No se revela qué tipo de amenazas está encontrando Estados Unidos. Como medida preventiva, ordenó restringir los desplazamientos de su personal a labores estrictamente esenciales y únicamente durante el día, esto en Nogales. La Mesa de Seguridad de Sonora informó que no ha detectado un riesgo específico para la población. Hay que recordar, como les decía, hubo una alerta similar por parte del gobierno de los Estados Unidos el 25 de agosto, hace apenas unos días, en Mexicali, Baja California, así es que así están las cosas en la frontera norte. Y después del fiasco y las trampas en los exámenes en línea de la UNAM, se regresa de manera oficial a exámenes presenciales para todos los niveles de bachillerato y licenciatura. Rocío Méndez, me da siempre gusto saludarte. ¿Cómo estás? Buen lunes.
11: ¿Qué tal, Ana? Igualmente, efectivamente, y esta decisión la toma la máxima casa de estudios después de haber recibido el informe de la comisión técnica que investigó este fallido examen de admisión a licenciatura en línea este 2026. Para garantizar un proceso de ingreso sin trampas, estas son las decisiones. Escuchemos al rector Leonardo Lomelí.
12: La universidad y su rector reconocen y asumen las fallas y los errores en el concurso de selección a distancia a la licenciatura. Como resultado de los hallazgos y las recomendaciones de la comisión técnica, la rectoría asume la necesidad de reflexionar, revisar y modificar los procesos de ingreso a la licenciatura e integrar un comité técnico asesor de personas expertas que acompañe la adopción de modelos de evaluación, la necesidad de evaluar los mejores mecanismos para la aplicación de exámenes de ingreso para el bachillerato como para la licenciatura, en tanto no se cuente con todas las condiciones necesarias para garantizar la aplicación del examen en línea. Los exámenes de ingreso serán presenciales, con dispositivos electrónicos precargados como en el examen control, y se realizarán en diversas sedes para facilitar la participación de estudiantes de todo el país y del extranjero. Actuar bajo parámetros de integridad y ética no es solo una elección, sino una obligación para mantener el prestigio de la universidad. Todas las investigaciones que se han iniciado para deslindar responsabilidades continuarán hasta su conclusión. En los próximos días, la universidad anunciará las medidas necesarias para llevar a la práctica las recomendaciones de la comisión.
11: Ana, el reporte al momento.
4: Muchísimas gracias, Rocío.
11: Buen día.
4: En un asunto que vamos a platicar en un ratito más, el presidente de los Estados Unidos firmó una orden ejecutiva que busca retirar la protección federal al lobo gris mexicano. Es una especie que del lado mexicano se ha luchado muchísimo por gobiernos y por supuesto por ambientalistas, científicos, por conservar esta especie endémica fronteriza, y con esta medida lo que va a suceder es que los ganaderos estadounidenses van a poder defender, dispararle al lobo mexicano para defender a sus rebaños, si es que lo consideran así. Estaremos platicando en un ratito más, de hecho, sobre este asunto. Después de eso, Donald Trump publicó en su red social una imagen del mapa del estado de Nuevo México con la palabra México tachada y reemplazada por América, sugiriendo el nombre de Nuevo América en lugar de Nuevo México. No sabemos si lo va a buscar cambiar. Lo que sí buscó cambiar y lo logró fue haciéndole el caldo gordo, por cierto, Google a Trump. Ya le cambió en los mapas que se ven en Estados Unidos el nombre del lago Ontario al lago América. En fin, parte de lo que está sucediendo allá. Trump el fin de semana se aventó un par de comentarios que tienen que ver con sus más cercanos socios y amigos, que son México y Canadá. Sobre México dijo esto.
13: Perdemos con México 195 mil millones de dólares al año. Si no comercio con México, no tienen nada que nosotros tengamos que tener. Es decir, tamales picantes, tomates, un par de cosas. Pero básicamente no tienen nada que necesitemos nosotros. Tenemos petróleo, lo tenemos todo. No quiero hacer eso porque nos llevamos bien con la presidenta. Nos cae bien la presidenta, la respetamos mucho.
4: Y en su encontronazo con Canadá, que sigue, Trump puso a ese país en el top de sus enemigos por encima de China.
13: Miren, cuando hablo de China y mucha gente me pregunta, ¿con quién es más difícil tratar? ¿Es China, señor? ¿Es China? ¿Es Vietnam? Yo respondo, no, en realidad es Canadá. Canadá se ha sentido envalentonado. Han tenido presidentes que no sabían lo que estaba pasando. Y no solo el último, sino todos ellos. Es decir, simplemente se han aprovechado de nuestro país. Canadá se ha aprovechado de nosotros.
4: 8 de la mañana con 18 minutos.
14: Luis Miguel González

0: que tienen que ver, por supuesto, con México y la reducción de la pobreza, nos reflejan una historia quizá muy distinta a la que nos contamos internamente en México, que quizás se quieran posicionar ciertas narrativas, Luis Miguel.
1: Sí, el informe está disponible para nuestros amigos, quizá valdría la pena ponerlo, ponerlo en redes sociales. Básicamente lo que dice Banco Mundial es la forma más contundente de salir de la pobreza en América Latina, en el mundo, es a través del trabajo. Pero en particular, dice, la forma en la que han salido de la pobreza es trabajo, y la forma más estable de salir de la pobreza es trabajo formal. Dice este informe, hay dos regiones a las que compara: América Latina y Caribe, y Asia. Y el caso de Asia, dice, el progreso ha sido mucho más rápido, en parte porque tenía mucho más población en pobreza. El caso de América Latina es, hay un incremento en el número de personas que ellos llaman clase media, $17 diarios o más, y prácticamente todo ese incremento, hablando de narrativa, tiene que ver con mercado laboral, los sueldos que cobran, la estabilidad en el trabajo. ¿Qué es lo que dice Banco Mundial, que creo que vale mucho la pena, en ese informe, Ana Francisca? Dice, parte del problema es que, sabiendo esto, no generamos las condiciones para producir precisamente ese empleo, empleo que tenga productividad, que sea estable. Dice, hay actividades en las que tenemos ventajas comparativas, competitivas, sí, actividades en el campo, turismo y algunas cuestiones relacionadas con energías renovables. ¿Por qué no generamos más condiciones, regulación más correcta, una regulación que permita generar más inversión, más empleo en esas actividades? ¿Por qué no vinculamos más sistemas educativos con el mercado laboral?
0: Sí.
1: Es decir, ¿por qué no me refiero solo a carreras, sino, por ejemplo, bachillerato, incluso secundarias técnicas? ¿Por qué no generamos más condiciones que permitan que, a través del mercado laboral, la gente salga de la pobreza? Cuando empezabas este bloque, tú decías, no es necesariamente la narrativa que nos estamos contando. Es, me atrevo a decir, si le preguntáramos a la gente, pues seguramente prefieren tener un trabajo que tener un subsidio, vamos a tener un trabajo digno, tener un trabajo en donde puedan producir y crecer, es mucho mejor que tener un subsidio, por ejemplo.
0: O sea, un subsidio llamado un programa social, una transferencia del gobierno federal, ¿no? Yo destacaría dos cosas, Luis Miguel. Una, las reformas laborales que sí se han hecho durante los sexenios de López Obrador y la presidenta Sheinbaum, que sí han mejorado. O sea, el tema del salario mínimo, o sea, hay algunas cosas, no se ha hecho todo lo que se tiene que hacer, pero se han hecho algunas cosas para mejorar las condiciones de algunos trabajadores en México, no de todos. Eso por un lado. Pero por el otro, pues sí nos queda la enorme, y tú hablabas de esto la semana pasada, el enorme desafío de reducir la informalidad en el país, ¿no? Que es justamente lo que dice el Banco de México. Pero sí me parece importante, ¿no? O sea, digamos, primero, reconocer las reformas laborales que sí han ocurrido, pero por otro lado decir, pues no es suficiente. Necesitamos reducir esta informalidad si queremos seguir reduciendo la pobreza, porque los programas sociales no son determinantes para reducir la pobreza.
1: Totalmente. Hay una reforma laboral de la que hablamos poco, pero que tuvo un enorme impacto, y es la restricción del outsourcing. No ha acabado el outsourcing y no tendría que acabar, pero el que se regulara, se pusieran límites, generó condiciones para muchos trabajadores para decir, oye, tengo trabajo, mi trabajo es reconocido a través de un vínculo laboral más formal, no al oscurito y no literalmente, no en el papel. Mucho de lo que dice el Banco Mundial, Ana Francisca, es

0: tenemos que conectar más el sistema educativo con el sistema laboral, generar a través de la capacitación, de la educación, la capacitación, el tipo de habilidades que el mercado laboral está necesitando y podría pagar. Uh-huh. Y por otra parte, no desvincular de esta discusión todo lo que tiene que ver con productividad. Pensar que se puede, en periodos más largos, me refiero no año con año, es decir, podemos subir sueldos, podemos subir prestaciones, independientemente de lo que estemos haciendo para mejorar la productividad, simplemente querer desafiar la ley de la gravedad.
1: Claro. Pues me pareció muy interesante, Luis Miguel, porque sí tira muchos mitos y narrativas en México de la oposición y del oficialismo, ¿eh? De los dos.
0: Sí, a ver, en el fondo, y yo creo que volvemos, incluso es el título del, o el primer párrafo, es el trabajo es la forma de salir de la pobreza, y lo que hagan los gobiernos, las empresas para mejorar las condiciones en las que se trabaja en la formalidad y con productividad, uh-huh, es lo más relevante para acabar con la pobreza o reducirla significativamente.
1: Bueno, pues ahí está. Gracias por platicar con nosotros este día. Buena semana, Luis Miguel.
0: Muy buena semana, estaremos por acá.
1: Que todo vaya muy bien. Las 8:25, vamos a la pausa. 5543-77125. Saludos a Puerto Escondido, a Puebla, a Oaxaca, Mexicali, por supuesto a toda la gente que nos está escuchando desde Cuernavaca, desde Marabatío, desde Poza Rica, allá en Veracruz. Saludos, San Cristóbal de las Casas, ahí en Chiapas. Saludos, Torreón también, por supuesto. Vamos a la pausa, tenemos mucho más al volver. 5543-77125, por allá estamos esperando sus mensajes.

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15: Vamos a continuar. Hagan de cuenta que no están. No. Nada de violencia, nada de eso. Son muy irrespetuosos. Así es el PRIAN. Seguro pertenecen al PRIAN. Aquí de infiltrados. Porque si fuera una demanda legítima, estarían de acuerdo en reunirnos para atender lo que están pidiendo, ¿verdad?
16: Bueno, esto pasó el fin de semana en Colima durante un evento, se los platicaba hace ratito al arranque del programa, durante la gira esta que está haciendo la presidenta Sheinbaum por el segundo informe de gobierno. Alrededor de 300 manifestantes, ambientalistas, pescadores, salineros, dice la presidenta, seguro son del PRIAN, pero bueno, gente del colectivo Salvemos Cuyutlán, y pues interrumpió el acto de la presidenta. Están exigiendo la suspensión del proyecto de la expansión del puerto de Manzanillo. Esto no es nuevo, esto lleva ya pues bastante tiempo, bastantes meses, pero pues obviamente aprovecharon la luz, los reflectores y que ahí estaba la presidenta para hacerse presentes. Está en la línea Ana Laura Arreola, integrante del colectivo Salvemos Cuyutlán. Gracias, Ana Laura, por conversar esta mañana con nosotros.
17: Hola, ¿qué tal, Ana? Buenos días. Muchas gracias por el espacio.
16: ¿Cómo se dio cómo lo vivieron ustedes? ¿Cómo se dio esta este asunto el fin de semana allá en Colima?
17: Sí, pues nosotros llegamos desde temprano al evento. Pues sí, nos estuvieron revisando las pancartas, nos estuvieron checando qué decían los mensajes que llevábamos. También los personales y por ahí me estuvieron inspeccionando, pero pues bueno.
16: ¿Quién? Llegamos. ¿Pero quién te inspeccionaba?
17: Durante en la entrada, las personas estaban haciendo revisión de las pancartas y de todo lo que llevábamos con nosotros.
16: ¿De las pancartas? O sea, no de las bolsas, no de lo que llevabas, sino de las de lo que llevabas escrito.
17: Sí, de lo que llevábamos escrito.
16: Uh-huh. ¿Y qué
17: a una compañera sí le retiraron su manta. Yo como llevaba en blanco la pancarta para hacerla ahí, pues me la dejaron pasar. Entonces nos reunimos con los compañeros salineros, estuvieron también otros compañeros del colectivo MSP y nosotros ahí del parte del colectivo Salvemos Cuyutlán.
16: Ajá. ¿Qué decía la pancarta de tu compañera? Digo, nada más por curiosidad, ¿qué decía la...?
17: Pues sí, apoyaba a la no expansión del puerto Manzanillo Cuyutlán. Uh-huh. Y pues sí, fue retirada.
16: Uh-huh. Cuando arrancó el mensaje de la presidenta, ¿en qué momento empezó, digamos, empezaron ustedes a intervenir y cómo sucedió esto?
17: Sí, fue alrededor de, bueno, durante la intervención de la gobernadora Indira Vizcaíno fue cuando se empieza a dar estas consignas en contra de la expansión del puerto de Manzanillo, porque pues sabemos que va a traer muchos impactos negativos al medio ambiente, a la flora, a la fauna y pues más que nada también a la forma de trabajo de nuestros compañeros los salineros. Entonces fue en este momento en el que comenzamos nosotros a gritar las consignas y pues ya de ahí nos empiezan a callar, ¿no?
16: Uh-huh. Que son del PRIAN, dice la presidenta, seguramente, Ana Laura.
17: Sí, se me hizo muy muy chistoso.
16: ¿Por qué?
17: Porque pues yo ni siquiera tenía datos cuando estaban esos partidos para votar. Ajá. Entonces se me hizo muy chistoso y muy muy irónico, pero pues sí, seguimos con nuestra lucha firme para evitar esta expansión del puerto. Sabemos que un problema logístico no se soluciona con una catástrofe medioambiental. Uh-huh. Entonces pues vamos a seguir con esta y más acciones. Esta no es la única acción que se hace para evitar este ecocidio. Entonces pues no sé, solo fue muy muy curioso todo lo que se dijo al respecto.
16: Dice la presidenta, Ana Laura, que si fueran ustedes representantes de un interés genuino, un interés válido, un interés legítimo, no utilizarían estas expresiones para irrumpir en un acto, para interrumpir un acto, que se sentarían a platicar en otros contextos. ¿Han buscado ustedes otros reuniones, supongo, en otros contextos?
17: Sí, se ha buscado otros espacios.
16: ¿Y?
17: Justamente hace unas 2-3 semanas fueron algunos de nuestros compañeros a Ciudad de México, a la mañanera, uh-huh, a buscar justamente por estas vías de oficios, por estas vías diplomáticas, un encuentro con la presidenta, también justamente con la gobernadora. Uh-huh. Se ha buscado por parte de los salineros, de los pescadores, de los agricultores, que se les atiendan sus demandas, ¿no? Incluso la gobernadora había prometido un museo en honor a la sal, que pues como saben tiene más de 100 años de tradición.
16: Ajá.
17: Y al final salió como una medida compensatoria a la expansión del puerto, es decir, primero se los habían dado como un regalo y al final se los pusieron justamente como una medida compensatoria, ¿no? Entonces sí se ha buscado estos espacios de acercamiento, estos espacios de diálogo, pero pues no se ha obtenido respuesta. Esto no es una lucha nueva. Los propios ambientalistas han sido los que han estado al pendiente de esta gaceta medioambiental para pues justamente hacer estas consultas ciudadanas y pues gracias a esto es que se han estado realizando las observaciones y las correcciones, porque si fuera por ellos, pues ya habrían aprobado el puerto, ¿no? Entonces, uh-huh, justamente pues sí tenemos esta esperanza de que justamente podamos hacer algo para que no se dé esta expansión del puerto.
16: Uh-huh. Ana Laura, nada más para la gente que nos está escuchando, que ya escuchó lo que ocurrió el fin de semana, yo nada más quisiera que desde su perspectiva, o sea, desde la perspectiva de ambientalistas y de la gente y los colectivos que están ahí, los salineros, por supuesto, ¿cuál es el impacto más fuerte que están previendo ustedes si es que no se reconsidera, supongo, la totalidad del proyecto? O sea, ¿quieren ustedes que se pare el proyecto por completo?
17: Pues el principal impacto es que se va a contaminar la laguna, va a cambiar justamente tanto la densidad y va a cambiar también la temperatura del agua. O sea, ¿qué pasa cuando sube la temperatura del agua? Pues obviamente formas de vida como los peces, pues no van a ser posible que existan. También pues es innegable la contaminación que va a haber y justamente pues que va a impactar en el proceso de producción de la sal. Obviamente no, nadie puede asegurar que no se va a estar contaminando, porque eso no lo tienen contemplado en la MIA, en la medición de impacto ambiental. Obviamente pues también al ser más y más contenedores, al ser más trailers, pues va a generar mayor contaminación al aire. Entonces pues desde ahí, ¿no? Y también pues obviamente a la fauna que vive en esta laguna, en los manglares que pues cubren la laguna, obviamente pues van a ser desplazados o pues se van a morir, ¿no? Porque pues obviamente va a haber detonaciones. Luego también pues van a llegar empresas de hidrocarburos. Estaban viendo durante la consulta pues todas estas empresas que quieren llegar. Obviamente pues eso va a traer mayor riesgo de explosiones. Entonces pues se va a contaminar pues todo, ¿no? Cielo, mar y tierra. Obviamente va a haber más riesgos con estas nuevas empresas, más saturación, la especulación inmobiliaria también, porque obviamente pues van a llegar muchísimas personas de fuera. Entonces pues todos estos riesgos pues van a estar afectando no solo a la laguna de Cuyutlán, sino a todo Colima.
16: Oye, habló hace un segundito la presidenta Sheinbaum sobre lo ocurrido en Colima este fin de semana. ¿Te parece si lo escuchamos y nada más cerramos con un comentario tuyo final?
17: Sí, claro que sí.
16: Vamos a escucharla.
14: Para ley, para plática. Fíjense, en Colima, mientras estaba el evento, había cerca de 10 personas, más o menos, con una mujer que traía un megáfono. Entonces, lo que hago normalmente cuando hay una protesta en el evento, les digo, a ver, los atiendo en cuanto termine el evento. Si les parece que se respete la realización de la asamblea, y terminando los voy a atender para ver pues cuál es la necesidad. Hay distintos tipos de protestas, personas que tienen algún problema a la familia y protestan ahí. Y cuando pido que por favor se guarde silencio durante el evento y que después los voy a atender personalmente, pues normalmente la gente acepta. En este caso no fue así. Bueno, puse a votación a ver quién opina que los atienda en este momento o que los atienda al final. Y la gente dijo, bueno, al final del evento. Pero, de todas maneras, siguieron con el megáfono. Según esto, se oponían o se oponen al puerto, a la ampliación del puerto de Manzanillo. Que, por cierto, hay mesas de trabajo en Manzanillo con los pescadores y otra parte de la población para informar. Todavía no se termina el estudio de impacto ambiental. Entonces va a haber consulta pública del estudio de impacto ambiental, como siempre, para poder informar. El proyecto original se cambió y ahora hay menos impacto ambiental en la laguna. Entonces, según esto, se quejaban por ello. De todas maneras, siguieron con el megáfono durante pues prácticamente todo el evento. Entonces dije, bueno, pues si no respetan el evento, porque es un asunto de respeto, pues entonces vamos a seguir hablando y pues no les hagamos caso y vamos a seguir hablando. Y pues consideré que si seguían hablando, pues ya tampoco al final los iba a atender, porque es un asunto de respeto mutuo. Al final, bueno, Y entonces la gente le empezó a gritar a la persona, fuera, fuera, fuera, fuera. Bueno, una periodista, no voy a decir su nombre, y toda la red esta que hemos platicado varias veces, que se arma a partir de una publicación, le gritaron fuera, fuera a la presidenta. Pues no, le gritaron fuera, fuera a la persona que seguía hablando con el megáfono porque no dejaba realizar el evento.
16: Bueno, es parte de lo que la presidenta Sheinbaum habló esta mañana sobre lo ocurrido en Colima. Ana Laura, ¿alguna consideración de cierre?
17: Pues no es cierto que se están realizando mesas de trabajo. Todo lo que se ha hecho ha sido por trabajo de los ambientalistas. Y pues bueno, solo eso, desmentir.
16: Bueno, pues ahí está. Gracias, Ana Laura. Estamos en comunicación contigo y sobre todo siguiendo este tema de Cuyutlán. Gracias.
17: Muchas gracias. Buen día.
16: Un abrazo a las 8:43, 5543-77125, nuestro WhatsApp aquí en cabina. Soy Ana Francisca Vega. No se vayan, tenemos más al hablar.

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5: Jorge Andrés Castañeda, ¿cómo estás? Buena semana.
6: Muy buenos días, Ana, en esta mañana lluviosa aquí en la Ciudad de México.
5: Sí, verdad, amaneció muy lluvioso. Oye, pero yo quiero que nos platiques todo sobre este artículo que publicó en la revista británica The Economist, que terminó por, por dominar el debate el fin de semana. Ya respondió la Secretaría de Hacienda.
6: Enojados
5: sobre un tema de confianza de los inversionistas y como cuestionando mucho la posibilidad de que México esté yendo en el rumbo correcto de tranquilizar a los mercados. Y lo importante que va a ser lo que nos diga el presupuesto que se presenta en un par de días en
6: mañana, ¿no?
5: Congreso, el 8 o 9, no sé. Ahorita ya, pero bueno, a ver, todo un tema.
6: A ver, primero, hace algunas semanas había salido un artículo de Bloomberg, que es, digamos, igual una fuente muy importante en el mundo financiero, pero fue una notita, ¿no? De que los bonos mexicanos a largo plazo estaban pagando un interés implícito por el precio en el que cotizan y por encima de otros países emergentes. En el semanario The Economist, que probablemente sea la publicación, para bien o para mal, o sea, les guste o no.
5: Sí.
6: Es la publicación más influyente en a nivel global en términos económicos y políticos. Platicábamos ahorita fuera del aire. Los tomadores de decisión de estas cosas leen esto el domingo o el sábado en la mañana en sus casitas en Londres o en Nueva York, en los suburbios. Y ahí y es como, pues se enteran de lo que está pasando en el mundo. Y entonces había un artículo de México. ¿Qué dice el Economist? Dice de forma muy elocuente que el mercado de bonos ya está tratando a México como bono basura, ¿no?
5: ¿Qué es eso de bono basura? La gente, o sea, que nos está escuchando.
6: Las calificadoras, que de nuevo tienen muchas cosas que criticársela. Sí. Cada una de las tres principales tiene una serie de calificaciones y abajo de cierto umbral se consideran en inglés junk bonds, bonos basura, que es decir, con alta probabilidad de impago, ¿no? ¿Qué implicaciones tiene esto? Muchísimas, porque muchos inversionistas institucionales como fondos de pensiones en Estados Unidos y Canadá y Europa, que son los inversionistas instituciones más importantes del mundo, no pueden invertir más de cierto porcentaje de su cartera.
5: O sea, por reglas.
6: Por reglas. Sí. Porque son fondos de pensiones de la gente, tienen restricciones, ¿no? Y el artículo del Economist, pues bueno, sigue la línea, que muchos críticos de la 4T han venido planteando a lo largo de los últimos años. Que el nivel de apoyo a Pemex es insostenible, que las finanzas públicas que entregó Andrés Manuel López Obrador fueron con un déficit muy importante, el más grande en más de 20 años. Ahí me parece que el artículo se equivoca porque no toma exactamente la medida que debería estar tomando. y, o sea, da una cifra más alarmista de 61%, me parece, cuando la figura correcta es alrededor del 52-53%.
5: Okay.
6: Pero que ha venido creciendo la deuda de México. Uh-huh. No está en niveles de Brasil, no está en niveles de Europa, pero dada la fragilidad fiscal de México y lo poco que recauda impuestos, sí genera dudas hacia adelante, ¿no? Y que el mercado de bonos, antes que las calificadoras, porque el mercado de bonos, para los que nos escuchan, es probablemente el más importante del mundo, ¿no? Es un orden de magnitud, es decir, 10 veces más grande que cualquier mercado de acciones. La deuda, y esos son bonos, uh-huh, son los mercados financieros más grandes, más líquidos, y donde se transaccionan cifras ya estratosféricas de miles, decenas de miles de millones de dólares. Ahora, el hecho es que estas... Y habla el artículo del Economist, que sobre todo las tasas a largo plazo, es decir, a más de 10 años, están subiendo por la incertidumbre causada por Pemex, el bajo crecimiento económico, sí, la reforma judicial, o sea, la inseguridad.
5: Para la gente que nos está escuchando, si tú tienes una deuda y comprar esa deuda te cuesta más caro, o sea, pagar esa deuda te cuesta más caro, simple y sencillamente refleja que el mercado piensa que tal vez no eres tan confiable y que necesita cobrarte un poquito más porque pues en una de esas si no pagas, no es que no vayas a pagar, pero eres mucho menos confiable que una persona o un país, lo que tú quieras, que tiene solvencia y que no hay ningún problema. Entonces, mientras más cara la deuda, que es lo que está pasando con México, pues más preguntas alrededor de esa deuda hay, ¿no?
6: No, exacto. Pues te cobran más y México necesita constantemente estar refinanciando su deuda,
5: sí,
6: porque vence una y saca otra, etcétera. Ahora, responde Hacienda muy enojados con un comunicado, me parece que el día de ayer,
5: sí,
6: diciendo que todo esto no es cierto, que las cifras de inversión ya están subiendo, que la economía ya está creciendo más, o sea, pasamos del 1.4 al 1.5 de previsión, nos vamos a echar las campanas al vuelo.
5: Ajá.
6: Que también decía el Economist que el nearshoring no pasó.
5: Que es cierto, ¿no?
6: Pues hasta cierto punto.
5: Digo, no, pasó un poco, pero no pasó.
6: Pasó un poquito.
5: No cambió la cara de la economía mexicana.
6: No cambió la cara de la economía mexicana, pero Hacienda dice que sí. Algunas partes de Hacienda tienen razón. Lo del 63% no corresponde a ninguna métrica publicada por Hacienda. La deuda está, como te decía, alrededor del 55% del PIB. Y otro de los temas más importantes es que a todos los países del mundo les está pasando algo similar. Estados Unidos tiene un problema grave, que lo platicábamos aquí hace 2 semanas, uh-huh, porque aunque pagan mucho menos que nosotros, digo, son los que menos pagan casi siempre, las tasas a largo plazo están empezando a subir, uh-huh, porque también tiene que ver con las expectativas de los inversionistas de te presto a un año, te presto a 3 años, te presto a 10 claro, años o a 30 años.
5: Claro.
6: Las de 10 y 30 años ya no se están viendo tan bien para Estados Unidos y Europa es peor. Europa tiene el tema del envejecimiento de la población, unas economías que no crecen. Entonces, está habiendo un reajuste global que está llevando a que muchos de la deuda de largo plazo de los las soberanas o cuasi soberanas, como puede llegar a ser Pemex o Petrobras, por poner unos ejemplos, que se consideran en los mercados como si fuera México,
5: sí,
6: ¿no?
5: Sí.
6: Están empezando a subir. Eso puede tener muchos efectos hacia adelante. Se está empezando a ver qué pasa con eso. Ahora, la realidad, ¿qué es lo que sí está pasando? Aunque el Economist exagera un poquito y en efecto hay algunos puntos criticables de cómo plantea la nota, la realidad es que no está creciendo la economía mexicana. Y llevamos, platicaba con nuestro colega aquí que viene mañana con un abrazo a Carlos, que ya llevan 10 años en el poder, ¿eh? Bueno, 8.
5: Pérez Ricardo.
6: Sí. Ya no son nuevos en esto.
5: No.
6: Y estos 8 años han sido muy malos en cuanto a crecimiento económico. Y a pesar de cierta disciplina fiscal, en el último año de Andrés Manuel, pues se gastaron todo para las elecciones. Ha sido muy difícil para el gobierno de Claudia Sheinbaum bajar ese gasto. Y la realidad, digamos, de las tendencias y que estructural de la economía mexicana es que el gobierno en realidad puede hacer muy poco con el presupuesto, más de 2/3 partes, si no es que 3/4 partes, y habrá que ver cómo salen los datos de del paquete económico de esta semana.
5: Ya están
6: gastados.
5: No hay para dónde moverse.
6: Están los pagos de pensiones que van a seguir creciendo, de los que vienen del régimen 73 y de todas las situaciones especiales, que si Luz y Fuerza, CFE, Pemex.
5: Que por más que hayan bajado las pensiones doradas, pues de todas maneras hay un montón de gente que entra en esos supuestos.
6: La bronca es el volumen de pensiones. Exacto, no es que unos dos o tres ganaran demasiado, hay muchos que ganan bien. Uh-huh. Y digo, eran compromisos que asumió el Estado mexicano con esas personas que hay que pagar.
5: Claro.
6: Entonces, entre pensiones, programas sociales o pensiones, como se llaman en el lingo, no contributivas. Uh-huh. Es decir, nadie contribuye directamente a las pensiones de adultos mayores que da el gobierno. Las gasta el gobierno, viene de gasto corriente. Uh-huh. Pero como ya están en la Constitución y políticamente no se puede mover, uh-huh, ya están gastadas. Uh-huh. Lo mismo pasa con las becas, etcétera, pero el grande es la pensión de adulto mayor. Más los intereses de la deuda, y si a eso le sumamos lo que por ley tiene que dar la federación a los estados, que básicamente han subrogado cualquier tipo de recaudación a que lo haga la federación.
5: Fatal, ¿eh? Estados fatal. Fatal.
6: Pero en todo eso, el gobierno le queda muy poquito del dinero del presupuesto, y si tiene que recortar, pues ya no queda mucho para donde dice, no, pues es que vamos a cerrar embajadas, por decir algo. Es mínimo ese gasto, eso no va a cambiar el gasto estructural porque se gastan.
5: No, ni en los comedores del Hospital General, porque luego les anda dando salmonela, ¿no?
6: Pobres.
5: Que también era otro de los
6: miles de millones de pesos en pensiones,
5: ¿cierto?
6: ¿No? Entonces, ¿qué? ¿Vamos a recortar salud? ¿Vamos a recortar educación? ¿Vamos a recortar seguridad? Porque ya no hay mucho más para dónde. Uh-huh. Esos son los grandes bloques de gasto que quedan y que no están ya comprometidos. Que de un gobierno que se dice de izquierda, pues suena difícil implementar ese tipo de gastos. Y el otro es, pues políticamente son el suicidio, ¿no? Otro gran boquete de gasto que va y viene dependiendo del precio internacional es el subsidio a las gasolinas.
5: Uh-huh. Que es una decisión cero de izquierda.
6: Cero de izquierda.
5: Pero, o sea, digo, nada más para ponerlo.
6: Pero sabemos que el declive de Peña Nieto no vino por la Casa Blanca ni Ayotzinapa. Uh-huh. Esos eventos en las encuestas ni se notaron.
5: Fue el gasolinazo.
6: Entonces, es dispararte en el pie, quitar subsidio a la gasolina un año antes de las elecciones. No lo van a hacer. Uh-huh. No lo van a hacer.
5: No va a haber una reforma fiscal profunda que atraiga nuevos contribuyentes.
6: Es que esa reforma fiscal que dicen también muchos amigos, analistas, académicos, etcétera, dicen, no, pues es que necesitamos una reforma fiscal. Y si uno ve los números, pues dice, sí. Ahora, si uno ve la realidad de las empresas, el costo de la formalidad es altísimo.
5: Claro.
6: Las empresas pagamos tasas de ISR altísimas. Mencionabas hace rato el tema de las factureras. Uh-huh. ¿No? Sin duda, ahí hay un esfuerzo importantísimo que hacer, porque hay una evasión brutal, uh-huh, de ISR. Pero los costos laborales, los costos de seguro social...
5: Es muy caro.
6: O sea, para una empresa...
5: Un empleo formal es muy caro.
6: Muy caro para la empresa. Mucho más caro de lo que ve el trabajador. Uh-huh. ¿Mm? Uh-huh. Si el trabajador recibe, por decirte una cifra, 20 mil pesos, a la empresa le cuesta 40, 45 mil pesos.
5: Sí. Ahora...
6: Entonces, esa reforma fiscal tampoco
5: no va
6: es
5: a
6: obvia. La única opción que había, que planteó Santiago Levy hace ya décadas, es el IVA, alimentos y medicina. Pero de nuevo, es un suicidio político.
5: No lo van a hacer.
6: Entonces, en este ir y venir del Economist y Hacienda, que desafortunadamente la respuesta de Hacienda, pues la leímos a algunos usuarios de X en México.
5: Sí, acá la tenemos. Dice, está descontual. O sea, ellos lo que dicen es que México está luchando por ganarse los mercados de bonos, que el análisis de The Economist está descontextualizado. Y hablan así de básicamente de varios rubros, la calificación crediticia, los niveles de rendimiento, el déficit, en fin. O sea, un poco como dándole una buena cara a una situación que ellos mismos reconocen es financieramente compleja. O sea, sí reconocen la complejidad, pero dicen, ahí vamos.
6: Pues sí, su chamba es vender el camello.
5: Su chamba es hacer eso.
6: Y hacen bien, pero...
5: Pero pues difícilmente...
6: Pero lo que es grave es que lo que te decía al inicio... Los señores que deciden, que siempre son señores, pero también hay señoras,
5: sí,
6: que deciden cuánto
5: van a
6: invertir o cuánto rendimiento van a exigir, ya leyeron la nota del Economist, sin eso que habían leído la de Bloomberg. No van a leer la respuesta de Hacienda porque pues eso no les llega. Uh-huh. Eso es más para consumo local. Ahora, aquí hay un tema y para cerrar que me gustaría enfatizar y es Y tiene que ver mucho con lo que vivimos ahora en el Mundial y las cosas que luego les gusta andar prometiendo a los de la 4T. Si algo está salvando esta situación que dice el Economist, es que gran parte de la deuda mexicana, a diferencia de los 80 y 90, uh-huh. es deuda interna. Es decir, es deuda en pesos y no deuda en dólares. Uh-huh. Porque la que está saliendo muy cara es la deuda en dólares. Uh-huh. La deuda en pesos, esa se coloca fácil y es lo que ha venido financiando el déficit del gobierno, no solo de la 4T desde antes. Y los que compran esa deuda son las Afores. Uh-huh. Si no tuviéramos Afores, este terrible invento neoliberal que algunos quieren desaparecer, no, ahí sí tendríamos un problema muy grave. Sí. La gran ventaja que tenemos en México es que nos lo debemos a nosotros mismos.
5: Las Afores son un gran cliente en ese sentido.
6: Las Afores son...
5: Están ahí administrando y parte de su portafolio
6: mitad,
5: es...
6: La mitad.
5: Es
6: eso. Bueno. La mitad de la lana que invierten las Afores la tienen... poco más, poco menos.
5: No, bueno, es un montón.
6: Lo hacen en papel mexicano de deuda, en CETES, UDIBONOS, todo tipo de instrumentos. Y eso nos permite que México se debe a sí mismo. Es decir, el gobierno de hoy le está pidiendo prestado a los trabajadores que se van a retirar en 10, 15 años. Como tú y yo. Pues no sé si cómo estén nuestras Afores.
5: Híjole.
6: Entonces nos lo debe a nosotros y no se lo debe a los mercados internacionales en dólares, que es donde este tipo de noticias más pueden pegar. Entonces, yo creo que la lección de aquí es, antes de andar prometiendo hacer cosas que suenan muy muy bonitas, como abolir el régimen
5: no, de
6: pensiones individuales, hay que pensar las cosas un poquito mejor.
5: Uh-huh. ¿Mm? Pensemos en la estabilidad básica, económica, básica, financiera.
6: Porque el gobierno... se financia del dinero de los trabajadores hoy a través de las Afores.
5: Ahora, nada más, para la presentación del paquete económico del año que entra, van a contratar más deuda.
6: Ah, no, sí.
5: No hay de otra.
6: La clave será ver cómo queda la proyección de... Es un acrónimo muy raro. Del saldo histórico de requerimientos financieros del sector público.
5: Ok. En español.
6: Que viene SHS. Eso es la deuda. Okay. En la medida más amplia, la deuda del sector público mexicano. ¿Y cuánto pronostican en los criterios económicos? Que ya me hiciste dudar. Según yo salía mañana, pero tal vez es el miércoles.
5: Ahorita nos ayudan a... Por ahí es el miércoles el día que se presenta el paquete. Pero vamos a ver si es mañana o el miércoles. Vamos a ver.
6: Ahí tenemos que ver mañana. Cuál es el saldo de la deuda que pronostica el gobierno. De acuerdo. Y cuáles son los supuestos que está tomando la Secretaría de Hacienda para llegar a esos cálculos. Porque si nos dicen, no, es que vamos a crecer al 7% el año que entra, va a creer.
5: Sí.
6: El más importante va a ser crecimiento. Habrá que ver su pronóstico de la producción petrolera. Ese es más manejable. Su pronóstico del precio del barril de petróleo. Ahí sí nadie sabe qué va a pasar. Uh-huh. Mañana puede haber más guerras. No depende de nosotros. Pero, sobre todo, que los supuestos sobre los que parte el paquete económico sean razonables y creíbles. Uh-huh. Y cuál es el esfuerzo de lo que se llama, el eufemismo que usa el gobierno, de la consolidación fiscal. ¿Qué tanto va a apretar el gasto el año que entra? Y ahí no hay buenas noticias para nadie, porque a nadie quiere que recorten el gasto. Porque
5: es una cobija muy chiquita. Peleando por parte de la cobija y ya estamos bastante descobijados.
6: Ya estamos descobijados y hay unos muchísimos que no podemos destapar.
5: Muchísimos.
6: Entonces, ¿quién se va a llevar los recortes?
5: Oye, pues platicamos sobre esto en la semana que entra, ¿no?
6: Platicamos la semana que entra.
5: Yo creo que va a ser un tema fundamental y con muchísimas reacciones, además. Entonces hay que tratar de limpiar las reacciones basura, y tratar de entender bien dónde estamos parados. Gracias, muchas gracias, Jorge Andrés.
6: Gracias a ti, Ana. Un saludo a todos los que nos escuchan.
5: Linda semana. 9:04, vamos a la pausa. Regresamos con más.

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1: Esta es la información vial. Norte. El avance es constante en ambos sentidos de Camino de la Liga, entre Avenida José Loreto Favela y Norte 92A. Sur. Tránsito fluido en ambos sentidos de Avenida Estadio Azteca, entre Avenida del Imán y Calzada de Tlalpan. Centro. Incrementa el aforo vehicular sobre el Eje 3 Sur, desde Calzada San Antonio Abad hasta el cruce con Avenida Cuauhtémoc. Permanecerás en este tramo aproximadamente 17 minutos.
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3: 9:10 a.m. Gracias por seguir con nosotros este lunes 7 de septiembre del 2026. Esta es la información al momento.
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3: Y arrancamos este resumen de las 9 con la conferencia matutina de la presidenta Claudia Sheinbaum. Leire Batalla, ¿cómo estás? Buen día. Buena
5: semana. ¿Qué tal? Muy buenos días. Excelente lunes a todos. Buenos días a nuestro auditorio. Pues sí, hoy en la conferencia pues continuó la glosa del segundo informe de gobierno de la presidenta desde Palacio Nacional. Hoy tocó avances en programas de bienestar, por lo que estaba la Secretaría del Bienestar, Leticia Ramírez. Tocó varios temas como pensión, mujeres bienestar, salud casa por casa, apoyos a adultos mayores, etcétera. Los proyectos que tiene el gobierno destinados a la población.
3: Ajá.
5: En más información, la presidenta Claudia Sheinbaum arremetió contra el expresidente Vicente Fox tras el respaldo que el panista ha expresado a Lito Moreno, dirigente nacional del PRI, y al tricolor. Escuchemos cómo lo dijo la presidenta.
6: Estuvo saliendo en las redes, ahora lo vi, cuáles eran los discursos de Fox antes de llegar a la presidencia, cómo se refería él al PRI. Y ahora, pues imagínense, va, se pone una corbata roja y va a las oficinas del PRI de Alito a decir, vamos a salir juntos. No, bueno, pues ahí la llevan, síganle, van por muy buen camino, muy buen camino. El camino, pues, del regreso a la corrupción y los privilegios, ese es el camino. Pero van bien, ahí Fox y Alito juntos, la nueva visión de la política mexicana. Eso es lo que ofrecen al pueblo de México. Y mientras sigan ofreciendo eso, pues no les va a ir muy bien que digamos. Porque aquí hay proyecto de nación, allá hay regreso al pasado. Y ese pasado ya lo vivimos. Y no es precisamente lo que quiere el pueblo de México.
5: Así es como se expresaba
3: de Alito, Alito. Pues sí.
5: Eso. Regresión, dice la presidenta.
3: Regresión, pues sí, en eso andan.
5: En más información, la presidenta fue cuestionada por la decisión del presidente Donald Trump, que pidió analizar si los lobos grises mexicanos cumplen con los criterios para poder retirarle las protecciones con las que cuentan.
3: Vamos a estar platicando, de hecho, perdón, Leire, sobre eso más adelantito, porque aquí en México se han hecho esfuerzos muy, muy, muy grandes para conservar y para ampliar la cantidad de ejemplares de lobo mexicano, de lobo gris mexicano. Es un logro de conservación muy importante. Y que nos vengan de Estados Unidos a pues poner una amenaza muy real, ¿no?, al lobo mexicano. ¿Qué dijo la presidenta?
5: Justamente la presidenta explicó que se trata de una especie transfronteriza, habló del apoyo que tiene aquí en México, las protecciones que tiene en México, y remarcó que existen protocolos internacionales para la protección de especies en peligro de extinción, como esta, que es una muy bonita especie mexicana. Escuchemos a la presidenta.
6: Bueno, es una especie que es transfronteriza, no solamente está en Estados Unidos, también está en México, se llama lobo mexicano. Y tiene protección aquí en nuestro país y hay protocolos internacionales para la protección de especies en peligro de extinción o dependiendo de su nivel en el número de ejemplares que existen, tienen un nivel de protección distinto. Entonces, evidentemente, pues lo que tiene que hacerse entre Estados Unidos y México, pues es una coordinación. Vamos a ver si esto llega a ocurrir, porque no debería ser así, porque más allá de que están en los dos lados de la frontera, pues es una especie que tenemos que conservar.
5: Coincido con la presidenta, sí es una especie que se deba conservar, es una especie muy bonita, endémica, y pues sí, esperemos que se dé marcha atrás a estas medidas que está proponiendo el presidente.
3: Bueno, Trump. ¿Qué más? ¿Algo más?
5: Sí, pues hoy en inmediaciones de Palacio Nacional, activistas de Greenpeace, un grupo de 20 activistas acompañados también por integrantes del colectivo Aquino, subió hasta la Tabandera para colocar un banner con el mensaje "Presidenta, proteja Topolobampo" y otro en el piso que decía "En México no". Esto porque están protestando contra la megaplanta de amoníaco en Topolobampo, Sinaloa, que tendría una capacidad de 2.200 toneladas métricas de amoníaco al día, o sea, de producción de amoníaco al día. Y pues ellos lo que dicen es que podría provocar daños irreparables al ecosistema y específicamente en la bahía Ohuira. La presidenta al respecto aseguró que se trabaja en consultas y asambleas para que la empresa de este proyecto cumpla con sus compromisos y el estudio descarte impactos ambientales en el área. Escuchemos a la presidenta.
6: Ahora que ha habido protestas, hay un equipo que se envió desde Secretaría de Medio Ambiente, la Semarnat, Secretaría de Gobierno, Conagua y otras áreas, en donde están teniendo asambleas para ver pues cuáles son las solicitudes de la población, qué es lo que piensan, por qué se oponen. Una parte importante tiene que ver con compromisos que hizo la empresa que no se han cumplido alrededor de la zona. Entonces se está trabajando para que la empresa pues cumpla con esos compromisos. Hay otros que tienen que ver con la propia propia contaminación de la zona, que ya existe. Entonces, lo que se está buscando, pues, es que la laguna quede garantizado que no se va a contaminar. Y algunos otros temas. Entonces, está habiendo asambleas, consultas, hasta que se termine esto, pues no se toma una decisión. Y hasta ahora van bastante bien.
5: Pues al momento la información de la mañanera.
3: Muchísimas gracias, Leire.
5: Muy buenos días.
3: Gracias. Bueno, vamos a ir en un segundito más con esto. Les platicaba que Trump está desatado, ¿verdad? Desde ayer con el tema del lago Ontario, después de Nuevo México, que ahora le quiere poner Nueva América. Resulta que acaba de mandar un mensaje a través de su red social Truth Social, ¿no? Un mapa de los Estados Unidos de América que incluye a Canadá y a México. O sea, la bandera de las barras y las estrellas incluye a Estados Unidos, a Groenlandia, por supuesto, y a México. Ese es el mensaje de esta mañana de Donald Trump. Por supuesto, pues seguramente generará muchas reacciones. Nos vamos a otras cosas. Y regresamos contigo hasta Guerrero. Eduardo Guzmán, traes un reporte sobre la muerte de un miembro de la Guardia Nacional allá en el estado. ¿De qué se trata, Eduardo?
7: Así es, Ana, gusto hablarte de nuevo. Efectivamente, pues es que un elemento de la Guardia Nacional que había aparecido en un video difundido durante el fin de semana en redes sociales, pues fue localizado lamentablemente sin vida, junto con otras tres personas, en la localidad de Plan de Lima, esto en el municipio de Juan R. Escudero, más conocido como Tierra Colorada. El hallazgo ocurrió la mañana del sábado 5 de septiembre a un costado de la carretera federal México-Acapulco, a la altura del kilómetro 67. Se reportó que se había dado con la localización de tres cuerpos, algunos de ellos desmembrados y dentro de bolsas negras. Posteriormente, la Secretaría de la Defensa Nacional confirmaría que eran cuatro las personas asesinadas y que entre ellas se encontraba este integrante de la Guardia Nacional. El agente fue identificado en diversos reportes como Eduardo N. De acuerdo con la defensa, se encontraba en Guerrero durante sus días de descanso debido a que era originario de esta entidad. Su homicidio ocurrió después de la difusión de este video que hicimos mención, en el que aparece realizando declaraciones relacionadas con los operativos de seguridad implementados en el estado por autoridades federales, estatales y municipales. En dicha grabación, Ana, el agente hacía señalamientos sobre presuntos vínculos entre algunos mandos de la Guardia Nacional, personal de la Fiscalía Estatal y el grupo criminal denominado Los Flacos, pero también menciona que está vinculado a este grupo delictivo Jacinto González Barona, quien es el dirigente estatal de Morena en el estado. Si quieres, vamos a escuchar parte de lo que dijo.
5: Sí, claro.
8: Están relacionados los dos y posteriormente ellos dos están a órdenes de los Tlacos. Los Tlacos le ordenan a ellos y ellos ordenan a los de la Guardia Nacional, a los Verdes.
7: La Secretaría de la Defensa Nacional informó que tras estos hechos se reforzó el despliegue de seguridad en la región con 284 efectivos, dos aeronaves y 36 vehículos, además de anunciar el arribo de un contingente mayor que permanecerá en la zona hasta localizar y detener a los responsables. Cabe mencionar que como parte de este operativo realizado por personal militar, Guardia Nacional, Fiscalía General del Estado y Policía Estatal, el sábado fueron detenidas 16 personas presuntamente vinculadas con los Ardillos en los poblados de Pablo Galeana, Río Verde y Jaltianguis, y también en el municipio de Acapulco. Algo que cabe destacar es que la defensa señala que estos resultados forman parte de las acciones de inteligencia, investigación y despliegue

0: complicado es pues, prácticamente desmentir y decir que ellos no tienen relación alguna ni vínculos con ninguno de estos grupos y obviamente ninguna preferencia por alguno.
1: Bueno, si las cosas se dieran por decreto estaría buenísimo, pero no es así. Gracias, Eduardo.
0: Buena mañana.
1: Un abrazo, muy buenos días. Oigan, en otra información sobre este tema de alimentos y lo que ha ocurrido con los médicos en el Hospital General de México, este brote de salmonela que mantiene todavía 23 médicos infectados y hospitalizados. Habló el secretario de Salud, David Kersenovich, en el sentido de que habría una inspección a otros hospitales y a los servicios de alimentos en todos los hospitales públicos para evitar que algo así vuelva a ocurrir, parte de lo que dijo el secretario de Salud.
2: La revisión profunda de las condiciones higiénico-sanitarias de los servicios de alimentación en sus unidades hospitalarias del sector público, en atención a las condiciones de preparación, almacenamiento, conservación y suministro de alimento.
1: Que ojo aquí, algunos de los testimonios y de los reclamos que han hecho trabajadores de la salud es que en aras de la austeridad ha bajado drásticamente el control y la vigilancia de los servicios de alimentos en los hospitales y que eso sería lo que estaría causando o lo que causó este brote importante de salmonela, que como les decía, 23 médicos todavía hospitalizados. Bueno, Citlali Sainz, ¿cómo estás? Buen día, tú traes información, ¿cómo estás?
3: Hola Ana, buenos días a ti, buenos días también a nuestros amigos del auditorio. Pues sí, la inteligencia artificial es la herramienta para potencializar nuestras capacidades y aprender más rápido. Sin embargo, la tecnología por sí sola no resuelve los problemas, pero sí los resuelven las personas. Esto lo afirmó Carlos Slim Domit, presidente del Consejo de Administración de Grupo Carso y América Móvil. El empresario indicó que hoy vivimos rodeados de tecnología extraordinaria, pero el progreso depende siempre de las personas. Vamos a escucharlo.
4: Muchos se preguntan, ¿la inteligencia artificial nos va a quitar el trabajo? Yo creo que esa no es la pregunta correcta. La pregunta es, ¿qué personas aprovecharán mejor la inteligencia artificial para resolver los grandes problemas de nuestro tiempo? Porque la inteligencia artificial puede responder casi todo, pero necesita personas que sepan formular las preguntas correctas. Puede analizar millones de datos, pero necesita personas con principios y valores para decidir qué hacer con ellos.
3: Estas declaraciones las realizó durante el evento México Siglo XXI que organiza Fundación Telmex Telcel. Y bueno, Slim Domit destacó que el teléfono celular nos conecta a muchos lugares o hace pues distintas cosas. La diferencia, dijo, no está en los dispositivos, sino en quienes los utilizan y cómo los utilizan. Carlos Slim Domit sostuvo que es la educación el principal motor de transformación social. Y por otro lado, Ana afirmó que el Plan México que impulsa el gobierno federal tiene como pilar fundamental impulsar la inversión tanto pública como privada, como pues hacer inversiones mixtas para alcanzar niveles de 25% al 28% de inversión respecto al Producto Interno Bruto. Vamos a escuchar.
4: Y así generar crecimientos por encima del 4%, destacando la importancia de la inversión privada nacional para generar empleos, desarrollo y mejorar sustancialmente el nivel socioeconómico de toda la población. México tiene grandes oportunidades.
3: Ana, es mi reporte al auditorio.
1: Gracias, Itlali.
3: Buenos días.
1: Bueno, les platicábamos la semana pasada, se declaró nulo el juicio en Estados Unidos en contra de una ex enfermera, Lindsay Clancy, una persona acusada de asesinar a sus tres hijos en medio de un cuadro de psicosis postparto. El jurado simple y sencillamente no pudo llegar a un veredicto después de un juicio pues largo y muy, muy doloroso que pues mantuvo a Estados Unidos un poco en vilo sobre lo que ocurriría con esta mujer y que abrió también, hay que decirlo, muchas discusiones en torno al tema de la depresión posparto, de la psicosis posparto y de lo que le ocurre a muchas mujeres después de tener a sus hijos. ¿Qué va a pasar después de esta declaración de nulidad? Edgardo Moreno, saludos, te saludo con mucho gusto hasta Estados Unidos, cuéntanos.
5: Gracias, buenos días, Ana Francisca. Efectivamente, el caso de Lindsay Clancy, la madre de Massachusetts, acusada de matar a sus tres hijos pequeños, entra esta semana en una nueva etapa muy complicada a nivel judicial. Después de casi 6 semanas de juicio y cerca de 40 horas de deliberaciones durante 7 días, el jurado no logró, como tú bien lo señalabas, alcanzar un

0: una decisión unánime. Y el juez William Sullivan declaró oficialmente el juicio nulo. Escuchemos.
1: Es con gran pesar que informamos que no hemos podido llegar a una decisión unánime y no podremos hacerlo. Yo consideraría que bajo el caso, la jurisprudencia y el derecho estatutario de Massachusetts, el jurado no pidió ser enviado de vuelta, lo cual sería una posibilidad si hubieran solicitado que se les enviara de vuelta. Pero bajo el estatuto y la jurisprudencia, no siento que tenga otra opción más que declarar la nulidad del juicio.
0: El punto de ruptura habría sido extraordinario. Según la defensa, 11 jurados estaban de un lado, que sí, era condenar a la enfermera, y uno permanecía en desacuerdo. El abogado Kevin Reddington intentó que ese jurado fuera investigado o sustituido, argumentando que no estaba aplicando correctamente el principio de duda razonable. Incluso acudió de emergencia ante la máxima corte de Massachusetts, pero su petición fue rechazada. Ahora comienza la otra batalla. Esta semana todas las miradas están puestas sobre el fiscal del condado de Plymouth, Timothy Cruz, quien deberá evaluar si procesa nuevamente Clancy. Cruz aseguró que todavía no existe una decisión.
2: Sí.
0: Un segundo juicio significaría comenzar prácticamente desde cero, sí, seleccionar otro jurado y presentar nuevamente decenas de testigos. También existe la posibilidad de negociaciones entre la fiscalía y la defensa. Clancy admitió haber causado la muerte de Cora, Dawson y Callan, pero su defensa sostiene que padecía de psicosis postparto y que no era criminalmente responsable. La fiscalía sostiene que comprendía exactamente lo que estaba haciendo. La próxima audiencia está programada para el 29 de septiembre, cuando el tribunal espera definir el rumbo de este caso. Ana, así comenzamos la semana en Estados Unidos, en este Día del Trabajo.
2: Muchísimas gracias. Ah, claro, es fin de semana largo allá en Estados Unidos. Con razón, Trump tiene tiempo de tuitear, de mandar a su cuenta de red social el mapa de América del Norte, todo en la bandera de Estados Unidos, mi querido Edgardo.
0: Claro que sí, tiene bastante tiempo para estar creando nuevas cosas.
2: Qué cosa. Bueno, ahí está. Gracias, Edgardo. Un abrazo hasta California.
0: Igualmente, buen día, perdón.
2: Muchas reacciones sobre este mensaje de Trump en redes sociales, porque pues ya se anexó todo, ¿no? Ya se anexó Groenlandia, ya se anexó Canadá, ya nos anexó también parte del mensaje de el presidente Trump. Está, ojalá no empiece con eso con México, porque así empezó con otros lugares, pero bueno, ahí está el mensaje del presidente Donald Trump esta mañana. A las 9:27, vamos a la pausa, tenemos más al volver.
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14: Entonces, ¿el lobo gris mexicano? ¿Alguien tiene algún problema con el lobo gris mexicano?
15: He oído que es un gran problema.
14: ¿Mo? ¿De dónde es usted?
15: De Arizona, señor.
14: ¿Y es esa una zona muy propicia para el lobo gris?
15: Ahí es donde han soltado a muchos de los lobos grises mexicanos, Arizona y Nuevo México.
14: ¿Quién los soltó?
15: Fue durante la administración de Bill Clinton. El señor Babbitt era secretario del Interior y él lo supervisó.
14: No fue una gran idea, ¿verdad?
15: No, señor.
14: Aunque son muy bonitos, ¿no? Pero, ya sabe, le parecen bonitos, ¿verdad?
15: Bueno.
14: ¿Y qué hacen? ¿Destrozan sus rebaños?
15: Matan a su ganado, matan a sus perros, a sus caballos.
14: ¿Y qué hay de una persona?
15: Ha ocurrido a lo largo de la historia.
16: Fue en este contexto en el cual se dio la declaración de Donald Trump y la orden de Donald Trump en la oficina oval de la Casa Blanca de revisar las protecciones federales con las que cuenta esta especie hermosísima que es el lobo mexicano, una especie en peligro de extinción, para responder por lo que dice Trump y dicen los ganaderos estadounidenses, pues es una amenaza al ganado y al comercio del ganado. En México se han hecho muchísimos esfuerzos para proteger al lobo mexicano, para sacarlo de la lista en peligro de extinción, para crecer sus poblaciones, y es verdaderamente alarmante que algo así pueda ocurrir. Y tengo en la línea a Cristian Aguilar, director de la Fundación Tonkawa, que son expertos justamente en el rescate del lobo mexicano. Gracias, Cristian, por conversar con nosotros.
17: ¿Qué tal? Buenos días. Gracias por el espacio.
0: a la orden.
16: ¿Cómo están viendo esto? ¿Cómo? Platícanos un poquito cuál es la situación del lobo mexicano ahorita. En fin, quisiera su perspectiva de lo que está ocurriendo y lo que potencialmente podría ocurrir si es que efectivamente se llevan a cabo pues estas intenciones del gobierno de los Estados Unidos.
0: Claro. Mira, creo que es importante contextualizar un poco la historia del programa binacional. Este es un programa que acordaron México y Estados Unidos, en el cual establecen la recuperación de la población de lobo mexicano después de una guerra en contra de esta especie, ¿no? Llevarlo casi al punto de extinguirlo, ¿no? Uh-huh. Teniendo esto, bueno, pues parte de estos acuerdos que se han hecho México y Estados Unidos es establecer poblaciones, estables en ambos países. Para Estados Unidos se maneja un número de 320 ejemplares en vida silvestre, uh-huh. y para México más o menos unos 200 ejemplares en vida silvestre, ¿no? Eso es lo que establece este acuerdo, ¿no?
16: Sí.
0: Para que puedan de alguna forma poder llevarlo a otro nivel, a otro nivel de a otra categoría de cuidados, pues se deben de cumplir estos acuerdos, ¿no? Uh-huh. Actualmente, de acuerdo al reporte de la reunión binacional realizada hace unas semanas en, sí, Estados Unidos, este país reporta 317 ejemplares en vida libre, uh-huh. ¿no? Y en México se están reportando entre 25 ejemplares en vida silvestre. Entonces, quizá Estados Unidos está pronto a alcanzar esta meta. Sin embargo, en México todavía estamos un poco alejados, ¿no? Se está trabajando arduamente, tanto en Durango como en Chihuahua, para poder seguir subiendo el número de ejemplares en vida libre, ¿no? Sí. Pero sí es necesario comentar que para que esta categoría pueda ser cambiada, necesita ser analizada, necesita tener un sustento científico. Y pues en México todavía estamos trabajando para poder alcanzar la meta, ¿no? Aún no lo veo viable. Y debemos también de entender que en este acuerdo se está considerando una población general, es decir, no es la población de Estados Unidos y la población de México, sino es una población en general, la cual se tiene que cumplir para poder, digamos, avanzar en la toma de decisiones de esta especie.
16: Claro, pero pues el presidente Trump, digo, para empezar, así como los datos y la investigación científica y los números no le interesan demasiado, o sea, él está pensando en otras cosas. Él está pensando en su base electoral, en los ganaderos, como escuchábamos, en los ganaderos de ciertas zonas, etcétera, etcétera, que se quejan que el lobo mexicano está matando a su, que mata a su ganado. ¿Podría unilateralmente decidir terminar con esto, salirse del agua? Si se decidió salir del acuerdo de París contra el cambio climático, pues que no se salga de este, no me parecería raro, Cristian.
0: Claro, definitivamente, ¿no? Estas decisiones unilaterales sí pueden afectar a la población de lobo en tanto en México como en Estados Unidos, uh-huh. ¿no? Sí debemos de recordar que, bueno, la especie es un depredador, siempre ha tenido este conflicto. Sin embargo, creo que es importante que tanto las instituciones en Estados Unidos como en México sigan realizando, redoblando esfuerzos para que esto, pues sí, pueda... más bien no se dé, ¿no? Y que de alguna forma se puedan alcanzar las metas propuestas en este acuerdo binacional.
16: A mí me llama mucho la atención lo que nos dice sobre los números en México. ¿Cuántos me decías?
0: Mira, la estimación que se presentó en la última reunión binacional fueron más o menos 20, 25 ejemplares.
16: Ah, poquititos.
0: ¿No? Es un número, digamos, bajo, ¿sí? Porque de alguna forma hemos mantenido el trabajo y tratar de hacer un censo más contundente, ¿no? Sin embargo, queremos permanecer con un número, digamos, que sea real, ¿no? No nos gusta inflar las cifras, ¿no? Pero los esfuerzos se siguen haciendo. Se reanudaron en México las liberaciones de ejemplares, en Durango por primera vez, en Chihuahua ya lleva desde 2012 haciéndose liberaciones constantemente, y se sigue trabajando de la mano de los ganaderos, ¿no? Sabemos que ellos son los que tienen un conflicto con la presencia de la especie. Sin embargo, poco a poco hemos ido avanzando para poder llamarlos a nuestra trinchera y que se unan a la conservación. Es un trabajo que ha sido lento, que ha sido pues de mucho trabajo, pero que poco a poco se van viendo los avances.
16: ¿Qué más falta en México, además de convencer a los ganaderos? Digamos, supongo que debe haber políticas desde el gobierno federal, desde los gobiernos estatales que se estén retrasando, porque de veras 25 me parece, pues, poquititos, Cristian. Es muy difícil esto que está sucediendo.
0: Claro, sí, no, es un trabajo bastante complejo. Las instituciones en México, zoológicos, todos han hecho unos esfuerzos muy grandes para poder llevar a vida libre a estos ejemplares. Y como te digo, se ha formado un gran equipo entre las instituciones, los zoológicos, para poder de alguna forma seguir incrementando el número de ejemplares en vida silvestre.
16: Pues ojalá que así sea, Cristian. Estamos en comunicación y en cuanto haya una decisión oficial, digamos, por parte del gobierno de los Estados Unidos, regresamos a ti para platicar contigo, ¿te parece?
0: Muy bien, aquí en Fundación Tonkawa estamos a la orden. Muchas
16: Muchísimas
0: gracias.
16: gracias, Cristian Aguilar, director de la Fundación Tonkawa, expertos en el rescate de lobo mexicano. Las 9:40, vamos a la pausa, tenemos más al volver.
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18: Vámonos con la información internacional más relevante. Ahora Irán endurece su respuesta a Estados Unidos. En medio de la intensificación del conflicto en Medio Oriente, el presidente del Parlamento iraní, Mohammad Baqir Khalilgaf, advirtió que Teherán responderá de forma más rápida, más fuerte y más dolorosa a futuros ataques estadounidenses. La era de las respuestas proporcionales terminó, declaró el también principal negociador iraní en las negociaciones de paz. El aviso llegó un día después de que Estados Unidos atacara a tres petroleros iraníes. En respuesta, Teherán lanzó misiles contra naves estadounidenses, entre ellas un portaaviones y un destructor. Y la tensión podría aumentar alrededor del estrecho. El secretario del Consejo Supremo de Seguridad Nacional de Irán, Mohsen Rezaei, anunció que en los próximos días establecerán una nueva zona restringida en aguas del Golfo Pérsico, donde las embarcaciones que ingresen podrían ser sancionadas. La medida ampliaría las restricciones militares sobre uno de los principales corredores para el transporte mundial del petróleo. Rezaei también desmintió la afirmación por parte de Estados Unidos de que el estrecho de Hormuz está abierto y sobre la escasez de materias primas en el país debido al bloqueo económico impuesto por Washington. Del otro lado del conflicto, Estados Unidos también endureció su postura. En entrevista, el secretario de Energía, Chris Wright, afirmó que Washington podría no alcanzar un acuerdo nuclear con Irán y optar, en cambio, por destruir su capacidad para desarrollar armas nucleares.
19: Puede que no haya un acuerdo nuclear. Quizás se trate simplemente de destruir sus capacidades para llevarlo a cabo. Es posible que un acuerdo deba esperar a la próxima administración en Irán. Simplemente no lo sabemos.
18: Tras meses de contactos diplomáticos, la posibilidad de un acuerdo nuclear parece cada vez más lejana. Por el momento, Washington mantiene la presión económica sobre Teherán, pero el costo de la guerra ya afecta a ambos bandos. Irán anunció un aumento del precio de la gasolina para quienes consuman más de 110 litros al mes, mientras que en Estados Unidos el precio promedio del combustible alcanzó los $4.15 por galón, un récord para el Día del Trabajo y cerca de 30% más que hace un año. La diplomacia estadounidense busca avances, pero la guerra continúa. Los enviados especiales de Estados Unidos, Jared Kushner y Steve Witkoff, concluyeron este domingo su primera visita a Kiev sin anunciar avances decisivos en las negociaciones de paz entre Rusia y Ucrania. Ambos llegaron a la capital ucraniana después de reunirse el sábado con el presidente ruso Vladimir Putin en Moscú. Durante su visita, Putin y Volodymyr Zelensky ordenaron una pausa temporal de los ataques contra Moscú y Kiev como medida de seguridad. Por su parte, Witkoff aseguró que las conversaciones fueron significativas y que existen elementos para alcanzar una solución del conflicto que ya supera los 4 años activo. El Kremlin confirmó que los estadounidenses presentaron varias ideas para un posible acuerdo, mientras que Zelensky adelantó que ucranianos, europeos y estadounidenses volverán a reunirse en las próximas semanas para intentar hacer avanzar el proceso de paz. Y este lunes Moscú dejó abierta una nueva posibilidad. El portavoz del Kremlin, Dmitry Peskov, señaló que Rusia no descarta reactivar el formato trilateral con Estados Unidos y Ucrania, aunque todavía no hay fecha ni lugar para una nueva ronda. Peskov calificó el encuentro con los enviados estadounidenses como un pequeño paso hacia la paz. Zelensky, sin embargo, advierte que la guerra podría prolongarse durante otro invierno. La negociación sigue abierta, pero la paz todavía parece lejana. La ultraderecha alemana logra un resultado electoral histórico. Nunca antes unas elecciones en un estado alemán tan pequeño como Sajonia-Anhalt habían generado tanta atención como este fin de semana. El partido ultraderechista Alternativa para Alemania logró el 43.8% de los votos y obtuvo 39 de los 83 escaños del Parlamento Regional, quedándose a solo 3 de la mayoría absoluta. Es lo más cerca que ha estado la extrema derecha de gobernar un estado alemán desde la Segunda Guerra Mundial. La AfD en el estado, clasificada como extremista por los servicios de inteligencia alemanes, busca ahora formar un gobierno, pero no tiene los escaños necesarios para gobernar en solitario. La Unión Demócrata Cristiana mantiene su cordón sanitario y rechaza cooperar con la ultraderecha, mientras el partido político de extrema izquierda, Por la Razón y la Justicia, que superó por poco el umbral para entrar al Parlamento, podría convertirse en una pieza clave para formar mayoría. Ambas formaciones comparten una postura antimigración prorrusa. Mientras tanto, la Unión Demócrata Cristiana del canciller Friedrich Merz sufrió una derrota histórica al caer 17.2% de los votos. Merz admitió este lunes que el resultado ha sacudido al partido hasta sus cimientos y dijo que la victoria de la ultraderecha demuestra la necesidad de profundas reformas. Sin embargo, reiteró que no habrá cooperación con la AfD. El resultado abre ahora un escenario inédito en Alemania. La ultraderecha ganó, pero todavía tiene que encontrar cómo gobernar. Esto fue Agenda Global con la información internacional más relevante al momento. 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
11: Son las 9 de la mañana con 49 minutos y en esto andan los portales.
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13: Alertan de credibilidad en presupuesto 2027.
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13: Facturación simulada genera al fisco hoyo de 1.45 billones de pesos.
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12: El Financiero.
13: Es un asunto de respeto. 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
13: El giro de 180 grados de México con la DEA.
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13: Greenpeace escala el asta bandera del Zócalo. Para MBS Noticias, Ángela Molina.
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14: This is no simple reform. It really is a revolution. Sex and race, because they are easy, visible differences, have been the primary ways of organizing human beings into superior and inferior groups, and into the cheap labor on which this system still depends. We are talking about a society in which there will be no roles other than those chosen or those earned. We are really talking about humanism.
11: Nicolás Alvarado.
15: Ana Francisca Vega, estamos oyendo a un proyecto de música electrónica que se llama Sound Blaster, con una pieza que se llama Gloria Steinem.
11: Pues
15: y,
11: sí.
15: Y que se amplía el Address to American Women, uno de los discursos más famosos de Gloria Steinem, uno de los grandes iconos del movimiento feminista, que murió la semana pasada a los 92 años de edad. Qué mujer tan extraordinariamente longeva. Fue importantísima su impronta, no solo en el feminismo, sino yo diría en la agenda de derechos humanos en general y de la diversidad a partir de los años 60 en Estados Unidos. Pero fíjate que yo quiero empezar hablándote de un episodio poco conocido y previo a esto, que es lo que hizo Gloria Steinem en los años 50. Bueno, ella era una chica de clase media que en algún momento, con una beca de la Embajada de Estados Unidos en India, se había ido un par de años a India a recorrer distintas comunidades, que estaba muy interesada en la resistencia no violenta de Mahatma Gandhi. Y de ahí parece haber desarrollado una noción temprana de lo que era el poder suave. Porque se dice que cuando era joven trabajaba para la CIA. Bueno, sí. Y no, es decir, Lo que hace Gloria Steinem, regresando de la India, es acercarse a la National Student Association, una asociación de organizaciones estudiantiles de Estados Unidos, y decirles, a ver, los soviéticos están organizando esta cosa que se llama los festivales de la, internacionales de la juventud, los organizan cada dos años en distintas ciudades, ya están llegando a Austria, ya están llegando a Finlandia, ¿por qué no organizamos unos contingentes de estudiantes estadounidenses que lleven valores liberales a esa discusión, a ese entorno? La National Student Association le dijo sí y le consiguió unos fondos, pues, de la CIA. Entonces,
11: o sea, no había restricción no había mucha restricción de lana.
15: No había mucha restricción de lana. Ahora, piensa también si la CIA no es un lugar lindo, digamos, pero esto es antes de Bahía de Cochinos. Es decir, ¿qué muestra la anécdota? Creo que muestra que Gloria Steinem era alguien que tenía buena noción de qué era hacer política. Es decir, era alguien que era eficaz haciendo política. Texto de veras que, si leen inglés, no se pueden perder. Está gratis en internet, en dos partes, en el repositorio de NYU. A Bonnie's Tale, un texto que escribe en 1963 para la revista Show. Ella todavía no era activista feminista, era una periodista que trabajaba a veces en la revista Time, a veces en New York Magazine, y que para la revista Show hace un ejercicio de periodismo encubierto en donde se mete de conejita del Playboy Club de Nueva York durante dos semanas.
11: Genial esa.
15: Yo creo que uno de los grandes textos de la historia del periodismo narrativo, porque al mismo tiempo evidencia todos los problemas que hay de abuso, no solo de género, sino laboral, de clase, racial, en un entorno que no es particularmente abusivo. Es decir, lo que ves es cómo está introyectado en la cultura el objetivar a las mujeres.
11: Sí, o sea, revela, digamos, en cada uno de sus párrafos al patriarcado, ¿no? Sin nombrarlo quizá, pero revelando, digamos, sus maneras sutiles de control de las mujeres, ¿no?
15: Yo te diría de las mujeres y de los hombres. O sea, tampoco les va muy bien a los garroteros. Toda, uh-huh. ¿Cómo refiere, por ejemplo, la dinámica entre los garroteros y las conejitas, digamos, luchando por las propinas, porque finalmente por eso están luchando? Es magistral. Es un texto inteligente, divertido, demoledor, literariamente impecable. Es uno de los grandes textos de la historia del periodismo narrativo. Sin embargo, Gloria Steinem no siguió por ahí. Hay una película que te recomiendo echarle un ojo, no porque sea una gran película. A mí Julie Taymor es una directora que no me encanta, me parece desmesurada con enorme frecuencia y un poco inconexa. En esa lógica desmesurada e inconexa, sin embargo, The Glorious, de Julie Taymor, es la película en donde, a través de cuatro actrices, entre ellas Julianne Moore y Alicia Vikander, rinde homenaje a los distintos avatares de Gloria Steinem a lo largo de su vida. Como Gloria Steinem tenía el control creativo, el de la CIA se nos olvida mencionarlo en el camino. Es una película que tiende a lo hagiográfico, pero es una película en donde vemos muy bien cómo ella rápidamente dice, a mi juicio no necesariamente estoy de acuerdo con ella, pero dice: escribir no me va a servir de nada, el periodismo no me va a servir para cambiar la sociedad, me tengo que decantar hacia el activismo. Y entonces se vuelve, pues, digamos, y ella odiaría lo que voy a decir, pero la cara del feminismo de la segunda ola. ¿Por qué la cara? Porque era una mujer mediática, guapa, inteligente, articulada. Entonces sí, pues, digamos, era una mucho mejor vocera del feminismo de la segunda ola, y ahí jugó bien también políticamente, que Betty Friedan, por
11: muy
15: ejemplo.
11: Magnética, ¿no? O sea, una personalidad muy magnética. De esas personalidades que se sienten cuando entran a un lugar. O sea, ella jugaba con ese poder, ¿no?
15: Absolutamente. Yo creo que era una mujer conscientemente magnética, con una pluma que diré que se fue esclerotizando un poquito a lo largo de los años, cuando, digamos, tiene todavía ensayos simpáticos de activismo, como el que dedica a qué pasaría si los hombres menstruáramos, que es muy divertido, porque entonces lo que dice es: la sangre menstrual se convertiría en un emblema de honor y todo el mundo andaría presumiendo su sangre menstrual todo el tiempo. Después se fue haciendo un poco más árida su prosa, pero a ver, creo que ahí hay que reconocer enormemente su trabajo como editora, y hay que reconocer también a la revista New York. New York Magazine es una revista, digamos, de periodismo de ciudad que existe todavía en Nueva York y que escribe lo mismo de las políticas del alcalde Mamdani que de los mejores restaurantes de Nueva York, pero decidió inaugurar en 1966, si no me equivoco, y luego hacer como un spin-off la revista Ms. MS, es decir, Miss, que no es Miss y no es Mrs., es decir, es la mujer que no se define por su estado civil, y fue la primera revista feminista de divulgación, la primera revista feminista masiva. No existirían en México FEM o Debate Feminista sin la influencia de Miss, que fue la revista que empezó a poner en la agenda de los medios masivos de comunicación, pues los temas de género. Y los temas de género, más allá, digamos, de lo estrictamente electoral, que había sido, digamos, como la gran reivindicación del feminismo de la primera ola, sino toda la agenda del cuerpo, toda la agenda reproductiva, toda la agenda de lo personal es político, de tenemos que hablar de las emociones, tenemos que hablar de la sexualidad, tenemos que hablar de los cuidados, es en buena medida empujada por Gloria Steinem y por su generación de feministas en la revista Ms. No fue una mujer, digamos, con la que siempre pudiera uno estar de acuerdo.
11: Bueno, y las propias feministas se peleaban mucho alrededor de la figura de Gloria.
15: Era muy polarizante. ¿No? A ver, te voy a decir qué era. Era una feminista liberal. Entonces, eso a las feministas radicales les enojaba. Uh-huh. Fue una feminista pro Clinton. Era muy cercana a los Clinton y lo defendió en la época de los escándalos sexuales. Diré, no con malos argumentos, sí con argumentos muy parciales. Tuvo un momento de feminista transfóbica, luego se le quitó. Como era hábil políticamente, también iba como rectificando opiniones en el camino. Pero alguien que tenía mucho juego de cintura, creo que habría que decir eso, y que era algo que le hacía mucha falta al feminismo en aquella época. Déjame hacerte otra recomendación que, si no has visto, es una gozada. Está, bueno, la película que dije, The Glorious, está tanto en YouTube como en Prime Video, pero en Disney Plus puedes encontrar Mrs. America, una serie divertidísima con Cate Blanchett en el papel de Phyllis Schlafly, que fue la némesis de Gloria Steinem. Phyllis Schlafly era una esposa republicana que pugnaba y militaba por el derecho de las mujeres a tener un rol tradicional. Y era una mujer articulada y era un buen político también. Entonces se dio buenos quien vives con el movimiento feminista.
11: Buenos quien vives.
15: Rose Byrne hace una extraordinaria Gloria Steinem en Mrs. America y es un muy buen documento de cómo este feminismo liberal, a contracorriente de, digamos, la cultura hegemónica de ese momento, era necesario, era políticamente pertinente y sí tenía que jugar con una figura como Gloria Steinem. Entonces también, pues digamos, mensaje de advenedizo a las feministas y los feministas radicales de hoy: a lo mejor no es la agenda con la que estén al 100% de acuerdo hoy, pero las discusiones sobre género, sobre diversidad, sobre derechos humanos que tenemos hoy serían imposibles sin una figura Gloria Steinem.
11: Yo es lo que recuperaría, ¿no? Quizá no es la figura 100% pura que muchas feministas buscan o quieren, pero sin duda logró hablar de todos estos temas mucho antes de que, digamos, fue ella quien terminó por poner las bases, así como en un edificio de Legos, como las bases para que después se pudiera construir encima de eso. Y eso es innegable, ¿no? O sea, eso no se lo puede quitar nadie.
15: Te voy a decir, voy a spoilear la película. ¿Ves el final de la película The Glorious con la verdadera Gloria Steinem? Ella no es Julianne Moore. En su discurso en esta marcha sobre Washington para protestar el advenimiento de Trump al poder, y la ves reivindicar esa agenda de género, esa agenda de libertades, esa agenda de derechos humanos, y dices, perdón, pero todavía nos sigue haciendo mucha falta una figura como Gloria Steinem. Es decir, en un momento de retroceso de la agenda de libertades y derechos humanos, qué padre que exista Gloria Steinem y qué bueno que la estemos recordando. Y claro, tenemos que recordarla de manera crítica y compleja, como la mayoría de las figuras, pero sin duda es una de las mujeres y de las personas señeras del siglo XX y de un buen cacho del XXI.
11: Nicolás Alvarado, gracias.
15: A ti, querida Ana Francisca.
11: Buen lunes.
15: Buen lunes.
11: Buena semana. Ya nos vamos, las 10 en punto. Los dejo con mi querida Gaby Vargas, como todos los días, y después, ya saben, Luz María Cetina y Poncho Vera. Nos escuchamos mañana. Pasen un lindo día. Nos escuchamos mañana, como siempre, 7 de la mañana en punto.

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1: Son las 6 de la mañana. Y mientras espero la salida del avión en el aeropuerto de la Ciudad de México, un poco semidormida, escucho a una mamá gritar lo siguiente a su hijo.
2: ¿Eres tan estúpido que no puedes hacer nada bien?
1: Si bien la hora y la falta de desayuno podrían justificar el mal humor, estoy segura que si esta señora estuviera consciente del impacto que sus palabras crean en la mente de su hijo, lo pensaría dos veces antes de soltarlo con tanta facilidad. Que lo dijo a la ligera y sin darse cuenta, sí. Es solo un momento y unas cuantas palabras, pero su eco puede durar muchísimos años grabado en esa pequeña memoria que absorbe y guarda todo. Y además, en un futuro brincarle en los momentos menos afortunados. Las palabras son la herramienta más poderosa que tenemos como seres humanos, y en especial quienes somos padres. Ellas nos conectan o nos desconectan con las personas, forman la historia, nuestra historia, provocan guerras o inspiran a países enteros. Las palabras pueden motivar, crear, formar y también pueden envenenar, ofender, herir o destruir. Todos creo que alguna vez hemos oído ese consejo de cuidado con el fuego. Sin embargo, sería 10 veces más útil si alguien nos advirtiera desde chicos, cuidado con las palabras. ¿Qué pasaría si esa misma mamá, bajo las mismas circunstancias, le hubiera dicho a su hijo algo así como, pero cómo, mi vida, si tú siempre haces todo muy bien, ¿qué te pasó? No te preocupes, hombre, no pasa nada. Qué diferente experiencia sería para todos. Las palabras se convierten en órdenes a nuestro cerebro. Entran a la mente, forman imágenes y cambian por entero, para bien o para mal, nuestras creencias, la percepción sobre nosotros mismos y sobre los demás. Actúan como un instrumento de magia. Si por fortuna nos encontramos a alguien en el camino que nos diga y nos haga sentir lo contrario, el hechizo de la magia se puede romper. Te invito a hacer un ejercicio. Observa qué sientes en el cuerpo en el momento que pronuncie las siguientes palabras. Destruir, enfermedad, cárcel, queja, ruina, trampa, droga, mal, odio, tensión, estrés, asalto. En cambio, ¿qué sientes cuando escuchas las siguientes? Amor, cálido, amistad, belleza, campeón, descubrimiento, amable, gracias, logro, fresco, risa, premio o calma. ¿Notas cómo el ánimo, la energía y el efecto psicológico cambian por completo? Entonces te invito a preguntarte con qué frecuencia escuchas o dices estas palabras, sobre todo a tus seres queridos. Esa misma magia, buena o mala, sucede con las palabras que nos decimos a nosotros mismos. Si me digo cosas como estoy gordísimo, soy una tonta, no sirvo para nada, me hago viejo, duermo muy poco, ya no me acuerdo de nada y demás, también lograrán en nosotros un impacto físico y emocional que nos llevarán a actuar y a sentirnos de esa manera. Todos hemos escuchado historias maravillosas sobre las transformaciones que alguna persona ha tenido en su vida cuando alguien le dijo alguna vez, confío en ti, qué buena eres para esto, naciste con estrella, o estoy segura de que tú serás alguien importante. Ojalá nosotros, como amigos, compañeros, esposos o padres, seamos ese alguien que imprime de magia la vida de quienes nos rodean. especialmente si se trata de nuestros hijos. De hacerlo, sin duda, tu vida y la de los demás será mejor.
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0: Así de plano empezamos el lunes.
1: ¡Que está increíble, Ponchito!
0: She's a Ella es una maníaca, una maníaca. She's a maniac.
1: ¡Buenos días!
0: ¡Hello! ¡Good morning!
1: ¡Hola! ¡Feliz inicio de semana! ¿Cómo va? ¿Cómo les pinta esta mañana frita aquí en la Ciudad de México?
0: Oye, sí, con lluvia.
1: Chispita de... Ajá, pero sabes que ni era lluvia, ¿no? Es como chipi, como dicen.
0: En mi pueblo dicen mojapen, ya sabes.
1: ¿Ah, sí?
0: Mojapen tontos.
1: ¿Mojapen tontos?
0: Sí. No, porque sí, yo ahorita llego muy temprano en MBC Radio.
1: Ajá.
0: Luego me fui a desayunar, ¿no? Y sí, pues me tocó caminar la calle.
1: Y se te enchinó el pelo.
0: Un poquito, sí, sí, sí.
1: Todas
0: se fue.
1: Esas cosas pasan. Mm. Pero ¿saben qué? Queremos levantar el ánimo. Hoy en la mañana empezamos la semana. Bueno, aquellos que son fieles, ¿verdad? Al contenido que damos aquí. Todo lo que se platicó en la mañana, que no decaiga el ánimo. Yo creo que los seres humanos somos mejor o somos más los buenos y hay que enfocarnos en las cosas positivas. Y para eso tenemos este programa justo que empieza diciendo, a ver, bájenle a la intensidad.
0: Hay que bajar la intensidad. Digo, hay cosas serias, porque hablamos de cosas serias.
1: Sin duda.
0: Pero quizá no cruentas, no nota roja. Que a veces es la única nota que da el país, hay que decirlo.
1: Pero vamos a levantar el ánimo, Ponchito.
0: Sí,
1: en este lunes, empezamos la semana, 7 de septiembre. Mucho
0: el
1: que platicar.
0: Siempre pienso en el 7 de septiembre la canción.
1: Tienes toda la razón.
0: Siempre,
1: al ratito la ponemos de Mecano, el 7 de septiembre.
0: ¿Cuántos programas de radio hoy pondrán la canción de el 7 de septiembre?
1: Pues sí, va, como el 10 de mayo, el típico Denise de Calaf.
0: Por ahí andaba Denise de Calaf, de hecho.
1: Ah, ¿estaba por aquí?
0: Por ahí andaba.
1: ¿Anda de promoción?
0: Va a venir pronto, creo.
1: Ah, pues abracémosla.
0: En la semana creo que va a venir.
1: Oigan, bueno, pues les invitamos a todos ustedes que aún no se suman a nuestro grupo exclusivo de WhatsApp a que lo hagan. Acuérdense que aquí les damos pases dobles para los fines de semana que vienen, para que se planeen de ir al teatro, algún evento de arte, de música, al 5578-651025. Ahí estamos leyéndoles y también, pues, como les digo, participando con premios. Un teaser importante tenemos hoy. Viene Priscila Arias.
0: Sí, la famosa fashionista.
1: Fashionista. Así es, vamos a platicar sobre el movimiento Body Positive. Y la pregunta será, ¿sigue siendo lo mismo que hace varios años, cuando ella inicia su propio movimiento en el 2015? ¿O ahora nada más es un tema de marketing?
0: A mí me parece
1: contradictorio
0: que
1: entre las marcas.
0: Me parece que está regresando la moda, por lo menos de las grandes marcas de los cuerpos muy delgados.
1: Vamos a platicarlo con ella. En Chacoteo Digital, ¿qué vamos a tener, Ponchito?
0: Bueno, pues una familia, ¿no?, que fue sorprendida llenando unos garrafones con refresco en estas tiendas en las cuales tú compras un servicio de refil.
1: Ajá.
0: ¿No? O sea, tú compras un refresco y tienes refil por ese refresco. Pero una familia fue sorprendida, pues, con garrafones, llenando estos garrafones de refresco. Hay una historia que quizá justifica la actitud de la familia, pero ya lo platicaremos un poquito más adelante.
1: Claro que sí. Oigan, y también vamos a platicar al ratito con alguien que nos va a orientar sobre cómo debemos actuar correctamente ante una emergencia causada por pirotecnia. Sabemos que en el mes de septiembre, desafortunadamente, se repiten este tipo de accidentes con esto de la celebración de la independencia. Entonces, vamos a tener aquí un experto para saber qué debemos hacer, cómo lo tenemos que hacer. Así que vamos a empezar con esta información y más aquí en ¿De qué va hoy con Poncho Vera?
0: Y con Luz María Cetina.
1: Comenzamos.

0: Estamos poniendo música ochentera por esta tendencia que... Ya ves cómo son las tendencias en redes sociales. De repente surgen así, ¡pum!
1: Ajá.
0: De poner tu foto por una inteligencia artificial que te hace como te verías en los 80, en la década de los 80. O sea, tu, digamos, tu fisonomía actual, pero transportada a la moda de los 80, ¿cómo te verías?
1: Ándale, Ponchis, tú sigues igualito, ¿no?
0: Con el mismo peinado, el mismo suéter y todo. El ochentero.
1: Solo cambió lente y una que otra línea de expresión en tu frente.
0: No, no, no, bueno, tú estás igualita también.
1: No, hombre.
0: Sí, pero... A ver, yo tengo la impresión, yo no sé mucho de modas, pero tengo la impresión que la moda de los 80 no está tan mal vista ahora. O sea, ya no... Como que de repente, sí, a inicio de los 2000, quizá 2010,
1: ajá,
0: se veía este modo ochentera y llama mucho la atención. Pero creo que ha regresado un poco.
1: ¿Te acuerdas de las super hombreras en los sacos?
0: Sí, claro.
1: Y bueno, sobre todo para las mujeres, no me acuerdo. Sí, los hombres también usaban así unos...
0: Los hombres en los sacos eran muy grandes, los sacos, y con unas sombrerotas.
1: Sí, ¿verdad? Oversized,
0: eso, así, grandísimos. Pero eso medio ha regresado, ¿no?
1: Ha regresado un poco.
0: Creo.
1: ¿Sabes qué creo hoy? La verdad es que yo no sé de moda. Uh-huh. Para mí la moda es lo que te acomoda y que estés a gusto. O sea, literal, no es un para tema que sea importante para mí.
0: La moda para mí es lo que tenga descuento.
1: Exacto.
0: Ah, veo así. Ah, tiene el 50%. No, hecho, sí está de moda.
1: A mí me cae bastante mal. O sea, no, iba a decir gorda, pero pues es que ya sabes cómo te pones.
0: Ah, bueno.
1: Pero
0: te cae mal.
1: Sí,
0: te cae gorda la moda, no puedes decir eso.
1: A veces, o sea, como que digo, a ver, ya tienes tus jeans que te costaron una la nota y entonces así ya.
0: Y cámbialos.
1: Cámbialos después y entonces ya no puedes usar entubados. Ahora tienen que ser amplios y que caigan así como sí, de pata de elefante. Oye.
0: Oye, lo cierto es que la ropa ahorita dura mucho menos que lo que duraba antes.
1: ¿Por, por la mala calidad?
0: Sí. A ver, han bajado los precios. Así lo pones costo-beneficio.
1: Claro.
0: Han bajado los precios. Bueno, no costo-beneficio, en costo, o sea, digamos, con la inflación y lo que tú quieras. Ahorita la verdad es que vas a estas tiendas. De como, tienen hasta un nombre en específico:
1: Fast Fashion.
0: Fast Fashion. Y la verdad es que compras camisas.
1: Tienes toda la razón.
0: Que antes era imposible comprar en una tienda bien establecida.
1: Sí.
0: Y... Pero ahorita no te dura nada. Nada la ropa. A mí los jeans no manches, o sea.
1: Sí, tienes toda la razón.
0: Se me truenan de volada.
1: Ahora
0: las
1: sí que
0: camisas.
1: Lo barato sale caro porque tienes pues que sí volver a.
0: No, y esto es más contaminación. Es un tema muy fuerte ese.
1: Sí, lo es.
0: Entonces.
1: Hay que platicar ese tema. Hay que invitar a algún experto.
0: O sea, a mí sí me pasa ya muchos pantalones, muchos jeans que los cambio. Porque ya se agujeraron.
1: Dan de sí más rápido.
0: Dan de sí más rápido, exactamente.
1: Dan de sí más rápido.
0: En la parte de la cartera, por ejemplo, de volada se les hace un agujerito, pero de volada, donde llevo la cartera.
1: Es y que este... sí, es que también hay que tener por lo pronto dos pares, Ponchis.
0: De jeans.
1: Porque tú eres de un par todos los días, todas las semanas.
0: Y ya.
1: Y pues no.
0: Y luego los lavas. Y luego los lavas. No, pero en serio, con las camisas, o sea, las camisas,
1: no se te,
0: digamos,
1: ¿no te pasa con los
0: de vestir, o
1: que
0: sea,
1: se
0: de
1: te
0: volada?
1: Hacen borlitas, que
0: ¿sí?
1: Se te hacen estas bolitas.
0: Las mangas, los cuellos empiezan a deshilachar, de veras, hay y que compras en un centro comercial pues, bien establecido, en estas tiendas muy de moda, la verdad es que a precios accesibles, pero me duran 10 lavadas las camisas y pelas de los...
1: Sí,
0: de los,
1: tienes toda la razón.
0: De las mangas, de los cuellos.
1: Hay que invertirle entonces un poquito más, Ponchito.
0: Hay que invertirle
1: pues
0: más,
1: para
0: sí,
1: que
0: sí
1: dure más esa ropa de buena calidad.
0: Ajá, sí, definitivamente.
1: Cuando se puede, pues.
0: Pero bueno, vamos a hablar ahorita un poquito de este tema, pero no tiene que ver con lo que, con la entrada con el que le estamos dando, ¿no? A esta plática de moda, sino pues algo mucho más profundo, ¿no? Que tiene que ver con todo esto del body positive.
1: Que es toda una polémica.
0: Uh-huh.
1: Porque por muchos años han habido influencers, han habido personas que se han preocupado por la crítica, digamos, o sea, por esta tendencia en cuanto a la moda, al marketing, la publicidad, de ver modelos espectaculares en las portadas de revista, y como esto de alguna forma siento que ha provocado una batalla psicoemocional.
0: Muy fuerte.
1: Pero bueno, vamos a ingresarnos en el tema y dándole la bienvenida a Priscila. Nos da muchísimo gusto conocida en sus redes sociales y en todo lo que ella provoca como fashionista. Priscila Arias, bienvenida.
2: Hola, ¿cómo están, Luz y Poncho?
1: ¿Cómo muchas gracias te va? Qué bienvenida, bueno tenerte gracias. Esta mañana.
2: Muchas gracias, igualmente.
1: ¿Todo bien?
2: Todo muy bien, muy lluvioso allá afuera.
1: Qué rico, sí. ¿Verdad? ¿Te gustan los días así?
2: Sí, claro, obvio, por
0: supuesto. Nada más que también aquí en la Ciudad de México parece que llueve tequila, ¿no? Empieza a llover tantito y en el coche nos ponemos regüeyes, ¿no?
2: Sí,
0: para la manejada.
2: Sí.
0: Oye, gracias por estar aquí.
2: Con
0: la
2: mucho gusto.
0: Fatsionista.
2: Es correcto.
0: ¿Desde cuándo eres la Fatsionista?
2: Desde hace 11 años. En abril del 2015 abrí mi página de Facebook y mi blog. En ese momento estaban de moda los blogs escritos.
0: Ok.
1: Qué lástima que ya no existen. ¿Va? Casi ya
2: sí,
1: no existen.
2: Sí, pues no, pues el contenido ha ido cambiando.
0: Está evolucionando todo.
2: Uh-huh, y uh-huh. Siento que eso como que llamó mucho la atención porque en su momento era muy novedoso. Uh-huh. Ver a una gorda luciendo ropa o algo así, uh-huh. padre, uh-huh. maquillaje. Uh-huh. Y de ahí como que agarró vuelo la fashionista y pues hasta acá llegamos.
1: Oye, bueno, es que hay muchos temas que platicar contigo. Has estado un poquito metida en que la polémica, que si...
2: La polémica me encuentra, ya no quiero.
0: Ya no quieres.
1: Iba a decir la política, no, la polémica.
2: La polémica.
1: Pero yo te quiero hacer la primera pregunta sobre si aceptar nuestro cuerpo... necesariamente tiene que ver con no querer modificarlo.
2: No, cero, cero, cero. De hecho, aceptar nuestro cuerpo creo que... pues es como decirte qué es el amor para ti o qué es la aceptación para ti y para ti uh-huh. y para mí. O sea, cada quien tiene un vínculo súper distinto con las personas que amamos y que queremos. Y lo mismo es con nuestro cuerpo. Con nuestro cuerpo desarrollamos un vínculo... cada quien de acuerdo a sus circunstancias, ¿no? Que si te jodieron porque eras la alta, o el que usaba lentes, uh-huh. o la gorda y demás, ¿no? Entonces siento que este proceso de aceptación y de amor por el cuerpo de uno tiene mucho que ver con nuestras circunstancias, con quiénes somos y con lo que queremos de nuestro cuerpo. Y se súper vale quererlo cambiar, pero no desde una presión externa por cómo nos jodieron. Por ser la alta, por ser la gorda, por ser el de lente, ¿sabes? Uh-huh. Eso creo que mucha gente confunde este cotorreo de que nosotros decimos, güey, ama y acepta tu cuerpo como es en el presente, en el momento, porque está muy de la

0: realidad es verse bien personalmente y eso es válido, ¿no? El sí, hacer lo obvio. Que tú consideres para que...
1: Es una relación individual con tu cuerpo.
0: Exacto.
1: ¿Yo quién soy para decirte? No, pero es que eso no se ve bien. Ya te pasaste de musculoso. Ya te ves demasiado. Porque
0: estás
1: también
0: muy flaco.
1: Pasa.
0: Sí, claro.
1: A las morras, ¿cómo las joden con eso, no?
2: Sí,
1: de que,
2: pasa.
1: Ay, ahora ya
2: sí,
1: estás muy musculoso. O sea, quieres parecer hombre.
2: Sí,
1: es como...
2: Sí.
1: Pero ¿por qué? Si ella se siente bien así, ¿no? O sea, ¿cuál es el problema?
2: Claro. Me gusta muchísimo cómo subrayaste, tiene que ver con tu propio amor, con tu propia relación muy íntima y muy individual.
1: 100%.
2: De ahí... Entonces, cuando dejamos que la opinión de los demás se mezcle o con el mensaje que queremos aportar allá afuera, porque cuando te vuelves una influencer y ya tienes ciertos seguidores, tu punto de vista o cuando estás en un micrófono, obviamente va a mermar, va a tocar y va a influenciar a otras personas. Entonces, como que... Con toda tu filosofía de vida, de amarte, de respetarte, de aceptar tu relación con tu cuerpo, a lo mejor en algún momento dijiste que usar Ozempic o cualquiera de estos medicamentos que te ayudan a bajar de peso, pues como que había una guerra en ti o una discusión en algún momento y después lo empezaste a usar, lo cual yo estoy de acuerdo contigo y por eso mi primera pregunta fue, ¿amar a tu cuerpo quiere decir que no necesariamente quieras modificarlo o sentirte, no sé cómo me digas, qué decidiste usarlo para qué? ¿Para bajar de peso? ¿Para sentirte más cómodo?
1: No, cero tiene que ver con el peso.
2: ¿Por lo
1: que
2: tu pasa salud?
1: Es que inicialmente el GLP-1 no fue creado para... o sea, no es un enflaca gordas.
2: Ajá.
1: Entonces se fue utilizando así gracias a Kim Kardashian y todo lo que empezó a explotar en redes de el uso para lograr cierta talla. Para mí fue en las circunstancias del año pasado. Yo traía jornadas muy pesadas en donde la resistencia a la insulina que yo había logrado mantener más estable, más tranqui, en unos niveles más, pues no
2: estables,
1: fuera de riesgo, no
2: sí.
1: nada que me acercara a una prediabetes, ni mucho menos. Algo mucho más tranquilo, estaba haciendo yo ejercicio y todo, y las jornadas del año pasado me jodieron, empezaron a pasar muchas cosas, tanto laborales como personales, en donde ya no me estaba, ya la resistencia a la insulina traía muy, muy fuera de control, y entonces ahí es donde mis médicas se acercaron y me dijeron, bajo estas circunstancias, creemos que puede ayudarte el GLP-1. Y así es como lo empecé a utilizar. Porque además recordemos que la salud, pues no es un lugar al que llegas y dices, listo. No salgo de aquí, o sea, es como, no,
2: claro.
1: Pues es un lugar, o sea, es muy movible, ¿no? Es un camino no lineal.
2: Sí.
1: Entonces, pues de acuerdo a las circunstancias, necesitas de pronto una pastilla, una ayudada, o en este caso, para mí fue el GLP-1, que me ayudó muchísimo a retomar esa tranquilidad. Y luego pasé por una depresión súper fuerte a principios del año por toda una cancelación asquerosa. Entonces, todas estas cosas que juegan con mi salud mental, al final también acaban repercutiendo en mi salud física, ¿no? Todo este
2: todo
1: estrés
2: está
1: y
2: unido,
1: demás.
2: Claro.
1: Sigue subiendo la resistencia a la insulina y para mí fue como, ok, voy a utilizar este medicamento mientras me siga ayudando para lograr mis objetivos, que es mantener la resistencia a la insulina bajo control.
2: ¿Ahí es donde sentiste esa cancelación?
1: No, fue por salirme de un podcast. Por
2: okay,
1: salirme
2: okay,
1: de una
2: okay,
1: chamba.
2: Okay,
1: por renunciar a una chamba.
2: Okay,
1: en
2: okay.
1: fin, esa es harina de otro costal.
2: Okay.
1: Pero sí, de ahí vino como esta necesidad de utilizar este tratamiento que me está ayudando a estar muchísimo más estable. Fuera de eso, la neta es que, pues, no sé, no he tenido grandes problemas porque... Justo gracias al body positive, gracias al amor propio y a la autoestima que he ido desarrollando con el paso de los años, independiente de lo que el público piense de mi cuerpo o no, es que me ha ayudado a poder decir, ok, ¿cómo me cuido mejor? ¿Cuál es el orden en el que debo de consumir mis alimentos para evitar los picos de glucosa?
2: Uh-huh.
1: No, ya no romper ayuno, que si con tu jugo, que si con tu pan, que
2: sí,
1: si no sé qué, ¿no?
2: Sí, sí,
1: ya
2: sí.
1: no lo hago, ¿no? Llevo varios años de no hacerlo. Entonces son estas cosas que me permitieron entrarle desde una perspectiva no pesocentrista. ¿Qué quiere decir esto? No es una apología o romantización de la obesidad, como me dicen mucho, sino es quitar el peso del centro de la conversación y empezar a mirar todos los demás factores de salud.
2: De acuerdo, pero si repercute en el peso, no necesariamente tiene nada de malo.
1: No, no necesariamente, claro.
2: Al contrario.
1: Pues,
2: ¿podría ser al contrario o no?
1: Pues es que depende de quién le preguntes. Para mí, la verdad es que yo no valgo más, ni menos, ni me quiero más, ni menos, ni me siento más digna siendo delgada. Porque es que no, ¿por qué yo querría ser delgada si yo no le envidio nada a la delgadez?
2: De acuerdo, pero si empiezas a tomar Ozempic y eso te baja de peso, ¿hay algo adentro de ti que se pelea con esa parte de no quiero bajar de peso, quiero sentirme bien y estar estable en
1: dentro,
2: mi glucosa?
1: Dentro de mí no hay absolutamente nada, pero tengo terror del escrutinio público. Porque
0: okay.
1: Si yo engordo en flaco, me van a joder.
0: Pero es parte de la... Pues de es una consecuencia, ¿no? De abrazar ciertas causas. Sí.

0: Siempre que abrazas una causa y la defiendes, vas a tener detractores. Y es obviamente tú que has abrazado esta causa, pues obviamente sabes que habrá muchos detractores, ¿no? Y quizás parte del convencimiento, nunca la ofensa, pero sí el debate. El debate con estos que no piensan como tú.
1: Pues yo estoy abierta al debate. Los insultos y la violencia digital
0: eso nunca, pero sí, el debate, de o sea, pero insisto, nunca vamos a ir, y son injustificables los insultos, ¿no? Las faltas de respeto. Pero el debate sí, y ojo, pues cuando tú abrazas una causa así y te conviertes en vocera porque lo eres, eso es complicado, ¿no? Y tiene, pues, una parte muy ruda que no es fácil afrontar.
1: Sí, total. Pues una mancha más al tigre. Como bien dijeron, estoy envuelta luego en polémicas que no busco, sino que me encuentran. Uh-huh. A mí lo que me gustaría es invitar a la gente que me va a debatir que utilice los clips completos y que no tergiverse las palabras y las corte en pedazos. Uh-huh. Porque muchas veces eso es lo que ha llevado a los discursos de odio que me han azotado. El que agarran una parte y cortan todo lo demás en lo que digo. Oye, pues cuídate, oye, ve uh-huh. con tus profesionales de salud, oye, haz ejercicio, oye, enamórate de tu cuerpo para que lo cuides. Todo eso lo cortan y dejan solamente la parte en la que digo, amiga, si te cuesta mucho trabajo hacer dietas y te agobia por tu historial que traes, entonces no lo hagas desde esa perspectiva, hazlo desde otra. Ah, todo lo demás lo cortan. Entonces,
0: ahora,
1: eso es lo interesante aquí.
0: Y me parece que es un gran ejemplo lo que está sucediendo con Calvin Klein, ¿no? Con esta marca y el cambio que dio al regresar a las tallas pequeñas, ¿es correcto decirlo? A la extrema delgadez.
2: Que la gente que no ha visto o no conoce cómo cambió Calvin Klein, de pronto sus modelos que estaban promocionando su ropa eran de talla grande y ahora empieza... Otra
1: sí,
2: vez
1: como
2: esta
1: se alejaron de la diversidad, ¿no? Y otra, pues
0: a ver, yo me gustaría conocer tu opinión al respecto y no sé qué tanto tendrá que ver con lo que está pasando en todo el mundo, ¿no? Pero sobre todo en los Estados Unidos, que hay un regreso de una ultraderecha o de una derecha muy marcada, ¿no? Y una ideología derechista brutalmente conservadora, teniendo como su principal promotora al presidente de ese país. ¿Estás de acuerdo?
1: Sí, estoy de acuerdo.
0: Tiene que ver una cosa con la otra.
1: Decía Naomi Wolf que una dieta es el sedante político más efectivo porque tienes a la mitad de la población muy dócil y muy controlada. Y yo siempre les digo a la gente que me sigue, es como cuando estás contando calorías y fijándote en cuántos gramos subes y bajas, ¿qué estás dejando de hacer con ese tiempo que le dedicas a poner el peso de tu cuerpo en el centro de tu vida? ¿Y quién se beneficia de ello? Uh-huh. Es muy interesante ese cuestionamiento, porque justo digo, bueno, mientras estamos discutiendo sobre el peso de una persona, dejamos de ver todo lo demás que puede hacer, ¿no?
0: ¿Y lo de Calvin, qué piensas?
2: Sí, exacto. Quiero añadir a la pregunta tuya, Ponchito, para sumarme a esa conversación, ¿habrá sido que Calvin Klein u otras marcas, Dove, me acuerdo que también lo hacía, y a mí me encantó cuando empezaron a salir modelos de talla grande? O sea, ¿por qué era incluir? O sea, era... Yo siento que ahorita pensar en lo que está haciendo Calvin Klein es porque se subió a una ola en ese momento de, ay, sí, vamos a abrazar la igualdad en ese sentido y que todos, todas y todos tengamos un espacio
1: merecemos
2: dentro
1: representación.
2: De la publicidad y el marketing y tal, y merecemos una representación. ¿Y ahorita qué? O sea, entonces, ¿qué pasó con toda esa filosofía o esa... Sí, es inclusión,
0: o fue una moda nada más para ellos.
2: ¿Fue puro marketing entonces?
1: Sí, totalmente. O sea, el body positive no es nuevo. Esto viene desde los 60, 70. Hay mucha gente hablando de todo esto y de gordofobia y demás desde hace muchísimos años. Y creo que agarró vuelo con las redes sociales. Y entonces lo que pasó es que se prostituyó el body positive. Lo empezaron a agarrar como discurso de marketing. Y mientras pegó y después, listo, lo soltaron. Entonces ahí es cuando demuestras que no eras una marca realmente comprometida, que no eras una marca que realmente se cuestionó el de dónde venía esta falta de representación y de esta imposición de los estereotipos. Entonces,
2: cero congruencia
1: para mí. Fue un golpe también. Todas las marcas que quisieron trabajar conmigo mucho tiempo y ahora ya no. ¿No? Entonces, está muy interesante este fenómeno que definitivamente tiene mucho que ver, porque al final la moda, las tendencias, eso es lo que vemos, tiene mucho que ver con lo que está pasando políticamente en el mundo. Sí hay un regreso de la derecha, el conservadurismo, vamos a llamarle, y con esto el control, una vez más, cómo controlas a, sobre todo, mujeres que quieren salir, que desde el feminismo quieren expresar, quieren alzar la voz, quieren cuestionar el sistema, y cómo las regresas otra vez al silencio, a calmarlas, creándoles una nueva obsesión por algo que ya está probadísimo, ¿no? Que es la delgadez, el estereotipo, ¿no?
0: Sí, y esta conversación, como bien lo dice, ha sido mucho por las redes sociales, definitivamente. Pero también las redes sociales, es pregunta, también obviamente ha incrementado la presión, sobre todo en las jovencitas, me atrevo a decir, para ser delgadas.
1: Jovencitas y no tan jovencitas.
0: No tan jovencitas. Sí. Yo de todo tipo. Pero sobre todo a las mujeres, sí, creo. Sí, también sí. A los hombres, pero bueno, vamos a las personas, vamos
1: pon
0: a dejarlo
1: tú,
0: así.
1: Pon tú.
0: O sea, tiene estas dos partes, porque creo que sí ha sido un promotor, las redes sociales, eso, algo que ha expuesto, ¿no? Este tema, ¿no? Pero también propaga mucho los cuerpos extremadamente delgados.
1: Pues también es que hay un tema con toda esta presión estética. Tampoco estoy muy a favor de llamarle extrema delgadez, porque igual, pues es decir, una delgadez está bien, la otra está mal, y pues hay quienes por complexión natural también son muy flaquitas y sienten siempre este rollo también de esta presión estética porque no encajas.
2: No, y que no pueden engordar también, o sea, de que ellas tratan de a veces un poquito,
1: claro,
2: subir
1: exacto,
2: un
1: dicen,
2: poco de y no pueden.
1: No pueden, entonces sí. Por eso estoy un poco en contra.
2: Sí.
1: Pero pues sí entiendo lo que dices. Creo que justo por eso no estoy a favor, por ejemplo, de la farmacéutica que crea GLP-1, porque el fármaco es bueno. Yo pensé que era un fármaco exclusivo para adelgazar. Cuando investigué más al respecto me di cuenta que no. Pero el tema del marketing, el tema de cómo se vende, el tema de cuáles son sus campañas, eso es lo que he dicho. ¡Ay! O sea, eso no está padre. Con eso no comulgo, porque creo que si tienes un muy buen producto, pero está vendido de una manera en la que pues se le hace muy fácil a la gente solo ponérselo con tal de no subir de peso o de verse más delgada.
2: Uh-huh. ¿Cómo fue tu experiencia al consumir este producto?
0: ¿Estás ahorita en tratamiento?
1: Sí, pero... sí, sí. Okay. Estoy en tratamiento todavía. De hecho, me acabo de hacer análisis recientemente y ya tengo que regresar con mi endocrinóloga.
2: ¿Te estabilizó?
1: Sí, sí me ayudó bastante. Creo que, o sea, los análisis, la insulina, bajó bastante la resistencia de la insulina y sobre todo mentalmente, o sea, siento que cuando tienes resistencia a la insulina, no sé si lo han padecido aquí o alguien que nos esté escuchando, gorda o flaca, es como sentir una pesadez por la vida, o sea, de que, porque esto no nada más le da gorda, ¿sí? Ojo, también pueden ser personas delgadas, es una pesadez, una neblina mental, como que te cuesta trabajo la vida y hasta el que te digan, solo es fuerza de voluntad, párate a hacer ejercicio, se siente así como un esfuerzo titánico.
0: Échale ganas.
1: Sí. Échale ganas, el gordo es gordo porque quiere, ¿no? Entonces, cuando empecé con el tratamiento, así como en otras ocasiones que he empezado otros tratamientos con metformina y otros bajo otras circunstancias, me ayudó mucho a disipar esa neblina mental y como a motivarme hasta pararme a hacer ejercicio, ponerme a trabajar, ¿sabes? Como que te deja de pesar la vida y empiezas a tener mucha más energía, y creo que eso es lo más chido. Pero pues sí, con el primer mes o segundo mes, las o sea, el rollo gastrointestinal es de la shit.
2: Sí, ¿verdad?
1: Sí, sí, sí, sí, sí. Está pesado.
0: ¿Te sientes mal, además?
2: Tipo sí. Diarreas explosivas y cosas así.
0: Pues sí, de plano el hombre bomba, pum.
2: Sí, sí, bueno, sí, en algunas casas. En algunas personas les ha pasado. Sí.
1: Disculpen a todos los que están escuchando.
2: Sí, desayunando.
1: Y aprovecho. Pero sí, sí, sí, al principio. Porque haz de cuenta que lo que pasa es que se queda la comida en tu estómago más tiempo. Entonces, por ejemplo, la proteína se empieza a fermentar, entonces se empieza a eructar y cositas así. Pero nada que, digo, al menos en mi caso... pero cada cuerpo es diferente, repito, trátenlo con su profesional de la salud. Nada que una pastilla, por ejemplo, me ayudase o irle midiendo. Pues es escuchar a tu cuerpo. Es algo que yo había hecho ya desde que empecé con la alimentación intuitiva, que es empezar a ver y sentir dónde está la saciedad, dónde está el malestar. ¿Por qué? Porque pues de pronto uno come nomás así por comer y ya estás envuelto en la chamba y en las cosas y ya está. Y pues dame lo que sea. Y entonces la alimentación intuitiva lo que te invita es a sentir como más cómo te cayó la comida, cómo está respondiendo tu cuerpo, dónde están tus señales de hambre, de saciedad, de sed, de, ¿sabes? Entonces, cuando estás en este tipo de tratamientos, es muy importante escuchar a tu cuerpo, porque ahí te va a decir, a ver, amiga, chance esto, no está cayéndonos tan bien. Uh-huh. Entonces, ahorita siento que sushi no, ya sabes. Uh-huh. Pero aviéntate, de este lado nos cayó muy bien el huevito revuelto que te dijera yo, ¿no? Entonces tienes que estar así escuchándote constantemente y decir, ok, ya para tomar mejores decisiones, pero creo que es algo que ya había hecho. Entonces un par de meses fueron las molestias y ya después.
2: Y ya te estabilizaste.
0: Si bien dices este tema, esta discusión lleva muchos, muchos años. No tengo entendido que finales de los 70 es cuando se empieza a dictaminar, ¿no?, de manera oficial la anorexia, la bulimia, desórdenes alimenticios. Uh-huh. Te pregunto, ¿cómo vamos en ese tema? ¿Vamos evolucionando en lo que tiene que ver con menos casos en la actualidad? O sea, ¿hay alguna tendencia que va mejorando esto o estamos igual o peor que hace 10 años?
1: No quisiera decir que estamos igual, uh-huh, porque creo que también ya hay mucha banda que también ya se concientizó gracias a la apertura de información, pero también creo que como que han encontrado personas maneras de disfrazar como las conductas desordenadas y decir, esto es una nueva dieta o esta es una nueva manera saludable de hacer las cosas y es solo los mismos comportamientos y conductas desordenadas que ya veíamos en los blogs de hace años de Ana y Mía, ¿no? Que eran como que promovían todas estas conductas desordenadas. Yo creo que aquí, una vez más, lo más importante es que tengas contacto con tu cuerpo, de qué va, o sea, que tú no te dejes llevar por los estereotipos y los estándares de súper de morras que ahorita están muy delgadas, que no quiero juzgarlas porque cada cuerpo tiene su propia historia, pero sí verlo está tristísimo porque pues sí hay muchas adolescentes que sin en el afán de ser saludables o de llamarse a sí mismas saludables pueden caer en estas conductas de riesgo que pues lamentablemente no las van a llevar a muchas cosas. No sé si las estadísticas estén mejor o peor, pero sí creo que lo que veo en redes sociales y, o sea, imagínate, mi algoritmo está muy curado, ¿no? O sea, imagínate todas las que lo de, ¿han visto lo de Lux Maxing?
2: No manches. Ah, sí, lo platicamos el otro día, Maxing, como...
0: Hay que dar el contexto.
2: Es una tendencia. Como lo de Hormone Maxing. Ajá. O sea, de que, sí, ya sabes, no te bañes por no sé cuánto tiempo para que no tu valor sea, okay, maximizado.
0: De las ferohormonas.
1: Ajá, hormonas. Es lo que te digo.
0: Que si no te bañas tienes más ferohormonas, sí, lo cual científicamente nos ha comprobado.
2: Pero en todo, lo están llevando a maximizarlo en todo.
1: En todo, entonces lo veo en tendencias de maquillaje que es como solo... Es una tontería, pues, porque es lo mismo, es la misma gata revolcada, pues. Porque en maquillaje así son tendencias muy similares, que ahora nada más le ponen el makeup maxing. Y en trastornos de conducta alimentaria, en estereotipos y todo esto, también le llaman como looks maxing. Y entonces los vatos, por ejemplo, se golpean la quijada para hacérsela más fuerte, porque entonces dicen, esta es la quijada de alguien débil y esta es la quijada de alguien fuerte. Y entonces
0: yo con la quijadota que tengo, yo con la quijadota que tengo para hijo migitorio, necesito que me peguen con un bat.
1: Pues imagínate.
0: Imagínate.
1: Entonces, está cañón porque entonces ahora todos están y ponen sus fotos de antes y después, y también las morras. Entonces está muy cañón porque la tendencia es, subes una foto y le dices a la gente de que date vuelo y dime todo lo que me mejorarías, sin límites. Y suben las fotos... los adolescentes a que la gente les ponga de que pues yo siento que te verías mejor rubia, yo siento que te verías mejor con no sé cuántos kilos menos, yo siento que te verías mejor con la nariz más respingada. Es una locura y es una tendencia de TikTok.
2: ¿Qué daño esto entonces está provocando, digo, en los chavos?
1: Es,
2: ¿no?,
1: lo mismo, solo se llama diferente.
2: Por eso, pero es que, ¿qué opinas de esa parte de las redes sociales y cómo están lastimando? Porque una cosa es estar hablando sobre esto a cierta edad, con cierta madurez, ya tuviste un proceso y un camino donde te llevó al amor propio, a la conciencia de salud, a que lo de afuera ya no te importe tanto, aunque nos sigue afectando obviamente los comentarios y nos duelen. Mm. Pero imagínate tener 15 años y estar escuchando todas estas tendencias en redes sociales.
1: Sí,
2: ¿Cómo podemos proteger a los adolescentes, a nuestras hijas, a nuestros jóvenes? ¿Cómo se les protege?
1: Sí.
2: De toda esta ola de críticas y de cómo te deberías de ver deberías de ser.
0: Es que está completamente arraigado en el día a día.
2: Y en la enfermedad de las psicoemocional.
0: No, por supuesto.
1: Sí, pero también hablemos de la responsabilidad que tenemos como mamases y papases, o sea, de todos los comentarios que nos hacemos a nuestro cuerpo, ¿no? Porque entonces no nos sorprenda que nuestro hije esté por ahí escuchándonos
2: cuando
1: decir,
2: ay,
1: mira cómo
2: hablar.
1: Tengo los brazos, ay, sí, ya me pasé de tamales, me voy al gimnasio, porque ve cómo me veo, o peor, que ahora hablemos también del vecino, ¿no? ¿Ya viste cómo el vecino subió de peso? Ay, ¿ya viste a la vieja que trae esos pelos? Entonces todos estos comentarios...
2: Eso maleduca peor, claro.
1: Pues o sea, no necesitas decirle, ódiate, ¿no? Yo escuchaba a mi papá hablar de las personas gordas, horrible. Entonces yo decía, qué terror, porque sé que eso piensa mi papá de mí, ¿no? Por ejemplo, uh-huh, de niñita te estoy hablando.
0: Sí.
1: Y Creo que a veces como que buscamos, pero yo no le digo nada. Pues no, pero está viendo cómo estás presionadísima con las canas y con las arrugas y no sé qué. O sea, tu cría, pues ¿qué va a aprender?
2: Lo está viendo.
1: Entonces entra y llega a los looks maxing y a todas las tendencias de TikTok y dice, ah, huevo, aquí es.
0: Sí. Seguramente tendrás varias anécdotas, pero si nos podrías compartir una que te venga a la mente, me gustaría escucharte, de alguien a quien, pues no sé si se acuerda de decir sí, pero has ayudado. Alguien que de acuerdo a tus contenidos te ha dado un testimonio de amor propio y me imagino que por eso haces esto, para ayudar a las personas sobre todo. No sé si te venga alguna anécdota breve de alguien que te ha dicho que dices, híjole, la verdad es que esta persona sí lo ayudó.
2: Ya valió la pena, ¿no? Por esta persona.
1: Sí. Soy bendecidísima porque tengo una comunidad enorme.
0: Ok.
1: De gente espectacular, de muchas mamás, de muchas morras, pero también lo que más se me queda grabado son todas las mamás que me dicen, mi hija llegó de la escuela llorando porque le hicieron bullying, porque le dijeron que su cuerpo, que no sé qué, que no se veía bien, qué tal, y le puse tus videos y se sintió mejor. O sea, eso así me llena el corazón muchísimo. Porque digo, ay, por lo menos una niña que tiene la representación que yo no tuve y que pues, tuve que crear, ¿no?
0: Pues qué interesante, fashionista.
1: Sí. Quisiera,
0: muchas gracias.
2: Necesitamos gracias seguirte. ¿En dónde, por favor, recuérdanos todas tus redes sociales?
1: Claro,
2: ¿en dónde estás? ¿Estarás en un nuevo podcast o por lo pronto no?
1: ¿No?
2: ¿O estás creando el tuyo? Cuenta.
1: Sí, justo estoy con mi amiga y ginecóloga Mariana Robles. Y tenemos un maravilloso podcast que se llama Cuerpos en Altavoz. Y así nos pueden encontrar en YouTube o Spotify.
0: Cuerpos en Altavoz.
1: Así es, donde hablamos, imagínate, una médica y una gorda hablando de salud. Es muy interesante y tenemos muchas invitadas médicas que enriquecen la conversación para que vayan y lo chequen, porque hablamos tanto de resistencia a la insulina, qué es el no pesocentrismo. Si a usted le interesa saber de estos temas, de la voz de una médica basada en ciencia, no nada más de la gordita que está aquí chistosa, claro que ahí nos pueden encontrar. Y también en todas mis redes sociales me pueden encontrar como @ la fat sionista. T es importante porque es fat de gorda y yo soy muy orgullosa.
0: Muy bien.
2: Fashionista, muchas gracias por haber venido.
0: Gracias por la visita.
2: Gracias.
0: Muchísimas
2: siempre
0: gracias.
2: Tienes aquí los micrófonos disponibles para ti. Vuelve
1: muchas
2: pronto.
1: Gracias.
2: Muchas gracias. Vamos a hacer una pausa.
0: Una pausita, ya son las 10 de la mañana con 42 minutos. Estamos en esto que se llama ¿De qué va hoy? Con la encantadora Luz María Cetina.
2: Y el guapísimo Poncho Vera.
0: Ya, chismole, ya, volvemos.
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0: Qué gran... ¿Podemos volver a escuchar la entrada, por favor?
2: Ay, por favor. Sí, es que sí, gracias, sí. Gracias.
0: Está preciosa, la verdad, ¿no?
2: Es que, ¿sabes? Yo les agradezco mucho porque acuérdate que cuando estrenamos este programa...
0: Un accidente.
2: Hubo ahí una malformación de la palabra.
0: Una confusión lingüística.
2: Sí, pero tú me dijiste que esa palabra que yo usé se usa, ¿sí?, para distintos términos.
0: Sí, o sea, el chaqueteo se utiliza cuando tú cambias de una tendencia política a otra, te estás chaqueteando. Así se dice, te lo prometo.
2: Ajá.
0: Y también,
2: o sea,
0: para
2: si yo
0: otra
2: lo busco
0: cosa.
2: En el diccionario, ¿lo voy a encontrar como tal?
0: Yo te aseguro que sí, digo, no sé la definición como tal, pero es completamente popular en el
2: argot político. Me hubiera encantado que se quedara así.
0: El chat.
2: Ajá, pero bueno, para no, que ya no me confunda yo, gracias sí, por crear esta versión.
0: Vamos a
2: escucharla.
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0: Modo sonidero.
2: Ay,
0: sonidero.
2: No, sabes, yo así estudiaba mis exámenes. Tenía que repetir que no es chaqueque, es chacococoteo.
0: Oye, en el chacoteo digital,
2: sí,
0: tenemos esta historia que les compartimos. Una familia fue sorprendida en una de estas tiendas de membresía, ¿no?, en la que vas por un jabón y tienes que comprar como 40 jabones.
2: No, y gigantes.
0: Y gigantes, todo exactamente. Ajá. Bueno, pero estas tiendas de membresía, la verdad es que tienen una sección muy buena de comida rápida.
2: Que la
0: precios
2: verdad,
0: muy accesibles.
2: En este lugar, si estás hablando de uno que es rojo, no azul,
0: ajá,
2: venden unos hot dogs, Ponchito,
0: y muy económicos,
2: y unas pizzas
0: a muy buen precio.
2: Sí, sí, y la pizza sobre todo bien con triple queso.
0: Exacto,
2: o sea,
0: estupendo.
2: Que se la recomiendo.
0: Sí, sí, sí, pero bueno, ahí tienen el tema de que tú compras un refresco y te dan tu vasito y tienes la oportunidad.
2: Tu vasote aparte también te dan
0: sí, claro,
2: vasote, sí.
0: La oportunidad de hacer el refil,
2: uh-huh,
0: o sea, el rellenado,
2: uh-huh,
0: ¿no? Pues eso está, también es uno de los atractivos de estas tiendas y de estas áreas de comida, que tú compras un refresco y puedes tomar todo el refresco que quieras.
2: Ok.
0: Pero obviamente la intención de esto es que sea de consumo individual, que tú con tu vaso te sirvas tu refresco. Si te lo terminas, si quieres otro, te lo tomes. Te lo terminas y si quieres otro, pues te lo tomes, pero es individualmente.
2: Ajá.
0: Bueno, una familia, y no es para llevar, ojo con esto, no es para llevar. O sea, no es de que llenas tu refresco y te vas.
2: Y luego regresas a las 6 de la tarde y lo vuelves a rellenar.
0: Exactamente. La idea es para lo que consumes tus alimentos, ¿ok?
2: Ajá.
0: Bueno, una familia en Aguascalientes, uh-huh, en estas tiendas, fue sorprendida, pues, llenando tal cual unos garrafones.
2: ¡No!
0: Con refresco.
2: O sea, volvieron al lugar una planta embotelladora.
0: Sí, sí, sí, tal cual. O sea, garrafones. Y no es la primera vez que sucede, yo ya he sabido estos casos. O sea, garrafones llenándolos, rellenándolos de refresco. Obviamente, aquí pues mucha gente los empezó a criticar y me parece que con justa razón. Pero a ver, existe por ahí la versión, no confirmada, pero está la versión según dice un creador de contenido que entrevistó al gerente, Beto, a saber si es cierto o no, de que esta familia había comprado una grandísima cantidad de hot dogs. Uh-huh. Muchísimos. Ah, se habla de 100 hot dogs, ¿neta? Algo así.
2: En el video no se ven tantos.
0: Entonces, que compraron muchos hot dogs y que por lo tanto ellos consideraron, porque lo compraron en estos paquetes que te incluye la bebida y el hot dog, que pues para no llenar 100 vasos y llevárselos, era prudente llenar estos garrafones y así el contenido de estos 100 vasos llevarlos en sus garrafones.
2: Bueno,
0: ahí no sabemos.
2: Mira, pero yo te voy a decir, hazte cuenta que si compraron unos, ¿qué te digo? 40 hot dogs,
0: pues,
2: y les dieron el vaso de refresco,
0: sí, es un...
2: y ellos lo que hicieron fue poner su vaso y poner esa cantidad del vaso adentro del garrafón.
0: No, así
2: y fueron
0: bien.
2: Contando 40, ahí no, pues lo ahí veo está, bien.
0: Ahí estaría bien, pero... A ver, Beto, a saber si fue cierto que compraron tantos hot dogs, ¿no? La verdad. Lo que sí es una... A ver, es una realidad y dejando en paz a esta familia, Beto, a saber qué les pasó, o sea, si sí o si no. Sí, de repente hay estas promociones que abusamos mucho. La verdad.
2: La familia mexicana tiende a abusar.
0: Abusamos mucho, somos bien, bien abusivos. Sí, porque esto sí, ya, seguramente, verdad, sí. Alguien que me esté escuchando por ahí ya ha sabido de estos casos en otros lugares.
2: Sí, porque cuando te dicen que es ilimitado, pues de ahí te agarras,
0: sí,
2: ¿no? Pues es que a mí me dijeron que era ilimitado.
0: Exacto, pues... pero digo, hay cosas como de sentido común, ¿no? Y entonces, ajá, es cuando tienen que entonces ir quitando estas promociones porque le damos mal uso. Pero a ver, yo creo que si esta familia, la neta, pues compró... Pues muchos hot dogs.
2: Ajá.
0: Pues yo creo que sí está bien. Incluso hasta más ecológico, ¿no? Que lleven su garrafón y lo llenen y no gastas en tantos vasitos.
2: Exacto.
0: Ahora, si la verdad está abusando ya porque compró pues los hot dogs nada más para comer ahí de la familia y ya se llevaron el refresco en los garrafones para su fiesta, lo que sea, uh-huh, ahí sí me parece un abuso y todo abuso es malo.
2: ¿Sabes qué provoca? Que este tipo de facilidades que te dan,
0: claro,
2: estas tiendas las van a ir quitando y es algo que pues muchas familias disfrutan. Y entonces,
0: de hecho,
2: por algunos medio pasados de lanza, que cuando te dicen ilimitado es sin límite,
0: se pasan de lanza. Fíjate que, de hecho, en los restaurantes de hamburguesas muy, muy populares en Estados Unidos, piensa en el de la M, piensa en el de el rey de las hamburguesas, han puesto muchas máquinas de estas, ¿no? De que tú compras tu paquete de hamburguesa, papas y refresco y te dan tu vaso para que tú te lo llenes. Pero en Estados Unidos han abusado muchísimo. Entonces ya empiezan a quitar estas máquinas.
2: Bueno.
0: Por el abuso, ¿eh? Para que vean que no nada más
2: sí,
0: es
2: no
0: en México, también,
2: o sea,
0: en el gabacho.
2: 40 litros ya era un refill, un abuso, ¿no?
0: Sí, yo creo que sí.
2: Ya era un abuso,
0: pasó,
2: tienes toda la razón.
0: Venga, pues sí. Bueno, pues muy bien.
2: La próxima vez hay que llevar el tinaco.
0: Sí, pues no manches. Vamos a hacer aquí
2: Rotoplas.
0: No, la reunión aquí de MBC. Págate, sí, págate un cocho con el refresco, pero llévate estas.
2: El tinaco.
0: Estos bidones, ¿no? Como si fueras guachicolero.
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0: 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Pausa, ¿verdad?
2: Vámonos, pausa.
0: Regresamos con mucho más, estamos en ¿De qué voy?
2: Volvemos.
0: Aquí, claro.
14: ¿Sabías que...?
15: Un estudio publicado este año encontró que las personas hablamos en promedio 28% menos que en 2005. Los investigadores analizaron grabaciones de más de 2.000 personas y estimaron que pasamos de unas 16.000 palabras al día en 2005 a alrededor de unas 12.700 en 2019. Y aunque la razón no está bien definida, hay una coincidencia con el crecimiento de la comunicación digital. Es decir, probablemente platicar hoy nos dé flojera y preferimos mandar un mensaje o un emoji. 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No le cambies.
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1: Esta canción, mi querida Uchis, es un clasicazo de The Police, pero mucha gente la había visto como una canción romántica, como una canción de amor, de pues lo importante que eres para mí. Pero en alguna ocasión dijo Sting, ¿no?, de The Police, que en realidad es la historia de un acosador. Sí, o sea, todo, cada respiro que hagas, cada paso que des, yo te voy a estar viendo.
2: ¡Ay, qué horror! Pues así ¡ñaca, es! ¡Ñaca!
1: Sí, sí, sí, fuerte, ¿no?
2: No. Entonces, es una no relación, es una relación enfermiza. Tóxica.
1: Sí, tal cual.
2: Ándale, pues. Oigan, ¿qué es mejor? Vamos a empezar con esta maravillosa y divertida sección. ¿Qué es mejor? Aquí se divide el mundo en dos. ¿Ustedes qué prefieren? ¿Trabajar en algo que les apasione o en algo que te dé marmaja? Bien pagado. No me importan las horas que yo tenga que sacrificar, pero estoy ganando impresionantemente bien. Esto es un debate, la verdad que sí, definitivamente divide opiniones a la hora de la sobremesa. Hay quienes dicen, pues yo prefiero, la verdad, hacer lo que me gusta, porque es una satisfacción estar aquí, hacer mi trabajo, y sobre todo le dan el valor al tiempo de calidad.
1: Sí, sí, sí.
2: Y hay otras personas que prefieren el dinero y la tranquilidad que ello paga, ¿no? Esa estabilidad, pero pues a veces ni siquiera te da para disfrutar de la vida.
1: A ver, obviamente, y la respuesta, yo me imagino que sería difícil encontrar a alguien que no esté de acuerdo o con el decir que es un balance de las dos, lo ideal, que te paguen bien y que te guste. Es un balance, ¿no? Pero bueno, en realidad es que no siempre eso es posible. Yo definitivamente, a ver, tengo la fortuna, y eso lo digo de porque me siento bien un afortunado, yo hago lo que me gusta. Pero es una realidad, y lo entiendo, y por eso digo, me siento muy afortunado, ahorita te escucho a ti, que la grandísima mayoría de personas no trabajan lo que les gusta, lo que les gustaría. Es muy difícil conseguirlo. Ahora, yo sí creo que el trabajo tiene que ver con dinero. Aquí entraría el uso que le des al dinero. Porque, ¿qué es el dinero? Muchos lo vemos, ¿no?, como tranquilidad y un buen nivel para tu familia. O sea, déjate la parte personal de que te llene o no te llene lo que estás haciendo. Qué padre que te guste. Pero normalmente uno gana dinero, normalmente, pues para que tu familia tenga seguro médico, para que tengan...
2: Darles la mejor educación posible.
1: Claro, un lugar bonito para vivir, etcétera, ¿no? Entonces, yo sí creo que el trabajo es eso, o sea, es trabajo. Y de repente sí... Porque luego creo, Luzma, que le damos una lectura a la chamba, y sobre todo en este empleo. Bueno, no sé si sobre todo. Hablo de esto porque es en donde yo me desempeño. De repente pones mucho que va más allá de la parte nada más laboral. Y los proyectos se acaban. De las empresas te corren. Y duele muchísimo.
2: Muchísimo.
1: Y duele muchísimo. Sí. Yo creo que la verdad, o sea, si me dices qué es más importante, una u otra, yo definitivamente me voy por el dinero. Perdón.
2: ¿Está bien? ¿No? Sí. Pues sí, está sí, perfecto. Sí, sí. Es que hay circunstancias, hay... tú tienes un peso en una familia, a lo mejor tú llevas toda la carga económica.
1: El hombre y sus circunstancias, ¿no?
2: Sí, sí, sí, cada quien. Habrá mamás solteras que pues les encantaría trabajar en tal otra cosa que es su pasión, pero hay que dar alimento, sustento, educación, vestime todo, ¿no?
1: Todo, a los hijos.
2: Entonces, esta es una pregunta que al responderla podríamos decir, bueno, pues es que desde qué privilegio estamos respondiendo.
1: Claro, a ver, pero ¿quién va a trabajar gratis?
2: Circunstancias de la vida, ¿no? Yo pensando en un poquito en mi historia, que para mí lo más importante cuando tomé la decisión de ser mamá, era lo que más añoraba, lo que más soñaba, era realizarme en ser madre. Uh-huh. Y en ese momento yo me dedicaba a la actuación. Y como sabemos, la actuación toma muchísimo tiempo. Hay veces que tienes llamados nocturnos. Parece que es muy glamurosa, pero en ocasiones no lo es. O la mayor parte de las veces en un llamado largo, sí, etcétera, no es muy glamuroso los horarios de una actriz.
1: No, de acuerdo, no.
2: Entonces, a la hora de tener a mi primera bebé, dije, no, ¿sabes qué? Yo quiero seguir trabajando toda mi vida porque me encanta lo que hago, me encanta comunicar. Y entonces fui tomando oportunidades en la conducción.
1: Claro.
2: Para mí era más importante estar presente en casa, darles ese tiempo de calidad a mis hijas, de educación, de formación. Uh-huh. Y entonces fue que fui un poquito castigando la actuación para poderme dedicar más a comunicar.
1: Sí, claro, pero que además te gusta mucho comunicar, es que hay que decirlo. Pero a ver, insisto, ¿cuánta gente no quisiera ser actriz? ¿Cuánta gente no quisiera ser conductor? Y desafortunadamente no lo logra. ¿O cuánta gente no quisiera ser X o Y persona, eh?
2: Sí.
1: O sea, X o Y profesión. A lo que voy es que sí es muy común. O sea, yo sí me atrevo a decir que la mayoría, no tengo una estadística, pero la mayoría de las personas no trabajan lo que les gusta. Ni modo, porque hay que trabajar.
2: Por eso.
1: Ahora, yo creo que
2: habrá gente que dice, ay, no, es que sueño con ser actor, sueño con ser actriz, porque lo ven súper glamuroso y a la mera hora te das cuenta.
1: Es un trabajo.
2: Sí, aunque amemos lo que hacemos, habrá días que digas, ya quiero tirar la toalla, hoy no me siento con estas ganas, con esta energía.
1: Pero no compares, o sea, la verdad, con otras profesiones. O sea, hay unas profesiones que son durísimas.
2: Imagínate quien destapa las coladeras de nuestra ciudad.
1: No. Y quienes limpian las ventanas, quienes están obviamente en los basureros. O sea, la verdad dices, ay, no manches. O sea, yo
2: como actor
1: castigados. Pongo una chinga, ¿no?
2: Sí.
1: Pero no manches, qué afortunado soy. A ver, mira, yo que estoy en teatro, por cierto, en Tok Tok, no se la pierda.
2: Sí, por favor, ¿qué días estás?
1: No, es que varía, pero por ejemplo, ayer me tocó no domingo.
2: Ajá.
1: Y tengo una función a la 1:30 y a las 5:30. O sea, es todo el domingo dedicado al teatro.
2: Totalmente.
1: Ahora, yo la verdad digo, caraja, o sea, ¿cuánta gente no va igual a trabajar el domingo, todo el domingo, pero a un trabajo que verdaderamente odia y que le pagan una miseria? O sea, es la grandísima mayoría. Digo, ¿cuánta gente no quisiera estar esperando un llamado de cuando eres actor?
2: Uh-huh.
1: En un camerino con café, un camerino pues con temperatura, lo que sea. O sea, entonces, pero mira, yo creo que aquí el gran reto es, y esto sí lo quiero dejar muy claro desde mi punto de vista, es en lo que estés, encontrarle el gusto.
2: Exacto.
1: Buscarle.
2: Sí.
1: Es muy difícil en ciertas profesiones, pero lo que hagas, porque el mundo te llevó ahí por las circunstancias, incluso por la falta de oportunidades, ya que estás ahí, yo creo que tienes que hacer lo posible para disfrutarlo como si en realidad y buscarle la parte que le encuentres el sentido a tu trabajo.
2: 100%.
1: Que todos los trabajos son para un servicio.
2: Hablando de un propósito.
1: Eso es.
2: Y bueno, ahí sí sería una conversación de qué pesa más para cada quien, ¿no? El dinero, el tiempo, ese tiempo libre que podemos dedicarle a nuestras familias o el propósito. Bueno. ¿No?
1: Pero si todo el mundo quisiera trabajar poquito y ganar mucho, ¿verdad?
2: Y propósito.
1: Claro, es todo el mundo, pero ya en un plano real. O sea, y yo creo que sí, nuestro gran reto es en el trabajo que tengamos la fortuna de realizar, porque eso sí, siempre trabajar creo que es muy digno y es en el trabajo que estés realizando, encuéntrale un propósito, encuéntrale un sentido y un gusto.
2: Correcto.
1: ¿No?
2: Ustedes cuéntenos, cuéntenos a nuestro WhatsApp, por favor, queremos leerles 5578-65125.
1: Bombero, bombero, yo quiero ser bombero.
2: ¿Qué es más importante para ti, trabajar en un lugar donde la paga es espectacular, pero no te gusta nada o al revés?
1: Tú le has dicho que, bueno, no sé si me vas a contestar.
2: A ver.
1: ¿Tú le has dicho que no a un trabajo que te pague muy bien?
2: Yo me salí de Sale el Sol porque ya no me estaba llenando y tenía un gran paga. O sea, un muy buen contrato.
1: Yo pensé que te había salido cuando entré yo y dijiste, mamá.
2: Llegó Poncho Vera, me voy de aquí.
1: No, vivimos como un par de años.
2: Sí. Oigan, bueno, vamos a regresar. Son las 11:09 de la mañana. Estás escuchando De Qué Va Hoy. Somos Poncho Vera y Luz Macetina. Regresamos.

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1: Si tomas el tren ligero de Guadalajara, podrías escuchar una voz muy conocida.
2: ¡Oye, Kakaroto!
1: La de Goku. Mario Castañeda, el actor de doblaje que da voz al personaje en Latinoamérica, es ahora la voz de los anuncios del tren ligero tapatío. La incorporación comenzó a implementarse este mes y busca darle un toque más cercano a los usuarios. Así que ya sabes, próxima estación, Kamen House.
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1: En la conferencia matutina, la presidenta Claudia Sheinbaum reiteró que no habrá aumento de impuestos el próximo año. Aseguró que se modificarán varias leyes para que haya una mayor contribución y combatir a las factureras. Mencionó que en el caso de los refrescos, se aumentará un poco el IEPS, pero no con fines recaudatorios.
2: Ahora en el paquete económico lo van a ver. ¿Qué permite que eso se realice? Uno, mayores ingresos sin aumento de impuestos. Lo único que hemos hecho es aumentar un poco el IEPS de refrescos, pero no es por motivo recaudatorio, sino para evitar el uso excesivo del refresco, que sí tuvo una disminución del consumo de refresco con azúcar. Y los aranceles que pusimos a algunos productos que vienen de países con los que no tenemos tratado comercial y temas de ese tipo, pero no ha habido un aumento de impuestos como tal, ni va a haber. En todo caso, lo que estamos buscando es reducción de elevación fiscal.
1: Greenpeace México realizó una protesta pacífica en el Zócalo capitalino para pedir a la presidenta Claudia Sheinbaum que instruya a las autoridades competentes a cancelar la megaplanta de amoníaco en Topolobampo, Sinaloa. Al respecto, la presidenta Sheinbaum Pardo aseguró que se trabaja con la empresa para que se garantice que no haya daño ambiental en la zona. Indicó que la obra no está cancelada, pues se realizan asambleas con las comunidades para determinar su viabilidad.
2: Ahora que ha habido protestas, hay un equipo que se envió desde Secretaría de Medio Ambiente, la Semarnat, Secretaría de Gobierno, Conagua y otras áreas, en donde están teniendo asambleas para ver pues cuáles son las solicitudes de la población, qué es lo que piensan, por qué se oponen. Una parte importante tiene que ver con compromisos que hizo la empresa que no se han cumplido alrededor de la zona. Entonces se está trabajando para que la empresa pues cumpla con esos compromisos. Hay otros que tienen que ver con la propia contaminación de la zona que ya existe. Entonces lo que se está buscando pues es que la laguna quede garantizado que no se va a contaminar.
1: 10 fallecidos y 81 heridos es la cifra oficial tras la explosión masiva de una bodega de pirotecnia durante la fiesta patronal en Chanches, Temascalcingo. Pese al reporte estatal, el municipio y pobladores afirman que son 14 las víctimas mortales. Las intensas lluvias registradas anoche en la zona metropolitana del Valle de México provocaron severas inundaciones en diversas vialidades del Estado de México y la capital. Entre las afectaciones, 6 pasajeros de una unidad de la Ruta 30 del transporte público perdieron la vida en Tultitlán al quedar atrapados por la corriente e inhalar gas en el interior del vehículo. Un elemento de la Guardia Nacional, identificado como Eduardo Bustos Pérez, fue localizado sin vida junto con otras 3 personas en Plan de Lima, Guerrero, a un costado de la carretera México-Acapulco. Horas antes, apareció en un video con señalamientos sobre presuntos vínculos con el crimen organizado. Como parte de los operativos derivados de este hecho, la Fiscalía General de Guerrero detuvo a 16 presuntos integrantes de Los Ardillos. Con información de reporteros y corresponsales para MBS Noticias, Guillermo Montes de Oca.
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17: Si alguna vez
18: te fuera. Es que no entró música de fondo,
19: cantamos. No, por eso estamos cantando. Si alguna vez te
18: fuera. Ahí está Elton John.
19: Oye, nos van a decir nuestros queridos radioescuchas, preferimos el silencio, por favor, si pueden mantener el silencio.
18: No, pero una disculpa por la lagunita, así se llaman los silencios en radio cuando no son justificados, las lagunas.
19: Las lagunitas.
18: Es parte de... Bueno, vamos con las que tienes que saber. 9 años de aquel sismo del 7 de septiembre del 2017. Un sismo que sucedió en... se sintió en México. El epicentro fue en el Golfo de Tehuantepec. Sobre todo causó muchos daños en Oaxaca y en Chiapas. Quizá, tristemente, por lo mismo no fue tan mediático. Pero se cumplen 9 años de aquel 7 de septiembre del 2017. Fallecieron alrededor de 100 personas, Luzma. Insisto, luego somos muy centralistas y nos concentramos en lo que pasa en la Ciudad de México. Aquí se sintió, pero las consecuencias graves fueron en Oaxaca y Chiapas. 8.2, durísimo, durísimo, en aquel 7 de septiembre del 2017. Así que 9 años de aquella fecha.
19: Muchísima atención con esto que les voy a contar, Ponchito. Fíjense, atención, la próxima vez que nuestro celular suene con una alerta de emergencia, no necesariamente va a ser porque esté temblando.
18: Ok.
19: Ok. Miren, les cuento que la Comisión Reguladora de Telecomunicaciones actualizó las reglas del sistema de alertamiento celular en México. Y además de la alerta sísmica que ya conocemos, ahora podremos recibir una alerta máxima por otro tipo de fenómenos naturales como huracanes, inundaciones, incendios, actividad volcánica o deslaves también. Y bueno, para que no nos dé un infarto pensando que está temblando cuando suene una alarma, pues resulta que esta alerta tendrá un sonido diferente a la alerta sísmica que estamos acostumbrados.

0: nuevo sistema comienza a implementarse en el último trimestre del 2026, mientras, bueno, obviamente las compañías telefónicas están realizando las adaptaciones necesarias.
1: Muy bien, muy bien. Ahora, seguramente te ha sucedido, Luzma, les ha sucedido de que de repente con las alertas sísmicas llegan el teléfono, suena y se aparece un mensaje y dice alerta presidencial. Y dices, ay, caray, yo de repente otra vez vi alerta presidencial y dije, achis, hola, ¿qué hice? Sí, sí, sí. Pero mira, todo lo que sea en pro de la prevención, ¿no? Yo creo que hay que aplaudirlo, todo es perfectible, pero me parece que es una buena noticia la que comentaste.
0: Buenísimo.
1: Bueno, a ver, ¿ustedes sabían que el mapa del mundo?
0: Ajá, el mapamundi.
1: El mapamundi, exactamente, ese que usábamos en la escuela, deformaba el tamaño de algunos países. O sea, algunos países, algunos continentes, de acuerdo a lo que veíamos de otros continentes y otros países en este mapamundi, la verdad es que estaba alejado de la realidad. Uh-huh. Bueno, pues la ONU acaba de aprobar un cambio histórico en la forma en la que vemos el mundo en los mapas. La Asamblea General votó a favor de sustituir la famosa proyección de Mercator, ese es el famoso mapamundi, por una nueva que se va a llamar el Equal Earth, o sea, Tierra Equitativa, que refleja el tamaño real del continente africano sobre todo. Pues resulta que en este mapa que todos usamos, distorsiona las dimensiones y hace parecer a África del tamaño de Groenlandia, cuando en realidad es 14 veces más grande Groenlandia que África. O sea, que esto es...
0: No, una, ¿cómo va a ser más grande Groenlandia que África?
1: No, África que Groenlandia.
0: Ay, perdón. No me confundas.
1: No, 14 veces más grande África que Groenlandia.
0: Correcto.
1: Pero en el mapamundi al cual estamos acostumbrados, lucen más o menos del mismo tamaño.
0: ¿Y entonces ahora va a ser 3D o qué?
1: Va a ser exactamente. Va a ser una proyección
0: está
1: diferente.
0: Padre.
1: Mucho más apegada a la,
0: me
1: a la
0: gusta.
1: Realidad.
0: Interesante,
1: sí.
0: Vamos a la que sigue. Oigan, les tenemos una gran noticia. Esto la verdad es que como mexicanos nos debe hacer sentir mucho orgullo. Uh-huh. Porque este sábado pasado, Raúl Tyson Flores se ha convertido en el hombre más fuerte del mundo. Imagínense nada más. Está levantando, Poncho, bueno, ajá, en esta prueba o en esta competencia, levantó 511 kilos.
1: ¿Qué?
0: En el World Deadlift Championship del 2026. Esto se celebró en Inglaterra y este chavo tiene 26 años. Raúl, de verdad, qué aplausos, qué orgullo. Superaste por un kilo la marca histórica previa, que era de 510 kilos, la cual le pertenece a un atleta islandés de nombre Hafþór Bjarnason. Uh-huh. Esto pasó en el 2025 y ahora nuestro mexicano pues acaba de batir récord con este tremendo levantamiento. Raúl dejó la bandera de México en lo más alto en cuanto a la fuerza a nivel internacional. ¡Wow!
1: 511 kilos, o sea, es más de media tonelada. O sea, es más de una tonelada, son 1,000 kilos.
0: No, sí está impresionante.
1: Más de media tonelada. Este carnalito, el Tyson.
0: ¿Cómo ves al Raúl Tyson?
1: No, pues, mis respetos, ¿no?
0: Bravo.
1: Bravo.
0: Bravo, bravo, bravo.
1: Venga.
0: Oigan, bueno, pues estas son las notas que tenías que saber. Es momento de que a las 11:24 hagamos una pausa, pero no te vayas porque regresamos. Estás escuchando De Qué Va Hoy. Volvemos.

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0: Esta mañana ochentera que estamos viendo aquí en De Qué Va Hoy. Esto respondiendo al tren del ya saben qué, de que todo el mundo se está convirtiendo en una imagen de los 80. Tú le pides a una inteligencia artificial cómo me vería si fuera un gran locutor en los 80 y pum, te hace la imagen.
1: Hay que hacer la tuya, ¿no? Y la mía, a ver cómo nos veríamos.
0: ¿Qué es que yo salgo igualito? ¿Qué es que yo salgo igualito?
1: No sé, estoy segurísima que así va a ser.
0: Bueno.
1: Así va a ser.
0: Venga.
1: Oigan, desde hace ratito estábamos platicando cómo desafortunadamente en septiembre se escuchan muchos casos, muchos accidentes, porque pues sí, a los mexicanos nos gusta celebrar nuestra independencia, pero no lo hacemos de manera responsable y existen pues por los cohetes, la pirotecnia, accidentes. Y luego no sabemos cómo reaccionar ante ciertas emergencias. Por eso pensamos que es importante tener esta conversación, pues con alguien que está en el ajo en este sentido,
0: sí.
1: Está en esta manera de curarnos, ¿verdad? O de afrontar estas emergencias. Te damos la bienvenida, licenciada Pitichi López. Ella es coordinadora nacional de prevención de lesiones de la Cruz Roja Mexicana. Gracias por estar con nosotros.
2: Muchas gracias a ustedes.
0: Y bienvenida. Fíjate, nada más para... es que de repente estas noticias ya hasta pasan desapercibidas. Pero mira lo que pasó este fin de semana.
1: Cuéntanos.
0: Este fin de semana, en una comunidad del municipio de Temascalcingo, en el Estado de México, uh-huh. Pues una explosión de material pirotécnico provocó el colapso de una estructura. Y esto dejó al menos 10 personas fallecidas y 64 lesionadas. Esto acaba de pasar este fin de semana. Tristemente es muy común en nuestro país, tanto que una noticia en la cual hay 10 personas fallecidas nos debería de alarmar de una manera muy importante y se vuelve esto tristemente común. Pero bueno, es una realidad que somos un país cohetero.
1: Uh-huh,
0: el término no es el correcto, pero lo somos. Nos gusta mucho la pirotecnia. Y más allá de ir a la parte de, pues, de si está bien o está mal, yo creo que está mal, pero uh-huh. Existe. Es muy común, ¿verdad?, este tipo de accidentes.
2: Como bien lo comentas, o sea, es común. Se ha normalizado el que las personas pierdan la vida por accidentes o por acciones que son totalmente prevenibles.
1: Uh-huh.
2: Entonces, como bien dices, si ya existe, entonces, ¿cómo lo podemos manipular sin que corra el riesgo la vida? Porque no nada más son 10 personas las que fallecieron, sino son impactos a 10 familias que no sabemos si dentro de esas 10 personas había a lo mejor los padres de familia que son los que mantienen la economía del hogar y entonces todo el impacto que esto puede generar a ya no tener este ingreso. Entonces, siempre hay que, nos gusta a nosotros en la Cruz Roja Mexicana, no nada más ver el número, sino la parte humana. Y uno de los principios fundamentales de la institución justo es prevenir el sufrimiento y, bueno, prevenir y aliviar el sufrimiento humano. Y desde la parte de la prevención, porque evidentemente la mayoría de los mexicanos ubican a la Cruz Roja Mexicana pues en esta parte de la atención, las ambulancias, los desastres, pero también tenemos esta área que es la de prevención de lesiones.
0: Muy bien.
2: Que justo lo que buscamos es, nos encantaría mucho que las sirenas de la Cruz Roja dejaran de sonar porque ya no fueran necesarias.
1: Claro.
2: Ir a atender si no estamos trabajando desde la prevención, y entonces eso evita pues este dolor humano que yo te platicaba. Tristemente, cuando analizamos los datos del INEGI, la cuarta causa de mortalidad de la población mexicana son los accidentes. La primera son los infartos, la segunda temas derivados de la diabetes, la tercera tumores malignos.
0: Uh-huh.
2: Pero esas son enfermedades que, pues sí, a lo mejor teniendo un estilo saludable de vida pudieras evitar, pero a veces hay cargas genéticas, o sea, es como más difícil. Uh-huh. El poderlas prevenir. Puedes hacer mucho, sí, claro. Pero los accidentes son prevenibles. Siempre cuando se hace el análisis de la causa de alguno, identificas el cómo se pudo haber evitado.
0: Uh-huh.
2: Entonces, aquí lo que nosotros recomendamos, sí, esta es una época, septiembre es una época en donde se dispara pues la emoción de los cohetes, como
1: sí,
2: dicen, ¿no?
1: Mencionas. Claro.
2: Mencionas. Aquí hay profesionales, hay personas,
0: sí,
2: que se dedican a saber cómo manipularlos y son para ellos. Hay algunos cohetes que no son tan riesgosos, que a lo mejor los pueden manipular los papás de los niños, pero lo que sí recomendamos es que ningún niño, por más inofensivo que se ve el cohete, lo dejen manipularlo.
1: Es que sí, porque hay tantas lesiones que podemos encontrar, como tú dices, caseras, que probablemente no estemos entre la vida y la muerte, pero que son muy comunes. Dinos cuáles serían y cómo podemos afrontarlas de una mejor manera. O sea, si estamos hablando de quemaduras, por ejemplo, ¿qué serían los sís y los nos que tendríamos que hacer en casa?
2: Sí, pues, como les decía, los niños no lo tendrían que manipular, ni siquiera con supervisión de un adulto. Que sea el adulto. Adquirirlos en lugares que sean, o sea, que estén bien establecidos, o sea, porque luego hay mucho piratería también en eso, entonces no tienen la calidad que necesitarían y por eso a veces explotan con tiempo de antelación. Las principales quemaduras es en las manos, en el rostro. Lamentablemente algunas de ellas llegan a tener amputaciones y o a perder la vida por estas causas. Pareciera algo como muy insignificante, pero pues algunos sí son de mayores magnitudes. Aquí, siempre que exista alguna quemadura, cualquier tipo de quemadura, ¿no? Aunque estemos hablando en este caso de la pirotecnia, pero cualquier tipo de quemadura es solamente estarse echando abundante agua. Va a depender, obviamente, de la quemadura. Hay que evaluarla, pero lo ideal es siempre activar el sistema de emergencias, que es marcando el 911. Cualquier persona, hasta los niños, pueden activar este servicio. Dar todas las indicaciones, nunca colgar antes hasta que el operador te diga, porque entonces él ya obtuvo toda la información necesaria para ver qué tipo de ayuda es la que se va a brindar. Pero lo principal siempre es abundante agua, no ponerse ninguna
1: pasta de dientes, nada, mostaza.
2: Normalmente, fíjate que las personas luego dicen, ay, ponte esto o tomate, jitomate, cosas así, ¿no?
0: Sí.
2: Dicen cosas que están en el refrigerador, pues claro, están frías y entonces te dan una sensación de alivio, pero en realidad no te están aliviando.
1: Solo agua.
2: Es agua abundante porque lo que sucedió ahí fue una deshidratación de la piel y lo que se requiere es rehidratarla. Y evidentemente, de acuerdo a la gravedad de esta lesión, pues ya el profesional de la salud intervendrá como mejor.
0: El hielo, que el hielo pues es agua congelada, a final de cuentas.
1: Te quema más, creo.
0: ¿Qué tan recomendable es el hielo?
2: No, lo único que se recomienda es agua y que vaya fluyendo el agua. O sea
0: bajo el chorro,
2: digamos. Bajo el chorro de agua, exactamente.
1: Uh-huh. Okay. Es que yo entiendo, y lo más importante lo acabas de decir, aprendernos todos de memoria el 911 y los niños también pueden marcar para cualquier emergencia. Pero esos segundos o esos minutos antes de que llegue a la ambulancia son fundamentales. Sobre todo en una amputación, digamos. Porque después podemos hacer o cometer un error al amarrar para cortar la circulación y que no se desangre el paciente. Creo que es muy importante que más o menos nos guíes. Digo, estamos en radio y no tenemos imagen más que la gente que nos está viendo en YouTube y demás, aunque no es una demostración, pero sí, ¿qué sería el peor error que hacemos los seres humanos en el momento de enfrentarnos a una amputación?
2: Pues sí, el peor error es dejar que la sangre fluya, porque lo que necesitamos es justo cortar esa circulación para que la persona no se vaya a desangrar. Muchas veces, si ya es una amputación donde no se va a poder recuperar la parte o el miembro que fue amputado, al menos sí preservar siempre la vida de la persona, y la forma de preservarla es cortando la circulación para que la persona no se vaya a desangrar. Aquí también lo que nosotros recomendamos, por estos minutos que pueda tardar la asistencia en llegar, es que todas las personas, es un atento llamado a toda la población mexicana, que se capaciten en primeros auxilios, porque también eso es lo que hace la diferencia entre la vida y la muerte. Una persona, sí hay accidentes donde las personas están solas y nadie te puede asistir, pero lo más probable es que siempre tengas al lado a alguien
0: que sepa,
2: que te puede ayudar. Y es más, si tú eres el accidentado y tú sabes de primeros auxilios, hasta tú lo mismo lo puedes guiar.
1: Sí.
2: Entonces, entre más personas sepan de primeros auxilios, la probabilidad de que te asistan de manera inmediata en tanto llegue el profesional de la salud va a ser muy alta, y así aumentamos la probabilidad de vida.
0: Que muchas veces pensamos en estos cursos como algo lejano. Ahorita para alguien que me está escuchando, que nos está escuchando y que dice, yo quiero tomar un curso de primeros auxilios. Y me imagino que muchos dirán, bueno, lo mismo me voy a meter en línea y lo puedo encontrar. ¿Dónde uno se capacita de
2: sí,
0: esto?
2: En la Cruz Roja, los cursos de primeros auxilios son todos los sábados. Tenemos diferentes horarios y diferentes grupos dependiendo cómo se vayan inscribiendo. Sí pueden encontrar toda la información en la página web de la Cruz Roja, que es www.cruzrojamexicana.org.mx. Ahí vienen nuestras redes sociales, correos electrónicos, teléfonos en donde se pueden comunicar para que les den esta información. Y nos encantaría, porque hay sábados que están solos, o sea, que no va nadie.
0: Bueno, no vamos nadie.
2: Entonces,
0: ¿en la Cruz Roja, la de Polanco, en todas?
2: Sí, tenemos diferente. Bueno, la Cruz Roja es a nivel nacional.
0: Sí,
2: entonces,
0: claro, pero bueno, los cursos.
2: Justo en esta página web viene la información de cada una de las delegaciones en los estados. Uh-huh. Y en todas las delegaciones que tenemos abiertas hay cursos de primeros auxilios.
0: A ver, una pregunta, y obviamente con el compromiso de tomar estos cursos. Vamos a suponer, y ya que estamos hablando de los fuegos artificiales, que un niño agarra una paloma de esas que estallan, ¿no? Uh-huh. La agarra con su manita y ¡pum! Le estalla y salen volando los dedos. ¿Qué hacer con los dedos? O sea, ¿qué hacer con los órganos? Bueno, con las partes del cuerpo que quedan desprendidas después de un accidente. Porque de repente muchos pensamos hay que meterlo en hielo y llevarlo obviamente al hospital. No, nada más envuélvelo o llévalo así tal cual. ¿Qué hay que hacer con estas partes?
2: Bueno, también se tienen que evaluar. Por eso es importante los primeros auxilios. Porque muchos pues quedan totalmente a veces ni los encuentras, entonces pues ya no hay mucho que hacer.
0: Pero
2: si hay un miembro pues completo que sabes que puede ser reconstruido, pues sí, lo ideal es envolverlo en algún trapo limpio, totalmente limpio, para que tampoco se vaya a infectar. Y después de que esté envuelto, sí lo pueden meter en alguna bolsa de hielo para poderlo trasladar. Sin embargo, no directamente en el hielo. O sea, tiene que estar primeramente cubierto justo para que no se dañe más.
1: Cuando ya fuiste expuesto a una quemadura y la piel está adherida, digamos, tu ropa está adherida a tu piel.
2: Sí, ahí
1: creo que un error grandísimo es nosotros
2: es
1: como
2: desprenderla.
1: Adultos. Sí, ¿verdad?
2: No.
1: La tienes que dejar
2: es
1: así.
2: Igual, hidratarte, por eso es siempre el líquido, agua lo más fría, eso sí posible, todo el tiempo y hasta, y justo, ya estamos hablando de una quemadura grave, entonces necesitaríamos que llegara un profesional de la salud para que nos atienda de la mejor manera.
0: Llega mucha gente víctima de quemaduras, de mutilaciones por fuegos artificiales a la Cruz Roja.
2: En esta temporada sí aumenta el promedio. Mira, el promedio en nuestro país son como de 5 personas diarias por cualquier quemadura. A veces quemaduras pues leves o graves, exacto. Uh-huh. Pero las graves sí se llegan a incrementar en un 10-12% la atención por pirotecnia. Y como les decía, pues es fácil evitarlo. Los niños no tienen por qué manipular el fuego en ningún momento.
0: Ese tema de los cursos, ¿están estos cursos, son gratuitos en la Cruz Roja? Me dijo que una aportación voluntaria.
2: Sí, tiene un costo de recuperación porque hay materiales desechables, ¿no? Uh-huh. Estos cursos, el costo que tiene en realidad es para absorber pues estos
0: insumos.
2: Pues, insumos que se van desgastando en cada uno de los cursos, se les dan sus manuales, ya va incluido como todo esto, este kit.
0: ¿Cuánto dura un curso de estos? O sea, ¿en cuánto tiempo yo puedo tener un curso completo de primeros auxilios?
1: Que te
0: dé
1: una buena idea, claro.
0: Sí.
2: Son 8 horas. Son 8 horas.
0: Y todas de un jalón en un día.
2: Sí, se hacen algunos espacios de descanso, pero también es teoría con la práctica. Uh-huh. Y justo te enseñan a cómo si hay una amputación, cómo hacer este
1: el
2: torniquete,
1: claro.
2: Si hay la quemadura, que es lo que tienes también que hacer, si hay una persona descalabrada, el vendaje, por ejemplo, en la cabeza, y sobre todo el RCP, que a veces pensamos que es solamente oprimir el pecho, y la verdad es que es una técnica y es un nivel de presión a cierta profundidad y ritmo. Uh-huh. Que es el que se necesita para mantener con vida a una persona.
1: Sí. En temas auditivos, me imagino que hablando de la pirotecnia, seguramente ha habido accidentes donde esta área queda afectada. No hay nada que hacer, ¿verdad?
2: Pues ahí trasladarlo.
1: En lo que se trata tu pues tu lesión.
2: Sí, si no hay como un, o sea, algo aparente, ¿no? Sino nada más como el zumbido, lo ideal siempre es llevarlo a supervisión para que no se, aumente ahí la lesión, ¿no?
0: Que... En el caso de una quemadura, de una lesión, puede ser el desprendimiento de alguna parte del cuerpo, ¿algún analgésico es correcto darle en lo que llega la ayuda profesional o en lo que lo llevamos a un lugar de este? Un hospital, vaya. ¿Es bueno dar algún analgésico para que no le duela?
2: No es recomendable tanto, porque justo cuando, o sea, uno de los indicadores de también cómo tratar la lesión es el dolor. Entonces, o sea, si tú llegas y ya, pues es que
0: no, ya no me duele.
2: O a veces dejas de ir, pues porque ya no te dolió y, oye, ya no te duele en ese momento y mientras tanto la lesión se sigue agravando. Entonces, lo ideal es siempre... sucede mucho que cuando es un niño lesionado, pues el papá no espera a la ambulancia, el papá lo traslada y eso es lo mejor porque entre más rápido llega a ser atendido por un profesional, siempre va a ser lo más óptimo. Y un adulto, sí, o sea, llamar siempre al sistema, activar siempre el sistema para que le sea atendido lo más pronto posible.
0: ¿Cuál será el error más común en una quemada? Si que le pongan, o sea, ¿cuál será? Digo, para decir que no.
2: Correr al refrigerador a ver qué hay.
0: Es que va desde leche,
1: bueno, pero sí. Tres recomendaciones, porque el otro día mi sobrino se rompió el brazo y mi hermano le jaló el hueso según él para acomodárselo. Hazme el favor. Imagínate.
0: Les enseño algo y se, no les das.
1: A ver, que depende, ¿dónde está?
0: Mi dedo. Me estoy enseñando ahorita mi dedo. Yo mi dedo me lo troné jugando fútbol.
1: Pero estíralo.
0: No puedo. Así quedó.
1: Poncho, estíralo.
0: Bueno, mi dedo quedó hecho pedazo.
1: No, pues o sea, parece una escalera.
0: Está horrible. Bueno, les voy a contar qué pasó. Yo no sé por qué enseño esto, pero bueno. De portero estaba una vez y prasma, no me dieron un fregadazo. Entonces, yo, la verdad es que yo estaba ahí, terminó el partido y tenía una comida. Y dije, entonces me llevaron con un huesero. Y ven a ver cómo me quedo. Y ya no lo puedo mover.
2: Sí.
0: Está sexy mi dedo.
1: Pues tiene lo suyo, ¿eh?
0: Tiene lo suyo. A ver, describe mi dedo. ¿Cómo ves?
2: No, pues. Si hubiera sido más recomendable que te hubieran llevado.
1: Sí, sí, sí. Tiene vergüenza de describir tu dedo y exponerte de esa forma.
0: Parece como un cheto horrible, ¿no?
1: No, ojalá pareciera un cheto.
0: Bueno, ya. Tampoco te manches.
1: Bueno, pero entonces, tres recomendaciones. Uno, hablar al 911.
2: Sí, activar siempre el servicio de emergencia, 911. Dar toda la información precisa que vayan solicitando los operadores y no colgar la llamada hasta que el operador sea el que te diga que ya finalizó. Nada más así como un ejemplo, ha sucedido de que, no sé, un accidente vial, alguien dice, marca 911, hay un accidente en, no sé, un establecimiento muy común, ¿no? No sé si se puede decir, pero uno que está en cada esquina, por ejemplo, ajá, ¿no? Ajá. Y cuelgan, pero nunca dijeron las coordenadas. Entonces, imagínense ir a buscar en cada esquina.
0: Ahora sí que voy al...
2: Por eso es bien importante hasta que la operadora o el operador te diga, muchas gracias, ya tenemos toda la información. Ahí es donde se corta una llamada. Entonces, eso es bien importante para que realmente se active, porque también sucede que a veces la persona que nada más dijo, oye, estoy aquí en esta esquina y colgó, y llega a la escena donde se suscitó el accidente y dice, ya hablé a la ambulancia. En realidad no habló y nadie más habla porque ya hubo alguien que dijo que habló.
1: Ay, sí.
2: Pero entonces nunca va a llegar o ya después alguien más se desespera y vuelve a hablar. Y entonces ya ahí también viene ahí un tema de, ay, duró media hora en llegar, ¿no? Pues que a lo mejor sí llegó en segundos, pero más bien duró media hora más en que la llamada fuera de calidad. Eso es importante.
1: Licenciada Pichi, gracias. A ver, dije bien tu nombre, Pitichi López Pitichi. Riva de Neira.
0: Pitichi. Yo nunca había escuchado ese nombre, Pitichi.
1: Yo tampoco.
0: ¿Tú sí?
2: Todos los días.
1: Ella desde que nació lo lleva escuchando. ¿Cómo crees? Desde que nació lo escucha.
0: ¿Conoces a otra Pitichi?
2: No, no, ahí está. No hay. Bueno, hasta ahorita nunca la he conocido. Pero bueno, porque es un invento, entonces es difícil.
1: Es un invento, dice.
0: Oye, gracias.
2: Muchas gracias.
0: Hay que entrar a la página web, ya hay que ir a un curso de
1: sí, y hay que aportar a la Cruz Roja cada vez que podamos.
0: Sí, hay que mocharnos.
2: 100%. Sí, la neta, sí. Sí, se necesita para que sigamos operando.
1: Así es. Muchísimas gracias.
2: Muchas gracias a ustedes.
1: Es momento de hacer una pausa, mi querido Ponchis. 11:47 de la mañana.
0: Los varias se tiran.
1: Y sabes qué, tráete guantes mañana, por favor. Volvemos.

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0: repitiendo canciones.
1: ¿Cuál?
0: Esta es la de She's a Maniac. ¿Con esta empezamos?
1: Claro. El que bueno, bien termina, bien empieza. ¿O cómo va esa? El que no, ni así ni asado.
0: Normalmente sí, ¿no?
1: Oigan, muchas gracias. Estamos recibiendo sus mensajes. Gracias por escribirnos. Nat nos pide que mandemos saludos hasta Hidalgo, Ixmiquilpan. Allá les mandamos un abrazo muy fuerte. Los estamos viendo aquí desayunando rico. Poncho, mi marido piensa igual que tú, que pues, ¿para qué cambiarse los pantalones?
0: ¿Eh?
1: Mira, pues sí, tú dijiste que con un jean tienes. Hasta que ya dé de sí.
0: No, yo digo, bueno, pues sí.
1: Pues ya, hasta que dé de sí.
0: Pues sí, ya. ¿Tú dices el jean o los jeans?
1: El jean. El porque jean. Si es uno, es uno. Es el jean. Un jean.
0: ¿Con qué tomas el jean?
1: ¿Tonic? Forever, gracias también por escribir. Dice que con el tiempo te das cuenta que es mejor trabajar en lo que te gusta, porque solo se vive una vez.
0: Estoy de acuerdo.
1: Estoy de acuerdo contigo, forever.
0: Bueno, por ahí también nos dicen, no existe eso, no dudo que sí habrá alguien que lo pueda hacer. Si me preguntas a mí, yo ya quisiera jubilarme. Yo trabajo desde los 19 y aún me faltan 5 años, 6 meses y un día.
1: Ándale, bueno, pues.
0: No disfruta mucho su trabajo. Pues sí, es que se entiende. Y puede ser que haya trabajos que dices, bueno, pues nada más voy a trabajar para ganar el dinero y tantán, ¿no?
1: Eso gracias, es sí es cierto. Gracias por escribir. Y también, ¿qué nos dice Forever? ¡Qué par de guapos! ¡Par de guapos! ¡Qué buen tema! Mi respeto, saludos, linda semana. Gracias, Forever.
0: Muchísimas gracias. Enedina Romero, buenos días. Excelente inicio de semana de acompañándonos. Bueno, pues muchas gracias a todos los que nos están escribiendo.
1: Gracias, Juliana. Nos chulea la invitada fashionista que tuvimos. Creo que participa con información y no solo por opinar. Muy real y respetuosa. Gracias. 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
1: Muy bien, perfectamente bien dicho, Ponchito.
0: Ya nos vamos.
1: Pues gracias por haber estado con nosotros en este lunes, inicio de semana. Que Dios los acompañe, sean felices. Y nos vemos mañana en Punto de la 10, Ponchis.
0: Aquí estaremos, si Dios quiere, con más de qué va hoy, pero será de qué va mañana.
1: Así será. Y mañana, pues decimos de qué va hoy, ¿no?
0: Tal cual.
1: Bien, gracias,
0: ¿de qué
1: producción
0: va pasado mañana? Yo me pregunto.
1: Hasta mañana.
0: Adiós.

0: Esto es todo por hoy. Ya sabes de qué va. Esto fue De Qué Va Hoy, con Luz María Cetina y Poncho Vera. Hasta mañana.
1: Hasta la vista, baby.
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6: La presidenta Claudia Sheinbaum acudió a la Suprema Corte de Justicia de la Nación para acompañar a las y los ministros en la rendición de su primer informe de labores. El líder parlamentario del PRI en la Cámara de Diputados, Rubén Moreira, hizo un llamado a cancelar el FOBAPROA, ya que la presidenta de la República y la mayoría en el legislativo apoye su planteamiento. El alto comisionado de la ONU para los Derechos Humanos exigió a Estados Unidos que rinda cuentas por las crecientes muertes de migrantes bajo custodia y detenga las deportaciones a países donde las personas enfrentan daños irreparables. El secretario de Salud, David Kersenovich, instruyó a realizar una revisión urgente de las condiciones higiénicas sanitarias de los servicios de alimentación en los hospitales públicos tras el brote de salmonela registrado en el Hospital General de México. La UNAM informó que fueron aceptados en el nivel licenciatura 1,743 nuevos estudiantes a través del proceso denominado Tu Segunda Opción. Previo a la presentación del paquete económico 2027, la mandataria federal adelantó que buscarán mayores ingresos sin aumentar los impuestos y descartó la creación de nuevos programas sociales. Al menos 5 personas murieron, 5 resultaron heridas tras la salida de pista del avión de carga de Amazon en el Aeropuerto Internacional de Miami este domingo. Y así están las calles en la capital del país.
7: Hallarás buen desplazamiento en calzada Ignacio Zaragoza para quien deja atrás el eje 4 Oriente y su destino es el metro Velatao. En otro punto hallarás tránsito complicado sobre el viaducto desde calzada Tlalpan y con dirección a la avenida Insurgentes. Para evitar este punto de conflicto te recomendamos tomar el eje 3 Sur. Buen desplazamiento sobre Marina Nacional, proveniente de Mariano Escobedo y con dirección al circuito interior. Avance constante en el segundo nivel de anillo periférico para quien deja atrás Barranca del Muerto y su destino es San Jerónimo. Este fue el reporte desde el Centro de Atención Vial de la Secretaría de Seguridad Ciudadana.
6: Muchísimas gracias. De esto y más estaremos platicando a lo largo de los siguientes minutos de información. Mi nombre es Juan Manuel Jiménez. Bienvenidas, bienvenidos. Muy buenas tardes.
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6: La violencia sexual contra menores es una problemática de gran magnitud en el país y en el mundo, en el que el 70% de los agresores pertenecen al círculo cercano de las víctimas. Claudia Villanueva.
2: La violencia sexual contra niñas, niños y adolescentes es una de las formas más graves y extendidas de maltrato infantil en el mundo. De acuerdo con UNICEF, cerca de 650 millones de mujeres y niñas, es decir, una de cada cinco, sufrieron algún tipo de violencia sexual durante su infancia. Además, más de 370 millones fueron víctimas de violación o agresión sexual antes de cumplir 18 años. Las cifras también muestran que los niños son víctimas de este delito. Entre 410 y 530 millones de hombres y niños en el mundo experimentaron violencia sexual durante su niñez. La mayoría de los casos ocurre en la adolescencia y con frecuencia los agresores son personas cercanas o de confianza para las víctimas, de acuerdo con el organismo internacional. En México, los especialistas han advertido que el problema sigue subregistrado debido al miedo y la estigmatización. Por su parte, la Organización para la Cooperación y el Desarrollo Económico destaca que México es el primer país del mundo en abuso sexual de menores. La violencia sexual infantil deja secuelas como problemas de salud mental, depresión, ansiedad, dificultades para establecer relaciones seguras y mayor riesgo de sufrir nuevas agresiones. Por ello, organismos internacionales insisten en fortalecer la prevención, la educación, la denuncia y los mecanismos de protección para garantizar entornos seguros para la niñez. Juanma, es la información.
6: Muchísimas gracias, Claudia Villanueva. Es tristísimo que le tenemos que dar a conocer estas cifras en cuanto a violencia sexual en México, por supuesto, pero algo que ocurre en todo el planeta. Le agradezco enormemente a Paulina Amozurrutia, coordinadora nacional y fundadora de Educación con Rumbo, que nos acompaña en el estudio de MBS Noticias. Querida Pau, ¿cómo estás?
8: Bien, siempre agradecida porque nos abres el espacio para temas tan, tan importantes.
6: Y que sepan los padres de familia que se pueden prevenir este tipo de temas. Y si lamentablemente ocurren, hay muchísimas personas que están para escuchar y ayudar.
8: Así es. Entre tantas cifras que dieron en una magnífica nota, me gustaría que no se nos pase una. Primer lugar en violencia sexual infantil. Nuestros niños, los que conocemos, si antes de los 17 años, más de 6 de cada 10 niños y niñas, ambos sexos, pasaron por esto, tú y yo conocemos un niño así. Sí. Entonces, yo creo que es el primer punto a enfocar. No pasa lejos, no es de un estrato socioeconómico específico, lo están pasando niños que tú y yo podríamos acercarnos y prevenir ese tipo de situaciones.
6: ¿Cómo lo podemos hacer? ¿Cómo podemos prevenir este tipo de situaciones?
8: Justo hoy, 7 de septiembre, si checan el calendario escolar, dice Día de la Concientización de la Violencia Sexual y Maltrato Infantil. Esto no fue porque la SEP quiso y le pareció que era un buen día para hacerlo. Esto es desgraciadamente por un amparo de un caso específico de un preescolar en donde hubo muchos niños violentados y entonces forzaron a que se diera ese día. Y entonces 20 asociaciones civiles nos sumamos para incluir todos nuestros contenidos pedagógicos y didácticos en un QR. Entonces, ¿qué tenemos que hacer? Primero, saber que hoy en las escuelas les van a hablar de esto. Nosotros les acercamos estos materiales. Pero luego tenemos que entender que la corresponsabilidad en estos temas es vital. Entonces, si a tu hijo o al mío le hablan en la escuela de eso y nosotros no hablamos en casa, esto se genera como tabú. Claro. A diferencia que lleguemos y le hablemos. No es hablarle de sexo. Ese es el segundo punto. Es hablarle de protección de su cuerpo, de no vulneración. Y el tercero es cómo le hablamos, porque es dificilísimo. Pues métanse ese QR y está el cuento para niño de preescolar. Está todas estas herramientas que te permiten abrir la conversación.
6: Y justo eso te quería preguntar, porque seguramente nos van a empezar a llegar todas las preguntas a nuestro WhatsApp, por favor, 5573307252. Pero decías que hay un cuento para niñas y niños en preescolar. Desde esa edad se les tiene que hablar al respecto, de cierta forma, evidentemente, ¿no?
8: Mientras haya conciencia se les tiene que decir, porque hay casos documentados de meses, de niños recién nacidos vulnerados. Acordémonos que el 75% de la vulneración sexual infantil se da en el círculo cercano. El cuidador, el maestro, el hermanastro, el primo. Entonces, y perdón que lo digan masculino, pero generalmente son hombres, desgraciadamente. No siempre, pero generalmente. Entonces, sí, les tenemos que hablar desde pequeñito. Esto es tu cuerpo, este nadie lo toca. ¿Qué pasa si tienes miedo? Corres, gritas, me dices. ¿Tienes secretos? No, no tienes secretos con nadie. Ese tipo de cosas los tenemos que hablar desde pequeños, porque desgraciadamente cada vez sucede más pronto y esta conexión cercana del niño con la persona que lo vulnera hace que la información llegue tarde.
6: Tengo el gusto de conocer a Paulina desde hace muchísimo tiempo. En cuanto me mandaste el tema, te dije, tienes que ir a radio. Y me mandaste el catálogo que abre con una frase muy interesante. Seamos una sociedad que se responsabiliza y actúa por un futuro seguro y sano para la niñez. Y la pregunta obligada es, ustedes como organizaciones no gubernamentales están haciendo su trabajo. ¿El gobierno está haciendo el suyo?
8: No, claramente no. Que te tengan que forzar para que hagas un solo día de concientización es porque estás haciendo algo mal. Yo soy madre de 4 hijos, sí, y voy y entrego los papeles de la escuela y ¿sabes qué me entregaron? Este ciclo escolar, ya no estoy hablando como especialista, como mamá, una hoja de conozco el protocolo y supe de la capacitación docente. ¿Cuál? No hubo cero capacitación, yo nunca vi el protocolo. Entonces, hacen un protocolo hechizo, rápido, mal hecho, para cumplir con lo que exige el juez, no capacitan a ningún docente, no mandan materiales didácticos y, insisto, un día no puede ser el proceso. Entonces, no, la realidad es que fue vergonzoso que hicieran este perdón público cuando... Ahora, en el segundo informe de la presidenta, no hubo un solo informe ni datos al respecto. Es un tema delicadísimo. También en producción de... Bueno, el término es mal dicho, no se dice pornografía infantil, es importante saberlo, sino es violencia sexual grabada, no es pornografía. También tenemos el primer lugar en México. Entonces, hacen... un caso nulo, salvo cuando hay un juicio de por medio, y por eso es que vemos esta necesidad preponderante de esta corresponsabilidad de todos los agentes educativos y de nosotros como padres. Tenemos que llegar a hablar.
6: Y bueno, y hablabas de una escuela privada, me imagino.
8: Así es.
6: En una escuela pública, me imagino que ni la hojita los padres de familia le entregan.
8: Sí, ¿no? Por supuesto. Entonces, desgraciadamente, estamos viviendo esto. El amparo fue una escuela privada. O sea, lo que quiero decir coche escuchando, si usted tiene unos audífonos para escuchar a Juanma, no crea que está exento de este tipo de situaciones. Y si solo tiene hijos varones, tampoco está exento. Porque además, culturalmente, cuando un niño es violentado, menos habla, porque entonces no eres hombre. Se vuelve otro caso dolorosísimo. Entonces, aunque sé que estos temas hacen que volteemos a otro lado, nos sentimos incómodos, la realidad es que tenemos que acercarnos y los invitamos a buscar en este QR los materiales que les puedan ser cercanos y a que el tema no sea un tema de solo un día o de un tema tabú. Y un punto, ¿sabes qué? Que a mí me encanta decir, educamos a las niñas para ser amables, pero no ser valientes. Es decir, te sientes incómoda, sonríes.
6: Sí.
8: Oye, te abrazaron. Oye, pues te están saludando. Sí. Entonces, las mujeres sentimos miedo y es porque todo nuestro sistema percibe que algo está mal. Entonces es corre, grita, sé incómoda, llega y dime, y siempre te voy a creer, y siempre te voy a alejar, y siempre te voy a proteger. Y si usted se acerca a uno de estos casos, porque algunos estudios de la jornada pasada, esta es la segunda jornada, dice que el 17% de los maestros les brincó casos en ese momento. Entonces, hay que también buscar protocolos porque uno revictimiza, regaña, pide que le den todos los datos. Pues un niño no sabe de tiempo, forma y modo, ¿no? Entonces, hay que cuidar a nuestras infancias. Hoy es el día. Y de ahí en adelante, porque yo siempre digo que si no protegemos la inocencia de nuestros niños, no tenemos nada más que proteger.
6: Al elaborar este catálogo, tal vez te vas a repetir, pero ¿hubo algo que te saltó mucho más que lo demás? ¿Algo que hayas dicho, no es posible que tenemos que poner esto en papel para que la gente se dé cuenta de la gravedad del asunto?
8: A mí siempre me llama la atención que dicen que hasta el rating baja. Yo, perdóname, Juan.
6: No. Pero pero impresionante.
8: La gente se voltea a otro lado.
6: Porque es incómodo el tema, lo acabas de decir ahorita, ¿no?
8: Nos cuesta mucho, mucho abrir espacios. Es como, no, a la gente no le gusta, ¿para qué hablamos de eso? No es cierto, no pasa. Porque además, la pornografía infantil, ahora hubo un juicio, ¿no? Que si la inteligencia artificial es o no pornografía, que porque Estados Unidos decía que si no hubo niño de por medio, entonces no pasa nada. ¿Cómo? Entonces, los hombres mayormente que ven pornografía infantil, infantil es 16 para abajo, no nos confundamos, se sienten incómodos. Entonces, mejor no ver, mejor no hablar. Uh-huh. Es un secreto a voces.
6: No,
8: entonces,
6: hay
8: eso
6: que decirlo.
8: Es a mí lo que me impresiona.
6: Hay que decirlo, hay que nombrarlo y hay que apuntar a las personas que se portan mal. Te comparto que hace 2-3 meses nos llegó el caso de una niña de primaria que fue abusada sexualmente. El profesor la convenció de que tuviera una relación con ella. Lo dejaron libre gracias a lo que hicimos en este espacio informativo. Lo detuvieron nuevamente. Ahorita se encuentra en un penal. Pero son temas sin duda incómodos, pero que suceden. Que luego intentamos voltear la cara, pretender que no existen, pero en México, lamentablemente, tenemos cifras preocupantes.
8: Sí, y lo que no mencionamos, lo que no nombramos, no existe.
6: No existe,
8: es justo
6: claro
8: lo que estás diciendo, porque es no es su noviecita.
6: Claro.
8: Un mayor de edad teniendo relaciones con una niña de 14 años, uh-huh, es abuso sexual. Uh-huh. No es una relación, no están enamorados. No nos confundamos.
6: Sí, sí, sí, sí.
8: Porque ahora veíamos las cifras del año pasado de embarazadas de menores de 12, 14, y el promedio de edad con el que la embarazó eran de 15, 20 años.
6: Uh-huh.
8: No son relaciones sexuales. Y desgraciadamente aquí sí, en estratos más bajos socioeconómicos, pues es lo común y nos hemos enfrentado a muchos usos y costumbres que justo el partido en el poder no permitió que se quitaran en algunos casos los matrimonios infantiles forzados, sí, porque eran usos y costumbres. Entonces, tenemos que cuidar a nuestras infancias. Yo creo que no hay peor cosa para poder vulnerar a un niño que este tipo de cosas. Y entender que si eres tío, si eres hermano, si eres padre o madre de familia, te puedes acercar y ser la persona de confianza. O sea, no tienes que ser su tutor para decirle, yo te creo, yo confío, y hay cosas que se ven. Es decir, yo el otro día estaba en una comida de muchos hombres, ya sabes, que se juntan y de repente alguien llega y saluda a la niña y la abraza, pero al cuerpo, y hola chiquita. Y todas las mujeres estábamos incómodas de ¿por qué la abraza así?
6: Uh-huh,
8: no es
6: uh-huh
8: su tío. No, y uh-huh ninguna hicimos nada. Y ya después platicando es de, pues es que te tienes que parar y agarrar a la niña. No le gusta, no, a las niñas no las tocamos así.
6: Claro.
8: Pero no somos valientes para abrir esa conversación.
6: Y conociendo el tema,
8: te quedas callado,
6: sí,
8: ¿no?
6: Sí.
8: Entonces yo creo que también un niño que ve que pones a otro adulto en su lugar también modelas el comportamiento, y socialmente estamos muy acostumbrados a que las niñas sean amables, sean sonrientes y no le hagan caso a su miedo. Entonces, hoy forzosamente en las escuelas tiene que hablar de esto.
6: Para encontrar el código QR, ¿dónde lo encontramos?
8: En todas las redes sociales de Educación con Rumbo, de Unión Mujer, de Fundación Paz, de Fundación Freedom, las 20 lo estamos subiendo en este momento.
6: Y lo subimos ahorita en MBC Noticias también.
8: Muchísimas gracias, Juanma. Y sobre todo que si esta sea una plática continua, porque a la mayoría de los papás les incomoda esto de educación sexual antes de cierta,
6: sí,
8: edad. Son, yo no diré que son cosas diferentes, son complementarias, pero proteger,
6: claro,
8: la inocencia de nuestros niños tiene que ser desde la primera infancia.
6: Paulina, muchísimas gracias.
8: Muchísimas gracias, Juanma. Y mañana sale PISA, que va a ser otro temón, porque nuestros niños ignorantes,
6: sí,
8: y vulnerables.
6: Vamos a estar. Recuerden, nos califican
8: 1:30,
6: en cómo estamos en materia educativa.
8: 1:30 de la mañana, como niñas chiquitas, a la madrugada sacando los datos que van a dar.
6: Paulina Musurrutia, muchísimas gracias.
8: Gracias,
6: Juanma. Es la coordinadora nacional y fundadora de Educación con Rumbo en MBC Noticias 102.5. Y hablando de cosas que le damos a conocer cotidianamente, pero que muchas personas deciden no escuchar, la pirotecnia. Vaya caos que se desató, muertes, lesionados en el Estado de México. Juan Gabriel González.
9: Estaba por terminar la misa en honor a Nuestra Señora de la Luz en la comunidad de Santa María Canchesdá, municipio de Temascalcingo, al norte del Estado de México, cuando de manera intempestiva estallaron juegos pirotécnicos, dejando un saldo oficial de 10 fallecidos y 81 lesionados. No obstante, pobladores y el propio ayuntamiento manejan que podrían ser hasta 14 los decesos por este incidente ocurrido en el marco de las fiestas patronales. La emergencia fue atendida por bomberos, Protección Civil y Policía de Acambay, de San Felipe del Progreso, Atlacomulco, El Oro, Jocotitlán, Ixtlahuaca, además de personal del Servicio de Urgencias del Estado de México, la Comisión Nacional de Emergencias y la Cruz Roja. Fue la noche del sábado cuando en el atrio de la iglesia, donde se reunían decenas de personas, se escucharon los estallidos y uno de los castillos de pirotecnia se desplomó. Aquí, parte de los testimonios de quienes vivieron la tragedia en Temascalcingo.
10: Ya faltaba unos minutos para acabar la misa. En eso se cayó una telita de la atrás de donde estaba el padre. Enseguidita fue cuando tronó el explosivo. Pues en ese momento se hizo un desastre, un desastre. Nosotros lo que hicimos, yo al menos lo que hice mi señora, fue buscar a mis hijos y salí corriendo.
9: Los heridos fueron canalizados a hospitales de la zona norte y también del Valle de Toluca. Por la tragedia, autoridades suspendieron las festividades de Nuestra Señora de la Luz y el templo fue resguardado por personal de la Fiscalía General de Justicia del Estado de México para iniciar las investigaciones. Cabe mencionar que la explosión destruyó completamente los baños de la iglesia. Al respecto, la gobernadora del Estado de México, Delfina Gómez Álvarez, expresó sus condolencias a las familias de los fallecidos y dio instrucciones para que todos los lesionados reciban la atención médica necesaria para poder recuperar su salud. Juanma, el reporte que tengo.
6: Muchísimas gracias, Juan Gabriel González. Y del Estado de México nos movemos a la capital del país, donde la jefa de gobierno, Clara Brugada, anunció una gran inversión en 4 obras de drenaje y saneamiento en Magdalena Contreras, en beneficio de 21,000 habitantes para reducir las afectaciones provocadas por las lluvias.
11: Hoy recorrimos 4 obras de drenaje y saneamiento con una inversión solo en drenaje y saneamiento de 34 millones de pesos para beneficiar a 21,000 habitantes de distintas zonas de Magdalena Contreras.
6: La jefa de gobierno destacó que este año las precipitaciones han sido mayores que las del año pasado, cuando se registró la temporada más lluviosa de las últimas 4 décadas. Sin embargo, precisó que las afectaciones en la alcaldía se redujeron en un 96%. La mandataria señaló que el año pasado se otorgaron más de 100 apoyos a personas afectadas por las lluvias, mientras que este año solo se han registrado 17 afectaciones. Explicó que las obras buscan contener, captar, conducir y desalojar con mayor rapidez el agua.
11: Se trata

0: Escríbame a través de redes sociales a nuestro WhatsApp, @juanmapregunta@mbsnoticias o 5573-37252, si usted ha notado que se han inundado menos las calles por donde usted pasa todos los días. Escríbanos, déjenos saber si esta es una realidad para usted o no. En más información de la ciudad, la integrante de la bancada del PAN en la Cámara Baja, Genoveva Huerta, criticó que las autoridades no hayan reaccionado ante la presencia de fauna nociva en el metro de la Ciudad de México, luego de que no sé si vio, pero circuló un video en redes sociales en el que al menos 3 ratas de gran tamaño, gigantescas, fueron captadas en uno de los pasillos de la estación Tacubaya de la línea 7.
1: Es increíblemente inaceptable lo que pasa en el metro de la Ciudad de México. De nueva cuenta, los usuarios se encuentran con plagas de ratas rondando las instalaciones. Un problema grave de salud pública, indiscutiblemente, que las autoridades simplemente ignoran a diario. Porque aquí viajan a diario miles de familias, niños, niñas, bebés, adultos mayores y personas en situaciones vulnerables que no tendrían por qué estar expuestas a focos de infección.
0: Hizo un llamado a que se emprenda de inmediato una campaña de desinfección.
1: Exigimos de manera inmediata a la Secretaría de Salud una jornada urgente de sanitización y desinfección en todas las líneas del metro. Ya basta de prioridades equivocadas, que además de nada sirven, que gasten el presupuesto en remodelaciones ostentosas. Recordemos los candelabros con los acabados de la realeza en las estaciones. Si por abajo el servicio se cae a pedazos y está infectado de roedores que, insisto, se llevan todos los... las personas que por ahí pasan a sus casas.
0: Genoveva Huerta, del Partido Acción Nacional. Que no se le pase.
2: La Alcaldía Coyoacán, coordinada con la Secretaría de Seguridad Ciudadana de la Ciudad de México y la Dirección General de Gobierno, implementaron un dispositivo para ordenar y recuperar el espacio público en el barrio San Lucas, específicamente en las calles aledañas al Hospital de la Ceguera. Respondiendo a diversas solicitudes vecinales, las autoridades inspeccionaron permisos comerciales, logrando que aquellos vendedores sin autorización retiraran sus puestos. Además, personal de la vía pública removió bienes mostrencos en seres que excedían las dimensiones permitidas y estructuras metálicas que bloqueaban un carril entero. El alcalde Giovanni Gutiérrez Aguilar destacó que, sin otorgar permisos nuevos, este esfuerzo busca mantener las vialidades despejadas para garantizar la seguridad del tránsito peatonal y vehicular en una zona con alta afluencia escolar y hospitalaria. Estas acciones fortalecen las medidas preventivas de protección civil, facilitando la movilidad y la capacidad de respuesta oportuna ante cualquier emergencia. Así que ya lo sabe, que no se le pase. Para MBS Noticias, con Juan Manuel Jiménez, Carmen Cruz Larios.
0: Muchísimas gracias, Carmen, y que tampoco se le pase un nuevo operativo donde cae un operador del Cártel Jalisco Nueva Generación, ahora en Colima. Rox Aguilar.
3: Autoridades federales y estatales detuvieron a Osvaldo N., alias Baldo, identificado como presunto operador regional del Cártel Jalisco Nueva Generación en el municipio de Cuauhtémoc, en Colima. La captura fue resultado de una operación conjunta encabezada por la Secretaría de Marina, la Fiscalía General de la República y corporaciones de seguridad estatales y federales. De acuerdo con las autoridades, el detenido contaba con una orden de aprehensión vigente y fue arrestado sin que se registrara resistencia. Baldo está relacionado con extorsiones contra integrantes del sector ganadero, además de ser investigado por posibles vínculos con distintos hechos violentos ocurridos en Cuauhtémoc. Entre ellos se encuentran la agresión armada contra un elemento de la Fiscalía Estatal en septiembre de 2025, así como los homicidios de una exalcaldesa del municipio y del presidente de la Asociación Ganadera. Tras la detención, las autoridades hicieron un llamado a ganaderos y habitantes que hayan sido víctimas de amenazas, cobro de piso o extorsión, para que presenten las denuncias correspondientes y contribuyan al fortalecimiento de las investigaciones. Juanma, es la información.
0: Muchísimas gracias, Rox. Y como cada lunes, le tenemos las recomendaciones de Profeco de la semana. Procurador Iván Escalante, un placer saludarlo. ¿Cómo está?
4: Muy buenas tardes, querido Juanma. Estamos muy contentos de saludarte a ti y a tu auditorio e informarles que ya está para todas y para todos la nueva edición de la revista del consumidor de este mes de septiembre. En este nuevo número publicamos un estudio de calidad que hicimos

0: vámonos a planchas de vapor. Aquí quiero resaltar que después de casi 50 años se realizó nuevamente un estudio a este producto. Esta vez fueron analizados 23 modelos de 11 marcas y detectamos que hay planchas de vapor calificadas como excelente a precios muy bajos. Los invitamos a que descarguen la revista, la revisen y comparen estos productos. Podrán darse cuenta que un precio alto no significa mejor calidad. Y esto aplica no solamente para estas planchas, Juanma, sino para muchos otros artículos. Recuerden que también pueden conseguir la revista del consumidor impresa de manera gratuita en las librerías del Fondo de Cultura Económica. Por otra parte, Juanma, queremos destacar que por más de un año, Finavien se ha mantenido como la mejor remesadora al pagar más pesos por los dólares que depositan o transfieran nuestras paisanas y paisanos desde Estados Unidos. La recomendación es que utilicen los servicios de Finavien, cuenta con más de 1,700 sucursales y tiene presencia en 1,215 municipios en todo el país. Para terminar, este lunes presentamos en la conferencia de prensa de la presidenta de México, de la doctora Claudia Sheinbaum, un comparativo entre diversos productos de limpieza para el hogar considerados de alto consumo de acuerdo al Índice Nacional de Precios al Consumidor que publica el INEGI. En este comparativo se darán cuenta que en las tiendas especializadas, estas en donde venden los productos de limpieza a granel, sale mucho más barato adquirir detergente en polvo, blanqueador, limpiador líquido para pisos, suavizante para ropa, entre otros productos. Muchas gracias por tu atención, Juan, y un saludo a tu auditorio. Nos estaremos escuchando la próxima semana.
1: Así será, querido procurador. Muchísimas gracias, Iván Escalante, el Procurador Federal del Consumidor en MBC Noticias 102.5. Un primer bloque denso, un día importante para hacer conciencia de que en nuestro país la violencia hacia niñas, niños y adolescentes es una triste realidad, que las cifras van al alza, son alarmantes, y padres de familia, sepan, por favor, que el 70% de los agresores pertenecen al círculo cercano de las víctimas, para que lo tomen en cuenta. Pero 60 segundos para respirar.
2: Un minuto de reflexión con Ana María Aristegui.
3: Hoy en día, algo que estamos viendo en nuestros jóvenes es que quieren llegar a alcanzar puestos muy altos sin antes vivir el esfuerzo que esto requiere. ¿Qué tanto saben recibir órdenes? ¿Qué tanto han empezado desde abajo? ¿Se esfuerzan lo suficiente o hacen esto de poder dar un poco más de lo que se les pide? Y otro punto muy importante es qué actitud tienen. A veces la actitud no es la más indicada. ¿Tú tienes hijos que se esfuerzan y empiezan desde abajo? ¿O son de los que quieren llegar alto sin hacer ningún esfuerzo? Si quieres más de un minuto para reflexionar, me encuentras en mis redes como Ana Aristi con Z.
1: Muchísimas gracias, doctora. Breve corte comercial, nos vamos a la pausa. Al volver, más información y análisis en MBC Noticias 102.5.
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4: Continuamos con más información vial. Norte, hallarás tránsito constante en ambos sentidos de Avenida Felipe Villanueva, entre José María Pino Suárez y Avenida Mexiquense. Sur, calzada de Tlalpan registra buena circulación en ambos sentidos, entre Fray Servando Teresa de Mier y Avenida Río Churubusco. Centro, carga vehicular sobre Viaducto Río de la Piedad, desde el Eje 2 Oriente hasta Avenida Lázaro Cárdenas. Avanzarás más rápido por el Eje 3 Sur. 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

0: Periodista Paulina Parga, gracias por continuar con nosotros en el 102.5. Ponnos de buenas, Claudia Vicaf, ¿cómo estás?
1: Ay, muy contenta de estar aquí. Y más que ponernos de buenas, hoy quiero contarles algunas historias.
0: Ok.
1: Porque el próximo 8 de septiembre, mañana, se conmemora el Día Internacional del Periodista. Entonces, es un momento también de que a lo mejor... para nosotros nos parece muy normal escuchar esas historias de los periodistas cuando buscan una nota, cuando buscan una exclusiva, cuando hacen una investigación que destapa una cloaca de corrupción, de malos tratos, de muchas cosas. Y a lo mejor a nuestros radioescuchas les parece muy ajeno lo que nos dedicamos. Y yo creo que es muy bonito porque siento que esta profesión a veces hacemos magia.
0: Sí.
1: Hacemos magia y sacamos la información cuando creemos que no podemos más. Hay una luz en el camino, una fuente nos responde. Entonces eso nos emociona cada día y creo que me atrevo a decir que muchos de los que nos dedicamos a esto lo hacemos con gran pasión, con gran amor, porque amamos nuestro trabajo, pese a las dificultades, pese a los problemas y los riesgos que hay para los periodistas, porque no solo se trata de hacer cada día tu trabajo, hay otros riesgos que enfrentan en mucha mayor medida, por ejemplo, los compañeros reporteros que están en los estados. Uh-huh. Y que ahí sí la gente te identifica, ahí va fulanito de tal medio, a lo mejor aquí en la ciudad es un poco distinto, pero la realidad que se vive en los estados es otra. Entonces hay que también reconocer el trabajo de esos compañeros que están arriesgando incluso su vida. Y esta fecha no es elegida al azar. Se estableció en memoria de Julius Fučík, este periodista entonces de Checoslovaco, sí, ahora Chequia, que fue perseguido durante el nazismo y finalmente esta persecución derivó en que lo detuviera la Gestapo, lo encarcelaran y de alguna u otra forma él logró desde prisión conseguir un lápiz y un papel para escribir lo que estaba viviendo. Y este documento, reportaje al pie de la horca, se convirtió en un símbolo de esta lucha por la libertad de expresión. Entonces, esta historia también nos recuerda, ¿no?, que en cada país se vive en condiciones adversas, distintas, pero siempre los periodistas están ahí alzando el micrófono, alzando la grabadora y alzando la voz por contar cuál sea la historia. Y más allá de siempre esta frase que dicen de que los periodistas no deben ser la historia, sino contarla.
0: Claro.
1: Pues en esta ocasión sí estaría, creo que es pertinente contar estas historias de gente que ha hecho magia. Y entonces me fui un poquito más atrás, porque a lo mejor conocemos muchas historias actuales o muchos líderes de opinión o gente que está haciendo cosas interesantes, pero a veces se nos olvida caminar unos pasitos para atrás y recordarlos, ¿no? También vamos a estar escuchando algunas rolitas diferentes. Diferentes sobre periodismo, sobre periodistas y sobre también esta forma de informarse sobre los medios, ¿no? Esto es Mr. Reporter de los Knicks. Entonces, ahora voy a contarles la historia de una mujer. Ella firmaba sus documentos como Nellie Bly, esta periodista estadounidense que vivió una tragedia, la mamá se divorció, su papá falleció, la mamá se vuelve a casar y vive violencia con la persona, entonces tienen que mudar a Pittsburgh en Estados Unidos y ahí pues crecen con muchas dificultades económicas y finalmente un día lee un artículo en el que se burlaban de las mujeres, que solo estaban dedicadas a la casa, que no tenían que hacer más, pero era una sátira eso y era una completa burla hacia, uh-huh, las mujeres. Entonces ella decidió escribirle al periódico, al editor del periódico, decirle esto está muy mal, ta, ta, ta. Este editor se impresionó tanto de la escritura de Elizabeth Jane Cockrum, entonces le dijo, ¿sabes qué? Le responde en el periódico, le dijo, pero quiero que vengas, y no solo fue a explicarle por qué ese texto era ofensivo, sino que consiguió un empleo. Y entonces ahí empezó ella a escarbar, a hacer notas, pero siempre se sintió relegada a temas de mujeres, jardinería, estética, uh-huh, peinados, todo eso. Y no le gustó y de repente un día renunció. Uh-huh. Y el dato que más me llamó la atención es que se vino a México y fue corresponsal para Estados Unidos en México, para varios medios, y era muy crítica con el gobierno de Porfirio Díaz. Entonces, esto me llamó mucho la atención. Luego regresa a Estados Unidos porque ya está siendo muy incómoda, entonces la regresan. Y en Nueva York se infiltra en un psiquiátrico para documentar todas las condiciones que se vivían. Esto fue cuando ya regresa a Estados Unidos y comienza a trabajar en el medio que tenía en Estados Unidos, que el dueño era el señor Pulitzer, que ahora conocemos que es de Gran Premio. Entonces ya eso es lo que salta a la fama y finalmente ya se infiltra y digamos que ella es la pionera del periodismo de investigación.
0: ¡Órale!
1: Es lo que dicen los estudios. Entonces me parece muy interesante. Y justo la semana pasada falleció Gloria Steinem. Y entonces me pareció pertinente también mencionarla, porque no solo era una periodista, era un ícono del feminismo que hizo bastante activismo en favor de las mujeres y creó esta revista Miss. Entonces, que estuvo por mucho tiempo hablando de temas de género, siendo incómoda para mucho en el poder. Y hay lo que me llama la atención es que podemos encontrar todo este tipo de documentos ya y series, películas que nos acerquen a cómo es el mundo del periodismo. Y eso está muy interesante porque asumimos nosotros que todos saben cómo es, pero no. La gente de allá afuera tal vez no está tan enterada de cómo llegamos. Y entonces Gloria Steinem también se infiltró como camarera en el bar de Playboy, que estaba en Nueva York, se infiltró como conejita para documentar todo y publicó el artículo A Bonnie's Tale. Entonces, donde contaba todo lo que vivían estas chicas que estaban disfrazadas de conejita de Playboy y los abusos que se vivían. Y entonces dice que lo más interesante es que cuando ella llegó a una entrevista, un guardia de seguridad le dijo, hola, conejita. Y entonces era algo lo que tenía que enfrentar en su época. Tiene cosas muy cuestionables, seguramente para mucho el feminismo actual, pero creo que sí sentó las bases para muchas mujeres periodistas que crecimos y dijimos, yo quiero hacer eso. Y también para mujeres de decir, vamos a defender nuestros derechos. Y quiero cerrar con José Buendía, este periodista mexicano, claro, asesinado, que hablaba de la nota roja en su columna Red Privada. Hablaba de corrupción, o sea, le pisaba los talones al poder. Y entonces estaba tras ella y fue asesinado. Él escribía su columna en el periódico Excelsior. Fue asesinado al salir de su trabajo. Y entonces, al final es como de la pregunta de si se tiene miedo. Claro que tienen miedo, claro que tienen miedo, pero también hay un compromiso con la información, con su trabajo y con lo que ellos creen que es lo justo.
2: Claro.
1: Entonces, esas son algunas historias y queremos recomendarles algunos contenidos en plataformas como La Red Privada, Quién Mató a Manuel Buendía, Tokyo Vice, que por ejemplo es un reportero que se fue a vivir a Japón y que cuenta todo lo que se vive con los yakuzas allá y cómo se ha infiltrado esta mafia en el sistema de gobierno en Japón. O por ejemplo la revista Miss, Revolución Editorial, es esta en HBO, y ahí cuenta cómo Gloria Steinem empezó esta revista y con muchas otras mujeres.
0: Sí, que son muchísimas cosas que usted no ve y no tiene por qué. Pero aprovechando esta fecha, el Día Internacional del Periodista, que es el día de mañana, le queríamos dar a conocer como todo lo que se vive alrededor del periodismo que muchas veces no se nombra. Algo tan sencillo como lo que usted escucha en 30 segundos le tardó a un periodista 4 horas.
1: Ajá, o
0: 4
1: semanas.
0: Horas esperando ahí a que saliera el funcionario, diera su discurso y cortar de 1 hora y media de bla, bla, bla, los 10 segundos que sirven.
1: Sí.
0: Y posteriormente el reportero se lo manda aquí a la jefatura de información, la jefatura de información hace la curaduría correspondiente, se la pasa a las producciones y eventualmente sale al aire, pero todo eso tardó un par de horas y usted escuchó 15, 20, 30 segunditos, ¿no?
1: Sí.
0: Es un trabajo arduo.
1: Exacto. Y pues también reconocer a todos nuestros compañeros en esta bonita estación que hacen que cada día podamos informarles con precisión y mucha responsabilidad.
0: Sin duda alguna. Tenemos regalos.
1: Así es, para Los Perros que Salvaron Mi Vida, esto es en el Círculo Teatral, para Santa Cecilia en el Teatro Metropolitan el 12 de septiembre y por supuesto para la cartelera de Cinépolis todo el mes de agosto, de lunes a viernes, marquen al 55-51-66-1025, 55-51-66-1025. Y que nos cuenten si hay algún periodista o una periodista que admiren.
0: Perfecto, me gusta. 55 51 66 1025. ¿A qué periodista admira? Y tenemos boletos para usted. Usted escoja después de haber dado la respuesta correspondiente. Redes sociales, mi Clau.
1: Arroba Clau Bicam.
0: Gracias, Clau. Día lunes, fecha 7 de septiembre de 2026. La hora, 12:43 PM. Primer día de la semana. Estamos en MBS Noticias 102.5.
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0: El evento de la presidenta Sheinbaum, que se realizó este sábado 5 de septiembre en Colima, se llevó a cabo con varias interrupciones por gritos, protestas de varios manifestantes. ¿Qué ocurrió, Hatsini Magallanes?
3: Este fin de semana, la presidenta Claudia Sheinbaum encabezó el evento Honestidad y Resultados en el estado de Colima, donde gobierna la morenista Indira Vizcaíno, y comentar que la mandataria recibió abucheos e irrupciones también por parte de un grupo de manifestantes que logró infiltrarse a este evento. La presidenta los calificó de respetuosos y aseguró que, bueno, eran infiltrados y también formaban parte del PRIAN. Ante los gritos en contra de la mandataria, ella respondió de esta manera.
4: A continuar, hagan de cuenta que no están, no, nada de violencia, nada, son muy irrespetuosos, así es el PRIAN, seguro pertenecen al PRIAN, aquí de infiltrados en la... Porque si fuera una demanda legítima, estarían de acuerdo en reunirnos para atender lo que están pidiendo, ¿verdad? Pero bueno, no vamos a caer en provocación. Vamos a seguir recordando el pasado. Yo creo que les duele cuando se recuerde el pasado, por eso gritan así de fuerte, ¿verdad?
3: Y bueno, mencionar que también hubo abucheos en contra de los gobernadores, también en los diversos estados a donde asistió la mandataria.
4: ¿Quién opina que respeten el evento y al final los recibo, los escucho? Bueno, mayoría. Ya, si no respetan a la mayoría, pues es que son unos irrespetuosos, ¿verdad? Entonces ya a los que gritan en este momento, los atiendo al final de la asamblea. Y si siguen gritando, pues ya sabemos que son unos irrespetuosos.
3: La información que tenemos, buena tarde.
0: Muchísimas gracias, Hatsiri. Después de que en plataformas digitales se hizo viral esto, la presidenta diciéndole prianistas a las personas que se estaban manifestando, la mandataria federal describió lo que había ocurrido justamente en ese evento en Colima.
5: Una periodista, no voy a decir su nombre, y toda la red esta que hemos platicado varias veces, que se arma a partir de una publicación, le gritaron fuera a la presidenta. Pues no, le gritaban fuera a la persona que seguía hablando con el megáfono porque no dejaba realizar el evento. Así fue. Después ya algunas personas de Colima la identificaron a ella como una persona pues, que ha sido candidata de distintos partidos políticos. Entonces, en realidad, pues quería... Y además, no es la primera vez que ocurre con ella. Ella ha participado en otros eventos en Colima haciendo exactamente lo mismo.
0: Por su parte, el vicecoordinador de la bancada del PAN en la Cámara de Diputados, Federico Doring, lamentó que la mandataria federal mande a callar y pide ignorar a quienes protestan.
6: Pasamos del ni los veo ni los oigo de Carlos Salinas de Gortari al PRD, al hagan de cuenta que ni están de Claudia Sheinbaum, la que dijo que con ella llegaban todos, callando ciudadanos, la misma que con Clara Brugada golpeó con sus granaderos a los manifestantes pacíficos de la generación Z, a los que infiltró con su bloque negro. Ah, para Claudia Sheinbaum nadie tiene derecho a criticarle ni a exigirle nada, porque si no votaste por ella y eres del PRI, no tienes derecho a opinar en este país. Y si votaste por ella, tampoco tienes derecho a reclamarle nada, porque tienes que estarle agradecido de rodillas.
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0: Cinco elementos como cada semana en el estudio de MBC Noticias. Querido Gustavo Rivera, ¿cómo estás?
7: Bien, ¿y tú, Juanma? Qué gusto saludarte.
0: Igualmente, Gustavo. Claudia Sheinbaum me está usando la defensa y la soberanía como estrategia política rumbo al 2027.
7: Sin duda, es el eje rector de su comunicación frente a los ataques que se han recibido de parte de Estados Unidos, la injerencia política en esta lógica del gobierno de Trump de intervenir en el hemisferio occidental y de influir en el rumbo político de los diferentes países. La presidenta pues ha optado por una estrategia de defensa de la soberanía, y contrario a lo que muchos piensan quizá que la presidenta está en un momento de división o de conflicto al interior de su movimiento. Sí, sin duda hay fricciones, sí, sin duda hay problemas, pero la unidad es absoluta y ella entiende que los de enfrente, en este caso, pues más que la oposición, yo te diría, Estados Unidos tiene una estrategia de tratar de dividir al movimiento para debilitar ese poder que se ha logrado amasar en torno a ella y en torno a la 4T. Pero pues no va a ser nada sencillo, porque lo que escuchamos en el informe el pasado martes y lo que estamos viendo a lo largo del fin de semana es una presidenta más resuelta que nunca en torno a la unidad.
0: Por eso está, digamos, hablando más de relación con Estados Unidos que con la oposición.
7: Pues es que parecería que la verdadera oposición es la injerencia política de Estados Unidos. A mí me parece alarmante escuchar a personajes como Federico Doring, pues más bien discutiendo si la presidenta dijo o no dijo algo en su evento. Eso te habla de que quien está marcando la agenda es la presidenta. No se escuchan propuestas, no se escucha realmente una idea política que llame la atención. Deja tú un proyecto de nación del lado de los partidos de la oposición. Vimos el fin de semana al expresidente Vicente Fox en reunión con el liderazgo del PRI, lo cual era impensable hace 20 años. Bueno, pues ya estaban uniéndose para tratar de hacer frente a la presidenta, y pues la realidad de lo más que pueden aspirar en este momento es a ser útiles para Estados Unidos.
0: Ahora, esa utilidad de México hacia Estados Unidos, ¿cómo la puede, a través de un discurso, poner sobre la mesa la presidenta?
7: Ya lo está haciendo. Ella justamente habla de la defensa de la soberanía con principios muy claros. Hay una defensa del territorio y una defensa también de la soberanía política. Y el mensaje que ella ha dado recurrentemente es la cooperación sin subordinación. Esta defensa de la soberanía no quiere decir que no hay diálogo o no hay una política de colaboración con Estados Unidos. Al contrario, de hecho, parte de lo que busca el gobierno de Estados Unidos es dividir al movimiento también, haciendo elogios, por ejemplo, al secretario de Seguridad Omar García Harfuch, para dividirlo o alejarlo de la supuesta base que puede, pues no encantarle, ¿no? Que el director de la DEA esté hablando bien de él. Entonces, justo esta intención que tiene Estados Unidos de dividir, pues también lo usan en las instancias donde hay colaboración. También lo estamos viendo en el caso del T-MEC. Es una relación bastante fluida de diálogo con las autoridades de Estados Unidos. Entonces es irónico porque, por un lado, claro que hay colaboración y cooperación con el gobierno de Estados Unidos. La presidenta ha marcado una raya en no subordinarse y no ceder a la soberanía del país. Pero pues la oposición tiene una lógica que pues es un poco hasta útil para la presidenta, porque los hechos hacen que caiga por sí solo todo, ¿no? Ahora bien, si ella no logra procesar las instancias de sí presunta corrupción y sí presuntas acusaciones de vínculos con crimen organizado de algunas personas al interior del movimiento, si ella no logra procesar eso internamente, sí se puede generar pues un cuestionamiento.
0: Ahora, arrancas tu columna del día de hoy de una forma bastante interesante, diciendo ya dejó a un costado tanto la 4T como la presidenta de la República el nombre de Andrés Manuel López Obrador para todo, ¿no?
7: Bueno, al menos en el informe, muy interesante que no lo menciona. Eso levanta suspicacias en algunos analistas diciendo, bueno, es que eso ya está marcando una raya. Yo la verdad lo veo todo lo contrario. La nueva unidad en torno al movimiento, que obviamente incluye al expresidente López Obrador, es la soberanía. Ese es el punto de convergencia que van a tener ella y él. Y yo no dudaría ver al presidente López Obrador más activamente, inclusive en las calles, en esa defensa de la soberanía.
0: Pues estaremos al pendiente si lo hace y en constante comunicación contigo para el análisis puntual. Gustavo, muchísimas gracias.
7: Al contrario, Palma, muchas gracias.
0: Gustavo Rivera, todas las semanas en MBC Noticias 102.5. En las calles, Karen Ortega.
8: Gracias, muy buena tarde. 6 personas murieron dentro de una unidad de transporte público en Tultitlán, en el Estado de México. Fueron encontradas dentro de una unidad de la Ruta 30. De acuerdo con los primeros reportes, la camioneta no se encontraba en servicio y en su interior viajaban varias personas, de las cuales 6 fallecieron, 4 hombres y 2 mujeres. La unidad habría quedado varada en un encharcamiento de consideración y con una avería que podría tratarse de una fuga de gas a un costado de la estación Cuellamil del tren Felipe Ángeles, y fue precisamente en ese punto donde las autoridades localizaron a los pasajeros. Llegaron servicios de emergencia, pero estas seis personas ya no contaban con signos vitales. También llegaron peritos de la Fiscalía General de Justicia del Estado de México, quienes realizaron el levantamiento de los cuerpos y abrieron una carpeta de investigación para determinar cómo fue que la camioneta quedó varada en esa inundación y también qué habría provocado la avería y la causa de la muerte de estas seis personas. Mientras tanto, las autoridades ya abrieron esta carpeta de investigación.
0: Muchas gracias, Karen Ortega. Pausa, tenemos más.
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0: aprovechas de Grupo Límite. Si usted pensaba que ya lo había visto todo, prepárese para esta historia. Una familia se volvió viral en redes sociales luego de ser captada llenando dos garrafones de 20 litros con refresco en el área de comida de una sucursal de Costco allá en Aguascalientes. Y mire, ya sabe cómo son las redes sociales. Hay un montón de historias al respecto de qué fue lo que ocurrió. Unos dicen que compró una pizza esta familia, entonces les dieron los vasos correspondientes para esa pizza, pero pues ellos llegaron con sus garrafones y se sirvieron un montón de litros de refresco. Y luego hay otra que dice, no, es que compraron 150 hot dogs y por ende son 150 vasos de refresco y entonces en vez de llenar de uno en uno, pues llenaron un garrafón. Y luego sale otro usuario de redes sociales a decir, no, es que a pesar de que hayan comprado 150 hot dogs, eso no amerita que llenen 150 vasos de refresco. Entonces ahí está la controversia, pero si usted únicamente ve el video, uno sí dice, no manches, se pasaron de lanza en esta familia comprando una pizza y llenando con dos garrafones de 20 litros el refresco para llevar. ¿Qué opina? Déjenos saber a través de plataformas digitales @ MBC Noticias, @ Juanma Pregunta. ¿Qué tal? El refil en garrafones de agua. No tienen abuela. Nos vamos, nos despedimos a nombre de este gran equipo de trabajo. Se despide de ustedes Juan Manuel Jiménez. Cuídense mucho y no baje la guardia.
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2: Otra vez Donald Trump queriendo cambiar los nombres. Ahora de Nuevo México a Nueva América. Pero bueno, a ver. Nuevo México, el Golfo de México, Lago Ontario, el Estrecho de Trump. Digo, siento que deberíamos de dedicarle un poquito menos de atención a cada una de sus ocurrencias, por varias razones. Una, porque son eso, ocurrencias ridículas, porque son una excelente herramienta propagandística. Le funciona, al menos para que se hable de él, a un hombre que sabe perfectamente cómo manejar la comunicación, sin importar que el resultado sea verdaderamente ridículo. O sea, el de Lago Ontario, hasta cómo lo dio a conocer, fue verdaderamente ridículo. Pero no importa, porque le funciona y porque tiene otro objetivo, que al final, cuando tú nombras a algo con el nombre que a ti te da la regalada gana y no el que tiene, tiene un efecto como de hacer menos a quienes estén relacionados, en este caso con este lugar. Pero, por ejemplo, también es algo que Donald Trump ha hecho durante los procesos de sus campañas para denominar a sus rivales. Les cambia el nombre por algún apodo y de esta forma, renombrándolos desde su punto de vista, lo que logra hacer es ridiculizarlos. Es una estrategia de comunicación. Sin embargo, yo creo que a estas alturas, más que pelearnos con Donald Trump y sus intenciones de cambiarle el nombre a todo, mejor nos iría cambiarle de nombre al continente, porque estoy segura que parte del deficiente sistema educativo en Estados Unidos también tiene sus problemitas, cojea justamente de eso, de no enseñar que América no es el nombre de estos estados que están unidos al norte de nuestro país, sino el nombre de un continente completo. Soy Pamela Cerdeira, comenzamos.
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2: Sabía que esa tenía que ser la canción.

0: Muy buenas tardes, gracias por acompañarnos en este lunes 7 de septiembre del 2026. Soy Pamela Cerdeira, el teléfono en cabina 5166-1025, el número de WhatsApp 5533329585. Twitter, Facebook, Instagram, TikTok me encuentran como Pam Cerdeira y también pueden seguirnos en las redes de MBC Noticias, en YouTube y en TikTok, donde estamos transmitiendo en vivo. Saludos a quienes nos siguen a través de la televisión, que nos verán con 2 horas de diferencia, pero igual listos para estar informados. Saludos en la Ciudad de México, en Durango, en San Cristóbal de las Casas, en Felipe Carrillo Puerto y en Michoacán. ¿Ya nos están escuchando a partir de hoy también? ¿Me pueden confirmar eso o es a partir de la próxima semana? Michoacán, ¿la próxima semana? Bueno, en eso están. Bueno, además nos escuchan desde cualquier parte del mundo a través de internet, así que gracias. Por cierto, hoy se cumplen 423 días de la desaparición de Ana Amelie García Gámez, quien desapareció el 12 de julio después de haber subido al Pico del Águila en el Ajusco y seguimos sin saber absolutamente nada de ella. Vamos con lo que tienen que saber para estar informados a esta hora del día. Manifestación de médicos residentes del Hospital General de México, doctor Eduardo Lisiaga. ¿Se acuerdan que hubo un contagio masivo de salmonela por lo que estaban comiendo los médicos? Juan Carlos Alarcón, cuéntanos.
1: ¿Qué tal, Pamela? Gracias. Muy buenas tardes. Efectivamente, los médicos residentes del Hospital General de México llevan a cabo una protesta en el cruce de la avenida Cuauhtémoc y Dr. Luis Pasteur debido al contagio de sus compañeros que hace unos días pues manifestaron este sentir debido a la infección por la bacteria de salmonella debido a la ingesta de alimentos en mal estado. Este día nuevamente salieron a las calles para expresar la situación que priva en el Hospital General de México, y hicieron incluso alguna advertencia de que los propios pacientes no están en riesgo. Ellos toman alimentos de otra naturaleza, de otro origen, de otra fuente, por lo que ellos no enfrentan esta situación que tienen los médicos residentes. Desde muy temprana hora bloquearon la vialidad, exigen la instalación de una mesa de diálogo con las autoridades para fincar y observar precisamente pues el origen de esta situación, pero fincar las responsabilidades a la empresa que era la que surtía de los alimentos, principalmente a los médicos residentes. Algunos han explicado que los médicos titulares, los pacientes y otras personas trabajadoras del Hospital de México reciben los alimentos de diferentes empresas, pero esta en particular, la que surtía a los médicos residentes, bueno, pues entró en una situación que derivó en el contagio de salmonela de 153 médicos en total, y que bueno, pues ahora enfrentan esta situación y exigen que haya, que se finquen responsabilidades, que haya una supervisión, una auditoría a la empresa que surtía de estos alimentos para descartar cualquier responsabilidad, y un diálogo con las autoridades para verificar ahora la nueva modalidad de aportar los alimentos, y también pues ver cómo se darán y qué empresa es la que se hará cargo ahora de estas demandas. Se continúa cerrada la vialidad de la avenida Cuauhtémoc, que esto es los límites de la colonia Doctores con la colonia Roma. El Metrobús también tiene algunos desvíos a la circulación debido a que no hay paso ni al transporte público, ni tampoco a los automovilistas, que son desviados por agentes de tránsito de una manera anticipada sobre esta vialidad de la avenida Cuauhtémoc. Así es que de esta manera continuarán con esta protesta hasta que se instale una mesa de diálogo ya interna dentro de la Secretaría de Salud para llegar a algún acuerdo y solución a este problema. Y es el reporte que tengo.
0: Muchísimas gracias, Juan Carlos, pues estaremos al pendiente.
1: Gracias, buenas tardes.
0: Buenas tardes. Este lunes, el ministro presidente de la Suprema Corte de Justicia, Hugo Aguilar, encabezó un informe en el marco de este primer año de esta nueva Suprema Corte de Justicia tras la reforma al Poder Judicial.
2: A un año de trabajo, seguimos regularizando las cifras que nos dejaron, pues aún hay expedientes que la anterior integración no registró ni reportó. Además, encontramos funciones dispersas y duplicadas, tareas asignadas a las personas y no a los puestos, de modo que el proceso no dependía de una regla, sino de la costumbre de quien lo venía haciendo, mesas que hacían el mismo trabajo con metodologías distintas.
0: Bueno, en Veracruz, familiares y amigos dieron el último adiós al diputado federal de Morena, Senyacen Escobar. Seguramente recordarán que les platicábamos la semana pasada que no había mucha claridad sobre la causa de su muerte. Cuéntanos, Ana Alicia Osorio, buenas tardes.
3: Hola, ¿qué tal? Muy buena tarde, Pamela. Pues tal y como comentas, el día de ayer, tanto familiares como amigos, como pues una gran cantidad de personas de la clase política, se presentaron pues en la misa de cuerpo presente en el municipio de Río Blanco para dar el último adiós al diputado federal morenista Senyacen Escobar García. Después de esta misa, en medio de la lluvia, pues se retiraron en el cortejo fúnebre hacia el panteón municipal de Río Blanco también para poder pues darle este último adiós. En ese sentido, su viuda y magistrada, Liliana López Coronado, señaló que a él se le debe recordar como un luchador social que siempre procuró ser cercano al pueblo. Escuchemos.
4: Claro, pues él era un luchador social, siempre estuvo a favor de las causas de la lucha social, entonces pues es recordarlo, ¿no? Hacer de toda esa lucha que hizo pues del magisterio para el pueblo.
3: Cabe señalar, bueno, que él estuvo muy activo en las protestas contra la reforma educativa del expresidente Enrique Peña Nieto y luego entre 2018 y 2024 fue secretario de Educación en el gobierno de Cuitláhuac García Jiménez. También la viuda señalaba que al momento pues no la habían entregado hasta el día de ayer, cuando menos, ningún tipo de avance en la investigación. Por su parte, la gobernadora Rocío Nale García afirmó que será pues la Fiscalía General de la República la encargada de dar los avances, puesto que dijo que todavía se están realizando las pruebas y demás periciales que se necesitan para poder conocer pues justamente qué fue lo que sucedió luego de que justamente pues el viernes fuera encontrado en un vehículo orillado en la carretera Veracruz-Jalapa con un tiro del que murió. Es el reporte.
0: Muchísimas gracias, muy buenas tardes.
3: Buenas tardes.
0: Bueno, y esto que me parece que es una buena noticia, la Comisión Reguladora de Telecomunicaciones dijo que actualizó la regulación del sistema de alertamiento celular, estas alertas que les llegan a los teléfonos, por ejemplo, cuando hay un sismo, para que a partir del último trimestre de este año, del 2026, tengan también alertas para fenómenos como huracanes, inundaciones, incendios, actividad volcánica, deslaves, entre otros. Ojalá se aplicara, me imagino que eso tiene que ver ya con las fiscalías y debe ser muchísimo más complejo, pero el tema de las alertas Amber, así funciona en varias ciudades de Estados Unidos y es pues efectivo, ¿no? Es cuando alguien desaparece, sobre todo cuando se trata de menores de edad, las primeras horas son clave para poderlos localizar. Y si tú tienes una forma de alertar geográficamente a todas las personas que se encuentran en la zona de la desaparición de esa persona, pues es mucho más fácil que las puedas encontrar. En fin, es una buena noticia. Llegan a los equipos a pesar de que los usuarios no tengan saldo en sus líneas. O no se hayan registrado, también les llegan las alertas. Bueno, ¿qué pasó en el Estado de México que murieron 6 personas en Tultitlán? Juan Gabriel González, cuéntanos.
5: ¿Qué tal, Pamela Auditorio? Muy buenas tardes. Una avería en el motor tras quedarse atrapada en una inundación por las fuertes lluvias de ayer acabó con la vida de 6 pasajeros de una combi del transporte público en el Estado de México. Fue la noche de este domingo sobre la vía Recursos Hidráulicos del municipio de Tultitlán, donde la vagoneta ya no avanzó, el gas carburante comenzó a salir del depósito e intoxicó hasta dejar sin vida a 2 mujeres y 4 hombres que viajaban en la unidad. La combi que había salido del municipio de Ecatepec quedó atrapada en el encharcamiento de la colonia y estación del tren suburbano conocida como Cuellanil y los pasajeros dentro de este mismo transporte. Según las primeras investigaciones, la combi cayó a una coladera destapada y metros más adelante ya no arrancó. El chofer descendió de la unidad para tratar de arreglar el desperfecto mientras el gas se esparcía en el interior de la camioneta. 3 de los pasajeros murieron porque iban dormidos y no se percataron del olor a gas. Los otros 3 lograron salir, pero se desvanecieron en la vía pública debido a que inhalaron el gas carburante. Cabe señalar que las indagatorias están en el sentido de que puede tratarse de un desperfecto, sí, pero provocado por las inundaciones y por una coladera abierta. Las inundaciones en este municipio de Tultitlán alcanzaron ayer domingo los 60 centímetros de altura, es decir, más de medio metro, y ese fue otro factor que coadyuvó a la tragedia. La Fiscalía General de Justicia en el Estado de México llegó al sitio para recuperar los cuerpos e iniciar las investigaciones de este percance de la combi que se quedó atrapada y dentro de ella 6 personas murieron. Pamela.
0: Gracias, Juan Carlos.
5: Buenas tardes.
0: Buenas tardes. Es un ejemplo perfecto de cómo, a ver, las coladoras abiertas tienen una responsabilidad y esas irresponsabilidades terminan cobrando vidas. Hemos visto casos muchísimos. Y el tema de las inundaciones, pues lo mismo, ya nos la sabemos. En el Estado de México, la noche del sábado, una explosión de pirotecnia durante la fiesta patronal de Santa María Canchetzá en Temascalcingo dejó un saldo de 10 personas muertas y otras 81 heridas. Según la Secretaría de Gobierno de la entidad, la explosión ocurrió en la bodega de una parroquia donde se almacenaban insumos de pirotecnia. Y en Guerrero, un elemento de la Guardia Nacional exhibido horas antes en un video en redes sociales fue encontrado sin vida. Eduardo Guzmán, cuéntanos, buenas tardes.
6: Hola Pamela, buenas tardes. Efectivamente, este elemento de la Guardia Nacional que pues apareció en un video difundido en redes sociales fue localizado sin vida junto con otras tres personas en la localidad de Plan de Lima, eso en el municipio de Juan de Rescudero, mejor conocido como Tierra Colorada. El hallazgo ocurrió la mañana del sábado pasado, 5 de septiembre, a un costado de la carretera federal México-Acapulco, a la altura del kilómetro 67. Los primeros reportes de este hecho, Pamela, señalaron la localización de tres cuerpos, algunos de ellos lamentablemente desmembrados y dentro de bolsas negras. Posteriormente fue la propia Secretaría de la Defensa Nacional quien confirmaría que en total eran cuatro las personas asesinadas y que entre ellas se encontraba un integrante de la Guardia Nacional. Este agente fue identificado en diversos reportes como Eduardo N. De acuerdo con la propia Secretaría de la Defensa, él se encontraba en Guerrero durante sus días de descanso debido a que era originario de esta entidad. Su crimen ocurrió después de la difusión de este video en el que aparece realizando declaraciones relacionadas con los operativos de seguridad implementados en la entidad por autoridades federales, estatales y municipales. Vamos a escuchar parte de lo que dijo.
7: Están relacionados los dos y posteriormente ellos dos están a órdenes de los tlacos. Los tlacos le ordenan a ellos y ellos ordenan a los de la Guardia Nacional, a los verdes.
6: En la grabación, el agente también hizo señalamientos sobre presuntos vínculos entre algunos mandos de la Guardia Nacional, personal de la Fiscalía Estatal y el grupo criminal denominado Los Tlacos, incluyendo también en esta relación a un político. Específicamente se refiere a Jacinto González Barona, dirigente en el estado del partido Morena. En más de lo que informó la Secretaría de la Defensa Nacional, pues dijo que tras estos hechos se reforzó el despliegue de seguridad en la región con 284 efectivos, dos aeronaves y 36 vehículos, además de anunciar el arribo de un contingente mayor que permanecerá en la zona hasta localizar y detener a los responsables. Por último, Pamela, te comento que como parte de este operativo conjunto realizado por personal militar, Guardia Nacional, la Fiscalía General del Estado y Policía Estatal, el sábado fueron detenidas 16 personas vinculadas con otro grupo criminal conocido como Los Ardillos, esto en los poblados de Pablo Galeana, Río Verde y Jaltianguis, en el municipio de Acapulco. Es el reporte hasta el momento, Pamela.
0: Gracias, Eduardo. Estamos al pendiente.
6: Buena tarde.
0: El comunicado, por supuesto, que no hace mención alguna a estos señalamientos que se hacen a algunos mandos, pero también habría que pensar y entender que este video seguramente fue grabado, pues ya. Solicitado, si esa es la forma correcta, por parte de quienes lo tenían detenido y seguramente después le quitaron la vida. Entonces, bueno, pues a ver, vayan ustedes a saber qué va a acabar pasando con esa información. Esta mañana, integrantes de Greenpeace escalaron el asta bandera del Zócalo para desplegar una manta y exigir detener la instalación de una planta de amoníaco en Bahía de Topolobampo, en Sinaloa. Escuchen a Felipe Montaño.
8: Vamos a luchar hasta las últimas consecuencias para que este proyecto sea retirado. Gas y Petroquímica Occidente, 2.200 toneladas métricas por día, 75.000 toneladas almacenadas y absorbiendo de la bahía el agua, 2.000 metros cúbicos por hora y devolverla con otro grado de salinidad y con otro grado de calentamiento, que viene siendo la muerte de la bahía, el desplazamiento de los pueblos originarios, un ecocidio, un etnocidio. No estamos dispuestos a morir arrodillados ante este proyecto. Es el llamado urgente a la presidencia. Habla mucho de soberanía. Estamos dispuestos a defender nuestro territorio. Y aquí en el corazón de la Ciudad de México, aquí donde está el Álvaro Patrio, aquí donde se va a dar el grito de independencia, hay que pensar que no es posible que vengan a destruir nuestro medio ambiente.
0: Es la respuesta de la presidenta.
9: La planta ya tiene un avance muy importante. En su momento, cuando el presidente López Obrador, que inició la construcción de esta planta, porque no es nueva, no es que inicie ahora su construcción, se hizo una consulta pública a las comunidades de la zona y la consulta votó que sí. Ahora que ha habido protestas, hay un equipo que se envió desde Secretaría de Medio Ambiente, la Semarnat, Secretaría de Gobierno, Conagua y otras áreas, en donde están teniendo asambleas para ver, pues, cuáles son las solicitudes de la población, qué es lo que piensan, por qué se oponen.
0: 1:19 PM, ya están aquí Luis y Rox, ¿cómo están?
10: ¿Qué tal, Pam? Rox, auditorio, buenas tardes, muy bien, pues con mucha información, se viene la marea rosa 2.0, el expresidente Vicente Fox anunció que va a buscar reunir al PRI, al PAN, al nuevo partido Somos, a organizaciones y a ciudadanos con C mayúscula para un nuevo frente opositor de cara a las próximas elecciones. Y yo nada más no veo que quienes critican a Movimiento Ciudadano por dividir el voto opositor, pues hagan lo mismo con el nuevo partido Somos, porque va a ser prácticamente el mismo papel que va a ser, pero peor. Peor que Movimiento Ciudadano.
0: En chiquito, dice.
10: Sí, claro.
0: ¿Por qué peor?
10: Porque no tienen el alcance que ahorita ya está teniendo Movimiento Ciudadano. Hoy Movimiento Ciudadano sí puede hablar de oportunidades para estados, para tal, incluso hay quienes los ven como amenaza para la presidencia. O sea, Movimiento Ciudadano ya podemos hablar de un partido con más rumbo, pero Somos, pues...
0: Pero pues no lo fue en un principio, ¿no? O sea, también Movimiento Ciudadano en algún momento tuvo que ser chiquito y empezar.
10: ¿Tú sí le ves futuro a Somos?
0: No, por supuesto que no le veo futuro a nadie que no sea Morena, y me parece tristísimo, pero sí creo que, a ver, todos los partidos políticos son los mismos políticos de los mismos partidos que no encontraron hueso donde querían y se salieron a formar sus propios partidos y se trajeron a los mismos rechazados de los otros o los que ya habían tenido algo pero no habían conseguido todo, pero todo Morena, PRI, PAN, Movimiento Ciudadano, ahora Somos, todos, porque por lo único que no abonan quienes pueden poder tomar esas decisiones es porque de verdad haya más ciudadanos. El sistema está hecho para que tengas un partido o simplemente no salgas adelante. Uh-huh. Pero la verdad no creo que ninguno sea mejor que otro y que ninguno tenga más o menos oportunidad, porque creo que todos son un poco la misma cochinada. Ya, ese era mi pedazo de opinión.
10: Pues veremos qué es lo que pasa para 2027 y 2030. Yo creo que van a apostar para venderle a la ciudadanía un y sí, sí, cuando sabemos que todavía estos no son años para que ellos puedan obtener los votos que necesitan para de verdad ganar los espacios que ya perdieron en los últimos años. Pero bueno, parte de lo que...
11: Tú como la corbata de Fox.
10: ¿Eh?
11: Tú como la corbata de Fox hoy. Vienes muy de rojo.
10: Inexistente.
0: Pues viene más entre Fox y entre Morena, ¿no? Entre PRI y el Moreno. Yo creo que viene más tono Morena.
10: Es rojito. Como de vocero del PRI Ciudad de México.
0: ¿Qué prefieres? Elige. No, regresemos.

0: Perfecto, Rox, la música.
1: Pam, me emociona mucho la música de hoy. No, les debo los estrenos para mañana, pero resulta que varios fandoms en Brasil se unieron, varios grupos de fans de diferentes artistas, Taylor Swift, BTS, Blackpink, se unieron al presidente Lula da Silva para hacerle frente a las grandes empresas y a las grandes vendedoras de boletos, y ya les platicaré bien de qué va esta nota.
0: Perfecto, gracias, Rox.
1: Rapidísimo la pregunta del día, claro. Pam, hablando de partidos políticos, si tuvieran que desaparecer a todos los partidos políticos de este país y quedarse nada más con dos de ellos, ¿cuáles serían?
2: A ver ustedes.
0: ¿Más, Luis? Nos queda claro que con Movimiento Ciudadano no sabemos cuál es el otro.
2: No. A ver, tú primero.
1: Siento que... ay, no quiero responder esto, pero quizás Movimiento Ciudadano... Ay, no, ya no quiero responder. Y no sé, alguna organización civil. Bueno, a ver, Movimiento Ciudadano y Somos.
2: Es que yo creo que de un lado tenemos... O sea, pensando en la lógica como, no sé, republicano, demócrata, nos hace falta mucho el republicano. O sea, como que hace falta, me refiero a que hace falta como que un partido que sí tenga sus colores y sus ideas bien definidas para que en serio sea oposición de esta otra parte.
0: Exacto, están frente Familia, Libertad y no sé qué tantas que frente. Ahí están.
2: Porque si
0: no
2: les digo ideas. PAN y Morena, o sea, son dos colores que de repente si los ves muy de cerca se pueden llegar a confundir.
1: Pues es que es lo que decía Pam, ¿no? Así ya en el extremo, pues se van a juntar.
0: Sí, en el extremo todos se juntan. Yo me niego a contestar esa pregunta y me parece que la buena fe que tienen de Movimiento Ciudadano no tiene que ver con los pocos puestos que todavía tienen en ciertos lugares. Y digo pocos, porque Samuel García y todos sus antecedentes, ¡ay Dios! Y el partido de ojito cerrado a todas las que le han salido a Samuel García.
1: Sí, de acuerdo.
0: O sea, el mismo gobernador que salió a decir que no había ningún conflicto en que las empresas contratistas de gobierno después fueran empresas que le daban lana a su despacho porque ese dinero ya no era público, así lo salió a defender. O sea, sí me parece una verdadera locura. Y que el partido se calle porque le conviene, son igualitos a los demás.
2: 100%.
0: Pero bueno, vamos a una pausa. Gracias.
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0: Un año de una nueva Suprema Corte de Justicia de la Nación. No hay que olvidar que es un año después de esta reforma al Poder Judicial de la Federación, que prometió muchísimas cosas que evidentemente pues eran eso, promesas, porque era imposible que con una elección tan compleja, que por el voto popular se fueran a elegir las personas mejor preparadas, que tiró por la borda pues toda la posibilidad de tener un poder judicial independiente, que llevó a una poca participación y a que quienes ganaran estuvieran pues en los acordeones, que quién sé quién los hizo, ¿verdad? Quién sé quién los repartió, pero puras personas afines a Morena en la Suprema Corte de Justicia. Un año de la Suprema Corte de Justicia. Alberto Zamora, cuéntanos.
1: ¿Qué tal, Pamela? Muy buenas tardes. Así es, el ministro presidente de la Suprema Corte, Hugo Aguilar, él pues defendió de entrada la independencia de este Poder Judicial surgido justamente a partir de la elección de jueces, magistrados y ministros, esto en 2025, y rindió su primer informe ante la presidenta Claudia Sheinbaum. También estuvieron presentes representantes de los poderes legislativo y judicial, y bueno, en este marco, Aguilar Ortiz sostuvo que el país decidió romper la inercia y acabar con los métodos que solo daban acceso a los acomodados, así lo dijo. También insiste en que el Poder Judicial no tiene encargos ni agendas pues completamente ajenas a la Constitución. Escuchemos lo que dijo.
2: El Poder Judicial de la Federación es autónomo, funciona y trabaja para dar resultados que el pueblo demanda. Insistimos, el Poder Judicial no atiende encargos, no sigue el pulso de las coyunturas, ninguna agenda ajena al texto constitucional encuentra cabida en el Poder Judicial. Debemos obediencia a la Constitución y nuestro compromiso es con el pueblo de México. Por eso queremos decirlo con claridad, los sectores políticos, económicos y sociales de México pueden contar con este nuevo Poder Judicial.
1: En ese mensaje, que duró más de 40 minutos, negó también que la Corte tenga rezagos, pero atribuye algunos retrasos a la anterior integración, que le heredó expedientes que no fueron resueltos, y dice que también se acabó ya la práctica que había en el pasado de meter los expedientes en el cajón. Y uno de los asuntos que recientemente causó polémica en el interior de la Corte, el tema de los seguros de gastos médicos mayores, él dice que finalmente no van a tener esta prestación y que también de paso pues eliminaron gastos superfluos y los privilegios que tenían los anteriores ministros. Aquí sus palabras.
2: El órgano de administración judicial recibió del extinto Consejo de la Judicatura Federal un déficit presupuestario de 14,466 millones de pesos y al cierre de 2025 logró mitigarlo. Por su parte, la nueva integración de esta Suprema Corte redujo su presupuesto y adoptó medidas concretas. Eliminamos y nos mantendremos sin el seguro de gastos médicos mayores y el seguro de separación individualizada.
1: También aparte de estas actividades que tuvo esta mañana el presidente de la Suprema Corte de Justicia de la Nación.
0: Muy bien, muchísimas gracias, Alberto.
1: Gracias, buenas tardes.
0: Bueno, y qué hablar, qué decir de esta primera corte en su primer año. Emilia Molina, magistrada en retiro y presidenta de la Asociación Mexicana de Juzgadoras. ¿Cómo estás? Qué gusto saludarte.
3: Hola, Pamela, qué gusto verte y saludarte. Gusto saludar también a tu audiencia, a tus órdenes.
0: ¿Cómo resumirías este primer año?
3: Pues un desastre que todo el mundo hemos testificado. Obviamente este informe es como todo lo que ha sucedido en la reforma, lleno de frases vacías sin realmente dar transparencia de lo que se ha hecho. Y yo agregaría algo importante. El ministro Aguilar, haciendo un informe del Poder Judicial, que es mucho más que la Corte, y eso hay que aclararlo, el Poder Judicial no es solo la Suprema Corte, el Poder Judicial y todo lo que se reformó, claro. Y son los más de 800 órganos jurisdiccionales, el órgano de administración judicial, el Tribunal de Disciplina y el Tribunal Electoral. Y el presidente de la Corte no tiene ya facultades de representación de nadie más que de la Corte, entonces no entiendo cómo es que intenta rendir un informe de labores cuando, hablando de lo que hace el órgano de administración, el Tribunal de Disciplina y el Tribunal Electoral, cuando no tiene ninguna facultad ni injerencia en el presupuesto, en la administración o en las decisiones administrativas que se toman y disciplinarias. Entonces, bueno, esto me parece que es importante porque la Constitución y la ley dicen una cosa y se está generando una discusión o una argumentación totalmente política, donde se pretende regresar a ese sistema que tanto criticaron, de que la presidencia de la Corte también tenía la presidencia del Consejo de la Judicatura Federal y que en consecuencia era quien tenía más poder. Pero ahora que no tiene ese poder y que además se fragmentó todo el poder y que quien debería estar rindiendo cuentas, por ejemplo, de todos los temas que son de dinero, pues debería ser el presidente del órgano de administración judicial. Además, el artículo 99, fracción 9 de la ley orgánica, así lo dice, pero no lo está haciendo. El Tribunal de Disciplina debería estar haciendo también su propio informe, tampoco lo está haciendo. El Tribunal Electoral lo propio y tampoco lo están haciendo. Lo que sí podemos decir es que este informe está lleno de falsedades que hemos atestiguado. Por ejemplo, se dice que no hay sesiones privadas, ¿no? Que ya no se sesiona en lo oscurito. Cuando hemos visto en las sesiones públicas cómo los propios ministros hablan de lo que acaban de decidir en la sesión privada. Entonces, bueno, absolutamente falso. Habla de transparencia cuando ustedes mismos como periodistas y medios de comunicación han estado pidiendo que se den informes a través de los portales de transparencia y siguen sin decirse nada. Además, no están públicos. Los criterios a los que habla, que parece que son tan novedosos, y hablando solo de la Corte, pues es repetir prácticamente todo lo que ya la Corte había dicho. A lo mejor no se habían enterado que estaban los criterios y creen que son nuevos, pero estos tienen años, más de 10 años, varios de esos criterios. Y claro, lo que han hecho es reiterarlos, excepto aquellos en los que han tenido criterios regresivos en favor del Estado. Regresivos
0: ¿Cómo
3: en
0: cuáles?
3: contra de los... ejemplo, el tema de la UIF. El bloqueo de cuentas bancarias, si recordamos, antes, para que pudiera la UIF hacer un bloqueo preventivo de las cuentas bancarias, era requisito indispensable que hubiera una orden judicial. Y cuando no había una orden judicial, es decir, dictada por un juez competente, entonces se podía ir al amparo, se bloqueaba o se suspendía más bien este bloqueo, y después se concedía incluso el amparo si no se acreditaba que se estaba en los supuestos de excepción para tener esta orden judicial. Hoy por hoy, la Suprema Corte lo que dijo fue que no se requieren órdenes judiciales ya y además avaló esta restricción en la ley, que está en la ley de amparo, es decir, no hizo un control de convencionalidad de los derechos humanos como tiene obligación conforme a los tratados internacionales y a las disposiciones constitucionales, para determinar que la propia Suprema Corte debería haber dicho que lo que dice la ley de amparo, que no se puede suspender de estos actos de autoridad cuando te bloquean sin ninguna orden más que de la propia decisión de la UIF y sin ninguna prueba, pues entonces que no procede suspensión en ningún caso, y así lo dijo la Corte. Ha avalado un montón de regresiones en leyes. Ha dicho, y lo hemos visto en varias sesiones, cómo sobre todo mayoritariamente, han determinado, porque cuando no necesitan las mayorías hay quien se puede lucir en sus votos privados, pero o particulares, pero lo que ha hecho la Corte es determinar que hay derechos humanos que no se pueden proteger a todas las personas porque no hay que afectar el erario público y no hay que afectar el presupuesto del Estado. Entonces, no es, hay que proteger todos los derechos humanos, soltado el derecho a la salud. Recordemos aquella resolución que fue de los primeros meses de esta corte, donde se hablaba del derecho a la salud de niñas, niños, adolescentes y personas con alguna discapacidad y se dijo, no podemos hacer ese efecto porque definitivamente no podemos afectar el presupuesto del Estado. Entonces, a ver, estos criterios, los únicos que han cambiado son los que han sido regresivos. En estos días estuvo justamente uno de los informes del observatorio más grande que existe a nivel nacional respecto del trabajo de la Corte. Y bueno, ahí se ha dado cuenta de cómo se ha hecho regresivo o reiterado en los que a nadie le importa proteger al Estado. Y luego, cuando hablan de justicia digital, también habla de que por primera vez vamos a tener una oficialía de partes que ya no va a registrar a mano, sino solamente de forma digital, y ya no vamos a tener expedientes físicos solamente, sino que va a haber digitales. Bueno, perdón, pero habría que recordarles que eso está desde la pandemia. Es decir, desde 2020 tenemos en el Poder Judicial de la Federación, y eso lo implementó en la Suprema Corte y lo desarrolló con fuerza, porque ya existía en algunos aspectos en el Consejo de la Judicatura, es decir, en juzgados y en tribunales, el entonces presidente Saldívar. Y entonces, esto es falso. No es verdad que exista la justicia digital a partir de esta corte. Eso ya existía. Pero lo que más preocupa es que ahora lo vean como un gran avance de esta justicia para todos y se les olvide, tanto que hablan de las comunidades originarias, que muchísimas comunidades no tienen acceso a Internet
0: Claro.
3: para poder vigilar y revisar sus asuntos. Entonces, no es tan cierto que la justicia digital, en la forma que la están presentando, haga que sea 100% mejor el acceso a la justicia, sino que lo que están haciendo es, primero, pues ahora sí que, como se dice coloquialmente, saludar con sombrero ajeno de cosas que ya estaban, pero además eliminar la posibilidad de que las personas que así lo deseen, porque el derecho al acceso a la justicia es un derecho que cada quien ejerce como quiere y como le da la gana, o sus recursos y en donde viven, las comunidades donde viven. Y entonces, si quieren ir a la corte y revisar un expediente, tienen todo el derecho a hacerlo y no decir que lo pueden ver a través de cuestiones digitales y que no va a haber registro físico y que entonces ya no va a haber sellitos de recepción, cuando eso pudiera ser un tema de doble filo. O sea, a lo mejor es que vamos a dejar de tener sellitos y entonces lo que no vamos a tener es evidencia de cuántos sí recibieron y desaparecieron. Entonces, esto me parece muy peligroso porque no solo se miente diciendo que es novedoso, sino que además no hay ningún tipo de filtro o de razonamiento para proteger los derechos de todas y todos, que finalmente a eso es a lo que se debe el Poder Judicial, el anterior y el actual. No importa cómo se haya llegado, lo cierto es que la responsabilidad sigue siendo la misma, es responder a un derecho de acceso a la justicia para todos y todos en este país.
0: Claro, pues te agradezco muchísimo la oportunidad de platicar, Emilia, de esta nueva Suprema Corte de Justicia, que, como bien dijiste, más bien está inclinada a favorecer al poder gobernante. Muchas gracias.
3: Al contrario, muchas gracias por el espacio y pues seguimos hablando y observando lo que sucede.
0: Gracias, muy buenas tardes. Cuarto día de plantón de normalistas de Puebla para exigir la liberación de un abogado. Cuéntanos, Juan Carlos Alarcón, buenas tardes.
4: Efectivamente, Pamela, estudiantes de la Escuela Normal Rural Carmen Cerdán de Teteles se cumplen hoy el cuarto día de bloqueo en el eje central Lázaro Cárdenas al cruce con la avenida Juárez, a pesar de las afectaciones en la movilidad de miles de personas. Mantienen el bloqueo desde el mediodía del jueves con el apoyo de dos autobuses, los cuales atravesaron para impedir el paso de los automovilistas. En tanto, el tráfico proveniente del viaducto Miguel Alemán sobre el eje central se incrementa minuto a minuto, pero toda la carga vehicular es desviada hacia calles, ya sea del centro histórico, la colonia Obrera o la colonia Doctores, para continuar hacia el norte de la capital. Policías de tránsito de la Secretaría de Seguridad Ciudadana llevan a cabo desde el jueves pasado cortes a la vialidad. Eso con la finalidad, como te comento, pues de agilizar la circulación y evitar mayores trastornos. Exigen la liberación de un abogado que está preso por el supuesto delito de despojo y aspectos propios del desarrollo de su institución escolar. Desde el jueves hasta la fecha no han conseguido ningún avance en su pliego de peticiones, por lo que seguirán en plantón. Incluso el fin de semana se les había propuesto trasladar este plantón hacia la zona de Santo Domingo, frente a la Secretaría de Educación Pública. Sin embargo, las y los normalistas de esta escuela rural pues decidieron quedarse en el eje central Lázaro Cárdenas. Y es el reporte que tengo.
0: Muchísimas gracias, Juan Carlos. Buenas tardes.
4: Gracias, buenas tardes.
0: 1:40.
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0: Fausto, ¿cómo estás? Muy buenas tardes.
22: ¿Qué tal, Pamela?
0: Preocupada.
22: Pues, sí, lo que ocurrió ayer es, yo le llamo una especie de Brexit, un escalón abajo, pero sí llaman la atención.
0: Porque es muy local, sería la forma de decirlo, por eso lo pones en un escalón abajo, ¿por qué?
22: Bueno, es que el Brexit fue muy duro, el hecho claro. De que saliera de la Reino Unido a la Unión Europea, pero aquí prácticamente me explico por qué lo
0: ¿de qué hablamos?
22: Lo comparo. A ver, Reino Unido se hablaba de que era una especie de caballo de Troya de Estados Unidos dentro de la Unión Europea. Siempre, y nunca lo escondió, siempre fueron euroescépticos los británicos, ¿no? Siempre iban hasta atrás. A propósito, no querían evidentemente la moneda euro. Pero en este caso de Alemania, uno es uno de los dos grandes motores de la Unión Europea, junto con Francia, de los que fundaron la Unión Europea, ¿no? 1956-57 con el Tratado de Roma. Dos... ocurre con, yo digo que es un golpe en contra de la historia de Alemania, ¿no? Es decir, el ascenso del nazismo claramente es o fue a partir de ayer ya marginado. Digo, el resultado no es sorpresivo, ya se veía venir. Es un partido que ya tiene 10 años de existencia aproximadamente. Uno de sus preámbulos fue un movimiento también antiinmigrante llamado Pejida o Pellida. Y no sorprende, sin embargo, sí sorprende desde el punto de vista de que es el primer estado en donde prácticamente ya lo gana la extrema derecha. Le faltan 3 escaños. Hay un partido
0: ¿Qué tan grande es este estado?
22: Es un estado de 2 millones de habitantes. Okay. Es un estado oriental. Es un estado pobre, no, o sea, no pobre relativamente. Uh-huh. Está en Alemania. Uh-huh. Pero de alguna manera enarbola una bandera antisistema, antiinmigrante. Y sobre todo ante Unión Europea.
0: Por eso antimigrante, digo antiderechos de las mujeres, antiderechos de la comunidad LGBTQ+, sí. Anti todo.
22: Sí, por eso digo, es una especie de Brexit, Es un golpe en contra de la Unión Europea porque va en contra de los valores de democracia liberal, de libre mercado, de libre circulación. No tendría que ser antimigrante porque detrás del antimigrante está el odio, ¿no?
0: Claro, leía que el encargado del partido en ese estado es además...
22: Ulrich,
0: o sea, que uno de los discursos tiene que ver con... bajarle dos rayitas a la a cómo se trata el tema del holocausto en las escuelas,
22: claro. Sí.
0: Diciendo que nadie tendría por qué avergonzarse de su historia, sí. Y que pues nadie es responsable de eso que sucedió, o sea, ellos no son responsables de eso que sucedió y que habría que bajarle un poco de rayitas a cómo lo cuentan.
22: Es un
0: ejemplo perfecto de hacia dónde va.
22: Sí.
0: Y leí a Fausto y me pareció muy interesante una, creo que fue en la página de BBC. No estoy segura, pero entrevistaban a antropólogas y así, y decían que había una relación de los movimientos de ultraderecha con las bajas de natalidad y el envejecimiento poblacional, pero sobre todo las bajas de natalidad.
22: Mira.
0: Y generalmente donde estaba descendiendo la población era donde más terminaban haciendo hueco y eco, más bien eco, estas propuestas de partidos de ultraderecha.
22: Yo creo que hay, o se debe a varios aspectos. Uno de ellos es la situación económica, ¿no? En donde hay una racionalidad extrema sobre lo que es el presente y lo que va a ser el futuro. Y quizás también esté vinculado, correlacionado con la idea de tener menos o no tener hijos, la baja natalidad, ¿no?
0: Es que yo lo veo, claro, cada quien lo ve desde su trinchera, ¿no? Ajá. Pero a mí, por ejemplo, lo veo mucho en Estados Unidos, este discurso de una enorme preocupación por la baja natalidad, sobre todo de todo el movimiento afín a Donald Trump, por ejemplo, y esta parte de la derecha, y argumentando entonces que uno es culpa... Y esto dice este sujeto también de Alemania, como de estas nuevas ideas de cómo debe concebirse lo que es una familia y entonces cómo esto le pega a la familia tradicional y al pegarle a la familia tradicional le pegan a los valores y entonces la gente ya no quiere tener hijos. Y hay un dato que es súper interesante. Yo sé que puedo estar sonando como a teoría de la conspiración, pero es mera conclusión personal. Este sí es dato, no es conclusión mía. Las mujeres tenemos, entre más preparación académica tenemos, menos hijos tenemos. Algunas somos sus excepciones, pero entre más estudios tienes, menos hijos tienes. Y entonces, incluso en Estados Unidos, ha bajado muchísimo el apoyo económico por parte del gobierno estadounidense a las carreras donde la mayoría son mujeres, por ejemplo, enfermería y cosas así. Hay menos apoyo económico a estas carreras. Entonces, o sea, sí veo como una tendencia a decir... Ven, ya nadie quiere tener hijos y no quieren tener hijos y es culpa de las mujeres porque entonces quieren triunfar en una vida profesional y entonces no, lo que tendrían que hacer es acabar secundaria o prepa y dedicarse a reproducirse y vivir en una familia tradicional.
22: Eso es interesante. Pues mira, yo creo que hay varios elementos. Habrá que analizar, ¿no? En estas semanas o meses o días habrá estudios demoscópicos de por qué votan, bueno, por qué están votando a la extrema derecha. En realidad, el gran miedo que le están inculcando a la gente, estos grupos populistas de extrema derecha, es precisamente de que los otros van a ganar espacio laboral a los que estamos aquí, ¿no?
0: Que otros son los migrantes.
22: Los otros son los migrantes. Entonces, en ese sentido, creo que sí está ganando mucho espacio este tema. Ahora, cuando estabas hablando o describiendo lo de Estados Unidos, me vino a la cabeza la líder del partido de Alternativa para Alemania, que maneja este discurso en contra de los matrimonios de gente del mismo sexo, y ella es lesbiana.
0: Okay.
22: Está en contra de la adopción de hijos y tiene dos niños adoptados. Está a favor de primero Alemania.
0: ¿Cómo es eso? Y su disonancia cognitiva, ¿cómo anda?
22: Es parte de la esta idea de que mi vida privada es mía o mi vida íntima.
0: Y lo que quiero para el mundo
22: y
0: es otra cosa.
22: Y yo quiero otro tipo de valores para la sociedad.
0: Okay.
22: Ella enarbola también el Make America Great Again en Alemania. Pero no vive en Alemania, o sea, o no ha vivido muchos años en Alemania. Entonces, esas inconsistencias se hace presente y a partir de eso tú dices, bueno, ¿por qué la gente le sigue creyendo? Sí, Si ella es la...
0: Exacto.
22: Ella es la principal crítica de los valores que enarbola la propia, el propio partido de Alternativa para Alemania.
0: Y esta idea de la segregación en las escuelas también, argumentando que los hijos de familias de refugiados y de migrantes no deberían estar en las mismas escuelas que
22: ah,
0: los
22: bueno,
0: alemanes.
22: Por
0: porque,
22: supuesto.
0: ¿Por qué tendrían que llevar como... Digo, eran palabras más, palabras menos, ¿no? Pero sus problemas, porque los niños tendrían que lidiar con los problemas, sí, o claro, las historias de estos otros niños.
22: Se llama Alice Weidel. Uh-huh. Este partido, lo que seguramente ayer brindó con champán el presidente Putin, porque lo que pregona Alternativa para Alemania es ya concluir la ayuda a Ucrania. Okay. Es salir de la Unión Europea. Es precisamente darle la espalda a todos estos valores que se construyeron para, de alguna forma, curar la herida del nazismo, curar la herida de la Alemania que estaba desfalleciendo después de la Segunda Guerra Mundial. Entonces, son 80 años. ¿Cuántas generaciones caben en 80 años? ¿Tres? Es decir, o cuatro, ¿no? Según Ortega y Gasset, cada 15 años se forma una nueva generación. Entonces, estamos hablando ya de cuatro o cinco generaciones que ya no vieron, no vivieron, sin embargo sí estudiaron en un sistema educativo en donde los libros de historia, por supuesto que le dan un gran espacio a lo que fue el nazismo, a la gran enfermedad de Alemania que tuvo con Hitler adelante, ¿no?
0: Claro.
22: Entonces yo creo que sí, por eso lo comparo con una especie de Brexit en un estado que de alguna manera puede marcar una tendencia, porque ya es Alternativa para Alemania el partido más votado en Alemania. Entonces, cuidado con lo que pueda llegar a venir. Habla también del debilitamiento de la Unión Europea, de la ausencia de liderazgos, de la ausencia de liderazgo de Ursula von der Leyen, la presidenta de la Comisión Europea, que da bandazos, ¿no? Critica a Putin, pero no critica a Netanyahu. Es decir, esas inconsistencias de la Unión Europea también le están pasando factura.
0: Claro. Pues ahí está, la historia es cíclica y nos está tocando ver, o sea, nos tocaron vivir mejores momentos y nos está tocando ver el regreso del horror.
22: Eso es algo lamentable, que desde México está muy lejos, pero deberíamos de asimilarlo porque no está tan lejos.
0: No está tan lejos. No está tan lejos. A ver, son movimientos que yo lo veo en Estados Unidos, los vemos cada vez con más fuerza, ¿no? Digo, no, o sea, no quisiera pensar que a Trump no le alcance para tanto, pero hemos visto sus consecuencias ya hoy en muchos lugares. Ojalá nada más le queda poquito, pero sí. Pero yo digo que lo que pasa ya es una película que vemos por adelantado acá.
22: Y una de las lecturas también es que los extremos se juntan, porque Alternativa para Alemania va a necesitar los votos de un partido de extrema izquierda. Y este partido de extrema izquierda está también en contra de la inmigración. Entonces, ultraizquierda, ultraderecha... Sí. En esencia son lo mismo.
0: Exactamente. Oye, Fausto, le hicimos una pregunta al público y quiero que nos la contestes tú también. Si tuvieras que elegir quedarte solo con dos partidos en México, ¿con cuáles te quedarías?
22: Ah, caray. Yo creo que por el beneficio de la duda, por la novedad, ¿no?
0: Vas a decir Movimiento Ciudadano.
22: Pues
0: no, está bien, no te estoy juzgando, no te estoy, aquí escuchamos, pero no juzgamos.
22: Posiblemente, y okay, también con el PAN.
0: Con Movimiento Ciudadano y con el PAN.
22: Sí, sí, sí.
0: Ok. Adiviné. Yo les dije que apostaba en la junta casi que el público iba a decir eso. Bueno,
22: pues sí,
0: no el público,
22: Fausto. Es difícil, ¿eh? Me hubieras dado 20 minutos para pensarle más, pero no es tan fácil.
0: Yo digo que pongamos una IA que nos administre y a volar.
22: ¿Y tú?
0: Mejor Sprite con ninguno.
22: Eso es una salida equidistante. ¿Eh?
0: Así es. Gracias, Fausto.
22: A ti,
0: Pamela. Esto es lo que nos contestaron ustedes.
1: No tengo la menor idea de a qué dos partidos elegiría. Lo que sí tengo clarísimo es que Morena no más. Es lo único. O sea, porque salimos de Guatemala para entrar a Guatepeor y estábamos mejor cuando creíamos que estábamos peor. O sea, nada más imagínate a qué grado de decadencia estamos como país.
2: Probablemente elegiría Movimiento Ciudadano y al PAN. De Movimiento Ciudadano, pues me gusta su enfoque en derechos, participación ciudadana y contrapesos institucionales. Y del PAN, pues rescataría su énfasis en democracia, en la libertad y las oportunidades. Obviamente no coincido al 100% con ninguno, ya que recordamos que los partidos políticos nunca cumplen con lo que prometen.
3: Buenos días, señorita Pamela. Si tuviera que quedarme con dos partidos. Oiga, ¿pero por qué dos? ¿No pueden desaparecer todos? Digo, ya puestos a pedir.
0: ¿Ven? Pensamos igual. Oigan, a ver, yo no me quedaría con dos, me quedaría con tres. Me da igual quiénes fueran, pero que quien fuera que estuviera en el poder tuviera que estar obligado a negociar con los otros dos. Y sin alianzas. Nada de alianzas. O sea, sí alianzas para negociar que pasen cosas, pero no alianzas electorales.
22: Claro.
0: Y eso, que estuvieran obligados a negociar. Cuando no están obligados a negociar porque tienen todo el poder, como sucede ahorita, hacen cosas horribles como la reforma del Poder Judicial, entre muchas otras, porque no tienen a quién rendirle cuentas.
22: ¿Puedo rectificar?
0: Sí, claro.
22: Barcelona-Real Madrid y Barcelona-Paris-Saint-Germain.
0: Ok, necesito que
22: esos
0: me expliques.
22: Son mis dos partidos.
0: ¡Ay, mi mente! Gracias, Fausto. Vamos a una pausa y volvemos.
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0: continuar con nosotros en este lunes. Nos escribe Valeria: feliz lunes, yo ya quiero que sea viernes. No, Valeria, pues espérate con esos ánimos. Gracias, Ana Teresa, saludos. Buen día, yo me quedaría con el PRI o con Somos México. Tienes que escoger dos. Alex Bosch, ¿te imaginaste? Ah, habla de lo de Trudeau de la semana pasada. Sí, me imaginé alguna vez entrevistar a Trudeau. Me han preguntado dos cosas sobre Trudeau. La primera es, ¿cómo huele?
1: Esa fui yo.
0: No, pero no solo tú, ¿sí? No solo tú, varias personas me lo han preguntado. ¿Cómo huele? Y no te enamoraste. No. O sea, en sus distintas versiones, ¿no? Así de, no es guapísimo, no es espectacular, no te dio el efecto Trudeau, se las contesto en mis redes. Luis Rox.
2: Ya que la pienses mejor.
0: No, si tengo respuesta para ambas.
2: Una que huele. Ay.
0: Bueno, sí, no. También quieres saber a qué huele.
1: Es que piensas que huele muy rico, ¿no? O sea, como que sí tiene una locioncita que te atrapa.
0: Bueno, pues al rato ahí checas mis redes sociales.
2: Pam Rox Auditorio, le quedé de contarles esto que hicieron pasajeros de un vuelo de American Airlines la noche del jueves 3 de septiembre, cuando un pasajero se puso bastante pesadito, que si con su compañero de asiento, que si con los auxiliares de vuelo y demás, a tal modo que tuvieron que llegar a estos extremos. Ahorita vamos a ver en pantalla parte de lo que ocurrió. Este sujeto pues se empezó a poner como que pesadón, empezó a lanzar insultos racistas, y la cosa se puso a tal nivel que el vuelo que iba de Dallas a Nueva Jersey tuvo que ser incluso desviado a Baltimore, y los pasajeros, los también tripulantes de este vuelo, a lo que recurrieron es a esta cinta que se usa mucho en medios, quienes operan audio. No me viene ahorita el nombre muy a la mente, pero de que cuando dejan cables en el suelo.
0: Cinta gris, ¿no?
2: Tiene otro nombre. Tiene otro nombre. No es la
1: gaffer.
2: Gaffer, justamente. Esa cinta que sí es.
0: No, pero no es cinta gris. El gaffer es mucho más delgado. El gaffer es como micropores, ¿no?
2: No,
0: más
2: la, bien, la gaffer sí es súper resistente.
0: Esa es cinta gris.
2: Pero es de la que pones para tapar cables, de que los pisen y no les pasa nada.
1: Sí, se llama cinta gris.
2: Uh-huh.
1: O sea, según yo, el gaffer es cinta gris, ¿no?
2: Gaffer.
0: Sí.
2: Bueno, yo la conocía más como gaffer, pero resulta que tuvieron que recurrir a esa cinta para que no se zafara este sujeto, poder llegar a tierra todos sanos y salvos. A tal nivel se habrá puesto este vato, y ahí en redes sociales, aparte de este video que estamos viendo a través de MBC TV, a través del streaming de MBC Noticias, sale una foto ya el sujeto completamente amarrado e inmovilizado con esta cinta.
0: Se llama cinta gaffer gris. Ok. Está bien, pues sí, es que es un riesgo. O sea, sí es un riesgo para la seguridad del vuelo. Entonces, sí. Pues sí, ni modo.
1: Claro, sí, aparte estás a no sé cuántos kilómetros de distancia del piso, en fin. Pam, les contaba que hay un fenómeno interesante pasando en Brasil que tiene que ver con la justicia social y el alcance a los boletos de conciertos. Resulta que, no sé si se acuerdan, pero en el 2023, que Taylor Swift hizo su gira por América Latina y casi todo el mundo, murió una joven en Brasil que se llama Ana Clara Benavides por el calor extremo que había en el recinto en donde se hicieron los conciertos de Taylor Swift. Y a partir de ahí, Lula da Silva dijo: voy a presentar unas normas que tengan que ver, una, con la seguridad de los asistentes a conciertos, y dos, con sus derechos a recibir y comprar cultura, digamos, a costos bajos, ¿no? Entonces, eso lo presentó la semana pasada en compañía de varios fandoms, fans de Taylor Swift, de BTS, de Blackpink. Y la cosa es, todos los conciertos o recintos que tengan más de 100 personas tienen la obligación de dar agua, que los asistentes puedan llevar sus botellas de agua y los puedan rellenar de forma gratuita. Eso ya se hace, por ejemplo, aquí en algunos festivales, pero no necesariamente en recintos cerrados. Eso, y dos, va a presentar diferentes normas para que se transparenten las tarifas, se eviten las tarifas dinámicas, y entonces así puedan ser mucho más alcanzables los boletos. Él lo publicó en sus redes sociales y les quiero leer un poquito. La cultura es derecho de todos, y a quienes aman la música, el arte y sus artistas favoritos merecen respeto. respeto. Ayer firmé dos decretos para garantizar más derechos a quienes asisten a conciertos y espectáculos. Vamos a combatir los revendedores digitales y a garantizar mayor acceso a las entradas con descuento. Entonces, pues bueno, creo que ojalá nos le copien México a Brasil. Me parece algo, pues eso, como un buen avance.
0: Claro. Muy bien. Gracias, Rox.
1: A ti, Pam.
0: Gracias, Luis.
2: A ti, Pam.
0: ¿Algo más?
2: No, no, todo bien.
0: Ya, ok, perfecto. 2:06, en este momento ponemos un pie en el futuro porque esto es de lo que se va a hablar mañana. La Unidad de Inteligencia Financiera bloqueó las cuentas de Ricardo Velarde, exsecretario de Economía en Sinaloa, durante la gestión de Rubén Rocha Moya. Cuéntanos, Citlali Sáenz, buenas tardes. Citlali, ¿nos escuchas? Bueno, en lo que... Ahí estás, ahora sí. Buenas tardes. Cuéntanos.
3: Buenas tardes a ti también, a nuestros amigos del auditorio. Pues sí, como señalas, la Unidad de Inteligencia Financiera de la Secretaría de Hacienda informó que bloqueó las cuentas bancarias de Ricardo Velarde Cárdenas, quien fue secretario de Economía de Sinaloa durante el gobierno de Rubén Rocha Moya. La UIT también confirmó que su nombre ya se encuentra en la lista de personas bloqueadas, así como la de su socio, el empresario inmobiliario Jorge Armando Lizarra Gangulo, y de 6 de sus empresas vinculadas con los sectores restauranteros y turístico. Cabe señalar que ambos empresarios promovieron amparos el pasado 25 de agosto para impugnar el acuerdo 326/2006 de la UIF, mediante el cual se ordenó su inclusión en la lista de personas bloqueadas y el congelamiento de sus recursos financieros o de sus cuentas. Sin embargo, el juzgado quinto de distrito en materia administrativa de la Ciudad de México determinó este lunes que carece de competencia para resolver el asunto, ordenó que el expediente sea enviado a los juzgados federales de Sinaloa. El alcance de la medida se extiende además a compañías relacionadas con ambos empresarios. Entre ellas se encuentra Grupo Priven y operadora de bares Belis, que enfrentan sus propios procesos judiciales en contra del congelamiento de sus cuentas bancarias. Y bueno, en el caso de operadora de bares Belis, el juez federal negó este lunes la suspensión provisional solicitada por la empresa, por lo que de momento la compañía no logró dejar sin efecto este bloqueo de sus cuentas. Y Ricardo Velarde Cárdenas, conocido en Sinaloa como el Piti, tiene una trayectoria empresarial principalmente vinculada con sectores restauranteros y turísticos, como te señalaba, y bueno, es fundador y director del Grupo Eleva. Es un consorcio creado en 2007 que agrupa más de 15 marcas de restaurantes y bares con presencia en distintas ciudades. Y finalmente te comento que del 26 de noviembre de 2024 al 23 de octubre de 2025 encabezó la Secretaría de Economía del Estado de Sinaloa. Sin embargo, su salida del gabinete ocurrió después de que se reportara el 5 de octubre del año pasado la desaparición de un joven de 21 años originario de Durango, con nombre Carlos Emilio Galván Valenzuela, del bar Terraza Valentino, del que es copropietario precisamente Ricardo Velarde Cárdenas en Mazatlán. Pues es mi reporte, Pamela, al auditorio.
0: Gracias, Itlali, buenas tardes.
3: Buenas tardes.
0: Y el ex jefe de la DEA, Derek Maltz, publicó en redes sociales que estos señalamientos desde Estados Unidos contra Rubén Rocha Moya son extraordinariamente graves y que México tendría que hacer lo correcto y enviarlo a Estados Unidos para que enfrente los cargos y reciba un juicio justo. En Puebla hay más detenciones como parte del llamado operativo Enjambre. Un alcalde de Morena, Erika Almanza, cuéntanos, buenas tardes.
4: Efectivamente, Pamela, un saludo a ti y a todo el auditorio. Pues fue detenido el alcalde de Esperanza, el morenista Isaac Rodríguez Ochoa. Desde 2025 había sido señalado por presunta vinculación con robo de transporte de carga y abuso de autoridad. Es investigado por delitos de carácter estatal y federal y bueno, finalmente fue asegurado. Esta detención fue confirmada por el Centro Nacional de Detenciones, que reportó el estatus del político como en traslado. Pues viajó a la Ciudad de México debido a que también, como mencionaba, bueno, se le investiga por delitos del orden federal. En tanto, el secretario de Seguridad Pública Estatal, Francisco Sánchez González, informó que desde las 3 de la mañana inició el operativo correspondiente en el municipio, justo para dar con este personaje, hecho que fue confirmado posteriormente por Omar García Harfuch, quien señaló que el aseguramiento, bueno, se llevó a cabo, como bien mencionas, como parte del operativo Enjambre, a partir del cual se ejecutaron simultáneamente 23 órdenes de cateo en el citado municipio. A partir de ello fueron detenidas 9 personas vinculadas con una estructura criminal dedicada al robo de autotransporte de carga, la extorsión, el secuestro y otros delitos de alto impacto en la carretera Puebla-Veracruz, entre ellas justamente el presidente de este municipio, así como Abigail N., exdirectora de Seguridad Pública Municipal, y Manuel N., hermano del alcalde. En este mismo tenor, el propio gobernador del estado, Alejandro Armenta, señala que pues justamente se debe de tener cuidado para las próximas elecciones para evitar que esta situación se siga dando, porque los delincuentes están infiltrando en la política y están llegando justamente a las presidencias municipales. Vamos a escuchar parte de lo que menciona.
5: Que los delincuentes se disfrazan de candidatos, se vuelven alcaldes o gobernadores o diputados y se vuelven los delincuentes más peligrosos porque tienen los instrumentos que la Constitución le otorga a las autoridades, que son las fuerzas.
4: Y es que cabe recordar que en lo que va de los últimos 2 años se han detenido a 6 presidentes municipales y a una autoridad auxiliar justamente por vinculación con el crimen. Reporta hasta el momento, Pamela.
0: Oye, Eric, quiero aprovechar para preguntarte de otro tema que íbamos a comentar terminando tu llamada, que además pues también traes tú y sabes, que se llevó a cabo en Puebla este operativo conjunto de la Fiscalía General de la República, la Marina y la Secretaría de Seguridad Pública del Estado para asegurar un inmueble que se utilizaba para minar criptomonedas. Me llama la atención porque no he encontrado más información, porque como tal la minería de cripto pues no es un delito.
4: Efectivamente, parte de lo que señala la autoridad es que ahorita se les está investigando, o bueno, el delito como tal por el cual se les detuvo es por el robo de electricidad y de instalaciones justamente eléctricas, según lo da a conocer el propio secretario de Seguridad Pública, pero bueno, indica que evidentemente lo que se está investigando de fondo es justamente esto que señalas, esta mina de criptomonedas, pero destaca que pues evidentemente lo están disfrazando o lo están operando a partir de esta situación, y como bien señalas, al no estar regulado, la forma en la que se logró pues el aseguramiento de este inmueble en la sierra fue justamente a partir de
0: del robo de electricidad.
4: Robo de electricidad.
0: Qué interesante. Sí, leía que creían que se estaba utilizando estos recursos de la minería de cripto para algún tipo de actividad de la delincuencia organizada o algo así, que me imagino que eso debe ser más complicado de probar.
4: Efectivamente, como mencionabas, bueno, para ser un poco más específico, esta detección se dio el fin de semana en operativo conjunto entre la Fiscalía General de la República, la Secretaría de Marina y la Secretaría de Seguridad Pública para el aseguramiento justamente de este inmueble utilizado para almacenar y operar equipos especializados en la minería de criptomonedas, localizando una infraestructura eléctrica y tecnológica que incluye un transformador de pedestal, aproximadamente 80 terminales de media tensión, 8 antenas de internet satelital y cerca de 300 equipos de cómputo especializados en funcionamiento. Sin embargo, como señalas, bueno, al no tenerse bien delimitado el tema del delito, esta es la forma que encontraron para el aseguramiento correspondiente.
0: Qué interesante. Muchísimas gracias.
4: Buenas tardes.
0: Buenas tardes. El presidente de Estados Unidos, Donald Trump, aseguró que mucha gente le ha propuesto cambiar el nombre de Nuevo México a Nueva América y que tiene más prestigio. Además, publicó un mapa donde México y Canadá aparecen como parte del territorio estadounidense. Después, la presidenta Sheinbaum publicó en redes que México no es ni será colonia de nadie ni protectorado de ningún país extranjero. Orgullosamente somos un país libre, independiente y soberano. Insisto, o sea, yo ya creo que Trump, no sé, deberíamos hacerle como el no le hagas caso, ¿no? Deja lo que siga diciendo. En fin, el profesor de una secundaria de Acámbaro, José Luis N., señalado y exhibido en video por conductas inadecuadas con sus alumnos, ya fue detenido y vinculado a proceso. Sergio Ortiz, cuéntanos, buenas tardes.
6: Hola, buenas tardes. Saludo con gusto, por supuesto, a nuestro auditorio. En efecto, el maestro evidenciado en video por presuntos abusos sexuales en una escuela secundaria de Acámbaro fue detenido, según informó la Fiscalía General del Estado. La detención tuvo lugar en Morelia. La fiscalía informó que la detención derivó de un operativo conjunto en colaboración con las autoridades del estado de Michoacán, con agentes de investigación criminal que complementaron esta orden de aprehensión en contra de José Luis N., de 36 años. Esto tras su probable responsabilidad en el delito de abuso sexual en agravio de un adolescente que, de acuerdo con las indagatorias y los hechos registrados en las instalaciones de esta escuela, pues el presunto agresor sexual se desempeñaba como catedrático, mientras que la Fiscalía del Estado informó que la captura se efectuó en la colonia Torreón Nuevo, que está ubicada en la ciudad de Morelia, Michoacán, lugar en el que fue detenido. Aprovechando su posición de autoridad y bajo el esquema de dinámicas de juego dentro del aula, José Luis N. sometió en reiteradas ocasiones a un adolescente afectado, tirándolo al suelo para realizar actos de índole sexual en su contra y que, pues supuestamente ignoraba las peticiones de los compañeros de clase del afectado para que se detuviera. Estos actos ilícitos fueron documentados ya en video por los compañeros del salón de clases donde pues ocurrieron los hechos por los que hoy se le acusa, material que además ya forma parte de los elementos de prueba en contra del acusado. Tras la denuncia formal presentada por la progenitora y representante legal de una de las víctimas, bueno, pues se recabaron ya los datos de prueba suficiente para que un juez de control dicte el auto de vinculación a proceso por el delito de abuso sexual, Pamela.
0: Muy bien, Sergio, pues muchas gracias.
6: Buenas tardes.
0: Buenas tardes. Sí, a ver, esto se enmarca también en esta discusión sobre si los chavos pueden o no llevar celulares a las escuelas. A veces esos celulares han permitido justamente documentar este tipo de cosas, que sin ellos quizá habría sido una situación mucho más compleja. La Comisión de Puntos Constitucionales ya tiene listo el dictamen de la reforma del gobierno federal para impedir que presidentes o gobernadores con doble nacionalidad puedan llegar a, bueno, más bien para evitar que puedan postularse como presidentes o gobernadores si es que tienen doble nacionalidad. Se prevé que mañana sea sometido a votación. De verdad, una iniciativa que nace de un capricho, que tiene dedicatoria personal y que además me parece que a un partido, viniendo de la presidenta de un partido que se dice de izquierda, que dice que recibe a los migrantes con los brazos abiertos en un país donde cabemos todos, ha decidido también que hay medios ciudadanos y que si tú tienes doble nacionalidad, entonces eres un ciudadano a medias porque no puedes ejercer tus derechos políticos plenamente a menos que renuncies. Entonces, bueno, pues hay mexicanos y los medio mexicanos, según esta iniciativa de la presidenta Sheinbaum. Bueno, la Cámara de Diputados se prepara para recibir mañana el paquete económico del 27. Cuéntanos, Angélica Melín, buenas tardes.
7: Hola, Pamela, muy buenas tardes. Con el gusto de saludarte y los amigos que nos acompañan. ¿Está todo listo para que se cumpla el día de mañana, 8 de septiembre, la fecha que marca como límite la ley en el país para la recepción y, bueno, pues el inicio prácticamente del análisis de la propuesta económica de la Presidencia de la República para el año 2027. La Comisión de Presupuesto tendrá reunión este miércoles 9 de septiembre para tomar algunas decisiones que van a enfilar la discusión del paquete económico 2027. Y sobre este asunto, presidente de la Junta de Coordinación Política, también coordinador de Morena, Ricardo Monreal, quien indicó, confirmó que será mañana y dijo a qué hora va a llegar el secretario de Hacienda al Palacio Legislativo de San Lázaro a hacer entrega de los documentos económicos a los diputados federales, el presupuesto, la ley de ingresos, y si la presidenta lo propone, la llamada miscelánea fiscal. Vamos a escuchar.
8: Nos llega mañana, llega a las 6:00 p.m. Hemos acordado que llegue a las 6:00 p.m. Estarán las dos comisiones, la de Hacienda y la de Presupuesto, para recepcionar el documento. Y haremos en la Junta de Corrección Política un calendario para la discusión amplia de estos documentos base del paquete económico.
7: A la recurrente pregunta, Pamela, de sí, siempre sí, Morena respalda incremento en los productos como los que tienen exceso de sodio, las cervezas o las bebidas alcohólicas con algún contenido de alcohol. El diputado Monreal Ávila, claro, en desmarcarse del asunto.
0: Uy, estamos, se nos está cortando la comunicación. Vamos a ver si te podemos retomar de alguna forma. ¿Hay audio del diputado Monreal? ¿Era parte de lo que nos estaba explicando ahorita? ¿Lo tenemos para poderlo escuchar? Bueno, a ver, ¿hay audio de Monreal? Vamos a escucharlo.
8: Yo he estado conversando con el secretario de Hacienda. Vienen medidas anti-evasión fiscal, anti-elusión fiscal, pero hasta este momento yo no tengo conocimiento de que vengan incorporados nuevos impuestos. Es especulación, son posiciones políticas de los grupos parlamentarios que respetamos, pero apenas iniciaremos la discusión. Yo estoy seguro que será un paquete económico responsable.
0: Angélica Melín, te retomamos, ya escuchábamos a Monreal decir que no, que eran rumores nada más.
9: Sí, justamente decíamos, Pamela, una disculpa por la falla en el audio, en nuestra comunicación, decía justamente el también coordinador morenista que no hay nada, hasta este momento no se sabe qué trae el paquete económico y tampoco se tiene previsión de que la presidencia vaya a proponer incremento de estos impuestos especiales, así de se desmarca Morena nuevamente, al menos el coordinador, de lo que habían señalado integrantes de su propia fracción, y no solo eso, sino miembros de la Comisión de Hacienda que habían perfilado desde la semana semana pasada que sí se estaba revisando el tema de las posibles alzas. E incluso hablaban de un porcentaje de hasta 2% en los impuestos especiales a productos con sodio, con exceso de sodio, y a cervezas o bebidas alcohólicas, y también que se podrían recaudar hasta 18,000 millones de pesos. Ya hasta estaban haciendo cuentas los diputados en este, pues digamos, paso atrás que está dando la bancada de Morena. Insiste el diputado Monreal, hasta el momento no trae nada de eso, y él más bien decía, lo que van a buscar es generar ingresos por la vía del combate a la elusión y la evasión fiscal, pero pues todavía siguen negando los morenistas que en sus planes esté este incremento de impuestos especiales. Lo conoceremos mañana por la tarde.
0: Muy bien, muchísimas gracias.
9: A ti, hasta luego.
0: Buenas tardes. Nidia Fabiola, la hermana de Cuauhtémoc Blanco, acusó que la Fiscalía General de la República la citó a una nueva evaluación psicológica como parte de la denuncia que presentó por intento de violación contra el diputado de Morena y exgobernador de Morelos. A través de una carta explicó que teme que este nuevo peritaje sea usado para cuestionar la legitimidad de sus acusaciones. Nada más para recordar como un poco de contexto, que en su momento la Fiscalía de Morelos había enviado este requisito a la Cámara de Diputados para que se le quitara el fuero, y en diputados arroparon, bueno, esa

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2: Que sigas teniendo una excelente tarde. Esta es la información vial. Centro. Buen avance en ambos sentidos de Paseo de la Reforma, entre Avenida Hidalgo y Lieja. Y recuerda que hoy no circulan los automóviles con terminación de placa 5 o 6, engomado color amarillo, hologramas 1 y 2.
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3: La presidenta Claudia Sheinbaum destacó que los programas para el bienestar beneficiarán a 42.8 millones de mexicanos al cierre de 2026 mediante una inversión social de $1 billón que inyecta recursos directamente a la economía e impulsa el consumo. Esta estrategia, sumada al incremento del salario mínimo y las obras públicas, busca reducir la pobreza. Los apoyos abarcarán pensiones para adultos mayores, personas con discapacidad y mujeres, además de programas de salud, infraestructura y atención social. La Lotería Nacional celebró el 57 aniversario del sistema de transporte colectivo Metro con un billete conmemorativo presentado durante el Día del Trabajador del Metro. La emisión consta de 2.4 millones de cachitos distribuidos en todo el país, con un premio mayor de 11 millones de pesos e incentivos por 43 millones totales. El evento destacó el compromiso de los trabajadores y anunció planes de modernización para el sistema, incluyendo la próxima rehabilitación de la línea 3. Tras 4 meses de preparación en Pilares, los días 12 y 13 de septiembre se aplicará la prueba Saber SECTEI para acreditar la preparatoria en la Ciudad de México. El proceso registró a más de 5.600 becarios y 260 personas en 5 centros penitenciarios, con apoyo de 31 docentes. Los resultados se publicarán el 5 de octubre. Quienes no aprueben alguna área tendrán una nueva fase de estudio para presentar extraordinarios en noviembre y recibir resultados finales el 29 de diciembre. Para MBS Noticias, Rodrigo Errejón.
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4: Tarde con 26 minutos, continuamos en MBS Noticias. Ya les habíamos platicado sobre esta protesta de médicos residentes del Hospital General porque se intoxicaron un montón de salmonela por pues, la comida que les brindan en el hospital, que han pedido que se investigue, que se deslinden responsabilidades. O sea, estaba el personal de salud hospitalizado justamente por este brote de salmonela. Nos acompaña la doctora Melisa Jaime Gutiérrez, residente de endocrinología del Hospital General de México, doctor Eduardo Lisiaga. Gracias por tomarnos la llamada, doctora. ¿Cómo estás?
5: Hola, Pamela. Buenas tardes. Bien, gracias.
4: ¿Cómo están tus compañeros?
5: Pues mira, muchos agradecidos que han evolucionado de manera favorable. Parte de nuestros compañeros de medicina interna y del servicio de terapia pues se han encargado de que ellos estén evolucionando de manera favorable. Entonces pues estamos muy agradecidos también con ellos. Pero 23 de ellos seguían hospitalizados el día de hoy.
4: ¿Y supieron qué fue de la comida que venía contaminado?
5: Pues hasta los detalles preliminares que tenemos pareciera ser que fue el huevo. Okay. Pero todavía no tenemos como un

0: resultado oficial, y eso es parte de lo que pedimos, ¿no? Una que esclarezcan todas estas partes que no tenemos bien corroboradas.
1: Ya me voy a ahondar en una pregunta que no sé si te haga rebajado o no, pero entiendo que el huevo generalmente, para que eso no pase, lo que tiene que estar es bien cocinado, ¿no? No.
0: Así es.
1: Ok.
0: Digo, eso es algo, un detalle preliminar, pero bien puede ser alguna otra proteína, ¿no? Digo, parte de lo que nosotros queremos o nosotros pedimos es en nuestro pliegue petitorio, pues es una auditoría sanitaria hacia nuestro comedor, ¿no? Y no una auditoría únicamente por COFEPRIS, de la cual aún no tenemos resultados, sino una auditoría externa, ¿no?
1: ¿Habían tenido eventos similares de menor escala?
0: Así es, los últimos 6 meses, varios de compañeros, yo incluida, hemos estado recibiendo atención en el servicio de urgencias por intoxicaciones en el comedor. Entonces, ya se habían levantado oficios, ya se habían hecho las quejas de que se estaban presentando estas intoxicaciones en el comedor, pero pues no habíamos llegado a nada. Y desgraciadamente, pues tenemos la atención hasta que se volvió un caso en nuestra escala, ¿no?
1: ¿Y este proveedor es nuevo?
0: No, tiene el contrato desde agosto del 2025.
1: Pero los problemas empezaron ¿hace cuánto?
0: Yo solamente tengo 6 meses en el hospital, okay. Y en los 6 meses que he estado aquí, pues sí han habido varios de mis compañeros que presentan intoxicaciones en el largo de estos 6 meses.
1: Okay, ¿qué más están pidiendo?
0: Estamos pidiendo pues una atención médica garantizada y gratuita para nuestros compañeros, y que se les permita acudir a sus servicios de salud que se les han otorgado, como el ISSSTE, porque el hospital primero estaba dando como la petición de que ellos se atendieran aquí en el hospital, ¿no? Porque el asunto se había llevado aquí por cuestiones del comedor. Pero la verdad es que la atención médica que han recibido nuestros compañeros pues no es la más digna, no hay abasto de medicamentos, y con la disminución del capital humano, porque han estado intoxicados, pues tampoco hay el suficiente personal para atenderlos, ¿no? Muchos de los medicamentos, ya sea paracetamol, antibióticos, antidiarreicos, pues han salido de nuestra bolsa, ¿no? De cooperaciones de los mismos compañeros que los han ido a surtir, porque no hay suficiente. Entonces, queremos una atención médica digna, queremos que se esclarezca, queremos una auditoría del comedor, queremos esta seguridad alimentaria para poder nosotros garantizar y otorgarle a la población mexicana pues el servicio de salud que se merece, ¿no?
1: No que sea su culpa, evidentemente, porque el que haya medicamentos y demás, el que haya más personal, pues no es responsabilidad del personal médico, pero me parece brutal que el comentario del personal médico, atendiéndose en el mismo hospital en el que trabajan, la respuesta sea: el trato no es digno, la atención no es la más adecuada. Es brutal.
0: Sí, claro.
1: O sea, que de cara a los pacientes, esto es una declaración inmensa.
0: Sí, claro. Yo creo que pues desafortunadamente esto pone en luz como muchas deficiencias que tenemos en el sistema de salud, ¿no? No únicamente hacia nosotros, que somos su personal de trabajo, sino que pues hay más deficiencias, ¿no? De medicamentos. Esto es lo que vemos ahorita porque somos los afectados, pero también siendo trabajadores de este hospital, pues puedes ver las otras deficiencias que hay.
1: ¿Qué otras?
0: Digo, medicamentos tan básicos como losartán, metformina, para algunos pacientes no lo hay. Y yo creo que es muy relevante que si todo esto falla para su personal, pues tal vez tampoco la atención que se le brinda a los pacientes es la más adecuada, ¿no? Y menos si tienes al menos 220 residentes enfermos, de los cuales 60 estuvieron hospitalizados, ¿no? Yo creo que sí disminuye mucho la capacidad de atención para una población tan grande como la de nuestro hospital.
1: Claro. Pues estamos al pendiente. Ojalá quieran tener respuesta a su pliego petitorio. ¿Qué van a hacer?
0: Sí, ahorita hicimos un pliego petitorio. Se reunieron algunos de nuestros compañeros del comité con los comités de enseñanza. Queremos hablar con Secretaría de Salud. Estamos estableciendo un lapso de al menos unas 24, 48 horas para obtener una respuesta a nuestro pliego petitorio.
1: Ok, pues estaremos al pendiente. Gracias, doctora.
0: Gracias a ustedes.
1: Buenas tardes. La doctora Melissa Jaime Gutiérrez, residente de endocrinología del Hospital General de México. El doctor Eduardo Lisiaga, en donde, bueno, pues les platicábamos. Estos médicos que hoy 23 siguen hospitalizados por el tema de una intoxicación por la comida del hospital. A mí esta declaración de quieren ser atendidos en otro lado porque aquí el trato que no están recibiendo es digno, me parece brutal. Bueno, y de último momento, Rocío Méndez, cuéntanos cómo está percibiendo la gente a sus policías. Buenas tardes.
2: ¿Qué tal, Pamela? Muy buenas tardes. Pues recurrieron a Javier Oliva Posada, un investigador, también académico de la UNAM, que tiene décadas estudiando la relación entre ciudadanía y uniformados. Evidentemente remarcó que el primer contacto que tiene el ciudadano con cualquier autoridad, prácticamente en cualquier punto del país, es con un policía. El maestro Javier Oliva Posada remarcó que los mayores de 18 años identifican y consideran por tipo de autoridad el nivel de corrupción en un policía de tránsito en un 75.1%. Jueces 69%, policía preventiva municipal 65%, policía estatal 63.8%, ministerios públicos y procuradurías estatales 62.9%, ejército 25.7%, marina 19.5%. También tomó los datos de la Encuesta Nacional de Victimización y Percepción sobre Seguridad Pública 2025 de INEGI. El maestro e investigador de la Facultad de Ciencias Políticas y Sociales resalta que la falta de respeto y la actitud que tienen con los ciudadanos es algo mucho más común que en décadas pasadas ante autoridades uniformadas, y bueno, eso lo podemos ver en cualquier revisión en redes sociales. Finalmente, el director general de Actividades Cinematográficas y Filmoteca de la UNAM, Hugo Villa, dijo que los aún dramas que aparecen para criticar a las fuerzas policiales terminan reforzando un mensaje punitivista y persecutorio, y que hay una delgada línea azul entre policías honestos y héroes, pero en su mayoría la ciudadanía identifica caos y violencia detrás de un uniforme. Es el reporte del momento.
1: Oye, me imagino que una de las razones de la diferencia de estos números, pienso, entre los de tránsito y la marina, ¿no?, de 75.1% a 19%, también tiene que ver con la posibilidad que te topes con alguien de la marina y que termine ese encuentro en un acto de corrupción.
2: Sin duda. Evidentemente, Pamela, como el mismo académico subrayaba, ¿no? Das la vuelta a la esquina y lo primero que te topas en materia de autoridad es un policía. Es un policía.
1: Sí, bueno, pues muchísimas gracias, Rocío.
2: Hasta pronto, Pamela.
1: Muy buenas tardes. Ahora sí, 75.1%. Y me parece que podría ser tan fácil que no hubiera tanta posibilidad de corrupción, que la posibilidad de pagar las multas fuera mucho más sencillo, que los montos de las multas también, todo este tipo de cosas que harían que la ciudadanía no cayera presa de la corrupción, o que la corrupción no fuera el camino fácil y que fuera mucho más sencillo irse por la derecha. Y cometiste una infracción, pues pagas la infracción y ya te sigues por donde te tienes que ir. Más, y eso hay que decirlo, este sistema perverso al interior de las corporaciones policíacas, donde les exigen cierto número de detenciones, cierto número de ingresos por multas, o sea, todo esto que va haciendo que todo el sistema sea perverso. O sea, que los mismos policías son víctimas del sistema corrupto al que pertenecen. Ya que ese sistema corrupto termine bajando hacia la ciudadanía, pues es imposible de arreglar si el problema viene desde arriba. Y así vayan ustedes a saber hasta qué mandos se extiende esta forma de operar, que al menos en la Ciudad de México se ha vuelto la de todos los días. Son las 2:36.
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0: 2:40 PM. Mañana, como se los mencionábamos hace unos momentos, se prepara la Cámara de Diputados para recibir el paquete económico 2027, en donde se sabe cómo va a tener dinero, cómo planea obtener dinero el gobierno y cómo planea gastarlo. Durante toda la semana corrió el rumor, y más que rumor fue justo pues a nombre de un diputado que decía que seguramente iba a venir así, o que le hubiera gustado o le gustaría que viniera así, un aumento de impuesto especial a alimentos con alto contenido de sodio. Querían grabar a las estas sopas instantáneas, vaya, una serie de cosas que, por cierto, el resto del tiempo, escuchábamos a Monreal hace unos momentos, se dedicaron a desmentirlo, a decir que, bueno, ellos no sabían que viniera algún tipo de aumento en algún impuesto o algún impuesto nuevo. Pero ¿qué tendríamos que esperar de este paquete económico del 2027? Que además me parece... Hay otro tema muy importante. Monreal decía que una de las cosas era, bueno, pues tener mayores controles para evitar la evasión de impuestos. Creo que uno de los temas es que además, pues siempre están sobre los ya cautivos, sobre los que ya están pagando impuestos. Yo digo, ya, búscate una pareja que te hable tanto como el SAT. Sobre los que ya están pagando, están sobre. Pero hay ahí un hueco inmenso que podría representar recursos importantes para el Estado, que pues de pronto ahí sí parece que ahí sí ni se voltea a ver. Cuauhtémoc Rivera, presidente de la Alianza de Pequeños Comerciantes en la línea. ¿Cómo estás, Cuauhtémoc? Buenas tardes.
1: Muy buenas tardes, Pamela. Me da mucho gusto saludarte a ti, a tu audiencia. Y además en un momento crucial, que año con año se da, en donde de manera media, en un ambiente medio de alquimismo, o sea, como si fuera alquimistas, estamos tratando de interpretar qué va a decidir el brujo, ¿no? ¿Qué se va a decidir sobre el futuro del costo de la vida en México? Porque cuando hablamos de cobro de impuestos o de todo esto, no es otra cosa que hablar de lo que nos va a costar la vida, la calidad de vida a la que los consumidores mexicanos se van a enfrentar o nos vamos a enfrentar el próximo año 2027. Nosotros, Pamela, haciéndote un rápido recuento de este asunto, en el 2026 nos opusimos como organización tajantemente a que se encontrara en el consumo una vía para recaudar las finanzas o los boquetes que presenten las finanzas públicas de México. Es decir, castigar el consumo significa elevar el impuesto del consumo. En México se dice que no se han aumentado los impuestos porque no se ha aumentado el IVA. El IVA lo pagamos todos, que es el 16%, pero sin embargo hay una nueva figura ahí que se ha ido convirtiendo como en un doble impuesto.
0: ¿El IEPS?
1: Que es el famoso IEPS, que ya de especial no tiene nada, se ha vuelto más un impuesto de carácter estructural. Para fines prácticos de continuar esa tendencia, el IEPS deja de ser un impuesto especial y lo deberíamos ir sumando al impuesto general, que es el del IVA. Y en este caso, pues se han ido incrementando el IEPS a gasolinas, se ha ido incrementando el IEPS a bebidas calóricas, se ha ido incrementando el IEPS a los cigarros, de manera muy, muy fuerte. Y ahora se pretendía, como bien lo señalaste, algún diputado que nada menor, porque es uno de los coordinadores de la Comisión de Hacienda, precisamente, se atrevió a decir que buscaban ponerle IEPS o elevar el IEPS a la cerveza y a los productos, todos aquellos productos que contuvieran sodio. Cuando todo esto pasó, pues bueno, salieron todas las voces del resto de la bancada del mismo partido a desmentir el hecho de que esto no era por ahí, y se desmintió esta circunstancia. Sin embargo, nosotros lo que decimos es de manera muy clara, lo que vivimos producto del aumento del IEPS del año pasado al corte es de que la inflación se disparó, es de que de alguna manera los consumidores mexicanos precarizaron su consumo, que se fortaleció el mercado negro, como es el caso muy puntualmente de los cigarros piratas, que ahora cuatro cigarros que se venden en este país, uno es del mercado negro, que controlan las pandillas de contrabandistas que a su vez financian las actividades de las bandas de criminales mayores que azotan al país y que alteran la vida pública. Es decir, se fortaleció el mercado negro, le entregamos un mercado que antes estaba regulado y se lo entregamos ahora a un mercado desregulado que está a favor del crimen y de la delincuencia. En fin, esto es una de las consecuencias, además de que se incrementan ciertamente los empleos, se han subido los empleos, pero los empleos informales, que son los que no pagan una tercera parte de lo que paga un empleo formal. Es decir, hay una precarización laboral, hay una precarización de consumo, hay un fortalecimiento del mercado negro, hay un incremento en la inflación, cuando menos en lo que tiene que ver a los productos de alta demanda o esenciales o de consumo popular. Y finalmente, es un juego de perder-perder, porque si bien el Estado puede encontrar bajo la vía del incremento del IEPS fondos, son fondos, digamos, casi muy fáciles de obtener porque están conscientes de que de alguna forma la gente va a comprar esos productos, aunque digan lo contrario, que lo que buscan es que no los compren, saben muy bien que los van a terminar comprando y es una forma segura de recaudar. Sin embargo, esto nos lleva a un escenario muy, al final del día, perder-perder es un escenario negativo. Nosotros lo que dijimos hoy, ante lo que mañana se sabrá qué paquete económico, digo, qué propuesta de presupuesto de ingresos y egresos presente el gobierno, el Poder Ejecutivo, el Poder Legislativo, lo que nosotros decimos, bueno, miren, no nos hagamos bolas, como dijo aquel famoso político del neoliberalismo, no nos hagamos bolas, es decir, lo que tenemos que hacer es cobrar los impuestos que ya están. Y como bien dices, no contra los que ya pagan, no, estamos hablando contra los que eluden el pago de impuestos. Ahora ha nacido, siempre hay que venir a cuento, viene a cuento una figura que se llama, hay una que es la evasión fiscal, aquellos que evaden el pago de impuestos, pero hay otra que se llama elusión fiscal, que es todos aquellos artilugios que se encuentran o se buscan en la letra chiquita de la ley para no pagar el ICR. Por ahí los expertos han dicho que si el Estado mexicano se pone las pilas en cuanto al cobro del ICR de manera justa y correcta, podrían encontrar recursos adicionales que son los que se buscan o se han querido encontrar a través del IEPS, pero castigando el bolsillo de las amas de casa y de los consumidores mexicanos. Entonces es el cobro del ICR y no el aumento al IEPS lo que creemos que debe de verse. Y también digo, decir algo paradójico, Pamela. Uh-huh. En este año que viene se van a vivir las elecciones más grandes y más caras que ha tenido el país. Los partidos políticos van a tener 51 mil millones de pesos. Uh-huh. Entonces, de los 350 mil millones de pesos que dicen ahora el gobierno federal le falta para poder sacar adelante uh-huh. el presupuesto del 2027, 50 mil, es decir, una séptima parte de ese boquete de recursos que tenemos en la hacienda, es por este asunto de los partidos. En fin, lo paradójico es que por un lado van a venir las dávidas electorales y las campañas, claro, y todo lo que ocurre ahí, y por el otro lado se quiere venir con la idea de cobrarle más impuestos al consumo. Nosotros te agradecemos este espacio para dejar claramente confirmada nuestra postura del año anterior, ahora, de que no estamos de acuerdo en que se castigue más el consumo de la gente. El consumo, al final del día, Pamela, es el mercado interno, es la economía interna del país, es el rostro verdadero de la economía nacional. Y lo que nosotros debemos de hacer ahora, creo, como siempre lo debimos de haber hecho, es cuidar que el mercado interno esté sano, que haya un consumo extendido, intenso y suficiente y necesario para que la gente tenga una calidad de vida pues lo más digna posible para ellos y para sus familias. En fin, nosotros creemos que ya el punto de seguir cobrando, además de que la gente a la hora que compramos las cosas pagamos el IVA y que en muchos de estos otros productos pagamos el IEPS, incrementar esto o extender esos cobros a otros productos me parece algo bastante inaudito.
0: Claro.
1: Y te puntualizo otra cosa más. Por ahí una diputada también dijo a las claras, nosotros creemos que hay que cobrarle más impuesto a la cerveza porque es por volumen la que más se vende contra las otras bebidas destiladas que por volumen son las que menos se venden. Sí, es verdad. La cerveza es una bebida de baja denominación alcohólica, pero que es muy popular. Es una bebida del pueblo. Uh-huh. En tanto que las destiladas no lo son tanto porque pues no todo el mundo compra una botella de coñac, una de whisky o lo que tú gustes. Uh-huh. En fin. Si cambiamos esta ecuación, lo que nosotros dijimos y lo volvemos a decir es que sería un gravísimo error ¿Por qué sería una afrenta a una de las de los consumos más populares y más icónicos de la clase trabajadora mexicana y de los mexicanos en general, que somos muy tenemos esa caidita de ser un país cervecero, producimos la mejor una de las mejores cervezas del país y también nos gusta la cerveza, en el fútbol, en la casa, en el box, en donde
0: Con la
1: andemos.
0: cerveza no dices,
1: Con la chela,
0: Cuauhtémoc.
1: definitivamente, eso sí que es un agravio nacional. Si de por sí
0: Yo creo que previo a las elecciones no se van a aventar ese tiro.
1: No, pues sería, ahora sí,
0: Darse
1: que
0: un balazo en
1: sería
0: el pie.
1: estaría dándose un balazo al pie, porque eso sí calienta, Pamela, ¿no? Eso sí calienta, perdóname en francés, pero eso sí molesta porque, pues digamos, la gente es donde encuentra una válvula de escape, con la convivencia de fin de semana y todo, eso se afectaría.
0: Y claro.
1: Entonces nosotros lo dijimos y lo volvemos a decir. ¿Por qué? Pues porque es el producto. Es uno de los productos que más se vende en los puntos de venta donde nosotros nos movemos. Y finalmente sería un grave error ahorita moverle ese asunto y poner las cosas al revés. En
0: Claro.
1: fin, no al aumento al IEPS, cobren los impuestos que no están cobrando ahorita, cóbrenlos bien, entre otros el ICR particularmente. Y bueno, lo otro es también hacer economías en el gasto, aquellas que se permitan. En fin, pero ya no resiste más subir el IEPS porque la gente está. México es un país luchón, es un país que le da y le va a todas y se levanta de todas, pero pues no, vamos, tanto va el cántaro al agua hasta que se rompe y además
0: Pues
1: no le aprieten de más, ¿verdad? Es todo
0: mañana
1: lo que decimos.
0: veremos, Cuauhtémoc. Muchísimas gracias.
1: Sí, muchas gracias a ti por
0: Muy
1: permitirme
0: buenas
1: conversar
0: tardes.
1: contigo. Igualmente, hasta luego.
0: 2:51.
2: Ya sé que ya lo escuchaste, pero te lo explico.
0: Bueno, igual en una de esas tampoco la escucharon y me parece súper interesante. La Asamblea General de la ONU votó para cambiar el mapa que se utiliza generalmente para representar al mundo. Y esto me parece de lo más interesante porque no tiene que ver solamente con el voto de la ONU, sino que explica quiénes somos y cómo entendemos quiénes somos, qué tamaño tiene cada país, desde dónde se ve cada país, quién decidió qué país iba en el centro en esta, o qué continente iba en el centro en esta representación que hacemos del mundo y que todo mundo entiende. Y les explico un poco qué pasó. En esta votación, Estados Unidos fue el único que votó en contra. Y me parece que una de las razones por la que votaron en contra es que en estos otros mapas, de entrada, Estados Unidos se ve ligeramente más chiquito de lo que se ve en el que tradicionalmente se usa. El que tradicionalmente se usa es el de Mercator, que es un mapa de 1569. Ese que seguramente todos ustedes conocen y tienen en la cabeza cuando piensan en un mapa del mundo, ese se creó en 1569 y tiene objetivos, o fue creado específicamente para la navegación. El problema es que ese mapa tiene un problema. Entre más se acerquen los países a los polos, su tamaño se distorsiona y parecen ser más grandes de lo que realmente son. Algo de lo que aquí se decía, por ejemplo, era que Groenlandia parecía del mismo tamaño que África, y África es 14 veces más grande que Groenlandia. ¿Y por qué es importante que tengamos un mapa que represente de forma, pues digamos que más apegada a la verdad, el tamaño de los territorios? Pues por eso, porque me parece que vivimos en un mundo donde la verdad todavía importa. Es interesantísimo el argumento de Estados Unidos para estar en contra, diciendo palabras que le hemos escuchado a Trump, que la ONU está perdiendo credibilidad, que en vez de preocuparse por los asuntos importantes, se preocupaban por esto. Pero bueno, o sea, del mismo país donde se están preocupando por cambiarle de nombre a los lugares, no querían que este nuevo mapa fuera el que se aprobara. Esto no quiere decir que ahora el otro está prohibido, nada más quiere decir que se alienta a comunidades, a quienes hacen tecnología, a centros educativos, a que se usen mapas que sean más cercanos a la realidad. Entre estos, un mapa que se creó hace muy poquito y que ese mapa, bueno, es mucho más justo el tamaño que se le da a cada uno de los continentes. Es el mapa de Equal Earth, que debe ser de 2018, 2019 más o menos, y que es mucho más cercano al tamaño de la realidad de los mapas. Pero eso me llevó a preguntarme otra cosa. Por ejemplo, busquen en internet un mapa del mundo de China. ¿Cuál es el mapa del mundo que ven los chinos? China, que nosotros le llamamos China, ellos no se llaman a sí mismos China o algo que parezca nombre, se llaman Changwon, que es en medio y país, como el país que está en medio. Y entonces, si tú ves un mapa del mundo que verías estando en China, China queda en medio del mapa. Los mapas que nosotros conocemos, Europa es quien está en medio del mapa. Pero desde China, incluso en su nombre, ellos se ubican en medio de todo. O sea, la idea de cómo vemos, en dónde está posicionado lo que vemos y qué tamaño tiene, hay toda una idea política detrás de ello. Entonces, eso nos lleva a historias todavía más interesantes, como un mapa que me encontré de Stuart MacArthur, que hizo a los 12 años en la escuela. Le piden que haga un mapa del mundo y lo hace al revés. O sea, el mismo que nosotros conocemos, pero de cabeza. Profesor manda que lo corrija, pero insiste durante toda su carrera seguir haciendo este mapa al revés. Y entonces logra publicarlo en el Día Nacional de Australia. ¿Por qué? Porque ese mapa pone a Australia justamente en el norte y además en medio del mapa a la hora que lo hace al revés, como una declaración de nosotros también podríamos estar en medio. ¿O por qué lo que consideramos el sur es el sur? Pues visto, ahora sí que visto desde dónde. Gracias por habernos acompañado. Nos escuchamos mañana en punto de la 1 de la tarde. Gracias al equipo que hizo posible este espacio y se quedan en compañía de mis maravillosos compañeros de MBC Deportes. Soy Pamela Cerdeira. Que tengan muy buenas tardes.
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14: Mi querido David Faitelson, David, gracias por todo. Te mando un fuerte abrazo. Sabes que no te quiero nada. No, no es cierto.
13: David Faitelson.
15: A ver, entiende, señor productor, que hay más aficionados de la América que de Juárez.
13: Carlos El Zar Aguilar.
16: Quiero platicar a la gente que con ese manotazo se nos volteó la mesa.
13: No. Jorge El Burro Van Rankin.
17: Sí, señores, mal pensados. Por la,
15: ya perico saben, por verde, perico, eres perico por verde.
17: O por blanco. No. Yo a eso le saco.
15: Pausa.
17: Mejor no hay que llevarnos así.
15: ¡Córtale!
18: Gaby Fernández de Lara, ¿qué tenemos?
19: La atinaron con Bon Jovi, su primer éxito. Runaway. Bueno,
18: el Bon Jovi delgadito, ¿no?
19: Como sea, en todas sus versiones está perfecto. No, bien, te preocupes.
15: Oye, ¿por qué me pusieron ahora al Anonymous atrás?
18: Marcaje personal, no, porque no quiere que lo manotees, entonces.
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0: ¿cómo están? Bienvenidos a MBS Deportes, escuchando a Fleetwood Mac. Sí, por supuesto, Friends. Sí, ochenterona. O noventerona. No, ochenterona, ¿va? Dreams, perdón. Ahí está.
1: Ochenterona.
0: Es que la pronunciación del productor es terrible.
2: ¿Qué cómo te dijo?
0: Apenas tartamudea el español este güey, pero bueno, vamos a arrancar justamente con la información del día. La verdad es que mucho que platicar. Toluca se queda por primera vez con el título de la Leagues Cup. 2-0 sobre Monterrey. Monterrey borrado prácticamente, hizo muy poco. Creo que sí hay una falla arbitral definitiva y una expulsión, pero a final de cuentas eso sucedía prácticamente al inicio del partido. Después, ¿qué sucedió en casi unos 70 minutos de partido? La verdad es que Rayados disparó a puerta en dos ocasiones únicamente, y Toluca se manifiesta como el equipo que mejor momento vive, quizá haciendo una comparativa con Chivas. Ahí se van los dos, platicaremos de ello. Platicaremos también de la Liga MX, ¿por qué? Porque Cruz Azul reaccionó en el último minuto, terminó por clavarle un gol al conjunto de Santos, sacó justamente la victoria. Atlas y Atlante empataron, Tigres y Necaxa también empataron, Chivas le mete una goliza espectacular que pudo haber sido de 6-0, 3-0 sobre el conjunto Atlético San Luis, y el caso de Pachuca, 2-0 sobre el conjunto de Juárez. Un chamaco de 1.73 y 165 kilos terminó por levantar 3 veces su peso, Raúl de Tyson Flores, y se declara el mexicano más fuerte del mundo y el mexicano más fuerte del mundo. Increíble, de verdad. Platicaremos de ello, platicaremos también de Semana de Clásicos y una previa, sí, lo que será justamente ya la fecha FIFA que viene con el inicio de Rafa Márquez al frente de la selección mexicana. David Faitelson, ¿cómo estás? Abrazo.
3: Bien, Carlos, ¿cómo están? Saludos, saludos a Gaby, al Burro Van Ranking.
4: Saludos.
3: Memo Schutz, se salvó Memo Schutz.
0: Sí, otra vez.
3: Bueno,
0: otra
3: hay que apoyar a Memo, hay que apoyar a Memo.
0: Hay que apoyarlo con
3: aquí
0: todo.
3: Aquí no lo queremos, no lo queremos de regreso hasta después de octubre.
1: Fui a apoyarlo y ni agua me ofrecieron los ojetes ahí.
0: ¿Eh? ¡Opa!
4: ¿Qué pasó?
0: ¡Está enojado el burro!
1: Pero
0: entonces, ¿qué pasó?
1: Mejor lo dejamos para el final, ¿no? Para que no
0: bueno, que te estoy dando tribuna.
4: Danos una spoiler.
1: Llegué a apoyar a mi querido Memo, por supuesto. Porque
4: como se debe.
1: Soy fan de él.
3: ¿A dónde fui? ¿A dónde llegaste?
1: A la casa
0: ahí
1: de
0: por
1: los
0: Bosque
1: famosos.
0: Real, ¿no?
1: Hasta Casa del Demonio, ¿no?
0: Bosque Real, muy bonito.
3: Me invitan a la vuelta donde vive Carlos, más o menos.
1: Sí.
3: O sea, Casa del Demonio.
1: Me invitan a la gala.
0: Pero tengo bosquecito.
1: A la gala.
3: Por lo menos, dice.
1: A la pregala, que es para VIX. Luego la gala, ¿no? Y de repente, pues, el día, horas antes, me cancelan la gala y nada más voy a la pregala de VIX. Y que no pasa nada.
0: Pues,
1: voy a promocionar, a apoyar a mi amigo Memo Schutz.
0: Claro.
1: Ahí estuve con los otros que iban a apoyar a los otros nominados, a los amigos de los nominados. Y pues ni camerino, ni agua, ni
4: ¿cómo
1: nada me
4: así?
1: Dieron, ¿no? Y de repente, no, que se cancela la gala, tú no vas, van 3 influencers ahí que nadie los conocía. Bueno, yo no los conocía. Seguramente ese mundo sí los conoce. Era muy grande yo ya y no los conocían. Entonces,
3: culpable es Tommy.
1: La cosa es que nada más estuve en la pregala, no, y lo único que apoyé, bueno, y lo salvamos. Muy bien, perfecto. No vuelvo a ir. Pero no se te hace, ni agua me ofrecieron, ni un camerino, ni un...
0: Un abracito.
3: Nada, burro, pero el camerino que tú tenías, en Televisa, me acuerdo que me lo dieron
0: no,
3: a mí.
0: No, está en Chapultepec.
3: Pero eso es en Whiskey Lucan. Paul Stanley me dijo, aquí están las llaves, ya el burro no puede entrar aquí.
1: Ese es en Whiskey Lucan donde me mandaron.
3: Ahora, tú tienes que entender, sigues vetado en Televisa.
1: No sigo vetado. No me hubieran invitado.
0: Entró durísimo.
1: ¿Y sabes qué es lo peor? Que la productora que la entrevistamos aquí es a toda Rosa María Navarro, es encantado. Ella ni siquiera se enteró, es la gente que está ahí de producción, muy mal, seguro.
3: Bueno,
1: me trataron muy mal.
3: Burro, ganó el Toluca y ganó jugando, a ver, puede ser que a mí no me gusta el Toluca o haya gente que no le gusta el Toluca, pero es un equipo perfectamente equilibrado, un equipo que va frustrando al oponente, por más que Monterrey tuvo acercamientos, tiros de esquina, metió centros, no pudo hacer nada al equipo rojo. Toluca hoy es el mejor equipo del fútbol mexicano. Antonio Mohamed el Turco es uno de los mejores entrenadores que ha venido a dirigir a México. Es impresionante lo del Turco, cómo logra mover el tablero de ajedrez. Ayer jugó con línea de 4. 4, la semifinal puso línea de 5, terminó modificando la formación, no tuvo a Paulinho, y aunque Paulinho regresó ayer después de más de 90 días para jugar los minutos, pero lo ha resuelto sin Paulinho, y yo creo que si se va Eliño, pues igual lo va a resolver. El América finalmente encontró un nivel más alto de oposición y empezó a tener más resultados. Tendrá que trabajar Almada porque viene Cruz Azul el sábado. Y también el tema, hoy platicaba con Carlos Aviña, que estuvo con nosotros la semana pasada, ¿se acuerdan? Director deportivo
1: del Mónaco,
3: y me decía, le preguntaba yo, a ver, ¿por qué no se vende a Gilberto Mora? Si es una gran figura, es un tipo que tiene argumentos, me dice David, no se vende porque los clubes europeos no tenemos una garantía de la reputación del futbolista mexicano. Claro.
0: Lo que hemos platicado aquí.
3: Si él fuese brasileño o argentino, ya estaría comprado, y te aseguro que por más de 50 millones de dólares.
1: Qué triste, ¿no?
0: Pues ahí está.
3: Ahí está.
0: Pues tiene toda la razón, digo.
3: Claro, nada más para que ahora, la reputación se va ganando con tiempo, obviamente.
0: El prestigio.
2: Mostrándose, claro.
0: Digo, yo alguna vez dije pedigree para dar una analogía, pero es prestigio, ¿no?
3: No, mira, hablábamos del tema. ¿Quién me lo mencionó el otro día? Hernán Crespo. Me decía, a ver, David, dice, México tiene fama de boxeadores.
1: Sí, claro.
3: Cuando ustedes hablan de boxeadores, México tiene una reputación maravillosa porque sabemos que son buenos,
2: sí,
3: y que van a responder en el momento más que más se espera de ellos, más
0: alto. Claro.
3: Cuando se trata de un futbolista, no tenemos esa confianza.
0: Y no hay disciplina táctica, David. Sí. O sea, no están acostumbrados a eso.
3: Bueno, pero Carlos, es un tema de formación.
0: Sí, claro, completamente.
3: En el boxeo hay una escuela. En los clavados hay una escuela.
1: Si abren los ojos, los duelos.
3: Hasta en el flag football hay una escuela.
2: Hay una escuela, claro. Efectivamente.
0: Burrito, después de tu coraje, se te inflamó el hígado, hígado brazo.
1: Me da risa, grabado, vuelvo a ir y punto, se acabó. Pero dime, mucho gusto, saludo a toda la gente, a toda la banda que nos escucha, por supuesto, aquí en MBC Deportes. Hablaremos también con el Quiñones, nominado al Balón de Oro, ¿eh? Julián Quiñones podría ser.
3: Pon risas grabadas, ¿cómo va a ser el Balón de Oro jugando para él?
1: No dije va a ser,
0: podría ser nominado.
1: Era pregunta,
0: podría ser nominado.
1: No una afirmación, me perdonan.
3: Compraste humo, te vendieron humo.
1: Me equivoqué, la cagué, perdón.
0: A ver, Gaby, revisa el cuaderno, ¿no? Por favor, ¿qué trae ahí?
1: No es cuaderno, aquí está, me equivoqué.
0: Ah, te veo tu libreta ahí, ¿no?
1: No. Bueno, pero espérame, lo leí mal, me disculpas.
3: Por eso te corrieron de la gala.
1: No, ya vas a empezar.
3: Hijo. Pobre Memo, lo hubieras.
0: Este no lo va a defender, lo va a hundir.
1: Lo salvé.
3: Se quedó. Burrito, desde que enmendó el camino y dejó de tener ese tipo de, vamos a llamarle, de tomar ese elixir de la vida llamado tequila.
0: Sí.
3: Ya no soporta ninguna crítica.
0: Ese tantito de etanol le da chispa. Coche en el carburador.
3: Ya no soporta nada.
0: Chispa.
1: Si yo no me estoy enojando, cero me estoy enojando.
3: Ya échate uno,
0: Es
1: una pregunta, pojetes, ya cállese.
3: Ese es el burro.
1: Podría ser. Es una pregunta. ¿Ustedes creen que podría ser nominado al Balón de Oro? Es una pregunta, se las hago.
0: Sí, va a ser nominado, bueno, pero
2: nominado,
0: no va a ganar
2: nada. Ya que lo ganes otra
3: vez. No.
1: Y dos, vamos a... ¿Qué?
2: De que podría ser nominado.
0: Pero no va a ganar nada.
1: Está yendo muy bien allá.
3: Sí,
1: el fútbol,
3: pero por llenar
2: claro,
3: un... llenar una universalidad de tener un jugador...
0: Y decir, caray,
1: entonces dile al que escriba esta madre, que escriba bien.
3: Bueno. No más...
1: ¿Quién? Al que escribe. Bueno.
2: ¿Quién la escribió?
1: ¿Qué dije, güey?
2: ¿Quién la escribió?
3: Ya, bueno. tranquilo, burro.
0: Se le va a derramar la bilis.
1: Esta madre.
3: Es más, acaban de hablar que también...
0: ¡Ya cállate, pinche mamón!
1: ¡Ya! ¡Ey!
3: No le digas así a Carlos.
0: No, ¿qué pasó?
1: No
0: fue a mí.
1: Es el pinche pelo de muñeca arrumbada que está embarrado el pelo con caca.
0: Yo tengo más pelo, así que no soy yo. Gaby Fernández.
1: Mira, se calle.
3: Una disculpa, Gaby.
2: Es que...
1: ¿Sabes qué? Tienes razón. Voy a hablar así porque es que está jode por aquí.
0: Pues quítate.
1: El productor, estoy hablando, señoras y señores. El productor, que es un pobre gordo de lentes, con pelo embarrado con moco, ese es al que le estoy hablando.
3: Suelta los gordos, güey.
1: No, contra los gordos.
3: Depende. Tranquilo.
1: Depende de los que toman el clenbuterol. ¿Cómo se llama lo que se mete? ¿Cómo se llama lo que se mete?
2: No.
3: Pepino.
2: Pepino. Qué barbaridad.
1: Gaby, discúlpame lo que estás escuchando.
3: Gaby, ¿cómo estás? Camote.
0: Venimos acelerados.
2: Yo voy llegando. Yo no iré.
1: Tú ibas pasando por aquí.
2: Sí, yo pasaba por aquí. ¡Qué bárbaros! ¡Qué bonita manera de empezar el lunes!
1: Bueno, entonces, ¿qué decías? ¿Podría ser o no? A ver, dime.
0: Yo creo que va a ser intuido.
1: ¡Contéstame, cabrón!
0: ¡Pues ya te dijimos! ¡Ya te dijimos!
1: A ver, David, repite lo que dice en su noticiero ayer con el señor Acevedo. Lo voy a repetir aquí y nadie le dice nada.
0: Pues es que es la misma información, nada más la tuesta.
1: Sí, nada más la tuesta.
2: Pues es la información del día, burro. Pues es la información del día de que va a hablar.
1: Yo no puedo preguntar eso.
0: Y le reforma igual, es lo mismo.
1: Yo no puedo preguntar que si está, que si puede ser nominado al Balón de Oro.
0: Vecina de cuatro, igual.
1: También.
0: Y luego la jugada igual.
1: Y luego lo que sube en los posteos también es lo mismo.
3: Oye, maestro, a ver, ustedes dos par de...
0: ¿Qué?
3: Par de...
1: Esos tres par de vividores.
3: No, tú no, Gaby. Ya dije el saludo a Gaby.
2: Gracias,
3: por favor.
2: David,
3: Gaby,
2: buenas tardes a todos.
1: Mejor no hay que llevarlos así, ¿vale?
2: No, yo diría, pero ay, contigo no, está un poco complicado.
3: Como el día que me dice llorando, no me digan eso porque me ofenden.
1: Ay, tú... Ay, tú
2: no.
1: Estaba más cosas el otro día también y te pusiste como loco.
3: Vino a pedir tregua.
2: No. No,
1: pasando de lanza. Pero ¿y qué tal cómo se puso cuando se le pusieron allá el Crozas lo quería matar? ¿Cómo se puso?
2: Pero esa es otra historia. Aquí hablamos de lo que pasa en este programa, ¿no?
1: Lo mismo, sí.
0: Gaby, llegaste con una chamarra de los Dodgers. Cuéntanos, ¿qué hay hoy?
2: Los Dodgers, sí, pero lo que vean de Dodgers que traigo es en honor a Fernando Valenzuela.
0: Ya le salió.
3: Ganaron los Olmecas.
0: Por favor,
1: a ver, mis caracoles. A todos.
0: Vamos, mis caracoles.
2: Ay, no, yo no juego a eso.
3: Carlos está enojadísimo.
2: Qué bárbaro.
1: ¿Sabes? Ya está bien, te perdono.
3: Ya es un duelo de imperios.
1: Señoras y señores, esto está con sus mamás.
2: ¿Qué les parece si mejor hablamos de que la selección femenil sub-20 debutó con empate en el mundial? Y bueno, pues hablaremos de eso, de este chico, el Tyson Flores, que la verdad es algo para destacar. Tiene una historia muy interesante, el hombre más fuerte del mundo, que pues por su estatura, por sus características, nadie lo veía venir más que él y
1: le
2: su confianza.
1: Su peso, ¿no?
2: Sí, hace cuenta que levantas
1: kilos.
2: un
0: en una
2: toro,
0: prueba muy difícil, que es el deadlift, es decir, un peso muerto. La fuerza va justamente hacia la cadera.
2: Algo de verdad
0: y es muy pesado.
3: En el levantamiento de pesas, la halterofilia, se utilizan las rodillas, ¿no? Arranque y el envión.
2: Sí.
3: Aquí es levantar.
0: Pura fuerza, pero total.
3: Tienen que colocar arriba las rodillas, ¿no?
0: Sin ningún equivoco, ¿no? Realmente el movimiento tiene que ser que tienes que tener pareja la nuca con la cadera y la cintura.
2: No,
0: por eso se rebasan
2: muerto.
0: Las rodillas.
2: Peso muerto, nada más levantarlo.
1: Sí, es levantarlo, ¿no?
0: La traducción de deadlift es peso muerto.
2: Con los brazos extendidos.
1: No, no te mueres, te entierras solo.
0: Mi admiración para David, porque en fin, ¿qué más? ¿Qué más, mi David?
2: Bueno, y Eric Lira, ¿no? Que ya volvió. No, ya.
3: Ahí vienen los Olmecas.
1: Le estás diciendo peso muerto. No, cosas así.
0: Me están diciendo muerto más que peso.
2: Oye, mañana.
1: Aquí de qué se trata este pedo.
3: Ahí vienen los Olmecas. Ya saca la lanza enseguida. Oye. Empieza a pintarse la cara.
0: ¿Qué traes contra? ¿Qué traes contra mi raza?
2: Para hablar con los Olmecas. No,
3: Mi respeto.
0: Yo estoy orgulloso de eso.
2: Yo insisto que este programa es un chichero, como se dice allá en Tabasco.
0: Es el que no trae David.
2: Hoy
0: trae
2: desastre.
0: Calcetín Gomalín.
1: Una cosa son los mayas y otra los olmecas.
2: Los olmecas,
0: claro,
2: sí.
0: Claro,
2: los olmecas.
0: Muy diferentes.
2: Bueno, mañana empieza la Serie del Rey, por cierto. Si le van a los olmecas o a los Toros de Tijuana, no sé.
1: ¿Tú cómo andas aquí?
3: ¿Dónde empieza?
2: A los Toros de Tijuana.
3: ¿En Tijuana?
2: Sí, correcto. Sí.
0: Ay, pues hay que estar pendientes, sin duda.
2: ¿A quién le importa, dice el productor? No. Uno tratando de poner paz y no permite.
3: Pues ya lo dijo el burro del productor. A ver, repíteselo.
1: Ya lo perdoné.
2: Sí, díselo.
1: No, y me arrepentí porque le dije muy fuerte al aire.
0: Sí,
3: no, es demasiado. Un tipo atlético.
1: No, uno no ven.
0: Es casi como el Tyson.
3: 1.96, ojo azul, barba partida.
0: No, partida la tiene, ¿eh?
1: Partida de madre la que le van a dar.
2: No.
1: Bueno, oye, no, cuando llegaste a este programa, ¿sabías que venías a esto?
3: No,
2: sí, porque estás
0: pensando. Sí, ya se quiere ir.
3: Ya me quiero ir.
2: Sí, porque yo te veía en el calabozo, burrito.
1: Está llevando,
0: ¿eh? Sí, pero nosotros no estábamos en esa madre.
1: Está llevando, pero estos dos son profesionales.
2: Desde que yo en la secu.
3: Pero ayer ocurrió algo fantástico. Por tercera ocasión en la historia, corrieron al burro de la Casa de los Famosos.
1: Sí, porque
3: dos veces lo había eliminado y ahora se acercó.
1: Ahora sí.
3: Eso me dieron baja antes que se acercara.
1: O sea, ¿puedo decirlo ya? Porque
2: se
1: me salga ese veneno.
2: Ya, échale.
1: Cuando me dicen, ya no, para allá no, es por acá. Abren una puerta y a la carretera, güey. Ahí estaban los taxis, el güey que me estaba esperando.
2: Y ahí era tu camerino.
0: O sea, a la calle.
1: A la calle. literal a la calle.
0: El burro a la calle, en la casa.
1: Entonces,
0: de los
1: sí, tienes razón, tres veces me han sacado.
2: ¡Mole!
1: 12 Big Brother y una en la casa de los famosos. Gracias. Gracias, Teresa.
0: Le pegó más que a Celada.
3: Peor que Celada, güey.
0: ¡Hijo! Ahora sí trae el sentido.
2: ¡Oh, my God!
1: Sentimiento. No va a tener sentido,
0: bueno,
1: wey.
0: Pues vamos acá. Nada más les digo, Andy Ruiz terminó casi noqueado. Me parece que es el final de su carrera.
3: Lo vi muy después, delgado, Carlos.
0: Muy delgado, pero ese es un grave error, David. Tienes que aprovechar el tonelaje para poderlo ocupar. Lo noquearon en el séptimo round. La verdad, un polaco ignida. Y otra cosa importante. ¿Te acuerdas de Alberto Mora que platicamos
2: sí,
0: aquí?
2: El viernes.
0: Lo tumban en el primer episodio y regresa para ganar por nocaut técnico una manera, una pelea espectacular.
3: ¿Y el güero terminó, de Tepito cómo le fue?
0: El güero de Tepito ganó una pelea súper pareja, bastante buena, ¿eh?
3: Ah, sí.
2: Bien, el güerito chavo, de Tepito.
1: Entonces estamos invitados a los tacos.
0: A los tacos. Lo hizo perfecto tostada. Alberto Mora. Son de esos boxeadores que se caen como Juan Manuel y regresan justamente para triunfar. Me pareció
3: lo
0: una noche muy buena.
3: Juan de la Barrera traía medio de Tepito atrás, ¿eh?
0: El güerito
3: sí.
0: Llenó.
3: Es muy carismático.
2: Sí, es una chulada.
1: Oye, pero
2: ese
1: que
2: chamaco,
1: se tiene que retirar, que estabas mencionando ahorita, que desde tu punto de vista, ¿qué es lo que le pasó?
0: Es que falta abandonó el boxeo 2 años y no puedes integrarte pensando que puedes ganar.
1: Distraído en otras cosas.
0: Ganó $23 millones. Me parece que su carrera en el boxeo se acabó.
2: ¿Fue un golpe de suerte cuando se coronó entonces?
0: No, yo creo que era la derecha en ese tiempo más importante del boxeo.
2: Y fue mal manejado.
3: Pero Joshua también hay que darle un crédito, que Joshua se descuidó, ¿no?
0: Se descuidó, más bien lo subestimó. Y después, claro, cuando regresó y lo boxeó, ya terminó tarde. Por
3: se acabó, claro. Se acabó. De acuerdo, lo subestimó esa poderosa derecha. Y bueno, Andy Ruiz fue lo que tuvo que ser. La verdad es que ganó mucho dinero,
0: bueno, mucho
3: para
0: dinero.
3: Su corta, su muy,
0: muy pequeña
3: fugaz,
0: carrera.
3: Pequeña fugaz, carrera, ¿no?
0: Sí, sí, no tiene tantas ahorre, derrotas. ¿No? Esta fue la tercera.
3: Para su, como decía la chiquita González, para su hemífera carrera.
0: Mamífera. Bueno, no.
2: Ya, mamífera.
0: Vamos a empezar hablando justamente de la Leagues Cup. ¿Qué vieron de este Toluca? Me parece que por tantito, para mí, es el mejor equipo que tenemos en la Liga MX.
1: Sí,
0: ¿no?
1: Es el mejor.
3: Sí, de acuerdo.
1: Pudo haber hecho otro gol que pegó en el travesaño, ¿no?
3: Sí, ahora, ¿no les parece que Monterrey, por ejemplo, generó de muchas opciones? El problema es que no eran opciones muy claras, como que le faltaban ideas en los últimos metros. Kuipers, el belga, tuvo un remate de cabeza. El Rica Chávez, otro que sacó muy bien Hugo González. Pero le faltó al Monterrey más de Rossi, sobre todo, más de lo que pueden aportar otros jugadores como Lucas Ocampos, el mismo Orbelín Pineda, el Tecatito Corona. Le faltó a este Monterrey, que al final termina defraudando. Y bueno, el Toluca es un equipo...
1: Con un parado extraordinario, Toluca, lo que decías.
3: No, el Toluca es increíble. No, tiene este jugador, el mediocampista argentino...
0: Romero.
3: Oh, qué jugadores, Dios mío. Sí. Qué jugadores.
0: Pero creo que se combinan perfecto, David. Es decir, la forma de quedarse con el mediocampo, la forma de generar los contragolpes, me parece que lo hizo muy bien. A mí, fíjate que el reclamo... Me encanta Toluca, me encanta lo que está haciendo. Reitero, para mí es el mejor equipo dentro de la Liga MX.
2: Sí.
0: Y hay una parte de Monterrey que a mí me genera una sensación muy rara. Es decir... muchos le llaman pecho frío, muchos dicen muchas cosas, pero creo que confío en que Almada está llevando y trasladando este equipo hacia otro lado. ¿Qué creo que no va a ser en esta temporada? ¿Qué creo que necesita más gente del perfil de Almada a la que ya estaba? ¿Qué creo también, David, cuando llegan y te cometen una falta de ese tamaño y sean el partido, tienes que reclamarla, tienes que hacer algo y no hay ni siquiera un reclamo, David? Fallas la primera oportunidad que se genera en el partido, también la falla el equipo de Rayados. Hay algo que no me está dejando de Rayados pensar que es un equipo que tenga el alma caliente. Y me parece que necesita tener los Rayados.
3: Sí, totalmente de acuerdo. Me parece que sí, siempre ha sido un problema en los últimos torneos esa falta de... Aunque, a ver, yo sí he visto un avance en cuanto a agresividad. Es un equipo más agresivo. Ayer, por ejemplo, Matías Almeida... tardó demasiado en hacer los cambios, porque el equipo llegaba, daba la sensación de que era mejor que el Toluca, pero la realidad es que no era mejor que el Toluca. Eso de mandar centros, tiros de esquina, al mismo lugar, al mismo sitio, le facilita las cosas a un equipo como Toluca, porque es un equipo que trabaja muy bien el balón parado, tanto ofensiva como defensivamente hablando. Te hizo un gol... tempranero, sí.
0: Con un error de Orbelín.
3: Orbelín
0: le falta el oficio de reventar ese balón. Quiere controlarlo a medio metro de la portería. Y llegó.
3: Dale crédito a Viñas. Vega y
0: Viñas muy bien.
3: La verdad que el uruguayo, muy bien. Ese jugador fue. El América desperdició a ese jugador.
1: Yo también creo que fue un grave error haberlo dejado.
0: Yo lo que creo es que esta versión de Viñas es mejor que la de América, ¿eh?
1: Sí, sí, por supuesto.
3: Bueno,
1: de
3: acuerdo, bueno, pues ya pasó por León, ya pasó por el Real.
1: Y está jugando más, está jugando un arazo, acuérdate. Yo tuve un momento que estaba en la banca con el América.
3: Pero no se ha extrañado tanto a Paulinho.
2: No, que bueno, no, pues ya regresó, pero eso te habla de...
1: ¿Y a ustedes quién les gusta más? Perdón,
3: Gaby. No, sí, deja que Gaby hable mañana. Déjame que termine su idea.
1: Perdón, Gaby, ¿me perdonas?
2: Te perdono, gorrito. Pero la verdad es que Toluca, de la mano de Mohamed, hacen...
3: Está malito, ¿eh?
2: Magia, sí. Está molesto, viene molesto, no, viene molesto.
3: Se le cayó a su mamá de chico.
2: ¿Bien?
1: Le faltó.
0: Pero desde el tercer piso.
1: Le faltó. Ahora le se lleva a la de este güey, le faltó ácido fólico, velo, cabrón.
2: No, y eso que es lunes, imagínense ustedes.
1: ¿Cómo vamos a estar? Estaba escaso.

0: yo lo que creo, Gaby, es que ahí están los grandes, pero también le falta fuerza en la afición de Toluca. Es una muy buena afición, pero no es la de Rayados, no es la de Tigres, no es la de América.
1: O sea, habría que trabajar más con el marketing, porque en la cancha, vaya que lo que hacen, y de la mano de Mohamed.
0: Yo creo que trabajar con Toluca de manera diferente, sí, lo tendrán que hacer.
2: Tiene un estadio precioso, ha mejorado la experiencia.
1: ¿Qué le falta al Toluca?
2: Los estadios siempre están llenos, pero estoy de acuerdo contigo, es un equipo de pasión regional. Eso no se lo va a quitar nunca.
1: No.
2: Pero tenemos que reconocer que es un equipo de fútbol que juega arriba. Es decir, que está siempre protagonizando en la tabla. Y que tuvo hace pocas temporadas... Recuerden que el Toluca tuvo que pagar la multa. Porque terminó entre los últimos tres del torneo.
1: Sí.
2: Se recuperó de eso. Tiene un dueño, don Valentín Díez, que la verdad invierte muchísimo en el fútbol. Han tomado decisiones correctas. Lo de Mohamed fue un movimiento maestro.
1: Sí,
2: es un totalmente. Gran entrenador.
1: Sí, no,
2: sabe
1: no.
2: escoger bien a los jugadores. Los jugadores le creen. Él, durante el partido hablábamos mucho, Carlos, en temas boxísticos, que los grandes managers eran los que eran capaces de cambiar la pelea, que sí, hacía mucho Beristain, que era capaz de cambiar...
0: Con varios planes
2: y transformarlo, leer la pelea. Él va leyendo el partido.
1: Sí, es bárbaro.
2: Y va haciendo cambios y va tomando otro tipo de previsiones. Es un gran entrenador.
0: Ahora, a mí me parece que lleva una orden, la de Pereira, para cometer la falta. De inmediato.
2: Oye, ¿sí?
0: ¡Claro, David! ¡Claro,
3: oye,
0: ve! Y
3: para marcar,
1: oye, ¿qué
3: claro? La cantidad de trofeos, ¿no?, que ha ganado el Toluca en cuestión de 2 años. ¿Cuántos trofeos? Cerca de 6, ¿no?
1: Son 6 del Turco Mohamed.
2: Pero lo de Pereira es interesante porque, a ver, también por otra parte, tu defensa central...
0: Es muy complejo que a los 6 segundos del partido te vayan a sacar del partido por una expulsión. Me parece.
1: No, pero ya tienes que jugar diferente.
2: De acuerdo, pero para mí no era expulsión. Ahora, la hipótesis de Carlos, la verdad, no me desagrada. Me parece que, entendiendo a Mohamed, ¿sobre quién fue el foul? ¿Se acuerdan?
0: No fue sobre este...
2: ¿Sobre Ocampos no fue?
0: No, espérame, ahorita te lo digo.
2: Creo que fue
1: Lucas
2: sobre
1: Ocampo.
2: Lucas Ocampos. Claro, claro. Un jugador importantísimo. A lo mejor...
0: Pues sí.
2: A lo mejor dice Mohamed, a ver, ve... Y enséñales cómo vamos a meter la pierna también, o meter
3: también,
2: la mano.
3: Que también tiene sus mañitas, Mohamed, ya sabes cómo es.
2: Pero Mohamed no era así, Mohamed era un virtuoso de la cancha. Tú no lo viste.
3: Ahora le quieres echar flores para que te dé una entrevista.
2: Hay una cosa. No, yo no tengo ningún problema con entrevista, ¿no? Es más, yo
3: no
2: lo vuelvo a entrevistar.
3: Yo
2: no lo, el que tiene que estar ofendido soy yo, no soy ofendido. Pero yo tengo que aquí que tener una capacidad para poder decir las cosas como son.
3: Eso tiene razón, que si hubiera el entrenador.
2: Que has dicho lo que yo piense con
0: o sea,
2: él
0: estás haciendo a un lado tu enojo.
2: Sí, lo que yo piense de él, lo personal, es que queda por fuera.
3: Lo que has dicho de él, muy bien.
2: Él
3: toda
2: es
3: la
2: un
3: razón,
2: gran entrenador.
3: Pero de que si era, tiene sus bañitas, también las tiene. Mira,
0: pero también yo creo que esa es la cancha que tiene.
3: Como Reynoso, como
0: ese
3: varios.
0: Ese es el barrio. Ese es el barrio. Sí. Y mira, hay una analogía en el boxeo ahorita que lo menciona David, que se ensucia la pelea. No es que le ensucie aquí el partido, pero sale y dice: vamos a calmar al hombre que puede marcar
3: al
0: la diferencia.
3: Clave.
0: Le dejamos ahí.
3: Que le había hecho un gol a la América.
0: Claro,
3: supuesto.
0: Y de repente el equipo frío de Almeida no aparece.
3: Entonces
0: entonces en ese momento toda la carga viene para el Toluca haciendo mejor las cosas.
1: Se impuso condiciones con esa falta.
3: Claro. Entonces, su estrategia.
0: A mí me parece que es un tipo práctico, que es un tipo que tiene esa capacidad de decir, a ver, analiza muy bien el partido, analiza a los hombres que están enfrente y termina por generar esta parte.
1: Sí, porque además cuando lo enfocan después de la falta, nunca lo ves que esté como de, uy, ¿por qué? No, el tranquilo. Como si nada hubiera pasado.
2: Sí,
1: entonces, ¿sabes qué? Te la
0: y
1: compro.
0: En la lista de check pone primer puntito ganado. Ya. Segundo puntito me quedé en medio campo. Tercer puntito un contragolpe de Liño.
2: Se la sabe.
0: Se la sabe.
1: Sí,
0: claro.
2: Se la sabe de todas. La verdad es que. Y este año, bueno, este semestre puede ganar 3 trofeos. Ya fue por el primero. Va a jugar la Copa Intercontinental. No sabemos dónde va a ser con
1: en
2: ese tema de la
1: ¿no?
2: FIFA. Sí, pero no sabemos el lugar.
3: Creo, ¿no?
2: Infantino vive día por día. Uh-huh. No
1: día
2: planea
1: día.
2: Nada
1: hasta
2: futuro. Hasta donde le dé.
1: Si
2: un día a la vez. Y tiene, obviamente, el torneo de Liga, ¿no? Que si llega el Toluca sería una final navideña. Entre Navidad y Año Nuevo sería la final, y aquí pues no se grabaría absolutamente nada. Tendríamos que estar en vivo los 5. Bueno, espero que Shur regrese. Porque igual.
0: No, se va a ligar hasta el Super Bowl, ¿no? Te apures.
2: No. Se habla que Shur ya tiene ofertas de para ser galán de novelas.
0: Ah, sí. Mira. Pues que lo aproveche.
3: A ver si la verdad, no lo mandan ahora al MasterChef.
1: Bueno, faltar que se vea
2: el Playboy masculino.
3: El Playgirl.
0: Ah, el
3: Playgirl.
0: No.
2: Carlos lo compra.
0: Men's.
2: Ese.
1: Carlos lo compra.

0: No, ya no lo compro.
1: Y las páginas, ya no se abren.
2: No. Oye, pero a ver
1: qué. Eso, burro.
2: A ver qué dice.
1: Sí, es que eso de que dejaste el alcohol me parece que no, ¿eh? Pero bueno.
3: No, es que ya provocó los daños irreversibles, ya. Por más.
4: No, hombre, ustedes son una.
3: Ese señor me parece que es gruyer.
4: No, hombre, el de ustedes el parece que sacan agua de acumulador de ahí arriba, cabrón. Oye, a ver, entonces, ¿en qué estábamos?
2: En que Memo va a ser galán de novelas.
4: ¿Tú crees? Pues es galán.
3: Pero no, falta... decíamos que no vamos a grabar para fin de año.
2: Ah, Raúl, sí.
3: Porque vamos a hacer la final del fútbol mexicano.
1: Pues aquí estaremos en vivo.
3: Aquí estaremos en vivo. No, todavía falta mucho para eso, ¿no?
4: O que relájense, lo haga solo. Y se avienta un monólogo.
3: Claro, puede ser, puede ser. Pero bueno, volviendo al tema del Toluca, yo creo que es hoy lo tenemos que considerar el máximo candidato para volver a defender, para volver a ganar el título.
2: Sí.
3: Viene de perder, quizá la única laguna es lo que sucedió en el verano. Yo no lo vi, creo que estaba de vacaciones o en el Mundial, ya no me acuerdo cuándo fue. No,
4: estabas en la Vuelta...
3: En la Vuelta a Francia,
4: En la Vuelta a Francia,
3: pero yo no vi ese partido.
1: ¿Cuál?
3: Entre Cruz Azul y Toluca.
1: Fue muy superior Toluca, David, muy superior.
4: Sí,
1: no le prestó el balón para nada, sí, claro.
3: ¿Cuál?
1: Así.
3: ¿Terminó ganando Cruz Azul?
1: Está en tercer lugar. No. Terminó por ganar Toluca.
3: No.
1: Toluca, Carlos, le ganó el campeón de campeones a Cruz Azul. ¿A ese te refieres?
4: No. Un partido que perdió el Toluca. Porque el Toluca tiene uno perdido en la temporada.
1: ¿A cuál partido
4: está en tercer lugar? Debajo de América, que es primero, con un partido menos, igual que el Toluca. Tiene 13 puntos.
3: Correcto. No, yo me refería mucho a la final del campeón de campeones, ¿no? Que fue en Los Ángeles.
4: No, ese sí fue superior el Toluca.
1: Perdóname, fue superior el Cruz Azul 3-1.
3: Ganó, correcto. Ganó
1: completamente.
3: A eso voy.
1: Fue confusión mía.
3: A eso voy. Ese lo gana Cruz Azul, le gana el Toluca.
1: Porque es prácticamente luego de terminar el torneo, venía Cruz Azul
4: embalado,
1: con esa racha embalado y termina por meterle el 3-1. Toda la razón. Creo que Toluca retoma mucho mejor su pretemporada y ahora, con todo lo que le ha pasado a Joel Wiki, termina por darle la diferencia.
3: Sí, ¿no? Puede ser. La realidad es que para mí el Toluca, insisto, más allá de ese resultado, está por encima de Cruz Azul. Cruz Azul es el actual campeón del fútbol mexicano, pero está por encima de Cruz Azul. Hay que recordar que también Toluca, mientras Cruz Azul jugaba, se preparaba para las finales del torneo anterior, Toluca ganaba la Liga de Campeones de CONCACAF, ¿no? Uh-huh. Es decir, como que el objetivo de Mohamed era ganar ese boleto para poder estar en el Mundial de Clubes y para ser parte de la Copa Intercontinental de este año que va a organizar la FIFA, ¿no? Veremos dónde va a ser. Pero para mí es el equipo a vencer. Vamos a ver cómo le va a Rayados contra Tigres el sábado.
1: Pero yo creo que aquí se vuelve a partir un poco la liga, David, es decir, la Liga MX. Yo veo a dos líderes. Veo justamente a Toluca y a Chivas. Porque lo de América es un cuento, ¿no? Es una falacia. No, está jugando bien.
3: No, Carlos, no está próximo. Espérame.
1: Pero creo, en lo personal... que no le va a dar a este equipo de Almada.
4: Pues ya va a estar con los jugadores.
3: Yo creo que necesita buscar un defensa central, porque están
1: lo mismo que el conjunto de Rayados.
3: La pérdida de Cáceres.
1: Sí.
3: Necesitan buscar un defensa central. Vamos a ver ese chico Carlos Álvarez. A mí no me termina por gustar Rafael Veiga, el brasileño, perdónenme.
4: A mí tampoco me gusta.
3: Ayer le da un pase a Brian Rodríguez para decir, métela. El brasileño la falla, lamentablemente. Este chico Cárdenas tuvo otra oportunidad, ¿no? El portero del León, que es buen portero, García, se equivoca ahí en el manejo con los pies y queda solo Cárdenas y también la falla. En fin, yo creo que, a ver, tampoco podemos decir que todo el América ha estado mal. Sí necesita mejorar en muchos sentidos, pero en
1: el término futbolístico no está jugando lo que Toluca y lo que Chivas.
3: Pero, de acuerdo, pero yo sí lo veo en ese pelotón.
4: Pero okay, hay que ver también a los jugadores ahora que
1: yo no lo veo ahí, listos,
4: tú Borja, sí lo ves ahí, y todos los que van a venir,
1: asunto,
4: ¿no?
1: Apreciaciones, ¿no? También.
2: Sí, que Borja, de hecho, jugó con la filial, ¿no?
3: Ajá.
2: Ya no lo pudieron registrar, ya era demasiado trámite.
4: Pero ahorita ya en la
2: pero
4: liga
2: ya empezó,
4: cómo...
2: entonces ya se va a ver otro América más completo, pero sí tienen todavía ese tema de la defensa, ahí sí coincidimos todos.
3: Que
2: ¿no?
3: Estoy seguro que va a llegar, ¿eh? Tarde
2: no,
3: que
2: no,
3: va
2: claro,
3: a llegar.
2: Límite de 11 de septiembre, ¿no?
3: Hmm. Se decía que iban a buscar un defensa central mexicano, se habla de Águila, el jugador
2: de
3: San Luis Potosí.
4: Y el de Tijuana.
3: Guzmán se llama, no. Estuvo con la selección un rato, un jugador que Miguel Herrera siempre decía que lo tuvo y que es demasiado lento. Y bueno, obviamente hoy tenemos un estilo de Memo Almada que es un estilo muy dinámico, ¿no? Los jugadores del América necesitan tener dinámica. ¿Cómo le
4: que
3: cuesta?
4: Recuperan muy bien el balón el América, eso sí, muy rápido.
3: No, lo recupera muy bien. El problema es que deja huecos atrás también, deja huecos
4: ¿se ha visto,
3: muy importantes.
4: ¿Te acuerdas,
3: ¿no?
4: aquellos goles con el... con este de Ciudad Juárez, uno ajá. que anularon y uno que fue gol.
3: Sí, correcto.
4: Unos huecos terribles.
3: Ciudad Juárez, y Ciudad Juárez lleva 7 al hilo, derrotas.
4: Sí, impresionante.
1: Mira, 7 derrotas al hilo. Viene la parte compleja de América, porque va a enfrentar a Cruz Azul, ajá. después Chivas. Viene Chivas, viene Necaxa, y después prácticamente se sigue enfrentando a Rayados, y aparece en el último partido el conjunto de Toluca. Y ahí yo creo que van a...
3: ¿Y Pumas? ¿No te faltó Pumas por ahí?
1: Sí, Pumas
4: está. No, todavía falta, pues están en la...
3: Es un clásico, es un clásico. Sí.
2: El América, eras hasta noviembre, ¿no? América Pumas.
1: Sí, esos los dos últimos juegos es Pumas, Carlos, y después es Tigres.
3: Cruz Azul es en el Azteca.
1: Así es.
3: En Banorte, perdón.
1: Así es.
3: Y luego el Chivas es en el Banorte.
4: No, es en México.
3: En el Banorte.
1: Sí, claro.
3: ¿Y el partido con Pumas dónde es?
1: Es
4: en Ciudad Universitaria.
1: En Ciudad Universitaria.
3: Ah, correcto.
1: Y cierra de visitante contra Tigres.
3: Bueno, pero tiene... ¿Y con Toluca?
1: Creo que visita. Te digo ahora.
3: Tiene que ir a la Bombonera.
4: Y también va a Aguascalientes.
1: No, es en el Banorte.
3: Ah, entonces tiene, a ver, tiene a Cruz Azul.
1: Los importantes.
3: Cruz Azul, Chivas y Toluca los tiene en el Banorte.
2: En casa. Bueno,
3: pues ahí tiene, ahí puede definir el torneo, ¿no? Tienes una ventaja a jugar como local, ¿no? Obviamente, pero sí necesitas ese tipo de adecuaciones futbolísticas porque si no, no te va a alcanzar.
1: Bueno, América quedó en el cuarto lugar después de caer contra el conjunto de León. El importante es América. Que diga, el importante es Toluca por lo que ha hecho en la Leagues Cup. Vamos a escuchar a Antonio Mohamed.
0: Bueno, primero que nada agradecerle a la directiva, a los jugadores, a la afición por confiar en el proyecto. Yo soy parte de todo lo que se ha ganado. Lo que uno consigue siempre se debe al esfuerzo y a la entrega de los jugadores. Así que lo que viene ahora es el fin de semana que viene, el sábado a las 5 de la tarde con Atlas. Ya tenemos que festejar hoy, mañana y ya el martes, el miércoles enfocarnos en el partido del sábado porque queremos clasificar entre los 4 primeros en la liga y la queremos volver a ganar. Es el objetivo que tenemos. Y después veremos en diciembre la Intercontinental, quien nos toque, iremos a competir y buscar ganar también. Pero lo que queda ahora en el semestre es eso, terminar entre los 4 primeros en la liga.
1: Estamos de vuelta en MBS Deportes. Pues oye, ahí están las palabras de Mohamed.
4: Sí, ahorita que estamos hablando de América León, con esto el León entra, califica, ¿no? Porque necesitaba ganar.
1: Sí.
2: Sí, claro.
4: Hay que decirlo, ¿no? El León, ya está.
2: Y otra cosa a destacar de Mohamed, le preguntaron en la conferencia de prensa que opinaba de jugar y ganarle a los Rayados, un equipo que sabemos que marcó su vida hasta por temas muy personales con aquella situación lamentable de su hijo y triste. Y decía, sus palabras fueron, yo soy Rayado por siempre. Así lo dijo en la conferencia de prensa, pero... trabajo como director técnico y mi trabajo hoy es ganarle a los Rayados. Entonces me parece que muy bien, muy coherente y no dándole la vuelta a una pregunta que tenía que ver con su sentimiento.
3: Sí, él es un hombre que la verdad ve el fútbol y lo entendió en Toros Neza cuando llegó a México en el 93. Lo que nadie se acuerda es que, por ejemplo, él comenzó en Zacatepec, luego fue al Morelia. El Morelia lo aguantó 13 partidos y lo echaron. Después regresó a Querétaro, segunda división, no le fue bien.
1: Se hablaba mucho en esa época, David, de su acondicionamiento físico. Puede porque ser. Siempre era un hombre grueso, ¿no?
3: Sí, pero estoy hablando de él como entrenador, ¿eh?
1: Ah, no fue como jugador.
3: Fue luego a Chiapas, tampoco le fue muy bien en Chiapas. Y luego se va a dirigir a Huracán. Logra el ascenso con Huracán como entrenador, que es su alma mater, es su equipo. Y regresa a México a dirigir al Veracruz. 2007-2008, dura 8 partidos, le da el puesto a Miguel Herrera y el equipo desciende, Veracruz descendió, así que tuvo parte de un descenso, para que vean a dónde, cómo se empieza.
1: El nivel de experiencia.
3: Y el nivel de experiencia y cómo lo aguantaron también, porque hay muchos entrenadores mexicanos que tienen ese tipo de...
4: Que no te aguantan.
3: Ese tipo de carrera, ya dicen, ya no sirves.
2: Sí.
3: Él tuvo la capacidad de volver y hasta convertirse en el mejor entrenador que hay en la actualidad, ¿no?
2: Sí, decía ayer 33 años de que llegué a México.
1: Su primer título sí fue con Tijuana, ¿no?
3: Tijuana. Pero ganó con Independiente, Copa Sudamericana.
4: Fue campeón con América.
3: Campeón con América, campeón con Rayados, campeón con Toluca.
1: Estuvo cerca de la selección, ¿no, David? Y después creo que le hicieron...
4: Al final, creo que donde quedó a deber fue en Pumas, ¿no?
3: No queda de ver. Llegó a semifinales. ¿Cuál es el problema con el equipo ese que tenía, hombre?
4: Pero espérame, pues hubiera para que haberse quedado. Es para haberse quedado.
1: No tenía más que
3: se largó. No tenía equipo.
1: No, no se largó.
3: Piensa lo que vas a decir.
1: Se largó, güey.
3: Por favor.
1: No, porque también, a ver, es muy mañoso. Muy mañoso. No quieras quedar bien. No mientas por convivir, güey. No mientas por convivir. Quedó a deber. Quedó a deber. También, bueno, no me digas que no tenía equipo.
5: Vamos a una pausa después de esto.
1: ¿Por qué lo aceptó si no
3: tenía
1: equipo?
3: Vete al baño como antes, a ver si te espabilas.
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0: A ver, Rurito, ¿cuál es esa?
1: Se llama She's a Man Eater. La come hombres.
0: Sí.
2: Ah, caray.
1: She is a
3: lo que dice, güey, come hombres. ¿No sabes qué es eso?
4: Pídala man cantando, eater. Burro, pídala bueno, cantando.
1: She's a man eater.
0: Me manda unos números David y dice aquí claramente: finales de Mohamed en México 14, en el extranjero 2. Títulos 11, 2 en el extranjero. 79% de efectividad en nuestro país, 100%.
2: Es muchísimo.
0: Muy bueno, la verdad. Finales de Mohamed con Toluca, Leagues Cup, Rayados. Campeón de campeones, lo que decíamos, la perdió 3-1 ante Cruz Azul, con CACAF, contra Tigres, contra América, contra Tigres y contra América. Esos son los exitosos. Entrenadores con más títulos en equipos mexicanos, Ignacio Trelles con 15, y aparece en una séptima posición Antonio Mohamed con 11, solo abajo de Bucetich, La Puente, Javier de la Torre, Raúl Cárdenas y el Tuca Ferretti. Y la última estadística, que está muy interesante también, más títulos como entrenador del Toluca. Mohamed tiene 6, Ignacio Trelles tiene 5 y Enrique Mesa tiene 3. Una gran época la S.
1: Pero el América tiene 15 más que el Toluca, ¿eh? Nada más ahí te recuerdo eso.
2: Ay, ¿y qué tiene que ver el América aquí?
1: Pues está hablando de títulos.
2: Ah, bueno. Está bien. Estamos hablando de entrenadores.
1: De títulos, está hablando, tiene 24.
2: Entrenadores.
1: El América 41. 41.
0: Bueno, que, lo traigo.
1: Ahora son tolucos todos esos güeyes.
0: ¿Se lo firmó quién?
1: No, lo que
4: es la escaleta. Eso sí le crea el que hizo la escaleta.
2: Ya no le des la escaleta, productor. Le hace mucho daño la escaleta al burro.
1: Está la escaleta.
4: Ese dato sí le conviene.
2: Por cierto, el burro dio una información.
1: Tú los datos los sacas, 10 pies, ya te di, güey. Y nadie te dice nada.
2: El burro, por cierto, daba la información lo de Quiñones, que podía estar en la lista de los 30 jugadores candidatos al Balón de Oro. Fíjate, sería el sexto mexicano, el primero desde Giovanni Dos Santos y Andrés Guardado en el 2015. Pero la realidad es que pensar, no lo va a ganar Quiñones.
0: No, obviamente. Pero lo van a nominar, y me parece que eso es
3: una venta importante. Que estés en la lista es bueno.
0: Claro.
3: Sí.
0: Te eliminó el cerebro al burrito.
1: Por fin, puta, bueno, ¿qué quieren chingar?
0: No.
1: Miren, el 5 de octubre me voy 2 meses a una serie. Ahí se desahoga.
4: No te vayas,
2: ¿a dónde vas?
1: No. A hacer la serie. Ahí se desahoga.
2: ¿El 5 de octubre qué vas a hacer?
1: Tengo serie.
0: ¿Series qué?
1: Ahí van a descansar de mí.
4: Ay, no te pongo la serie.
0: ¿Cómo
4: lo
0: dices?
4: Van a descansar de mí.
0: Con dolor.
4: Ya lo dijo tranquilo, como Mauricio Garcés, ¿no?
2: No, que te habían corrido de él.
1: No, tú dijiste que me corrieron de Televisa.
2: ¿Y qué vas a grabar en octubre?
1: Una serie.
2: ¿Qué serie? 30
1: y 20. 20.
0: No, ya 40 y 20.
3: Una cosa es tenerme y otra perder.
2: Ya es una
4: ¿quién va a tener otra 40?
2: Ya es 70 y 19.
1: Voy a dejar a mi mano derecha aquí.
4: Gracias.
1: No, también no está confirmado nada. Por eso no he dicho nada.
0: Y la verdad creo que le llegaría en un gran momento a Quiñones el poder ser nominado.
1: Ah, yo me
0: después. Sí, no, bien, déjame meto a tema, güey. Porque creo que en el caso de Quiñones le cayó muy bien el Mundial. Fue muy visto, David.
2: Sí, a mí lo que que lamento de él es que no haya aprovechado ese mundial, no ha aprovechado esta fama para poder salir del fútbol árabe. Yo creo que él está muy cómodo ahí, gana muy buena plata. Se hablaba de que algún equipo de la Liga Premier había levantado la mano, había puesto los ojos en él, pero no fue así. O el jugador no quiso. Ese es el tema. A veces cuando el jugador quiere, pues presiona a su manera y dice, me quiero ir, quiero jugar en Europa, y lo logra. Pero lamentablemente en Quiñones vimos que está en una zona muy confortable.
1: Claro, por eso, pero tú no crees que sea exactamente eso, lo del que sí lo buscaron, pero él está feliz por el billete.
4: Es que sabes que también
1: debería
4: su historia
1: debería
4: de
1: arriesgar
4: vida
1: un poquito, porque no es tan grande, es joven.
4: Sí, pero su historia de vida quizá marca, o sea, no digo que esté bien, pero habría que ponerse
1: de
4: en sus zapatos exactamente, que
1: reconozco.
4: Ahorita el tener esa tranquilidad económica quizás sea su prioridad y la está poniendo por encima de lo deportivo.
2: Pero
4: habría veces, que entenderlo.
2: Pero
4: ¿no?
2: Gaby, a veces
4: no digo que esté bien, ¿eh?
2: A veces pensamos que van a ir a jugar a Inglaterra o a Francia o a Italia gratis. No, van a seguir ganando.
4: Claro,
2: muy bien.
4: Sí, no es
2: a veces pueden sacrificar $1,000,000 en esos niveles, claro, y decir, pero voy a jugar en Europa.
1: ¿No crees, David, que podría estar en el nivel para jugar en una liga, en la liga de
2: para
1: premier,
2: mí sí, en una liga.
1: Sí,
2: para
1: mí sí.
4: Yo sí creo.
2: Liga, no en clase A, pero en una liga.
1: O en un equipo de media tabla.
2: De acuerdo. De acuerdo contigo. Pero
0: no,
2: bueno.
0: Y aparte me parece que Julián, lo veremos pronto en la lista de nominados, claro, de Rafa Márquez, ¿no? Pues vamos a escuchar una entrevista.
2: Que por cierto, todavía no sé por qué Javier Aguirre lo sacó en el partido contra Inglaterra, ¿no?
0: Pues sí, es el gran pecado de su pasado mundial. Vamos a escuchar a Julián Quiñones, post-mundial, una entrevista de la idea que tenía después de haber vivido el mundial aquí en México.
5: No, yo siempre le he dicho que me he encontrado muy bien tanto en el club como en la ciudad. Para mí siempre siempre estaré agradecido, ¿no? Por todo el sacrificio que han hecho por mi familia, por mantener que mi familia esté bien, que esté feliz. Y eso para mí es muy satisfactorio, ¿no? Creo que eso me motivó para poder ir al Mundial, a poder dar todo de mí y poder mostrar que la, tanto la Liga Saudí como el Club Al Qadsiyah tienen un excelente nivel. Mucho, ¿no? Creo que, por decir todo, aprendí mucho, me mostraron todos los caminos para poder sobresalir, me enseñaron muchas cosas, tanto en lo futbolístico como en lo personal. Estoy aprendiendo mucho. La liga me abrió las puertas para poder mostrar ese nivel que yo tengo. La competitividad acá es muy buena, que te ayuda a exigirte más y eso ayuda a que estés a buen nivel, ¿no? Creo que son momentos inolvidables, ¿no? Que ha marcado para toda la vida, para tu carrera, el poder disputar tu primer mundial y con gol, eso llena de mucha emoción, ¿no? El saber que recorriste muchas partes para estar en un mundial y poder lograr tu primer gol en tu primer mundial, eso habla muy bien de todo el trabajo que se ha hecho. Emocionante, ¿no? Emocionante el saber que tantos jugadores fui el elegido como el mejor jugador del partido, eso para mí me llena mucho orgullo, ¿no? El trabajo constante que se ha logrado, no solo en mí, sino en todas las personas que me han rodeado en el club donde estoy, eso habla muy bien.
0: Bueno, pues ahí está Julián Quiñones hablando después de la época mundialista que se vivió aquí y con la mente abierta de lo que puede representar su siguiente paso y ahora la posibilidad de que sea nominado a Balón de Oro.
2: Sí, ya solamente con estar en esa lista, tiene razón Van Rankin, con estar
0: ¿quién
2: en
0: es
2: esa lista.
0: Bueno,
2: es que habló de forma inteligente, sí. No le digo burro. Sí, claro. Cuando Van Rankin, el señor Van Rankin tiene razón en decir que solamente con estar incluido en esa lista, con solamente estar en esta conversación, ya ganó él, ¿no?
0: Claro. Sin duda que sí.
4: Totalmente.
0: Bueno, pues vamos a escucharte, Gaby, después de la pausa, porque tienes regalitos para la gente. Pausa y volvemos.
4: Vamos.
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1: Burrito, estamos de vuelta. Señor Van Ranking, dígame, ¿qué tenemos?
2: 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Un corte y volvemos. 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
2: Estamos de vuelta en MVS Deportes y bueno, un técnico histórico para México y también para el conjunto de Toluca, dirigió a Mohamed Enrique Mesa, el famoso Ojitos. Don Enrique, le damos la bienvenida aquí a MVS Deportes. David Faitelson, Jorge el Burro Van Ranking, Gabriela Fernández de Lara, su servidor Carlos Elzar Aguilar, y me imagino que viendo al Toluca contento y acordándose de esos grandes momentos con el conjunto de los Diablos.
3: Por supuesto, muchas gracias por la llamada. Fíjate que los recuerdos son... siempre están ahí presentes, pero Toluca además gana, pero juega muy bien, y eso es una doble satisfacción por quien lo entrena, porque hay un cariño por ese club y también por la gente que trabaja siempre permanentemente en ese lugar. Realmente me llena de orgullo y de satisfacción tener toda esa planilla de amigos ganando en este momento.
4: Claro. Profesor Mesa, le mandamos un abrazo, un saludo siempre con la admiración de que le tenemos. Oiga, en 1993 me acuerdo cuando llegó ahí a... Usted entrenaba al equipo de Nesa allá en Ciudad Nezahualcóyotl y llegó un chico de tenía la cabellera larga, traía un saco así como de hombreras, parecía una estrella de rock más que un jugador de fútbol. Venía de... había jugado en Boca Juniors, en Huracán también... Y además parecía que tenía temas de que subía de peso, en fin, pero era un virtuoso en la cancha. ¿Usted cree que ya desde que usted dirigió a Mohamed, ya usted lo veía como un entrenador a futuro?
3: Bueno, mira, me parece que hoy todo lo que él ha hecho habla de una inteligencia muy grande. Sí. Mira, él, no hablo de mí, por supuesto, él trabajó con gente muy capaz, con técnicos muy capaces que le enseñaron muchas cosas, y yo creo que además tiene una mente tan... es siempre muy despierto, siempre está contento, siempre está alegre, y siempre ha vivido para jugar, y eso resulta que realmente es una gran, gran aportación de él, de toda la gente con la que trabajó, para el fútbol mexicano, porque hoy está convertido en el mejor técnico que hay en México.
5: Don Enrique, lo saluda Jorge Van Ranking. ¿Cómo le va? Muy buenas tardes.
3: Muy bien, usted. Muy bien, Jorge. ¿Cómo estás?
5: Dígame, usted una voz autorizada. ¿Qué le gusta? ¿Qué es lo que más le gusta de este Toluca de Mohamed?
3: Mira, la recuperación que tienen de Palomón, la recuperan inmediatamente. Por ejemplo, ayer... hubo cierta, una pequeña dosis de fortuna como siempre la tienen los equipos que ganan, no solamente porque juegan bien, sino porque hay esa dosis de fortuna en momentos tan apremiantes. Por ejemplo, ayer Monterrey tuvo muchas oportunidades de gol y sin embargo no acertó, o la defensiva de Toluca o el arquero intervinieron de manera muy, muy puntual, que hizo que ellos se levantaran con una victoria que parecía complicada, pero después lo ratificaron con un segundo gol cuando ya casi para terminar el juego. Pero me parece que Toluca es un equipo que juega no solamente bien, sino muy, muy bien, y que cada quien sabe lo que hace. Se ve que están muy bien entrenados, se ve que están en la misma frecuencia todos, porque cómo recuperan de balones. Ahorita no me recuerdo mucho los nombres de los jóvenes jugadores de Toluca, pero todos desde adelante para atrás, ahí siempre están correteando, y eso, para eso se requiere un compromiso muy grande con el club, con su equipo y con su entrenador.
0: Profe Enrique Mesa, qué gusto saludarlo. Gaby Fernández de Lara, buenas tardes.
3: Muchas gracias. Buenas tardes, Gaby.
0: Gracias. Pues para preguntarle qué tan difícil es mantener este nivel de éxito, de dinamismo, de saber modificar al equipo con las piezas que tiene, de acuerdo al rival que tiene, y mantenerlos en este estatus de ganadores, ya con 6 títulos para Tony Mohamed con el Toluca, con todo esto que aprendió de conocerlo más en corto, ¿cuál es esa virtud? Porque tampoco es fácil mantener por tantos títulos a un equipo y que no se desgaste esa relación. ¿Qué hace Tony Mohamed en ese sentido, desde su punto de vista?
3: Yo creo que por lo que yo lo conozco, yo solamente trabajé un año con él, después he mantenido una relación buena, bonita, pero él es un hombre muy carismático y es un hombre muy alegre. Siempre está contento, siempre está feliz y sabe de fútbol, sabe muchísimo. Se ve que su equipo entrena muy bien y que los jugadores están convencidos de lo que quieren, de lo que el club precisa para seguir manteniendo esos logros. Yo creo que va a pasar tiempo en que se descomponga el Toluca, porque los jugadores están en plenitud, son gente muy joven, y Antonio es un jugador, fue un jugador que siempre tenía una segunda jugada, siempre la traía dispuesta para poder sorprender a todo mundo. Y hoy como entrenador, repito, él siempre está haciendo que su equipo juegue mejor. Y se ve que están convencidos y que corren muchísimo para tratar de recuperar. A veces los delanteros no quieren recuperar, o a veces piensan que solamente están para meter goles. Y hoy el Toluca siempre están pensando en la recuperación de la pelota, y cuando recuperan 10 jugadores se vuelve muy importante, además que para adelante juegan muy bien.
2: Don Enrique, después de ver esta muestra de Toluca, que me parece que es el mejor equipo en la Liga MX, jugando al fútbol, generando fútbol, ¿cuál es el punto de inflexión? ¿Qué parte le ve a usted que diga, este es un área de oportunidad?
3: Perdón, no entiendo bien la
2: pregunta. Sí, ¿dónde puede haber una falla de este equipo de Toluca que usted diga, aquí hay un área de oportunidad, aquí me parece que falta un hombre, falta algo, o lo ve súper completo?
3: No, mira, ellos han estado todo este último tiempo, a veces han venido jugadores y los quitan y traen otro jugador, y eso habla de que tienen hacen un estudio muy concienzudo de los jugadores que necesitan. Yo creo que mientras Antonio tenga la oportunidad de no de tener contento a todo mundo, porque a veces los que no juegan no están contentos, pero aquí se ve que están dispuestos a hacer todo por el equipo. Sí, hay días en que vas a jugar y hay días en que no vas a jugar. Y cuando no juegas, te enojas. Cuando juegas, piensas que el entrenador es bueno. Y yo creo que ellos están muy convencidos de la gran labor que ha estado haciendo Antonio como para tenerlos contentos, que eso es muy difícil, tener contentos a los que no juegan.
4: Claro. Profe, es muy difícil comparar épocas y situaciones, pero Yo creo que, y le pregunto, ¿los equipos dependen, el estilo de los equipos dependen de los jugadores o dependen del entrenador? Porque el Toluca de Mesa era mucho más espectacular que este.
3: Mira, gracias, David. Yo creo que los equipos dependen también de la idea de un técnico. De la idea de un técnico. Tú podrás analizar y verás que donde yo participé como técnico, siempre la idea era la misma. A veces salió muy bien y en otros momentos nos quedamos en deuda. Pero muchas de las ocasiones es porque a veces los jugadores no están convencidos de lo que tú les estás pidiendo. Y en muchas de las ocasiones ellos sienten que no eres justo. Y cuando eso empieza a suceder, se empiezan a causar problemas, a no prepararse de la mejor manera posible. Por eso es admirable que hoy todos los que entran con el Toluca siempre están dispuestos a hacer lo que seguramente Antonio les pide. Y yo, gracias, también pienso que aquel Toluca que yo tuve también jugaba muy bien.
5: Ah, qué bonito lo dice. Profe, dígame una cosa. Usted que dirigió en varias ocasiones al Toluca, ¿no? Porque fueron, creo que me parece, ¿cuántas veces estuvo dirigiendo al Toluca?
3: Estuve tres periodos. Y fue... Uno largo de 3 años, y luego otro cortito, y luego otro más cortito.
5: Y aparte tuvo 3 títulos con el Toluca. Pero dígame una cosa, si comparáramos, por ejemplo, las generaciones de ahora con las que usted dirigió, ¿en qué se parecería el fútbol que usted jugaba a este Toluca de ahora? Que aparte usted hizo campeón.
3: Me parece que el Toluca mío, perdón que lo diga de esa manera.
5: No, por favor.
3: El Toluca que yo tenía, jugaba fácil. Y yo creo que el Toluca de Antonio, también juega muy fácil. Por eso tienen tantísima recuperación. Y por eso siempre hacen lo que el compañero sabe. El compañero sabe qué cosa es lo que voy a hacer yo. Y eso se requiere mucho espíritu de sacrificio para siempre estar observando esas cosas. Hay ocasiones en que los jugadores no saben lo que va a hacer su compañero. Y a partir de ahí empiezan las dificultades. Y se ve claramente que este Toluca es un equipo que saben muy bien los jugadores a qué es lo que juegan. Se mueven siempre a donde va a llegar la pelota, porque saben dónde lo pueden hacer. Y el Toluca que yo manejé era un equipo que solamente jugaba fácil y hacía cosas muy interesantes. Metió muchos goles, consiguió 3 títulos, y yo creo que las comparaciones no siempre se dan como debieran, pero me parece que los dos equipos juegan bien.
0: No, por supuesto que sí. Profe Enrique Mesa, ¿será esta entonces por número de títulos, con 6 para Mohamed, 5 de Trelles, los que usted acumuló, será esta entonces la mejor época del Toluca, un equipo que ya tendría que ser reconocido entre los grandes de nuestro país?
3: Yo creo que sí, hace tiempo ya, porque Toluca ha hecho cosas muy interesantes, muy, muy interesantes. Entonces yo creo que las comparaciones no siempre son tan buenas, porque hay equipos que tienen mucha antigüedad en México y son equipos que son muy populares, pero Toluca puede competir con cualquiera por sus logros. ¿Cuál va a ser el más famoso o el más querido? No lo sabemos, pero el Toluca va que vuela para todo eso.
2: Don Enrique, yo le cambio el tema un poco después de todo esto que estamos hablando del Toluca, y quisiera hablar de Eric Lira y del futbolista mexicano que no está alcanzando a llegar a Europa como quisiéramos después de un Mundial. ¿Qué es lo que sucede? ¿Qué es lo que usted ve en esta perspectiva?
3: Yo creo que algo que pasó, yo creo que no se pusieron de acuerdo en las cantidades de dinero. Sería muy importante que se hubiera ido. Va a tener el tiempo suficiente para irse, porque tiene muchísima, muchísima calidad. Pero llegó el momento donde no hubo la disposición correcta de parte de, a lo mejor, del equipo que lo quería y de Cruz Azul. Pero se tiene que ir, porque es muy buen jugador, y además se le ve con una personalidad muy grande, y que, bueno, qué demostración tan buena y tan bella, digo, para el Mundial.
4: Claro. Don Enrique, volviendo al tema del Toluca, ¿qué tan importante es la pasión, tener un dueño como Valentín Díez al frente del trabajo de una organización?
3: No, mira, yo creo que si yo tuviera muchísimo dinero, no compraría un equipo de fútbol, con todo el cariño que le tengo al juego. ¿Por qué? Porque no hay manera de dejar contento a todo el mundo. Pero ellos, desde sus padres, de sus padres, uh-huh, la señora y su papá y ahora don Valentín, siempre han mantenido eso. Son gente que mucho expuso su dinero, sus cosas, siempre queriendo tener un equipo de fútbol. Son grandes empresarios que hoy están siempre a la cabeza de las cosas, pero en el fútbol le han puesto la mejor de su mejor versión porque son incapaces de hacerle daño a nadie.
5: Oye.
3: Y siempre, siempre están dispuestos no solamente a ayudar, sino a proteger a la gente que trabaja con ellos.
5: Don Enrique, a ver, usted es un gran entrenador, un hombre que muchos jugadores que ha dirigido lo quieren mucho. Yo recuerdo que me hablaba de usted Cuauhtémoc Blanco cuando jugó, ¿se acuerda cuando Elcock lo fracturó? Que estaba jugando en el Valladolid y me platicaba que las únicas personas que le hablaban, aparte de su familia, uno era usted. Y lo estimaba muchísimo como muchos jugadores. Pero díganos, me voy a salir un poquito del fútbol. Díganos, hoy en día, ¿qué es lo que hace don Enrique Meza? Platíquenos un poquito de su vida.
3: Mira, me gusta mucho el campo. Tenemos una pequeña propiedad allá por arriba en el Ajusco. Entonces, allá me doy mis vueltas. El Ajusco siempre me gustó mucho. Siempre me gustó mucho porque desde que yo era niño nos íbamos en bicicleta, un montón de vaguillos de ahí de la Colonia El Reloj. Y nos íbamos en bicicleta. Nos gustaba mucho ir a vagar, a dar vueltas por todos lados. Y el campo, siempre el campo me llenó de satisfacciones. Entonces, ahora tenemos nosotros una pequeña propiedad por allá y que siempre le damos, siempre me doy mis vueltas y además me pongo a leer, hago mis ejercicios. Tuve algunos problemas de rodillas, me puse unas prótesis y con una de ellas me caí y se me rompió toda y se me operaron 4 veces más por esto. Entonces ya estoy sanando, ya casi estoy bien, pero con la lectura con mis hijos cercanos, mi querida esposa y mis nietos, me encuentro completito, completo. Ah, ¿qué me gustaría trabajar en el fútbol? Sí, me gustaría, pero no sé, no te podría decir de qué, porque ya llovió, como dicen, ya pasó mucha agua abajo del puente. Entonces, ahora sí me gustaría trabajar, pero no lo hago. Nunca he ido a tocar una puerta. Nunca en mi carrera fui a tocar ninguna puerta.
0: Profe, pues sería muy interesante que usted tuviera contacto con las nuevas generaciones y que fueran pláticas, ¿no? Quizá como usted dice, no como director técnico, pero sí que todo su conocimiento acumulado lo pudieran aprovechar los jóvenes. Ahora que hablamos tanto de por qué no se van más mexicanos a Europa, quizá usted tenga mucho que aportarles a las nuevas generaciones, Gaby, ¿no?
4: Es un clásico del fútbol mexicano el desperdiciar talento.
0: Sí, lamentablemente.
4: Gente sabia, que sabe muchísimo, muchísimo, que tiene muchísima experiencia, que ha trabajado con diferentes entrenadores. Usted, don Enrique, pues trabajó también cerca de Nacho Treyes, ¿no? El gran maestro de maestros del fútbol mexicano.
3: Mira, David, yo te voy a decir algo que va a parecer una exageración, pero trabajé con los mejores técnicos que ha habido en México. Mira, trabajé con don Nacho Reyes, trabajé con don Raúl Cárdenas 9 años, trabajé con Claudio Lostanao, trabajé con Arpa Fekete, trabajé con don Paulino Sánchez, trabajé con don Jorge Maric, grandes técnicos, y todo mundo me trató bien, todos fueron muy amables. Todos fueron muy amables, nunca me pendejearon o nunca me hicieron una grosería. Entonces, les tengo mucho cariño. Y yo, por eso, siempre trato de tratar a los jugadores como a mí me gustaba que me trataran.
5: Oiga, pues qué interesante, porque a mí sí me pendejean aquí, don Enrique. Aquí en este programa,
0: me da con
5: un hacha.
6: Lléveselo a la Jusco.
5: Dígame, invíteme a la Jusco y platíqueme una tarde, a ver cómo
6: allá atrás de la Jusco.
3: Sí, cómo no.
6: Don Enrique, le agradecemos muchísimo. Un gran abrazo, recupérese pronto.
3: Gracias.
4: Abrazo,
3: gracias.
4: Enrique. Saludos. Gran Enrique Meza, gran hombre, maestro de maestros, caramba. Un tipo, un personaje.
0: Sí.
4: Pero así es el fútbol mexicano. O sea, no tiene la capacidad, con todo respeto, esa gente tendría que estar tomando decisiones de fútbol. Claro. Tendrías que tener un consejo con él, con la Volpe,
5: tan solo
4: con Ferretti,
5: plática, claro.
4: Ese tipo de entrenadores que pueden realmente contribuir, aportar muchísimo.
0: Aportar tanto,
4: pero
0: claro,
4: las decisiones en México las toman
5: con
4: ejecutivos.
5: Las patas.
0: Y al corto
4: ejecutivos,
0: para las 12, ¿va?
4: Vendedores, ejecutivos de televisión, vendedores de publicidad, son los que toman las decisiones del fútbol de México.
6: Y lo primordial es el dinero, David. Digo, es su primera.
5: Y sabe una cosa, de verdad, y muy querido, aparte de la experiencia que tiene, que nos estamos platicando de eso, muy querido por los jugadores.
0: Sí, totalmente.
6: No, muy querido. Sí, no, lo dices bien.
5: Es impresionante.
6: Hasta me sentí mal ahorita, perdón, burrito, por.
5: No, es que me lo contaba cuando tenemos que. Era el único que le hablaba.
4: Bueno, te voy a contar una anécdota que ya he contado muchas veces con Enrique Mesa, pero después de aquel famoso incidente en Veracruz donde Cuauhtémoc me da un golpe, al día siguiente yo ya llego a casa y suena el teléfono y contesta mi esposa Irene y me dice: te habla el profesor Mesa. Ya contesto y me dice: oiga, señor David, yo no estoy de acuerdo con lo que le hicieron ayer. Estoy muy apenado, y a nombre del fútbol mexicano yo le pido a usted, le ofrezco una disculpa. No debe pasar.
5: Wow.
4: Esto no debe ocurrir.
6: Esa es grandeza.
4: Fíjate lo que son las cosas. Lo que es la capacidad de esta persona que tomó el teléfono. Ahora me acordaba que
6: es un caballero.
4: Ahora que decías que él dice que le llamaba a Cuauhtémoc Blanco. Tomó el teléfono sin tener absolutamente nada que ver en el asunto. A levantar el teléfono, a disculparse por el fútbol mexicano. Esto no puede pasar. Y yo me siento muy mal porque Cuauhtémoc se equivocó. Le digo: no, don Enrique, es decir, es un tipo con unas bases, con una ética maravillosa, un gran personaje del fútbol, que dicen aquellos que lo conocen que también tiene su carácter, que ya en el vestidor era mátalas callando, ¿no?
0: Debe de ser.
5: Bueno, pero los que estaban gruesos.
0: Sí.
6: Aquella tarde clásica en Veracruz. En fin, vamos a cerrar este tema y hablemos justamente.
4: ¿Cuándo juegan los Olmecas, Gaby?
0: Mañana.
6: Ah, qué bueno que le dices, Gaby, el que se ríe se lleva. Bueno, vamos a hablar justamente ahora con un chico que acaba de hacer historia, Raúl Tyson Flores, a punto de subirse al avión. Esto fue allá en Inglaterra. Querido Raúl, te saludamos con gusto. David Faitelson, el Burro Van Rankin, Gaby Fernández de Lara, tu servidor, Carlos Elzar Aguilar, ¿cómo estás? Abrazo.
7: Hola, mucho gusto. Bien, gracias a Dios, todo bien.
6: Qué bueno. Oye, ¿qué significa para ti levantar 511 kilos? Caramba, impresionante.
7: No, increíble. Aparte del, o sea, de la motivación que tenía, se cumplió una promesa hacia una mascota que tuve hace tiempo. Así que increíble, me llena de emoción y orgullo haber representado a todo México, es más, todo habla hispana en ese campeonato.
4: Sí, claro. Oye, Raúl, vemos la imagen una y otra vez en redes sociales. Dios mío, es que hay que ver cómo la pesa se vence de los costados.
6: Sí, por la barra olímpica.
4: Doblada la barra, es increíble. Oye, Raúl, dime una cosa. A ver, cuéntame la anécdota un poco de la mascota. ¿Cómo es esa?
7: Ah, ok. Sí, es cuenta que Tyson, así se llamaba mi perrito. Yo estuve con él desde el 2008 hasta el 2019. Él estuvo conmigo toda mi época de estudiante, que fue la primaria, secundaria, prepa y parte de la universidad. Hay cuenta que su historia fue de que él estuvo acompañado conmigo durante pues todos mis momentos, ¿no? Tanto felices, tantos malos, tristes, etcétera. Ya sabes, ¿no? En la típica del mejor amigo del hombre.
4: Sí.
7: Y entonces, ya a sus últimos días de vida, él tuvo cáncer. Y ya de cuenta que, pues, yo tuve que separarme de él un momento para una situación que tenía de unas conferencias acerca de la carrera, porque soy criminólogo también.
4: Ah.
7: Y ya de cuenta que, pues, tuve que irme de la ciudad y lo dejé, pues, a cuidados de mi familia, ¿va? Pero, pues, yo era como, por así decirlo, el dueño, ¿no? Su mejor amigo. Yo me separo de él y a las 2 horas él fallece, pero él ya había durado varios días como que soportando el dolor, ¿no?
4: Sí.
7: Y ya fallece y yo me fui, yo andaba apenas en camino a otra ciudad y ya regresando yo le hice la promesa de que me iba a poner su nombre para hacerlo sonar mundialmente en algún deporte y pues ya, cumplimos la promesa este fin de semana.
4: Maravillosa historia. Para los que tenemos un sentimiento especial por los animales, por los perros, realmente sabemos lo que tú sentiste en ese momento por el famoso Tyson, que era un perro de qué, era de alguna raza, un perro.
7: Sí, es Rottweiler.
4: Ah, un Rottweiler. Wow.
7: Sí.
4: Bueno, seguramente está en el cielo de los perros festejando tu hazaña de ayer, ¿eh?
7: Claro que sí.
5: Oye, Raúl, te saluda Jorge Van Rankin, ¿cómo estás? Dime una cosa. Hola. Cuando ibas rumbo a Inglaterra, ¿sabías que ibas a romper ese récord mundial o había alguna duda todavía en tu
7: mente? No, yo ya iba bien decidido. O sea, por algo lo trabajé muy duro estos últimos 4 meses de la preparación. Y, o sea, bien dice, ¿no? La mente más fuerte que el cuerpo. Así que mientras yo iba seguro, pues sabía que lo iba a poder hacer.
0: Totalmente de acuerdo. Te saluda Gaby Fernández de Lara. Muchísimas felicidades por este logro, que además pues está sorprendiendo.
7: Muchas gracias.
0: No, felicidades. Estás sorprendiendo por el tema de tu estatura y porque se tenía siempre considerado que hombres más altos tenían más fortaleza para hacer este tipo de levantamiento en peso muerto. Pero tú con tu 1.73, ahora dicen que no, justamente están...
7: 1.80.
0: Ah, 1.80.

0: sea, sí es mucha diferencia. Lo que distingue también ahorita es mi edad. Tengo 26, el anterior campeón tenía 37, me llevaba 20 años de carrera, yo tengo 5. En estructura, pues sí, mientras más peso tengas y mientras más altura tengas, pues es más fácil desarrollar masa muscular, ¿no?
1: Claro.
0: Y soportar más cargas, soportar los pues, más kilos. Obviamente, al ser un poco más bajo que ellos, tenemos mejor tipo de estructura en cuestión de poder levantar un peso, pero con más riesgo, ¿no? Riesgo en cuestión de salud, cuestión de lesiones y demás. Y en cuestión de dieta, ahorita estamos con una dieta de 6.000 calorías al día.
2: Que más o menos.
3: Increíble. ¿Cómo que sería?
2: Exacto.
1: No, pues, bueno, imagínate.
0: Ok. Bueno, así como que lo que como día a día, ahí les va.
2: Échale.
1: Ándale, échale.
0: En la mañana unos 12 huevos.
3: Ándale. Apúntale, David.
4: No, yo ya, yo me echo 10, 11. No levanto 511, pero sí. Ya empezamos igual, ¿eh?
3: A ver, 10 huevos con 12, la yema y todo.
1: 12 huevos.
4: 12 huevos.
3: Con la yema y todo.
2: Completos.
0: Sí, claro, sí, sí, enteros.
4: Luego.
0: Ajá, con 10 tortillas, ajá, 6 panes. Al día son aproximadamente 3 litros de leche. Ándale.
1: ¿Proteína?
0: Con 6 de suplementos, 6 scoops diarios de proteína.
2: Ok.
4: Ajá.
0: Aproximadamente 1.5 kilos a 2 kilos diarios de carne.
4: ¿Carne o pollo? ¿O pura carne?
3: ¿Pescado?
0: Sí,
3: ¿o qué?
0: Pollo. Sí, no. Ah. Se varía. Pero aproximadamente es esa cantidad.
4: 2 kilos.
1: 1.5 a 2.
0: Sí, de entre 1.5 kilos a 2. Ya en las 6 comidas divididas.
2: Ok. Ah,
0: pues. Verduras, fruta, también como mucha fruta. Y pues, tortillas como unas 15 también al día más o menos.
3: Oye.
0: No es nada del otro mundo.
3: O sea, no, es increíble lo que estás haciendo. Yo te quiero preguntar, yo te veo.
4: Ya me estoy animando imágenes para ese deporte. ¿Eh?
3: Oh, te
4: ese
3: veo,
4: es mi deporte.
2: Venga, David, venga.
3: te vamos a mandar, David, ¿eh?
4: ¿Puedo agregar 2 pizzitas? No, lo siento.
3: No, pero sí, de repente te echas una pizza o no, la neta, Raúl.
0: Sí, no, claro. De hecho, para cumplir.
3: Es que necesita calorías.
0: Calórico.
3: Claro.
0: Ajá. Para cumplirlo, sí, a veces meto comidas trampa, porque bueno, sí está muy difícil cubrirlas así limpias.
4: Claro, claro. Es lo mismo. Es lo mismo que tú comentas, lo he escuchado con jugadores de la NFL, que también les exigen. Uh-huh. Es más, los regañan si tienen un bajo,
3: bajan de peso.
4: No, si bajan de peso, tienen una alimentación calórica muy baja, los regañan.
2: ¿No te acuerdas también la dieta de Michael Phelps? Era una cosa.
0: Por
3: el gasto calórico,
0: las quemaba. Consumir, ¿cuántas fueron? ¿15? No, 3. Sí, fueron 15.000 calorías 2 días.
3: Ándale, o sea, para tener más poder. Oye, yo te quiero preguntar. ¿Cómo haces? Claro, ¿cómo haces para cuidarte? Porque 511 kilos es, caramba, estamos hablando de media tonelada y más. ¿Cómo lo haces para proteger tu espalda, las piernas? Es decir, porque cualquier movimiento en falso te puedes lastimar.
0: Claro, no, yo tengo mis doctores, mis fisios. O sea, voy muy seguido con ellos. Ellos me cuidan mucho en ese aspecto. Obviamente tengo las técnicas correctas. Ya tengo a rato haciendo esto. O sea, no es nada fuera del otro mundo. O sea, solo hacer las cosas como se deben de hacer.
4: Claro. Oye, Raúl, ¿y tú fuiste halterista? ¿Fuiste levantador de pesas con la modalidad que nosotros conocemos de Juegos Olímpicos? E incluso en algunos países es un deporte profesional, como en Turquía, Bulgaria, uh-huh, Grecia.
0: No. Yo entré al gimnasio cuando muere Tyson, a los 19 años que yo tenía, y a los 2 años me pasé directo al Strongman. O sea, de entrenar así normalito, como que en un gimnasio normal, vida normal y todo, y a los 21 empiezo el Strongman. Pero no, nunca estuve en halterofilia.
4: ¿Y no te interesa? ¿No te gusta la halterofilia?
0: Ahorita ya no, antes sí me interesaba, pero ahorita como que ya somos profesionales,
4: claro,
0: pues ya no puedo hacer como que 2 deportes a la vez, ¿no? Como que va a bajar el rendimiento de uno.
3: Oye, mi Tyson, dime una cosa, ¿y cómo que abandonaste los estudios de criminología? Platícanos.
0: No, sí los acabé, soy criminólogo.
3: Ah, acabaste.
0: Sí, soy licenciado y todo. Sí, tengo mi cédula y mi.
3: Imagínate, te puede meter al bote y aparte te puede dar una madriza.
2: Oye, sí,
4: te deja caer la pesa, güey.
2: Oye, ¿y lo estás ejerciendo también o lo estás dejando ahorita a un lado por todo esto?
0: No, yo ahorita lo dejé a un lado para cumplir mi sueño.
4: Y Raúl, por ejemplo, ¿hay competiciones muy frecuentes de ustedes? ¿Cuándo vuelven a competir?

0: Sí, o sea, a nivel mundial hay muchas, a nivel nacional casi no. Bueno, de hecho ahorita ya no vamos a competir a nivel nacional, solo a puras mundiales. Sí hay, pero ahorita nos vamos a dar un pequeño descanso por temas de patrocinios, temas de contratos, temas de unas giras que tenemos pendientes. Y vamos a competir ya hasta el próximo año, lo más probable, en los Enhanced Games, en los juegos mejorados.
1: Oye, y queremos ver cómo va tu progreso, porque no te convertiste en el hombre más fuerte del mundo, pero estás en ese progreso. Es decir, rompiste el récord en levantamiento de 511 kilos por encima de un europeo, si no me equivoco.
2: De un islandés.
1: Islandés.
0: Ajá. Aguanta que yo me concentro en el deadlift, en el peso muerto, que fue el récord mundial, uh-huh, desde el año pasado. O sea, yo fui muy bueno en ese aspecto desde que inicié. De hecho, mi primer levantamiento así sin entrenar fue 170 kilos, sin haber tocado nunca una pesa.
2: Hazme favor.
3: Ángale.
0: Ajá.
2: Oye, Raúl, pero a ver, dice Carlos que no eres el hombre más fuerte del mundo. Entonces, ¿quién es el hombre? No.
1: Es que tienen que hacer varias pruebas en esta competencia, ese es el tema.
0: Sí. A ver. Ahorita, o sea, es una total relevancia eso. O sea, hay muchas competencias que te hacen el hombre más fuerte del mundo, entre comillas, ¿no? Y hay una que en especial te lo hace, que es el WSM, el World Strongman Man. Cuenta que esa se hace cada año también, como el récord mundial de peso muerto. Yo ahorita rompí el récord mundial de peso muerto. De hecho, el hombre más fuerte del mundo ahorita actual es Michelle Hooper, que ganó la USM, pero él no levanta los 500 kilos en peso muerto.
1: Claro.
0: Lo ha intentado varios años, pero, y no ha podido.
2: Pero a ver, cuéntanos, Raúl, ¿cuántas especialidades son entonces para ser el hombre más fuerte del mundo?
0: No, o sea, en Strongman hay como 70 variaciones. De esas 70 agarran unas 5 por año.
2: Pero a ver, danos un ejemplo, ¿qué otro tipo de pruebas hay?
0: Levantamiento de piedras, de troncos, arrastrar aviones, ajá, trailers.
4: Entonces un bocho con una mano.
0: Sí, claro. Hacemos todo eso.
3: Oye, ¿y las reacciones? Sí, pero las reacciones de gente que se dedica a esto, como Brian Shaw, que ha sido 4 veces el hombre más fuerte del mundo, pues hablan con impacto de lo que tú lograste, diciendo que la manera en que subiste la barra, que fue muy fluido, que seguramente vas a poder levantar mucho más peso.
0: Sí, es que regresando un poco al tema de la USM, del número fuerte del mundo, el récord mundial de peso muerto es el que más tiene relevancia en todos los aspectos, incluso más que el título del hombre más fuerte del mundo.
1: Entonces, realmente, no, si eres el hombre más fuerte del mundo.
4: Exacto, porque claro, si no, yo te preguntaría aquí, a ver, si dices que el hombre más fuerte del mundo no levanta esa cantidad de kilos, entonces ¿a qué se refieren?
1: Es que su especialidad en Dave Leaf es el hombre más fuerte del mundo.
0: Sí, ajá, claro. O sea, por eso digo, es mucha como que controversia ese aspecto, ¿no?
1: Claro.
0: O sea, yo igual ando en mi mundo, yo levanté mi promesa, levanté mi récord, o sea, yo ando pues al 100, ¿verdad? Pero, o sea, siempre están los comentarios negativos, ¿no?
3: Bueno, pero nadie te quita ese logro.
1: Nadie te lo quita.
0: Exactamente. Y ya regresando a la última pregunta, sí, a mí me contactó lo que es Brian Shaw, lo que es Eddie Hall, Torbjörn Jonsson, el entrenador de él. De hecho, hasta el hombre actual más fuerte del mundo, que es Michelle Hooper, también me contactó diciéndome buenos consejos, el apoyo. Como tengo 26 años y soy el actual poseedor del récord mundial de peso muerto más joven de la historia, porque el que sigue de mí fue Eddie Hall, él los rompió a los 29 años y yo a los 26.
1: Wow. Oye, ¿y qué tanto en la ganancia? ¿Pagan bien las competencias?
0: Sí, se paga bien.
2: Oye, ¿tú dónde radicas? Tú eres de Tamaulipas, bueno, de hecho, ¿no?
0: Se pagan bien en Europa, aquí no.
1: Aquí no, claro.
2: ¿Y tú radicas y entrenas en Tamaulipas o dónde, Raúl?
0: Estoy en Tamaulipas y en Monterrey.
2: Ah, correcto.
0: Pero yo soy originario de Tamaulipas.
2: ¿De qué parte de Tamaulipas?
1: Ciudad Victoria.
2: Ciudad Victoria. Sí, claro. Ah, correcto.
1: Ahí está.
2: Sí, pues es increíble, la verdad, no, que
1: un aplauso
2: maravillosa
1: para Raúl Abraham, sí, Tyson, gracias. Flores Castro, correcto, el hombre más fuerte del mundo para nosotros.
2: Sí, la verdad, no, es que nadie levanta ese peso muerto, ¿no? Claro.
3: Oye, ¿no pensarás?
0: Nuestra meta es llegar a 550 en el futuro.
3: Ah, ok. ¿Y pensarás en irte a vivir a Europa justamente para estar más cerca de esta comunidad o vas a quedarte aquí e intentándolo?
0: Depende.
3: ¿De qué?
0: De patrocinios, marcas. Lo que ofrezcan.
1: Claro.
0: Sí,
1: claro.
0: Allá me están ofreciendo mucho más cosas que aquí.
1: Oye, vente aquí al estudio y te cargas a David, que pesa... ¿Cuánto pesas, David, más o menos?
2: Más o menos. Con eso bueno, rompes el récord mundial.
4: Se llevan los dos, ¿eh?
1: Levantamiento de lomo. No, no es cierto.
4: Está lloviendo afuera.
1: Te mandamos un gran abrazo, Raúl. La verdad es que es impresionante lo que acabas de conseguir. Te lo aplaudimos y te lo reconocemos de verdad. Ojalá un pronto vengas a México.
2: Felicidades, Raúl. Sí, sí, sí. Felicidades. Aquí te esperamos con mucho gusto. Además, queda como una de las imágenes del año del deporte mexicano, ¿no? Sí, la Juanita levanta la pesa y 511 kilogramos, increíble. Más de media tonelada.
3: Te es digo, increíble. Lo que puede pesar un toro de Lidia sobre los 500 kilos, como para tener una referencia, ¿no? Para que la gente más o menos lo sepa. Vea, sí, claro. Y ojalá que los patrocinadores lleguen porque te lo mereces de verdad, que te apoyen.
5: Muchas gracias.
4: Saludos y felicidades.
1: Saludos, mi Tyson. Andamos. Abrazo, Tyson. Bueno,
5: saludos.
3: Felicidades.
1: Qué gran historia.
2: Muy buena historia.
1: La de Perrito Tyson y todo eso. Qué gran personaje, ¿no?
3: Pero además te lo platica como si. Me tomé un café. Levanté 511 kilos. ¿No?
2: Increíble, increíble. Mira que en los Juegos Olímpicos hemos admirado mucho a los atletas, sobre todo de pesos completos. Aquel ruso, aquel soviético que era maravilloso, porque además la pesa también cuando la levantaba, ya sea en el envión o en el arranque.
3: Silmanoglu.
2: Claro. No, Silmanoglu era un búlgaro que era fantástico, le decían el Hércules de bolsillo, sí, pero que ya falleció, muy bueno. Pero no, los de peso completo sí, las pesas se inclinaban, sí,
1: la barra, era increíble. Se arqueaban. Esa barra pesa 20 kilos y está hecho de un acero espectacular.
2: Sabotinsky, correcto. Vaya, hasta que agarras una, Armandito.
3: La googleó.
2: Sabotinsky, aquel gran levantador de pesos rusos, de peso completo. Pero es muy diferente lo que ellos levantaban, porque podían levantar 500 kilos, pero obviamente en la
1: con
2: suma.
1: Con técnicas diferentes.
2: En la suma del envión y el arranque, claro. Le daban 500 kilos totales. Sí. Pero aquí es una locura.
1: Pero empieza a haber una cultura del levantamiento de pesas. Ya lo hemos visto, ¿no? Después de Soraya Jiménez, venía una cantidad.
2: No, muy buenos.
3: Y para la
4: Carlos,
3: gente no
4: ¿tú
3: sabe,
4: te levantarías ya, neta?
1: No. No, en serio. Yo en pecho levanto 120 libras, pero es bench press.
3: Es que justo es distinto, el peso
1: creo
3: muerto.
1: Creo que tú levantas press.
4: Pero muerto, ¿cuánto levantarías? Peso muerto.
1: No levantarías.
2: ¿Tú crees que construir esas pirámides, cómo era? ¿Cómo fue? Las piedras.
1: Imagínate mis antepasados.
4: Sus gimnasios son botes de cemento.
1: Pero pregúntale más a David que lo que trae en la joroba, cuánto le pesa, güey.
3: Válgame Dios.
2: Ya se puso intenso, ¿verdad? El asunto.
3: No, nada más eso. Creo que la gente que no ubica tanto, no es que lo levantaron.
1: No ubica la joroba.
3: No es que levantaron la barra.
1: Mira, después del
2: cuello. ¿En cuántas participaste, Carlos? ¿En la luna o el sol?
3: No, que aquí no se puede hablar en serio.
1: En el diseño de Quetzalcóatl.
4: ¿Hola?
3: Ay, yo tan seria que soy, burrito.
2: Ya, o mira, o te unes, vas a pasar por encima.
3: Sí, ¿verdad?
4: Ahí está la música del zar.
1: Ahí está.
3: Ah, ya es la previa de la serie del rey.
1: Muy buena.
2: Qué ritmo.
1: Vamos a pausa y volvemos.
4: Yuyuyotzi.
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18: Armando González está convocado por el Olympiacos para el partido de la Copa en Grecia contra el Volos. La hormiga sigue en consideración y en busca de sumar minutos. Todo apunta que podría ir de arranque. En la NFL, Tua Tagovailoa fue nombrado como el quarterback titular de los Falcons para el inicio de la temporada 2026. El primer choque de los Falcons será en contra de los Steelers en la semana 1. El Santos de Brasil confirmó que Neymar se encuentra lesionado del isquiotibial derecho, por lo que estará hasta un mes fuera de las canchas y, por ende, se perderá los cuartos de final de la Copa Sudamericana. Para el Gran Premio de España, el Madrid hará su debut como circuito semiurbano en la Fórmula 1. Tras 45 años de ausencia, la capital española volverá a vivir el rugir de los motores. Sergio Pérez llegará tras terminar en el puesto 18 en el Gran Premio de Italia.
4: Sí, eres bien, es bien llevadota la Gaby, ¿verdad?
3: Ya no, señor,
4: por eso se la risa. Sí, ese llevador. ¿Qué va a decir don Luis? ¿Cómo está tu papá?
3: No, Hugo.
4: Don Hugo, ¿qué va a decir?
3: Don Luis, Hugo, Paco y Luis.
4: ¿Y qué te dice? ¿Con quién trabajas, mija? ¿Qué te dice?
3: Así me dice. Ya estamos. Ese burro, ¿qué onda?
4: Ese burrito, ¿qué onda?
3: Dice, tan diferente que era en el calabozo.
4: Bueno, regálale algo a don Hugo.
1: Ya está el órgano melódico de. Ah, no, ese.
2: Con esa bailaba. Avísanos que estamos al aire. Avísanos.
3: No, yo dije que ya estábamos al aire.
2: Ah, yo no sabía.
3: Oye, pues es que tenemos regalitos.
2: Es que nosotros somos iguales fuera del aire que al aire.
3: Sí, exactamente.
4: A ver, ¿qué vas a regalar hoy?
3: A ver, en MBS Deportes tenemos para ti.
4: A ver.
3: Dos pases dobles para la Filarmónica de las Artes que presenta su espectáculo. Me hace reír.
2: ¿Qué pasó, Gaby?
4: ¿Qué pasó,
2: mi Gaby? No, Gaby.
4: ¿Boletos para qué espectáculo? ¿Para qué espectáculo?
2: Cuéntanos el chiste.
4: Es que tiene boletos muy buenos. A ver,
14: vas. Algo de Palenque.
2: Yo tengo dos boletos gratis para la gala de la Casa de los Famosos.
4: ¿Para la pregala o para la gala?
1: Y dice que van a tratar bien al
3: invitado. A ver, ahí va. En MBS Deportes tenemos dos pases dobles para esto, si es Palenque, con la Filarmónica de las Artes.
4: ¿Dónde usted?
2: ¿Qué pasó, burro? ¡Ya, burro!
3: ¿Qué te pasa,
4: no,
3: burro?
4: Es que lo que dice este güey.
3: Bueno, si quieren esos boletos, es para el jueves 10 de septiembre a las 19 horas en el Auditorio Frangélico del Centro Universitario
19: ¿Ya
3: Cultural.
19: ¿Ya te lo jalaste y no nos avisó?
3: También tenemos dos pases dobles para la conmovedora obra Los Perros que Salvaron Mi Vida. Está muy bonita. La cita es este próximo martes 8 de septiembre, o sea, mañana a las 20 horas en el Círculo Teatral. Y dos pases dobles para ver La Santa Cecilia en el Teatro Metropolitan. Este sábado 12 de septiembre a las 20 horas debes contar con cuenta Ticketmaster. No. ¿A dónde hay que hablar, burro?
4: No, al 55-51-66-1025, pero yo prefiero el Palenque, fíjate.
3: Pues ¿no? Habla para que te hagas tu pase doble.
1: Vamos a ir a pausa y de regreso. Ay, mucho no, que no. Platicar, todavía tenemos más aquí en MBS Deportes.
6: 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David Faitelson, Memo Schultz, Carlos Aguilar y Jorge "El Burro" Van Rankin están de regreso en MBS Deportes.
20: ¡Y la tropa de la perra Schultz!
21: Queremos que Memo se quede en la Casa de los Famosos porque creemos que su juego es muy estratégico en el aspecto de que analiza todo. Es muy analítico, tiene muchos valores, tiene congruencia y siento que es un gran ejemplo para todo México que él esté en la Casa de los Famosos porque podemos ver lo que realmente es un hombre con sus valores, con su experiencia, que es muy culto y pues queremos que se quede mucho tiempo para que sigamos disfrutando de todo lo que Memo nos da en las mañanas y en las las tardes y en las noches y todo el contenido que él da.
14: ¡Venga, Memo! ¡Te apoyamos! ¡Woo!
19: Bueno, quiero que Memo se quede por... Es una persona diferente. Es realmente el primer participante que viene de un mundo fuera de redes sociales, fuera de espectáculos, fuera de la actuación. Es un único en este mundo del entretenimiento y creo que eso hace un gran diferenciador en sus pláticas, en la manera en que se expresa, en lo oculto que es. Muy buena persona, muy buenos valores. Es una persona que merece seguir demostrando y que la gente vea el ser humano que es y se gane todo el cariño y el amor del público que ya tiene y que se gane aún más.
14: ¡Ánimo, Memo! ¡Somos equipo Memo! ¡Memo, Memo, Memo! ¡Ánimo!
20: ¡Y la tropa de la perra! ¡Shuts!
22: Perdóname, mi amor, por ser tan guapo.
4: Ay, Dios santo. Oye, oye, don Hugo ve el programa, ¿no?
1: Antes de entrar al tema de Memo, ¿de les quiero decir que ayer me eché los dos primeros capítulos de la bioserie de Chávez contra Chávez, de Diego Enrique Osorno, el director. La verdad, es un gran homenaje y un gran documento para Julio César Chávez. Espectacular. Fíjate que estaba yo con Jesús Mena, medallista olímpico, con Fernando Platas, medallista olímpico, y Daniela Seves, ¿no? Que también consiguió medalla de lucha. Y los tres me decían... Sí. Es muy merecido este reconocimiento y la verdad toca etapas. David, estuvimos muy cerca de eso y salen situaciones, la verdad, importantes, pero una que yo no me acordaba es que él peleó dentro del Coliseo Romano en una de sus grandes giras por Europa. Ahí estuvo peleó. Julio. Sí, claro. Y vivió etapas espectaculares hasta su gran caída y su doble caída en las adicciones.
2: Y algo fundamental que platica Julio en esta serie es realmente lo que pasó fuera del ring, ¿no? Toda la lucha que llevó fuera del ring, la lucha contra las adicciones, los problemas familiares.
1: Su cercanía con los
2: grupos de narcotraficantes. Yo me acuerdo muy bien que ahora ya analizando, llegó a tener un apoderado llamado Ángel Gutiérrez, que luego murió de 80 balazos en Cancún.
1: No, y sin cabeza.
2: Pero que era uno de los gatilleros de la familia Arellano Félix, el cártel de Tijuana. Sí. Y llegó a ser su apoderado, el hombre que lo llevaba. Sí.
1: Durante mucho tiempo, en la época más fuerte
2: de Julio. De acuerdo, pero eso no significa, obviamente, que Julio haya sido un narcotraficante. Julio llegó a ser un consumidor.
4: Consumidor, no vendedor, claro.
2: Pero, obviamente, esa gente se le acercaba, se le pegaba, y él se vio forzado prácticamente a convivir con ellos.
3: Es decir,
1: ¿sabes lo que rescato, Gaby, David, para yo concluir y dejarles a ustedes? Hay que ser muy valiente para esas declaraciones, porque toca momentos donde él realmente abandonó a su familia.
3: Claro, es que justo te iba a preguntar, porque todos conocemos de una u otra forma la historia de Julio y estos pasajes, pero entonces es una serie súper recomendable porque descubre detalles que no se habían contado.
1: Es algo que yo no me iba con una expectativa, pero cuando vi lo que estaba lloviendo, me acerqué a Daniel Enrique Osorno y le dije... Lo que acabas de hacer es simplemente...
4: ¿Dónde se puede ver eso?
1: Es a través de VIX. Está en VIX a partir de este 11 de septiembre. Ya sale al aire.
2: Wow. Y ahora el primer capítulo también va a salir en televisión abierta, en Canal 2, un día antes, el 10 de septiembre. Ahí te das el primer capítulo.
3: Para engancharlos con la serie.
1: Increíble,
3: Pues qué buena recomendación.
1: No, enorme recomendación para todos ustedes. Y reflexionaba yo y decía, si este es el deportista mexicano más importante para mí. Y decía yo, bueno, ¿cuál es la diferencia con Canelo? El carisma de Julio. Nunca Canelo, cuando ha llegado a sus grandes batallas,
4: la personalidad y todo
1: se le ha detenido el tráfico.
2: Bueno, el carisma, y yo agregaría también las cuestiones técnicas encima del cuadrilátero. Porque Julio era un boxeador de otra dimensión. Era impresionante.
3: Totalmente.
2: Cómo atacaba, cómo defendía.
1: Canelo tiene lo suyo, pero lo de Julio fue...
3: Incomparable.
4: Pero dime una cosa, hubiera en su momento se hubiera encontrado, por ejemplo, Sal Sánchez, que también era una...
1: Iba a pasar, pero...
4: ¿Quién hubiera ganado? No, espérame, estoy diciendo, en un caso de eso, hipotético...
1: No, pues es que el hubiera no existe, mi querido
4: burrito. No, eran otras épocas, pero a lo que me refiero...
1: No, es que se iban a encontrar en algún momento.
2: Hasta el accidente trágico. Correcto, pero a ver, ¿por qué... ¿Por qué Sal Sánchez? Yo pondría, por ejemplo, a Rubén Olivares. Con las condiciones que tenía Olivares, Julio hubiera ganado también. Yo estoy seguro que Julio hubiera ganado. Pero Olivares era un boxeador. Lo de Sal Sánchez fue fantástico, pero no llegó. Lamentablemente, su carrera terminó muy joven.
4: Pues por el accidente.
2: Pero lo de Olivares era un boxeador fantástico también.
1: Mira, esas preguntas vienen también como Chávez y Pacquiao. O Chávez y Mayweather. Sí, claro. Les hubiera ganado.
2: Bueno, y el El Ricardo López tenía una técnica más depurada que Chávez.
1: Sí, boxeadores López, diferentes, pero
2: Ricardo López era un boxeador.
1: Bueno, Ricardo me ha contado unas anécdotas que le decía, sí, tú, peleas que te bonito, vente, y lo empezó a sumar. La banda de esa época era Tyson, Chávez y Finito.
2: El único problema de Finito era su peso, que era un peso muy pequeño, sí, y que en Estados Unidos no llega a traer tanto, por eso tuvo que hacer mucha campaña en Oriente, ¿no? Donde es muy reconocido.
1: Y ahí también salió otra pregunta, ¿qué hubiera pasado entre Humberto, la Chiquita González y Ricardo López, ¿no?
2: Para haber ganado Ricardo. Por favor, la Chiquita era un gran boxeador, valiente,
1: sabe,
2: ídolo en la Arena México,
1: sabe,
2: ídolo de Ciudad Neza, pero
1: sabe,
2: era un pegador, Ricardo terminó con una sola derrota. ¿Cuántas derrotas hubo Ricardo?
1: No, ninguna. Se retiró invicto.
2: Bueno, pero el Búfalo.
1: No, pero
2: Rosendo fue Álvarez le ganó.
1: Sí. No, bueno. Sí, para ti ganó.
2: Fue un empate oficial.
1: No. Lo mandó a la lona, es cierto, pero se recuperó y cerró en empate.
2: Bueno, está bien.
1: Para mí fue empate.
2: Para mí perdió con Rosendo, que era un gran boxeador, el nicaragüense, Rosendo Álvarez. Sí, muy buen boxeador.
1: Y creo que en el momento en que Ricardo estaba con pajaritos en el
2: aire. Pero Ricardo era maravilloso. Ricardo era maravilloso. Pues se le decía en el Finito, cómo movía el
1: Finito López.
2: Cómo movía el arqueaba el cuerpo para quitarse
1: los golpes.
2: Y su guardia,
1: herencia de Cuño Hernández, porque la tenía súper altiva y así le heredaron los Márquez.
2: Dijo, que siempre decía, acá arriba.
1: Sí, arriba.
3: Ay, qué padre.
2: Y mantener los puños acá arriba ya te significa cansarte.
1: Un gasto total, claro, completamente.
3: No, hombre, qué tiempos, qué época.
1: Qué bonito.
4: El Finito López.
3: No, eso, quería seguirlos escuchando y que apoyemos a Memo Schutz.
1: Apoyemos a Memo Schutz, cómo no, al
3: sí,
1: gran
3: ¿no?
1: Memo.
3: Sí, eso quería el productor, ¿verdad? Sí, a Memo Schutz, que ayer su
2: pero maltrataron mucho al burro Van Ranking.
1: Maltrataron al burrito.
3: Sí, bueno, pero Memo no tiene la culpa.
4: El último que salga, que apague la luz ahí, ya vamos.
1: Pues esto ha sido
2: de BBC Deportes. Te pedimos una disculpa a nombre de
4: la empresa.
2: La casa de
3: los
2: famosos.
3: Realities.
4: De Endemol.
1: Nos vamos. A continuación, Mario Campos, aquí en MBS Noticias.
3: Adiós.
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0: Buenas tardes, muy buenas tardes. Bienvenidos a MBS Noticias. Yo soy Mario Campos y estas son las historias de hoy.
1: En los primeros meses, señalamos que recibimos una corte lenta, anquilosada, ensimismada y fuera de la mirada del pueblo. Aún los críticos y detractores de la reforma coinciden con este diagnóstico.
2: Bajo el nuevo modelo de investigación de esta fiscalía, uno de los golpes más importantes contra el contrabando de hidrocarburos, esto es el aseguramiento de 10 millones de litros de diésel contenidos en un buque en el puerto de Altamira, Tamaulipas.
3: Y todos sabemos la chinga que es estar en este hospital, no porque no nos apasione el cuidado de los pacientes, sin embargo, exigimos trabajar en justicia, que no nos intoxiquen en el comedor.
4: El caso del paquete económico por disposición constitucional nos llega mañana, llega a las 6 de la tarde.
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0: El presidente de la Suprema Corte, Hugo Aguilar, destaca ante la presidenta Sheinbaum la autonomía del Poder Judicial.
1: Hoy podemos afirmar que el Poder Judicial es independiente de los otros poderes sin que esto implique ser distantes, que sigue siendo una instancia técnica y además ha recuperado su sensibilidad y visión humanista, que es autónomo y firme en la defensa de la Constitución sin dejar de tender puentes de diálogo y entendimiento con todos los sectores del país.
0: Revela la fiscal general Ernestina Godoy nuevos indicios que confirmarían la participación de los hermanos Farías en la red de huachicol fiscal.
2: Buques cargados, registros manipulados, personal aduanal cómplice, revisiones simuladas y lavado de dinero eran el ciclo de este negocio ilegal en el que presuntamente participaron Manuel Roberto N., Fernando N. y sus cómplices.
0: Detienen en Puebla al alcalde morenista de Esperanza y 8 personas más acusadas de robo, extorsión y secuestro.
6: Como en Puebla, en algún momento, las áreas de inteligencia, el C5 de Puebla, estuvo a disposición de los grupos delictivos. Es un tema muy delicado. Hoy tenemos a un secretario de Seguridad Pública Federal y Estatal, Omar García Harfuch, y al vicealmirante Francisco, que están enfrentando.
0: La voz de Alejandro Armenta. Comisiones Unidas de Hacienda y Presupuesto en la Cámara de Diputados sesionarán mañana para analizar el paquete económico 2027. Es la voz de Ricardo Monreal.
4: Por disposición constitucional, nos llega mañana, llega a las 6 de la tarde. No tenemos seguridad de lo que traiga, nos imaginamos, yo he estado conversando con el secretario de Hacienda, tienen medidas anti-evasión fiscal, anti-elusión fiscal, pero hasta este momento yo no tengo conocimiento de que vengan incorporados nuevos impuestos.
0: Médicos residentes del Hospital General se declararon en paro luego de bloquear Avenida Cuauhtémoc por más de 5 horas en demanda de sanciones para los responsables del brote de salmonela.
3: Exigimos que no nos intoxiquen en el comedor, es lo que menos deberíamos de estar pidiendo. Y sin embargo, más de casi 200 personas estuvieron intoxicadas por un brote de salmonelosis dentro del hospital. Es inaceptable completamente que los riñones de mis compañeros estén sufriendo por culpa de alguien que no sabemos ni quién es.
0: Pinta el presidente Trump el mapa de Norteamérica, incluyendo a Groenlandia, al Caribe, a Canadá y a México, con la bandera de los Estados Unidos. Miles se manifiestan en Berlín, Alemania, ante el avance de la extrema derecha en las elecciones de este fin de semana.
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0: Y así arrancamos esta tarde. Gracias por acompañarnos en esta tarde de lunes 7 de septiembre del 2026. Arrancamos esta semana con varias noticias que merecen atención, sobre todo desde la Suprema Corte, de la que vamos a estar platicando el día de hoy con diversos invitados, invitadas, que nos van a ayudar a poner en perspectiva lo que pasó el día de hoy en una ceremonia de informe, pues que no es el oficial, que no es el que marca la ley, pero que en el marco del primer aniversario decidió tener el ministro presidente. Y bueno, de eso vamos a tener conversaciones en unos minutos con el ministro en retiro, Javier Lainez y también con la ministra Yasmín Esquivel, que van a estar con nosotros a propósito de este tema. También un día en el que los temas electorales siguen calentándose por varias razones. Primero, porque estamos a 3 días, o sea, será el próximo 10, cuando inicie formalmente el periodo legislativo, el ciclo electoral, perdón, no legislativo, el ciclo electoral, que nos va a llevar a la elección de junio del próximo año, donde se renovarán 17 gubernaturas, la totalidad de los congresos locales y de los 500 diputados y diputadas federales, y de eso tendremos información con Carlos Bravo, regidor, con Roy Campos, que trae también un estudio que publicó el día de hoy. Así que ese es el menú para que nos acompañe en este día, desde este momento y hasta las 7 de la noche. Yo le recuerdo nuestro teléfono para que participe con nosotros a través del 55 24 99 102 5. Se lo repito, 55 24 99 102 5. Y arrancamos el recorrido por la agenda informativa de esta tarde con la información de la Suprema Corte y lo dicho por el ministro presidente Hugo Aguilar Ortiz, quien defendió los logros de lo que llamó el nuevo Poder Judicial. Alberto Zamora, tú tienes todos los detalles. Cuéntanos, por favor. Muy buena tarde.
7: ¿Qué tal, Mario? Muy buenas tardes. Así es, el ministro presidente de la Corte, Hugo Aguilar, defendió la independencia del Poder Judicial surgido a partir de la elección de jueces, magistrados y ministros de 2025. Rindió un informe ante la presidenta Claudia Sheinbaum y ante representantes de los poderes legislativo y judicial. Ahí sostuvo que el país decidió romper la inercia y acabar con los métodos que solo daban acceso a los más acomodados. Insistió en que el Poder Judicial no tiene encargos ni agendas ajenas a la Constitución y que resuelve siempre para ofrecer certidumbre a los sectores políticos, económicos y sociales. Escuchemos.
1: El Poder Judicial de la Federación es autónomo, funciona y trabaja para dar resultados que el pueblo demanda. Insistimos, el Poder Judicial no atiende encargos, no sigue el pulso de las coyunturas, ninguna agenda ajena al texto constitucional encuentra cabida en el Poder Judicial. Debemos obediencia a la Constitución y nuestro compromiso es con el pueblo de México. Por eso queremos decirlo con claridad, los sectores políticos, económicos y sociales de México pueden contar con este nuevo Poder Judicial.
7: Bueno, negó que la Corte tenga rezagos, pero atribuye algunos retrasos a la anterior integración que le dijo expedientes no resueltos. Aclara que en el máximo tribunal se acabó ya la práctica de meter los expedientes en un cajón. Aquí su voz.
1: No hay rezago, no hay ineficiencia, hay cambio real y verdadero. Corrobora esta capacidad de resolución que de los 1,479 asuntos recibidos de la anterior integración, solo nos faltan por resolver 44 asuntos. Y debo informar que muchos de ellos se encontraban en la Corte desde 2014, 2015 y años posteriores. Es decir, llevaban aquí más de 12 años.
7: Uno de los asuntos que recientemente causó polémica, lo recordarás, al interior de la Corte fue el tema de los del seguro de gastos médicos mayores. Reitera que no van a tener esa prestación y que se eliminaron también gastos superfluos y privilegios que tenían los anteriores ministros. Y bueno, vamos a escuchar lo que comentó sobre este tema.
1: También reconocemos con responsabilidad y sentido autocrítico que la transformación del Poder Judicial no ocurre de un día para otro, ni se agota con la aprobación de nuevas reglas o con la renovación de sus integrantes. Persisten resistencias, actitudes, entendimientos y formas de hacer justicia con reminiscencias del pasado. Por ello, convoco a todas las personas juzgadoras y al personal del Poder Judicial a sumarse a la nueva forma de entender y hacer justicia.
7: Comentarte finalmente que dijo que este cambio que se está prometiendo o que se prometió no es una meta lejana, pero también dice que es un camino que ya han comenzado a recorrer y que están seguros de que van a poder concluirlo. Mario, mi reporte.
0: Muchas gracias, Alberto.
7: Gracias, buenas tardes.
0: Buenas tardes, Alberto Zamora con la información. Y tenemos en la línea al ministro en retiro, Javier Lainez, a quien le agradezco que nos tome esta llamada. Ministro, ¿cómo está? Muy buenas tardes.
8: ¿Qué tal, Mario? Muy buenas tardes, a tus órdenes.
0: Gracias. Pues evidentemente el tema a propósito de lo dicho hoy por el ministro presidente Hugo Aguilar, pues, es conocer su balance sobre lo que ha significado este primer año de la nueva Corte.
8: Muchas gracias. Bueno, yo te diría, pues el informe que vi, pero más o menos estadísticamente vi algunas cuestiones, pues yo te diría, bueno, siempre son las cifras en cualquier informe, no nada más en este, digamos, para lucimiento del órgano y para decir, bueno, las cosas van bien. Pues en ese sentido no tengo nada que agregar. O sea, estos ejercicios, lo que menos aporta cuenta seria, porque yo te diría, bueno, pues el problema aquí es la productividad que ha tenido el órgano. ¿Ha sido más productivo que el anterior, sí o no? Yo entendería que no. Yo entendería que en un lapso similar de tiempo vieron 35% menos de asuntos que lo que veía la corte anterior. Mucho no será su culpa. ¿Por qué? Pues porque mucho se deberá que los hizo acumular todos los expedientes en el pleno, ¿no? Entonces,
0: es un resultado del diseño.
8: Pues sí, exactamente del diseño. Y bueno, y además que todos son nuevos. La curvota de aprendizaje, pues va a tardar mucho. Además, ¿no? Dime, dirás que tres no, ya estaban, pero pues no era tampoco gente con un oficial de 40 años, como para que podemos, no sé si me explico, pues eran relativamente recientes también su ingreso a la corte. Entonces, bueno, pues yo creo que eso es lo que ahorita yo veo en cuanto a esta lluvia de cifras. Pues, en fin, no nos dice nada. Eso a la gente. Absolutamente nada.
0: Ahora, hay un discurso, perdón que lo interrumpa, ministro, sí. Es que lo estamos escuchando.
8: Sí, adelante.
0: Hay un discurso, y lo escuchábamos ahorita en la nota de mi compañero Alberto Zamora, poco donde lo que se busca es contrastar la idea de que había una corte de privilegios, que no era cercana a la gente, que ahora sí se tiene una sensibilidad distinta. ¿Cómo lo ve usted? Se lo pregunto evidentemente desde las dos perspectivas, desde alguien que estuvo en la corte de la que se está hablando, pero también como un estudioso pues del proceso judicial actual.
8: Bueno, sí. A ver, cercanía con la gente, otra vez, yo no veo absolutamente ningún cambio ahí. Porque si ir a sesionar, por ejemplo, a Chiapas, como lo hicieron, se considera acercar la justicia, pues eso no es acercar la justicia a la gente. Sabemos que no estamos hablando de eso. Entonces, en ese punto, ningún cambio. No ha actuado distinto de lo que lo hacía la corte anterior. Y déjame decirte una cosa, Mario, porque, a ver, la cercanía real de la gente con la justicia se va a dar casi siempre, mayoritariamente en la justicia local. Uh-huh. Estamos hablando de poderes federales, no sé si me explico.
0: Claro.
8: Entonces, pues, ¿quién llega un juzgado de distrito en un amparo? Entonces, a eso me refiero. También decir acercar a la justicia hacia la gente no es tampoco tan evidente en el Poder Judicial Federal, ¿no? O sea, los esfuerzos deberían ir mucho más focalizados ahí en la justicia local, que esa es la que realmente golpea a la gente de en primera instancia y de inmediato. Y luego, como te decía yo, pues no sirve tampoco pues hacer, en mi punto de vista, esos recorridos. Entonces, yo ahí no veo cambio, ni tampoco veo cambio en los criterios. O sea, muchos de los que hemos dado seguimientos a la corte, pues son criterios que, bueno, en ese punto, pues que también ya tenía la corte anterior. O sea, yo no veo una revolución jurídica en donde se apoye tremendamente a los ciudadanos y en materia de derechos humanos. ¿Por qué? Pues porque la corte anterior era una corte garantista y volcada mucho a la protección de derechos humanos. Parte de esa protección es lo que molestó a los gobiernos en turno.
0: Y en ese sentido, ministro, ¿cuál diría usted, si es que la ve, que ha sido la diferencia más importante, no en la operación, que es, entendemos, incluso parte se desprende de lo que ya nos ha explicado usted, de la forma en la que está organizado ahora el Poder Judicial, sino en los criterios que han prevalecido en este primer año de esta Corte, frente a lo que se había decidido en criterios anteriores?
8: Ok, para contestarte esto yo te diría, primero, lo he dicho y algunos lo han tomado mal, pero quiero aclarar, yo he dicho, esta Corte va a ser irrelevante en muchos aspectos. ¿Y por qué va a ser irrelevante? Porque uno de los efectos de la en el Congreso es que, por ejemplo, las minorías en el Congreso ya no tienen el tercio para presentar acciones de inconstitucionalidad, que le permitían precisamente dar lo que había hecho la mayoría. Entonces, de eso ya no hay. La CNDH ha sido muy pasiva, ya no pone sobre la mesa vía acción también los temas trascendentales, como lo hizo en el pasado, y ya no hay constitucionales autónomos. Estos órganos interponían varios juicios delante de la Corte para proteger sus competencias. Entonces, todo eso pues no está llegando porque no va a llegar. Es uno de los efectos de la sobrerepresentación, ¿sí? Y de la desaparición de órganos constitucionales. Entonces, ¿qué le va a tocar hacer a la Corte? Pues focalizarse más en los juicios de amparo, aún cuando tiene ahí pendiente prisión preventiva oficiosa, ¿no? Prisión preventiva oficiosa viene de un cumplimiento de una sentencia y no viene de un juicio de amparo, aclaro. Pero bueno, tiene ese punto, ese aspecto pendiente. Lo demás, pues van a ser amparos. Entonces, pues desde a eso me refiero de que no vamos a ver más progresiva o activa en todos esos temas de equilibrio de poderes, autonomía, en fin, respeto a las competencias de los contrapesos, en fin, eso pues ya no lo va a haber. No, en materia de amparo, hasta ahorita yo no he visto en los criterios, o sea, ni en materia fiscal, perdóname, ni en derechos humanos.
0: Bueno.
8: Tampoco. ¿Por qué? Pues porque muchos de los asuntos que ha resuelto en materia fiscal, pues nosotros también así los hubiéramos resuelto. O sea, tampoco es, ni han logrado acreditar que dijeran la corte anterior actuaba mal en esos temas, pues no, tampoco. Entonces, a mí no me parece. A mí tengo otras preocupaciones. Me parece que va a operar, entre comillas, lo pongo, ciertos amparos que son muchísimos, o sea, que son promovidos por miles de quejosos y que puede operar en favor de la autoridad, ¿no? Y de eso hay ejemplos.
0: Bueno, ese le parece el tema, uno de los temas de atención. Y pues yo le agradezco, ministro, que nos haya tomado esta llamada y si nos lo permite, es que sea la primera de varias conversaciones en este espacio.
8: Claro que sí.
0: Gracias, ministro.
8: Ok, te mando un abrazo. Hasta luego.
0: Gracias, el ministro en retiro, Javier Lainez. Y bueno, pues ahí está su perspectiva de una corte que dice tendrá un rol distinto. Entre otras cosas por cómo está conformado el Congreso, por la mayoría que tiene el oficialismo, por el papel de la CNDH y la desaparición de otras instancias como el INAI que podían llevar estos recursos ante la Suprema Corte. De esto, por cierto, seguiremos platicando un poquito más tarde con la ministra Yasmín Esquivel. Por lo pronto nosotros nos vamos a ir a una pausa. Gracias por sus comentarios. Gracias a Karina Velázquez que se comunica con nosotros. Dice lo de la curva tototota de aprendizaje, dice del ministro en retiro Lainez. Bueno, vámonos a la pausa. Regresamos con la ministra Esquivel para platicar más de este informe que presentó hoy el ministro presidente y varios temas que tenemos para usted preparados en esta tarde. Ya volvemos.
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0: Poniente. Es constante el avance sobre Avenida Toluca, desde calle Transmisiones hasta calzada Desierto de los Leones. En breve, más información vial en MBS 102.5.
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2: Bueno, y a propósito del tema del Poder Judicial, la presidenta defendió el balance de este primer año porque dice que hay mayor capacidad de los jueces y menos corrupción. Dijo que la Suprema Corte es mejor que la que había en sexenios anteriores. Escuchemos.
3: Es un Poder Judicial mucho mejor que el que había, mucho mejor. Y eso lo vemos incluso en el tema de la llamada puerta giratoria, de presuntos personas que habían cometido un delito y que de inmediato salían porque supuestamente no se había hecho bien su detención. Ha disminuido ese fenómeno. Obviamente nadie quiere que un inocente esté detenido, ¿verdad? Pero ha disminuido porque finalmente hay mayor capacidad de los jueces y menos corrupción.
2: La presidenta recordó que los ministros de la Corte fueron electos, dice, por el pueblo, y destacó que la nueva Corte ya no existe la opulencia que prevalecía en el pasado. Y nos acompaña en la línea la ministra Yasmín Esquivel, ministra de la Suprema Corte de Justicia de la Nación. ¿Cómo está, ministra? Buenas tardes.
4: Muy buenas tardes, Mario. Me da gusto saludarle a usted y al auditorio.
2: Gracias, ministra. Igualmente, pues, ¿cómo vio el informe que presentó hoy el presidente Hugo Aguilar?
4: Pues mire, esta nueva integración de la nueva Suprema Corte, así como el nuevo Poder Judicial Federal, el día de hoy en un ejercicio de absoluta transparencia, a un año de funciones que entramos, en voz del ministro Hugo Aguilar, se dio cuenta de los logros alcanzados, de los avances, de los retos que se tienen, así como la ruta y los ejes temáticos. Esta Suprema Corte se ha caracterizado por ser una corte de puertas abiertas, una justicia cercana a la gente, y eso es importante destacarlo porque hay una justicia humanista con esta nueva Suprema Corte, no tan solo a los grupos vulnerables o marginados de nuestra sociedad, sino también a la nación entera. Entre otros aspectos, se resaltó la seguridad jurídica para los empresarios, el Estado de Derecho para las personas que vienen a exigir justicia, y bueno, con la presencia de nuestra presidenta de los Estados Unidos Mexicanos, nuestra jefa del Estado mexicano, la doctora Claudia Sheinbaum, que enalteció con su presencia este informe, se dio cuenta de estos avances. Avances significativos, Mario, importantes, relevantes, y sobre todo lo más importante es esta sensibilidad que hay entre las y los integrantes de esta nueva Suprema Corte.
2: Ahora, ¿cómo ve usted, ministra, estos temas, sobre todo este contraste que hace el ministro Hugo Aguilar? Porque usted estaba desde la Corte anterior, digamos, desde 2019, corríjame si me equivoco, y usted ha sido parte, digamos, de esa otra Suprema Corte, y debe ser, no sé, como el contraste, que lo entiendo que lo diga el ministro porque él acaba de llegar hace un año, pero usted no. ¿Cómo lo vive?
4: Pues mire, lo que yo estoy advirtiendo y viviendo con relación a la anterior corte es que en un ejercicio de austeridad, esta integración, se han acabado los privilegios, ya no tenemos haber de retiro que se tenía anteriormente con la corte que salió, que siguen teniendo los ministros de retiro su haber de retiro. Nosotros ya no tenemos esa prestación, los sueldos se han bajado por debajo de lo que gana la presidenta de los Estados Unidos Mexicanos, como lo señala el 127 constitucional, y este ejercicio de austeridad pues ha sido un ejercicio importante, fuerte, que se ha realizado, respetando para los trabajadores del Poder Judicial Federal las prestaciones y salarios que ellos siempre han tenido. Así lo mandata la Constitución, el 10º transitorio, que los trabajadores del Poder Judicial mantendrán sus sueldos y prestaciones. Pero por lo que respecta a los ministros, pues los ministros ya no tenemos seguro de gastos médicos mayores, seguro de separación individualizado, ya no tenemos el bono anual que se tenía, que era un bono importante cada año, un bono de riesgo, todo eso ya no se tiene. Entonces, sí hay un ejercicio de austeridad.
2: Ahora,
4: de los aspectos es que esta corte está atendiendo causas sociales importantes que no se habían atendido en el pasado. Acabó también esta corte con el nepotismo,

0: existió también en la corte anterior. Había redes de familiarismo que...
1: Pero eso ya no existe hoy.
0: Es importante señalar, y eso se ha ido eliminando paulatinamente y progresivamente.
1: ¿Cómo,
0: pero ya ahora
1: no, ¿cómo se ha eliminado eso, ministra? Es decir,
0: pues
1: ¿qué,
0: ahora para,
1: ¿qué ha cambiado para que eso ya no suceda, pues?
0: Bueno, primeramente hay disposiciones muy estrictas que impiden que haya en un mismo circuito familiares directos de las personas que son titulares u operadores de justicia. Entonces, sus familiares cercanos no pueden estar contratados en ese, en esa entidad federativa o circuito. No puede ser así, tendrían que ser contratados en una entidad distinta. Y tienen que pasar los procesos de selección rígidos que anteriormente no pasaban porque pues había los amiguismos y compadrazgos que ya no existen ahora. Entonces, bueno, se acabó con esos privilegios. Y otro de los temas es en cuanto a la eficacia y eficiencia, pues ha avanzado muchísimo, ya se acabó prácticamente con el rezago que se quedó de la anterior corte y se han atendido casi todos los asuntos que han ingresado en este año que llevamos trabajando. Entonces, no tenemos focos rojos, no tenemos ningún foco rojo, tenemos avances importantes y considero que cada día son mejores.
1: Ahora,
0: también en las resoluciones se ha legitimado la presencia de los ministros. Cada resolución atiende puntualmente las argumentaciones de las partes y en estas resoluciones se puede dar cuenta que los ministros estamos haciendo el trabajo puntualmente.
1: Déjeme preguntarle, ministra Yasmín Esquivel, sobre el tema de la organización interna y este cambio, que usted lo conoce, de operar con salas y luego operar con una sola instancia de resolución. ¿Cuál funciona mejor? ¿Cómo ve el tema del regreso a un esquema, si no se llama salas, pero para fines prácticos funciona así? ¿Qué aprendizajes ha tenido también la Corte en este año de la nueva forma de organización?
0: Ahora la Constitución ya nos permite trabajar en secciones o salas. Esto, evidentemente, trabajando en secciones, se divide el trabajo por materia y nos permite sacar un mayor número de asuntos que los que el día de hoy estamos sacando. Vamos muy bien trabajando en pleno, pero considero que avanzaríamos más rápido trabajando en sala, 4 ministros en una sala, 4 en otra, y además se puede privilegiar la especialización, es decir, en una sala se maneja la materia civil y penal y en la otra sala la materia laboral y administrativo, y la especialización pues es importante porque de esta forma cada ministro tiene esa expertise en la materia que le toca impartir en sala. Entonces, a mí sí me gusta el método de trabajar en salas, así trabajábamos en la anterior integración, pero es solamente una forma de organización, como bien dice usted, Mario, del trabajo de la Corte.
1: Ya. ¿Cómo ve el ambiente en la Corte? Se lo pregunto, ministra, por los videos que vemos frecuentemente, digamos, donde hay una parte que me parece que es normal el debate, porque es un espacio colegiado y cualquier espacio colegiado tiene diversas perspectivas, pero a veces hemos visto pues que le sube un poquito el tono en las discusiones, incluso hasta llevándolo un poquito más personal. ¿Cómo lo ve en este momento?
0: El ambiente de la Corte es un ambiente de respeto, es un ambiente de armonía. En los debates, si es un órgano deliberativo, en los debates se puede, por la emoción y por la argumentación que se va presentando, pues se puede aparentar también que existe alguna cosa, pero no pasa al lado personal. Es un debate jurídico, es un debate profesional, es un debate de altura, de conocimientos, y considero que este no ha pasado al terreno personal. Hay una armonía y hay respeto, lo que yo advierto entre mis compañeras y compañeros, y por supuesto para poder tener este tipo de sesiones donde hay este tipo de deliberaciones, pues tiene que privilegiar el respeto hacia los compañeros en todas las argumentaciones y posiciones que ellos plantean.
1: Claro, finalmente, ministra, sí. Finalmente, ministra, este tema del que se ha escrito también sobre la designación del próximo presidente o presidenta de la Suprema Corte y la discusión que algunos han planteado que hay doble criterio, uno por la forma en la que fueron votados y la otra por la mayoría de sus integrantes. ¿Cómo ve usted ese tema? Si ve que va a ser un objeto de polémica, entiendo que no lo están discutiendo en este momento, pero que eventualmente lo tendrán que resolver.
0: Efectivamente, Mario, falta un año para que esto se pueda dar. Ahorita estamos en la presidencia del ministro Hugo Aguilar, que ha trabajado de una manera impecable, correcta. Es una persona, un abogado de diálogo, es una persona de acuerdos, de consenso, y considero que esa forma de trabajo del ministro Aguilar ha permitido también la armonía que se ha dado en la Corte al día de hoy. Dentro de un año tendremos que abordar ese tema, interpretar la Constitución, que efectivamente existe una antinomia entre el 94 y 97, pero llegado el momento, trabajaremos y platicaremos esa situación al interior de la Corte. Por ahora no ha sido un tema que se ponga sobre la mesa, pues toda vez que faltan 12 meses para ello.
1: Bueno, pues estaremos atentos, por supuesto, siempre al trabajo de la Corte. Ministra, muchas gracias por tomarnos esta llamada.
0: Gracias, Mario. Es un gusto saludarle a usted y a su auditorio.
1: Igualmente, gracias. La ministra Yasmín Esquivel, ella es ministra de la Suprema Corte de Justicia de la Nación. Y bueno, pues ahí tiene usted diversas voces sobre este tema del informe. Y vamos con más noticias. Dejamos de lado el tema del Poder Judicial y vámonos con la información que dio a conocer hoy la Fiscalía General de la República. Aquí le hemos contado las cartas, por ejemplo, de los hermanos Farías, donde le piden a la presidenta su intervención para que se aclare su inocencia y se presenten pruebas y declare el secretario del sexenio anterior Ojeda. Bueno, pues hoy la Fiscalía General de la República presentó lo que llamó avances sobre esta investigación contra la red de huachicol fiscal de lo que llaman los primos, refiriéndose a Fernando Farías y a su hermano. La fiscal reveló que los buques zarpaban desde Texas cargados de hidrocarburo, que se declaraba, ya lo sabe, como aceite o como aditivo, y así no pagar impuestos. Y Juan Carlos Alarcón, tú tienes los detalles de lo dicho por la fiscal esta tarde. Cuéntanos, ¿cómo estás? ¿Juan Carlos? Bueno, vamos a restablecer la comunicación. Esto es importante, bueno, es importante primero pues para tener la información completa de cómo se ha desarrollado este tema. Ya le hemos dado a cuenta aquí desde las declaraciones de los abogados de los hermanos Farías hasta lo que reporta de esta bodega en donde dicen haber encontrado armas, documentos clasificados y pruebas que según la fiscalía pues acreditaría la red que operaban estas personas para hacer este contrabando de combustible al país a través de las aduanas sin que pues nadie se enterara de nada. Juan Carlos, cuéntanos los detalles, por favor.
2: Me da gusto saludarte, Mario. Gracias, muy buenas tardes a todos. La Fiscalía General de la República halló datos contundentes que servirán para hundir a los hermanos Hernando y Manuel Robledo Farías Laguna, posibles líderes de la red de huachicol fiscal, así como a sus cómplices con los que repitieron y facilitaron las operaciones delictivas de introducción de hidrocarburo ilegal a territorio nacional proveniente de los Estados Unidos. Tras un cateo llevado a cabo recientemente en una bodega de la alcaldía Miguel Hidalgo en Ciudad de México, autoridades de la Fiscalía General de la República realizaron hallazgos importantes que involucran no solo a los hermanos Farías, sino a otros mandos navales, incluso el aseguramiento de documentación sensible y clasificada. En un mensaje a medios de comunicación, la funcionaria detalló el hallazgo en dicho almacén. Vamos a escuchar.
3: Como resultado del cateo de una bodega que Roberto N. arrendaba en la capital del país, se encontraron, además de objetos de lujo, listas de aduanas marítimas, expedientes de personal naval y altos mandos de la institución, documentación de seguridad nacional clasificada como reservada y confidencial y armas sin el debido registro. Con la estructura de complicidades ya instalada, Manuel Roberto N. y Fernando N., junto con sus cómplices, presuntamente repetían una y otra vez la trama ilegal.
2: Godoy Ramos detalló el trayecto que recorrían los buques y las simulaciones al realizar las inspecciones en territorio nacional. Vamos a escuchar.
3: Los buques zarpaban principalmente desde Texas, cargados de hidrocarburo, el cual se declaraba como aceite o aditivo para cambiar su tratamiento fiscal. Servidores públicos y agentes aduanales coludidos recibían pagos por cada embarque que se dejaba pasar. Las inspecciones, cuando llegaban a realizarse, eran una simulación.
2: La fiscal Godoy puntualizó que la red criminal garantizaba muestreos superficiales, la aprobación de volúmenes manipulados o maniobras para que el hidrocarburo fuera liberado de la aduana sin revisión. Además, se establecían calendarios de arribo en la cadena de complicidades a efecto de desactivar cámaras para imposibilitar el registro de las descargas. Una vez en tierra, el combustible se distribuía mediante tres empresas legalmente constituidas, pero una red de compañías fachada y triangulaciones financieras eran las responsables de darle apariencia legítima a los ingresos de la venta. Las investigaciones permitieron identificar operaciones de esta misma red en Tamaulipas, Baja California, Colima, Sonora y en Ciudad de México. Aclaró que la Fiscalía General de la República seguirá el rastro de accionistas, apoderados legales y enlaces de participación en las distintas etapas de esta cadena ilegal en la que existe evidencia de participación tanto de Manuel Roberto y Fernando. Es el reporte que tengo.
1: Muchas gracias, Wasser. Gracias, Juan Carlos.
2: Gracias, muy buenas tardes.
1: Buenas tardes. Y bueno, le vamos a contar antes de irnos al corte, gracias por cierto por sus mensajes, pero antes de irnos al corte le cuento que la Unidad de Inteligencia Financiera, usted sabe que es una unidad que depende de la Secretaría de Hacienda, bloqueó las cuentas bancarias de Ricardo Velarde Cárdenas. Usted dirá, ¿y ese quién es? Pues ni más ni menos que el que fuera secretario de Economía de Sinaloa en el gobierno de ¿quién? Pues sí, de Rubén Rocha Moya. La UIF confirmó que su nombre ya se encuentra en la lista de personas bloqueadas, así como el de su socio, un empresario inmobiliario, Jorge Armando Lizárraga Angulo, y de 6 de sus empresas vinculadas con los sectores restauranteros y turísticos. Y bueno, pues la pregunta es si esto va solo para Ricardo Velarde o va con los atentos saludos para el señor Rubén Rocha Moya, gobernador con licencia indefinida, pero sin posibilidad de regresar ya al gobierno de Sinaloa, para que lo tenga usted en cuenta y lo traiga presente. Vámonos al corte, es cuando son las 5:41. Gracias a Erika que nos acompaña, gracias a Karina, gracias a José Luis Vázquez, Alejandro Esteves que nos reportó por ahí una falla que traíamos en YouTube y que ya se arregló. Muchas gracias, Alejandro, por reportarlo. Vamos a la pausa y regresamos con más información. Va a estar Roy Campos con nosotros. Hoy es lunes de Carlos Bravo, regidor. Ya sabe, falta... tenemos mucho material para compartir con usted, Eddie Chabot y Eduardo Torreblanca, en fin, que nos queda mucho material todavía esta tarde. Pausa y volvemos.
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1: Bueno, y le decíamos que el 10, el próximo jueves, se inicia formalmente el periodo de un año para la elección, el periodo electoral, digamos, rumbo a la elección de junio del 2027. Y hoy queremos ponerle el zoom a varios de los temas que están en esa materia, empezando por lo que dijo el dirigente del PAN, pues que hoy prácticamente sacó la matraca para decir que van a retener varios de los estados, y es que dentro de los 17 que estarán en disputa el próximo año, pues ahí se juega el PAN, va su resto, para decirlo pronto, con el número de... no solamente el número, bueno, el número y el tipo de gubernatura. Estamos hablando de Guanajuato, Chihuahua, Aguascalientes y Querétaro. Creo que no me viene a la mente, ahorita lo checo, cuál sería la otra entidad que le quede al PAN, si es que le queda alguna otra que gobierne ese partido, además de Guanajuato, Chihuahua, Aguascalientes y Querétaro. Pero bueno, vámonos por lo pronto con Alberto Zamora, quien tiene los detalles. ¿Cómo estás, Alberto?
15: Hola, ¿qué tal? Muy buenas tardes. Así es, el dirigente nacional del PAN, Jorge Romero, él asegura que con base en estudios que han realizado al interior de ese partido, Acción Nacional va a retener las gubernaturas de Guanajuato, Chihuahua, Aguascalientes y Querétaro, que son las que tiene actualmente en su poder, en el marco del Consejo Nacional Panista. Ahí se aprobó, por cierto, el método de selección de candidaturas rumbo a las elecciones de 2027. Y bueno, el presidente del partido señaló que en su partido existe pues un optimismo racional. Fue más allá también al advertir que en el oficialismo se van a llevar una sorpresa, pues anticipa que van a ganar Baja California Sur, San Luis Potosí, Sinaloa, Zacatecas y Colima. Escuchemos.
16: Te aseguro que en el 2027 se van a llevar la sorpresa de su vida. Aquellos que se sienten infalibles en Baja California Sur, en San Luis Potosí, en Sinaloa, en Zacatecas, en Colima. No quiero que se me escape ninguno. Te aseguro que se van a llevar la sorpresa de su vida en estos, por mencionar solamente algunos.
15: Y reconoció también que el tema de las alianzas pues ha dividido a opiniones al interior del partido. Promete que no se va a cometer el mismo error de imponer acuerdos desde la dirigencia nacional. Insiste en que este asunto no se va a definir a 800 kilómetros de distancia y destaca que ya han iniciado conversaciones con dirigencias locales sobre el tema de las alianzas. Escuchemos.
16: La decisión estratégica que hemos tomado es que lo que en una entidad se decida no va a regir el destino de otra entidad a 800 kilómetros. Estamos absolutamente convencidos de que eso no va a pasar. Los errores de hacer una negociación que se paga a 800 kilómetros no va a pasar con el Partido Acción Nacional en el proceso del 2027. Pero lo decimos con absoluta claridad.
15: Pidió a los panistas prepararse para el día de las elecciones. Señala que va a ser necesario defender los triunfos que obtengan. Dice que se está construyendo el mayor ejército electoral que haya tenido el partido. La meta es reunir a 150 mil integrantes de este ejército azul, de los cuales ya llevan aproximadamente 80 mil. Mario, mi reporte.
1: Gracias, Alberto.
15: Gracias, buenas tardes.
1: Oiga, es que por más que yo trataba de acordarme cuáles eran los otros estados gobernados por el PAN, pues es que ya no hay. Así que no es que no me acordara, es que Coahuila y Durango los tienen priistas y ya párale de contar, las gubernaturas del PAN son Guanajuato, Chihuahua, Aguascalientes y Querétaro, y las otras que son de oposición son San Luis Potosí, que tiene el Partido Verde, que bueno, no es oposición, pero no es Morena, y el caso de Jalisco y Nuevo León, que gobierna Movimiento Ciudadano, y el resto del mapa pues es Morena. 5:50.
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1: Y vamos a platicar de elecciones y vamos a platicar de intenciones de voto, porque hoy Roy Campos presentó su estudio y así van rumbo a la elección del 27. Roy, qué gusto saludarte, ¿cómo estás?
18: Igualmente, Mario, oyendo el reporte de Jorge Romero, tu conteo de estados, la elección, o sea, ya estamos en época electoral,
1: ya,
18: ¿no?
1: Estamos. Oye, qué feo esto de que ¿cuál me falta? ¿Cuál? Pues ya ninguno, ¿verdad?
18: Mira, que te quede claro, son 4 del PAN, 2 del PRI, 2 de MC y todos los demás la 4T.
1: Y ya acabó.
18: 4-2-2.
1: Y se acabó. Oye.
18: Y se acabó. Y este año, de los 4 del PAN se juegan 3. Uh-huh. El PRI no juega ni uno. De los 4 del PAN que juega 3. Si los llegara a perder, se queda con uno. O sea, porque pone en riesgo 3.
1: O sea, va Querétaro, va Chihuahua.
18: Y va Aguascalientes.
1: Ok. Entonces.
18: Solo Guanajuato no pone en riesgo.
1: Ok, entonces se juega el 75% de su capital.
18: Así es.
1: Ok, bueno, vaya que está en disputa, aunque ya dice Jorge Romero que van a ganar incluso otras entidades, que bueno, ya luego platicaremos de lo que se perfila para los estados. Por lo pronto, para el Congreso, hoy presentas datos y hay cosas interesantes, Roy. La primera es, explícanos cómo pasan estos fenómenos, como que Morena se mantiene en intención de voto, pero ha bajado la imagen positiva del partido. O al revés, ¿cómo es que a pesar de que ha bajado la imagen, pues no cambia la intención de voto, hasta subió un poquito? Cuéntanos.
18: A ver, quitando la intención de voto es, ¿Morena tiene desgaste? Sí. ¿Baja su opinión positiva? La baja. Sigue siendo el que mejor opinión positiva tiene. ¿Sube su opinión negativa? Sigue siendo de los que menos opiniones negativas tiene. Uh-huh. ¿No? En rechazo, ¿sube su rechazo? O sea, sube su rechazo, pero pues sigue siendo menor rechazo a la del PAN y el del PRI, que son sus competidores directos.
1: Claro.
18: Entonces, sigue siendo el competidor más fuerte de los tres partidos fuertes.
1: De acuerdo.
18: Entonces, a la hora de la preferencia, pues realmente no se nota desgaste en Morena porque los otros partidos nos generan alternativa.
1: A ver, déjame detenerme en eso porque lo hemos platicado tú y yo varias veces. Que una característica del sistema político mexicano actual es que el desgaste de Morena no se traduce en que lo capitalice la oposición. ¿Eso sigue siendo así?
18: O no lo capitaliza totalmente, ¿no? O sea, ajá, porque en un año, efectivamente, el PAN subió 4 puntos, el PRI subió 3 puntos, MC subió 2. Bueno, pues ahí hay 9 puntos que suben todos los de oposición. Pero también sube el Verde. También sube el Verde 2 puntos. De manera que la distancia de Morena con respecto al resto sigue siendo amplia. Es decir, hay un desgaste, pero que cuando tenías tanta ventaja, el desgaste te da para todavía estar cómodo.
1: Eso, la ventaja sigue siendo mucha. Ahora, esta encuesta, ya sé que tú dices la encuesta y lo que hagan los partidos ya es decisión suya, pero esta encuesta sería un argumento, por ejemplo, a favor de Alito Moreno, que dice que tienen que ir en alianza los panistas y los priistas.
18: De alguna manera. De hecho, en el último cuadro lo que presento, a ver, sumo a los tres partidos oficialistas y a los tres partidos no oficialistas, ¿no? Para no llamarles como sea, no oficialistas, ¿no? Si así la sumo, serían 42-35 la suma de unos y la suma de otros, que no se ve una contienda tan avasalladora, 42-35. El problema es que los tres partidos oficialistas sí parece que van a ir juntos a la federal, y los tres partidos no oficialistas no van a ir juntos a la federal. De hecho, lo que dicen ellos es que pueden ir juntos en algunas elecciones locales. En la federal difícilmente, bueno, MC dijo que ya no iba, ¿no? Que ni a una borrachera va con ellos. Pero y el PAN y el PRI, pues van a ir juntos a niveles locales, se entiende, pero el nivel federal, pues el PAN salió muy lastimado y dijo que no, que lo arrastró la mala imagen del PRI, y entonces difícilmente van a ir en los distritos en alianza, ¿no? Pero solamente lo mostré y de alguna manera valida lo que dice Alejandro Moreno, no que ganan, sino que compiten, si van juntos.
1: Ahora, ¿qué pasa con los nuevos partidos, Roy? Que en este caso, yo tenía la idea de que en alguna medición habían salido el caso de Somos más mejor evaluado y que ahora sale muy, muy bajo. Pero mi duda es si es un problema de que realmente no están pegando más que ese 1% que registras, o si es que al ser partidos pequeños cuesta más trabajo medirlos porque cuesta más trabajo encontrar simpatizantes y tendrías que tener muestras más grandes.
18: Mira, son las dos cosas, ¿no? Las poblaciones pequeñas son muy difíciles de medir en una encuesta. Por eso normalmente se agrupa un otros, ¿no? Okay. A los chiquitos se le pone un otros. Luego ellos se enojan porque no se les hace algo de difusión poniéndole aunque sea el nombre, ¿no? Pero aquí, bueno, desglosé el nombre para mostrar que ninguno de los dos partidos nuevos hoy obtendría registro, lo cual es totalmente normal. O sea, no han participado en ninguna campaña, no han pintado ninguna barda, no tienen ningún anuncio, no han hecho campaña, no tienen ningún candidato. Hasta la prueba es el 2027 y la campaña que hagan en el 2027 y los candidatos 27. Yo creo, sí, creo sinceramente que Somos tiene la fuerza, el prestigio y los candidatos para aguantar el 3%, o sea, pasar el primer filtro. Y ya después para el 30 a ver qué hace. Pero por lo pronto, la marca Somos todavía no vale para un registro. Vale para conseguir el registro de marca, pero no para conservar el registro del 3%.
1: Ok. Bueno, pues ahí está. Vale la pena ver los datos, por supuesto, con detalle de qué pasa con cada una de las fuerzas políticas, de cómo se han ido moviendo. Y Roy, si nos lo permites, pues seguiremos dándote lata como siempre.
18: Claro que sí, Mario. Hasta luego. Saludos.
1: Gracias, Roy. Roy Campos, presidente de Consulta Mitofsky. 5:57.
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20: Querido Mario, muy buenas tardes. Qué gusto saludarte a ti y a tu audiencia. Vámonos con lo mejor en materia deportiva. Comenzamos la semana con todo lo que nos dejó la jornada este fin de semana, donde pese a que varios equipos no jugaron, hubo cosas que destacar. Por supuesto, la goleada de las Chivas 3-0 sobre el San Luis, con lo que no solo emocionan a su afición, sino que se ponen segundos de la tabla solo por debajo del América. Hace mucho que no veíamos al AME y al Guadalajara liderando la tabla, más aún con una Águilas que se mantuvieron en la cima a pesar de no haber jugado este fin de semana en Liga MX. Los Tigres, por su parte, siguen dando vergüenza, una sola victoria en este torneo, ahora empatando 1-1 con el Necaxa en casa, mientras que el Atlante, por su parte, sí, solo tiene una victoria en el torneo ante Cruz Azul además, pero también solo ha perdido en dos ocasiones, el resto ha logrado rescatar empates y ante equipos poderosos, esta vez lo hizo ante el Atlas en Guadalajara, mientras que la Máquina sufrió bastante para poder vencer al segundo peor equipo del torneo, Santos Laguna, pero concluyó consiguiendo el triunfo 1-0. Y si fue jornada corta, es porque cuatro equipos disputaban la Leagues Cup. Primero, el León ante el América, como habíamos dicho aquí, con la Fiera obligada a ganar para clasificarse a Conca Champions, ante un cuadro azul crema que no se jugaba absolutamente nada. Y como era de esperarse, el conjunto de León terminó quedándose con la victoria 1-0 y asegurando su pase a la próxima Conca CAF Champions Cup. Pero quien terminó festejando lo grande fue el Toluca, que no se cansa de ganar. Vaya etapa de oro que viven los Diablos de Mohamed. Y es que sin mayor problema terminaron quedándose con el título al derrotar 2-0 a un Monterrey que, yo le adelanto a nuestra audiencia, no va a ganar nada hasta que no se refuercen en defensa. Ver al Monterrey suele ser divertido porque tiene una defensa tan mala y una ofensiva tan buena que normalmente hay goles garantizados. Pero los errores atrás, desde el portero hasta los defensores, defensas son tan infantiles que es imposible pensar que van a poder llegar a imponerse cuando se enfrenten a un equipo bien armado como le sucedió con los Choriceros. Con esto, el Toluca suma un trofeo más a sus vitrinas y mantiene un paso casi perfecto en los últimos dos años. Por último, Mario, destacar los resultados que tuvimos en Europa. Ya el viernes hablábamos de las sorpresivas derrotas del Real Madrid y el PSG, pues todavía hubo más sorpresas el fin de semana. Primero el sábado con el empate sin goles entre el Bayern Múnich y el Schalke 04. Hace mucho no había un fin de semana en donde el Real Madrid, el PSG y el Bayern no ganaran sus juegos. En Italia, el Inter haría una remontada histórica ante el Napoli, de ir perdiendo 2-0 a ganar 3-2 sobre la hora, similar a la Roma que venció al Atalanta con goles al 89 y 93 2-1. Increíblemente, en España, el Atlético de Madrid también cayó 3-0 con el Athletic de Bilbao. Hasta el Villarreal perdió 3-2 en un juegazo con el Depor La Coruña, que regresó con todo a la primera división. En Holanda, el PSV se quedó con el clásico al vencer al Ajax 3-1, mientras que el domingo el Barcelona, intratable, goleó 5-0 al Valencia a domicilio. La Juventus y el Milan empataron 1-1, siguen invictos ambos. Y en Inglaterra, al pobre Manchester United le empató el Everton 2-2 en la última jugada del partido, y el Arsenal se mantiene invicto al derrotar al Chelsea en el derbi londinense 2-1. Mario, hasta aquí la información deportiva, nos escuchamos de nueva cuenta el día de mañana con lo mejor del mundo del deporte.
1: Muchas gracias, Eddie, gracias por la información. Nosotros nos vamos a una pausa y regresamos con toda la información, el resumen de lo más importante hasta esta hora. Va a estar Benito Nasif, Carlos Bravo, regidor Eduardo Torreblanca, y le vamos a platicar en la parte final de este programa el nuevo mapa del mundo que se cambió por votación de Naciones Unidas y que hace a África pues del tamaño real y que hace a Europa pues del tamaño real, uno mucho más grande, el otro más pequeño. De eso vamos a platicar ya en la parte final del programa, que ya sabe que nos gusta presentarle otros temas distintos a los de la agenda política de cada día. Vamos por lo pronto a la pausa y regresamos con un resumen para que usted sepa dónde estamos parados en esta tarde.
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